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0: 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Las diferencias impositivas existentes entre Argentina y sus países vecinos son las que impiden el desarrollo de una flota fluvial de bandera. Si venderles tierras a los extranjeros es grave, regalarles el mar es gravísimo.
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6: 7 de la mañana en todo el país. En Capital la temperatura 7 grados 8 décimas.
7: Javier Milei confirmó que en 2027 irá a buscar su reelección para un segundo mandato.
6: El presidente sostuvo que está haciendo el mejor gobierno de la historia y confía en que el electorado lo volvería a elegir.
8: Voy a ir por la reelección. Si estoy haciendo el mejor gobierno de la historia, ¿cómo no voy a intentar la reelección? En ese momento nadie consideraba que yo podía llegar a salir primero en las PASO. Entonces me parece que yo en ese momento era un montón de promesas. ¿Y cuántos hechos tenía? Cero. Bueno, ahora soy una montaña de hechos y de promesas cumplidas. Bueno, entonces digo, ahora es más fácil. Digo, si los argentinos quieren seguir avanzando en el camino de la prosperidad, del progreso y el bienestar, digamos, me van a elegir a mí. Y si quieren el otro modelo, digamos, el de la decadencia, bueno, listo, tendrán otras alternativas y serán los argentinos que deciden si progresan o se hunden. Listo, Dios, es más fácil. No tiene tanto...
7: A Manuel Adorni le quedan solo 48 horas para justificar ante la justicia su exponencial incremento patrimonial mientras fue funcionario.
6: El fiscal Gerardo Policita le había dado un plazo de 15 días que venceré para presentar la documentación respaldatoria antes de resolver su situación procesal.
7: Sigue cayendo el consumo de carne.
6: Según el último informe de la Cámara del Sector, cayó un 12% respecto de 2025 y hoy los argentinos comen 5 kilos de carne menos que un año atrás.
7: Estados Unidos sufre un inédito éxodo de espías de la CIA.
6: Desde comienzos de 2025, alrededor de 1.000 agentes calificados renunciaron al organismo en medio de los recortes presupuestarios, dejándolo en una situación de vulnerabilidad en materia de inteligencia.
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9: Atención automovilistas, choque y vuelco. Esto ocurrió en la Razabala, al 3.700. A la altura de Maldonado se registró este incidente, reitero, la Razabal al 3.700, choque y vuelco. Más temprano, un conductor

0: la economía positiva, 1,7. En Eva Perón y Guardia Nacional generó un incidente contra vehículos estacionados. El conductor se lo llevaron detenido y esposado del lugar. Además, Ferrocarril Sarmiento no se detiene en la estación Liniers, esto es por un incidente a la altura del paso a nivel Cusco. Tener en cuenta que la formación está detenida allí en el lugar, está operando el Sarmiento de punta a punta, pero sin detenerse en Liniers. Se cargan las principales autopistas, hay demora en Panamericana entre 197 y 202, hay demora en la General Paz en la zona de Liniers, en Richeri para continuar por Dolepiane, buena marcha sobre Buenos Aires-La Plata. Central de Tránsito 700, así es, Cristian Romero.
1: Cielo parcialmente nublado en Buenos Aires, para esta tarde se espera una máxima de 13 grados.
2: Ahora 6 grados 9 décimas, la temperatura 72% la humedad.
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0: 4 minutos, seguimos avanzando en esta mañana del lunes 24 de agosto del 2026, una mañana con mucha información, mucho análisis de lo que viene ocurriendo y lo que va a ocurrir en la República Argentina, ¿eh? Vamos, ¿con qué temperatura estamos?
1: Una mañana fría, Gustavo, bajó la temperatura, ahora con 6 grados, 9 décimas en Capital Federal, humedad del 75%, poquito viento, del sector sudeste a 4 kilómetros por hora, el cielo que está algo nublado, y recordemos que hoy vamos a tener una máxima en torno a los 13 grados.
0: Recuperando información.
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3: Bueno, lo mencionábamos, hay una crisis en la economía real que no encuentra piso y en particular en la industria con nuevas estimaciones para el mes de julio que marcan una continuidad de un rojo que parece no encontrar piso bajo el signo de este modelo económico. Las primeras estimaciones llegaron de la mano de la consultora de Orlando Ferreres, una de las más escuchadas de la City y una de las que mensualmente sigue la evolución de la industria manufacturera. ¿Qué registró? Registró una caída mensual desestacionalizada del 0,4%, un rebote interanual del 0,7% para dejar un acumulado en los primeros 7 meses del año del 2,1% de caída. Estamos hablando de una situación que no encuentra piso. ¿Por qué adquiere relevancia este dato? Bueno, porque venimos en un contexto en el cual ya cerraron más de 30.000 empresas en lo que va del gobierno de Javier Milei. Incluso hubo una manifestación de pymes a las puertas de la Casa Rosada el jueves pasado, porque acumulamos ya alrededor de 340.000 puestos de trabajo asalariados registrados destruidos en lo que va de la actual gestión, y porque todas las señales indican que las expectativas del propio sector son negativas hacia adelante. ¿Qué significa? Que el grueso de las empresas espera que o bien se mantengan en esta dinámica de fondo del pozo, tanto en cuanto al uso de la capacidad instalada como en la propia producción del sector, o directamente continúe bajando su producción. Es así que son muchas las empresas que siguen previendo achicarse o que incluso están en la cuerda floja. ¿Por qué? Porque incluso empieza a crujir cada vez más la cadena de pagos.
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0: 7 de la mañana, 7 minutos. Fernando Cerimedo sigue en el centro de toda la información. No hay que descuidarla, no hay que perderla de vista un minuto por lo que ha representado y sigue representando Cerimedo para la derecha, no solamente de la Argentina, sino también de toda la región. Y hay que seguir muy de cerca las influencias negativas, obviamente, que tuvo. También se supo el fin de semana en la campaña electoral de Chile. Lo que denunció la semana pasada la presidenta de México, Claudia Sheinbaum, en cuanto a que se querían meter en México para voltear directamente al gobierno de Sheinbaum. Ahí uno va entendiendo todo. Y por supuesto, en Brasil lo intentaron, no pudieron y lo seguirían intentando ahora teniendo en cuenta la amistad de Cerimedo con los Bolsonaro. En la Argentina, Cerimedo, bueno, se sabe cómo empezó a financiar. ¿Cómo empezó? Estafando en Mar del Plata a la mamá de Rodrigo Lucich, ¿no? 35 mil dólares que aún le debe y fue creciendo. El diario AR el fin de semana sacó una muy buena nota. ¿Quién financia a Cerimedo? Empresas con deudas, cajones con efectivo y el supuesto contrato con un banco. En la Argentina, el asesor detenido en Bolivia aparece en una decena de empresas, varias con cheques rechazados por cientos de millones de pesos. En Bolivia, la fiscalía le secuestró efectivo en 3 operativos distintos, incluida una casa de cambio, y en el medio invoca un contrato con el Banco de Desarrollo Latinoamericano, CAF, que la entidad niega. ¿Esto se sabía, lo de la casa de cambios?
1: Sí, fue allanada el viernes pasado o el jueves.
0: Acá dice el diario AR que, según el fiscal, en la casa de cambios, Cerimedo recibía y entregaba dinero para repartir a otros lugares.
1: De ahí es el hombre que se va con una bolsa, con 700 mil dólares, que después dice se le pierden en el camino. Está detenido en este momento. Hay dos causas, para que la gente entienda. Una por enriquecimiento ilícito que tramita en La Paz, y otra por el intento de homicidio de Nadia Beller que tramita en Santa Cruz de la Sierra.
0: Claro. Bueno, después hace mención a todas las sociedades que y a lo que va fundando Cerimedo y sostiene que después del triunfo electoral del 2023, el mapa societario de Cerimedo se expandió en distintos holdings, empresas energéticas, y ahí empieza también a tomar relación con plataformas tecnológicas asociadas al consultor estadounidense Bram Parcale, titular de la ex campaña de Donald Trump en el 2020. En Bolivia, la fiscalía fue reconstruyendo un circuito de efectivo en al menos 3 operativos distintos. El primero, el 19 de agosto, en 2 domicilios de los barrios paseños de La Florida y Los Pinos, donde se secuestró, esto es lo que ya se sabe, un vehículo oficial, muebles con compartimentos ocultos, un teléfono y tarjetas personales que identifican a Cerimedo como asesor principal de la presidencia boliviana. El segundo, un día después, en la zona de Aranjuez, también en La Paz, donde el fiscal departamental Luis Carlos Torres informó que se hallaron más de 500.000 de pesos bolivianos, sumando bolivianos, dólares y euros, además de una mini granja de bots para administrar cuentas falsas en redes sociales. El tercer operativo se dirigió a una casa de cambio internacional en La Paz. Según el fiscal Miguel Cardoso, ese local era el lugar donde el señor Cerimedo recibía dinero y también venía y entregaba dinero para repartir a otros lugares. Por esa casa de cambio habrían pasado unos 400.000 dólares vinculados a Cerimedo, y durante el propio allanamiento, el representante legal del local escapó con 700.000 dólares que retiró de las cajas fuertes. La investigación por enriquecimiento ilícito busca ahora determinar el origen de ese dinero y así fue declarado ante los organismos correspondientes. La CAF desmiente, pero es lo que más se comentó la semana pasada, que la CAF, este órgano que la derecha está copando, el Banco de Desarrollo Latinoamericano y del Caribe, le pagaría a Cerimedo por también asesoramiento. Bueno, esto es, y durante el fin de semana, Nadia Bellier fue dada de alta, y las causas obviamente que siguen, ¿no?
1: Nadia Bellier fue dada de alta, en este momento está fuertemente custodiada también, hubo alguna queja de ella por parte vinculada a la custodia, porque dice, está tan expuesta a mi custodia que es evidente de dónde estoy viviendo, no me están protegiendo, ella sigue diciendo que la están exponiendo, y bueno, de alguna manera. También habló Cerimedo el viernes en el marco de las audiencias, dijo, me están arruinando la carrera, como si su carrera fuese digna, y estamos viendo que en realidad fue todo muy indigno por su parte, no había nada que arruinar, él lo que estaba haciendo era arruinar las democracias en Latinoamérica. Hoy hay audiencias a partir de las 9, lo contábamos más temprano, dos personas son las que están citadas, una de ellas está vinculada al arma con la cual se intentó asesinar a Nadia Bellier, y la otra persona está acusada de ser uno de los autores materiales. A las 9 van a comparecer ante el tribunal Víctor Hugo Castaño Zapata, que es de nacionalidad colombiana, presunto autor material, el hombre que escuchó su nombre en los medios y se entregó a la justicia diciendo yo no tengo nada que ver, no soy un sicario, y Roger Aguilera Céspedes, que es está sindicado como facilitador del arma. A partir de las 15, en el juzgado número 15, ubicado en el barrio Los Lotes, va a haber mucha tensión. A las 9 hora Bolivia, estamos hablando a las 10 hora Argentina.
0: Bien, vamos a seguir analizando y comentando todo lo que Cerimedo significa, porque hay que entender el poder detrás del poder. Esto es lo que hay que tratar de comprender y entender, el poder que tienen desde Estados Unidos al sur, toda la región. Tienen poder hasta voltear gobiernos. Entonces, tienen que comprender los dirigentes de la oposición en la Argentina que no es moco de pavo a los que nos exponemos en el 2027. El poder va a hacer lo imposible para mantener el modelo económico de terror que implementó Macri, que implementa Milei, el macrimileísmo en su mayor extensión. Contra eso y muchas otras cosas más hay que luchar, pero estratégicamente, inteligentemente. Bueno, vamos con la información deportiva.
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3: Bueno, Gatito, en un ratito hablamos de Boca, hablamos de River, hablamos de... Los grandes no ganan, ¿viste? Empató San Lorenzo en Córdoba con Estudiante de Río Cuarto, empató Independiente con Independiente de Rivadavia Mendoza, empató River con Vélez, empataron Boca y Racing. Se olvidaron de ganar. Pero vamos a hablar de Julián Álvarez, porque lo de ayer fue tremendo realmente.
0: Sí. A mí me dio mucha pena, no se lo merece la verdad.
3: Tremendo fue, pero es como que lo tiraron a la hoguera realmente, ¿no?
0: Y sí,
2: horrible, horrible. Una tristeza.
0: A ver, hoy ya no puede seguir, pero por propia voluntad.
3: Es
0: yo me tomo el primer vuelo y chau, y les cuelgo la galleta.
3: Los invito a escuchar a Valdano en un ratito, pero primero escuchemos a Simeone, porque cuando entra a la cancha, ni bien le convierte en el segundo gol Atlético Madrid de penal, ingresa, obviamente que en la previa, cuando lo anuncian en el tablero electrónico a su nombre como suplente, la silbatina, tremendo era sentado en el banco la imagen con la mirada perdida mientras la gente lo insultaba, cuando entra que le dicen que se vaya, y cuando termina el partido, que es esa caminata que hace en soledad mientras el resto de sus compañeros está saludando a la gente, a su gente, el partido se jugaba en el Wanda Metropolitano, en el estadio de Atlético Madrid, ante la atenta mirada de Jesús Gilmarín, uno de los mayores accionistas del Atlético Madrid, se iba solo hacia el túnel y le arrojan una bufanda o una camiseta como diciendo no te queremos más. Simeone va a la conferencia de prensa y sobre esa situación, algo que yo la verdad no escuché nunca, que en un club se tome una decisión semejante, dijo lo siguiente.
4: Te quería preguntar por esa imagen final de Julián Álvarez marchándose solo, por la pitada. No sé si has podido hablar con él antes o después del partido y si tienes algo más que decir.
5: Me comentaban la gente del club que el club decidió que él no se acerque a saludar con sus compañeros a la gente y que la decisión no fue de Julián Álvarez, sino fue del club que tomó la decisión de alejarlo y separarlo para que venga hacia el vestuario.
3: Increíble, es algo que no, yo nunca escuché que cuando se termina el partido le digan, mira, vos, una vez que termina el partido, te vas a ir caminando solo hasta el vestuario y no vas a ir con tus compañeros al saludo final que habitualmente los jugadores insultados, reprobados, hayan jugado bien o mal, lo que fueran, levantan los brazos, aplauden, saludan a su gente protocolarmente y se retiran al vestuario, tengan o no tengan ganas de hacerlo. En este caso, la caminata fue impresionante. Es más, se le acerca, porque lo dice Simeone, es verdad, que estaba programado, porque ni bien termina el partido, se le acerca alguien del Atlético Madrid para buscarlo a Julián Álvarez y decirle por allá no, invitarlo para ir para el túnel. Ahora, escuchá lo que dice Valdano. Después, en un programa de España, Valdano habla sobre esta situación y dice lo siguiente.
6: Yo para estos casos siempre utilizo una frase de Julio Cortázar, el escritor argentino, que decía que cuando uno dice que se va, es que ya se ha ido. Y si uno hoy le miraba la cara a Julián, es que ya se había ido. Si le mirábamos la mirada, ya se había ido. Y si mirábamos hacia la gente, también ya se había ido. O sea, no sé cómo se reconstruye esta relación entre la máxima figura del Atlético y su hinchada. No sé si será posible y no sé si anímicamente Julián será capaz de dar vuelta a una situación de estas características, porque está claro que su ilusión está en otra parte, ¿no?
0: Pero eso ya lo decimos desde el primer momento. No solamente no se dieron cuenta los de los dirigentes. Ya está terminado desde que empezó todo el tema en el Mundial. Ahora, la dirigencia, la verdad que insistir en algo que cada vez va a ser peor, no sé qué ganan, porque es todo a pérdida.
7: ¿No da la sensación de que directamente terminó jugando en contra de sus intereses el Atlético de Madrid?
3: Porque... No, yo creo que ayer lo que puso a prueba es definitivamente esa decisión en la que no se le va a reclamar absolutamente nada. Digamos, lo tiro a la cancha, la gente decide que Julián se tiene que ir.
8: A lo gladiador.
3: No es que es un cartel, no es que es una pintada, sino que hay 70.000 personas en las que deciden no lo queremos más. Entonces Jesús Gilmarín...
1: 70.001. El Cholo también.
3: Y el Cholo.
1: Y claro. O sea,
3: bueno, y sí, totalmente.
1: El Cholo no lo protege ni un poquito, Julián.
3: Es que para el Cholo también es una situación incómoda y que en este caso ahora, cuando se ha transferido al Barcelona, no va a haber un solo reproche ni para hacer eso, ni para Gilmarín, ni para nadie, sino que fue una decisión tomada de la gente o una decisión tomada del propio Julián Álvarez en principio, ¿no? Cuando terminó ese partido, después juega el Barcelona contra el Elche,
7: sí.
3: Partido que gana cómodamente. Y uno de los goles, cuando los hace Rafinha, el festejo de Rafinha, que es llamativo, porque lo hace con el festejo de el clásico del hombre araña, ¿no? Cuando hace el gesto, claro, con sus manos, soltando la tela.
1: El día que Julián entra al vestuario de Barcelona, sabe la fiesta que va a ser, ¿no?
3: Creo que esto ha sido el final, para mí, de esta historia, y que Julián Álvarez se irá del Atlético Madrid. El destino no sé si será el Barcelona o será otro, pero termina la historia, me parece que terminó ayer.
2: Recordá que si vas a jugar, tiene que ser con responsabilidad y que los menores no pueden jugar.
0: Nacho, buen día, ¿cómo andamos?
9: Buen día, muy bien, muy bien. Bueno, vamos a hablar de un hecho que ocurrió el fin de semana, un hecho grave de una mujer de 57 años que realizó diferentes amenazas a entidades, una a Adrián Suar, otra al Multiteatro y otra a la Asociación Argentina de Actores.

0: absolutamente nada.
1: ¿Cómo anduvo el rating de
0: la noche de Mirta versus PH? Bueno, hubo una trampita media rara.
1: Me gustaron mucho los invitados de PH del sábado.
0: ¿Te gustaron?
1: Me aburrió, no, lo pasé rápidamente.
0: Tuvo la Reini. La Reini, viste que habla esas cosas medias raras que tiene ella. Ella cuenta
1: esa historia. ¿Sabes qué? Me da la impresión que se ven obligados a inventar para quedar, viste, en las preguntas. Que inventan cualquier cosa para quedar bien, para hacerse los graciosos.
0: Y
1: no
0: lo
1: paraba
0: general
1: de hablar la Reini.
0: Mirá, los invitados fueron Facundo Arana.
1: ¿Quién es Marta Ford? No paraba de hablar Marta Ford. En un momento cambié, me aburrió. Digo, ¿quién es Marta Ford? Se habló como un monólogo de 15 minutos.
0: Marta la vienen incentivando desde hace ya, después del Mundial, o del Mundial, cuando ella hizo las coberturas para un streaming.
1: Por
0: de
1: favor,
0: ahí como que la gente le gustó, o a algunos productores les gustó, fue creciendo un poco.
1: A la gente.
0: Bueno, por eso, a la gente del medio. ¿No?
1: Es una presión muy generosa.
0: Es más, algunos decían, bueno, algunos periodistas deportivos están un poco enojados porque estaba Marta Ford ahí cubriendo y no había un periodista deportivo.
1: Y
0: lo
1: sí,
0: cierto es
1: razón.
0: Que, bueno, estaba ella ahí y empezó a crecer, ¿no? Tuvo Marta Ford, la Reini, como te decía recién, Mariana Bray, Elegante y Facundo Arana, ¿no? Me parece que fue como invitados bastante eclécticos entre todos, pero que no terminó de cerrar, pese a que algunos dicen, entre comillas, fue el rating más alto desde que empezó.
1: ¿Cuándo midió?
0: Pero, a ver, acá hubo una trampa. Primera parte y segunda parte. Ya Telefe los dividió.
1: No, terminemos con la primera y segunda parte. Empieza y termina
0: por la
1: el programa.
0: Trampa,
1: baste.
0: Esta es la trampa. Es decir, fue el programa más visto desde que empezó. 9-6 la primera parte, 7-6 la segunda parte.
1: Es que usted cae en la trampa. Diga desde que... ¿A qué hora empieza?
0: El programa de Andy empezó 9:30.
1: ¿Y a qué hora termina?
0: Y termina 11:30 aproximadamente.
1: Bueno, 2 horas. Dígame, de 9:30 a 11:30, ¿cuánto midió? No me diga, como Telefe.
0: 8-6. Sí, 8-6. Bueno. Basta de la mentira de la primera parte y la segunda parte. Nos tienen podrido. Y Mirta Legrand, que hizo 3 puntos.
1: 3 puntos.
0: Bueno, le afectó mucho a Mirta. Recordemos que antes de que llegue
1: floja
0: PH...
1: también la mesa de Mirta, ¿eh?
0: Sí,
1: floja.
0: Sí, no, no.
1: Salvo Beto.
0: Sí, el único que le quiso ahí, le dijo que farmear Aurea a Mirta. Aura, que framee Aura. Farmear Aurea. Gracias, a mí se me traba estas palabras.
1: No usemos términos que la verdad que basta.
0: Mirta le dijo, basta. No quiero farmear Aurea. Directamente, bueno, no. Beto le quiso sacar un clip, qué sé yo, algo gracioso que ocurrió el fin de semana, ¿no? Pero bueno,
2: bueno, pero el dato es que el presidente utilizó lo que se dijo en la mesa para...
1: Pobre, el presidente ya no sabe qué usar.
0: Y bueno, ese también fue otro tema del fin de semana, ¿no?
2: Claro, que le va bien a la calle Corrientes, sí, por lo que comentaban en la mesa. Y
1: bueno, bienvenido que le vaya bien a la calle Corrientes.
0: Pero hay muchos factores, ¿no? Es un tema económico.
1: Es un... Es solamente hay que salir de la calle Corrientes y ver las cercanías de la calle Corrientes, ¿no?
0: Ah, pero aparte, además, las entradas de los espectáculos siempre tienen promociones, hay descuento para
1: ese incentivo a la gente. Hay un sector de la Argentina que le va muy bien.
0: Por
1: y disfruta.
0: Eso.
1: Y la gran mayoría está con las penurias de siempre.
2: Pero digo, el presidente puso parte del video de la mesa.
0: Sí, sacó de contexto todo
2: para hablar de eso.
0: Es todo un factor lo que influye, ¿no? A que se lleve a todo eso. Pero bueno, y después más adelante tenemos un conductor que pasaría de un canal a otro, por lo menos tiene una propuesta para el 2026, y una pelea que sucedió en las redes sociales entre un artista y un periodista. Una entrevista que causó el enojo de este artista.
1: City 26, ya volvemos.
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16: 7:30 de la mañana en todo el país. En Capital la temperatura 6 grados 9 décimas.
17: Cayó drástico del transporte por los bajos salarios y el aumento de los pasajes.
16: De acuerdo con los datos proporcionados por la Cámara Sectoriales, hubo caídas de hasta el 31% respecto de 2024 según los días y el tipo de servicio.
17: En el AMBA, en los días hábiles, la caída 7%, los sábados del 21% y los domingos del 24%.
16: Axel Kicillof afirmó que Milei insulta a la gente cuando le echa la culpa por haberse endeudado para comer o para pagar el alquiler.
17: Por otra parte, el gobernador bonaerense convocó al peronismo a realizar una autocrítica por los errores del pasado.
18: También nosotros tenemos que asumir lo que hicimos mal o lo que no supimos hacer para que muchos pensaran que no había otro camino, que no había otra posibilidad y que entonces había que ir a buscar curanderos, como decía el Papa Francisco, falsos profetas. Por eso creo que es momento de reflexionar sobre todo el dispositivo que armaron para conducirnos a ese callejón sin salida como sociedad, a eso que hoy se ve como un despaqueo.
16: El Banco de la Ciudad relanzó sus créditos hipotecarios hasta 200 millones de pesos y plazos de hasta 25 años.
17: Los préstamos son en UVA con tasas fijas del 7,5% anual, con opciones promocionales para ubicados en el microcentro y barrios del sur porteño.
16: Scott Bessent ratificó la ofensiva económica con

0: Traerán con medidas que serán oficializadas este mediodía.
1: El secretario del Tesoro estadounidense anticipó que serán sanciones y restricciones que asfixiarán totalmente al régimen persa en el marco de la guerra entre ambos países.
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3: Atención a los conductores, reiteramos, en Villa Lugano de Rosado en el 3700 se registró un choque y vuelco. Ahora en Lima y Avenida Independencia, choque de auto y moto. Fue trasladada la motociclista de 28 años al hospital Argerich. Hay marcha lenta en Buenos Aires de la Plata en la zona de Bernal, zona de Sarandí, Dock Sur. El tránsito intenso en la Perito Moreno con demora para conectar con la 25 de mayo. Retrasos en General Paz, zona de Liniers y en la conexión con Avenida Lugones. También está lenta Panamericana entre El Talar y Don Torcuato. A Terrarril Sarmiento no se detiene en la estación Liniers por un incidente. Ahora, bomberos, SAME y policía se desplazan a Jerónimo Salguero al 1900 entre San Mateo y Avenida Santa Fe por un incendio, un principio de incendio en un departamento. Central de Tránsito 710, Cristian Romero.
0: Cielo parcialmente nublado en la ciudad de Buenos Aires, se espera para hoy una máxima estimada en 13 grados.
1: 6 grados 9 décimas, la actual humedad 72%.
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0: momento, María Elena Walsh. En Mañana Silvestre, vamos chicos, que hay que retomar la escuela, el cole. Vamos, papis, con ganas a llevarlos, a ir charlando mientras van camino a la escuela. Está clareando linda la mañana, ella amanece mucho más temprano, nos alegra, porque además se empieza a acercar la primavera ya.
1: Hace un ratito, a las 7:23 salió el sol y lo disfrutamos con la Mona Jacinta, nuestro momento de María Elena Walsh. Esto es del disco Canciones para Mirar, de 1964.
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1: Les recordamos que hoy lunes vamos a tener una máxima de 13 grados en la ciudad de Buenos Aires. Ahora estamos con 6 grados 9 décimas en Capital Federal, humedad del 76%, poquito viento del sector sudeste a 4 kilómetros por hora. El cielo está algo nublado.
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0: Un 24 de agosto de 1976, mientras la dictadura más sangrienta de la historia avanzaba en la Argentina, los diarios de la época decían: luchan con tanques en Beirut. Muchas informaciones internacionales, ¿no?, para tapar lo que pasaba acá. Detuvieron en Brasil a Claudio Ferreira. El Mundial de Fútbol se autofinanciará. Comenzaban a hablar ya en 76 del Mundial de Fútbol de la dictadura del 78. Vilas conquistó en Canadá el torneo abierto y frustrado secuestro aéreo. Ni una noticia de trascendencia. En la tapa de Clarín de un 24 de agosto del 76. La Nación, varios convenios laborales anúlanse dentro de la persecución de la dictadura contra los sectores gremiales. Videla y Méndez se entrevistarían. Lo anunció Guasetti en Montevideo, Méndez presidente del Uruguay. Lanzamiento de la cédula hipotecaria en el interior. Diéronse detalles acerca del Mundial de Fútbol. Nuevos medios y proyectos para defender al consumidor. Y el diario Crónica, bancos atenderían desde las 9:45 y 17:45. Monzón de artista. Ferreira apresado. Se conocen conceptos vestidos por Videla en reunión de mandos. Y después Mundial 78, ente autárquico. Bueno, lavaditos los titulares de un 24 de agosto del 76 en la Argentina, mientras la dictadura hacía de lo suyo.
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0: Gato y equipo Edith de acá de Bahía Blanca. Totalmente de acuerdo con vos, gatito, con el tema de la FIFA, ¿eh? Y todo lo que nos están cobrando. Y me pregunto, hoy marchan las fuerzas de seguridad. ¿Quién va a reprimir? ¿Salimos a reprimir los jubilados?
1: Ayer lo de Simeone, lo de Diego Pablo Simeone fue de cobarde. De haber sido un jugador que salía con el cuchillo entre los dientes, de ser un técnico que hace añares que tiene la autoridad en el Atlético de Madrid, dejar que los dirigentes humillen así a uno de sus jugadores, al jugador más importante que tiene, la verdad, Simeone, fuiste un cobarde.
2: Y es que ahora es así, Julián Álvarez para el Atlético Madrid es una mercancía y decide el Atlético Madrid cuándo, cómo y a quién se la vende. Cholo Simeone no es inocente de nada, es también otro empleado y hace lo que le dice el patrón.
3: Muchas gracias a todos y a todos. Y por aquí, Vale, hágame
4: muchísimo,
3: un popurrí.
4: Pero muchísimos mensajes al 11-23-66-0710. Nuestra querida Gladys de Flores, nuestra amiga de Olivento, ok. Equipazo, gracias por la buena información diaria. Un abrazote nos manda y nosotros retribuimos. Chicos, ¿cómo podemos seguir aguantando este
5: hacemos?
4: Modelo? Es imposible comprar algo para comer, dice Grace desde San Clemente. Besos, Grace, para vos. No tengo palabras para el presidente. ¿Dónde vive? El pueblo, ollas populares, medio pueblo sin luz, ya ni basura hay en los contenedores. Muy triste,
3: no
4: gato.
3: No hay que hablar más de Milei, señores. No hay que hablar más de Milei. Hay que empezar a preocuparse y exigirle a los dirigentes del peronismo, de la oposición, organización. Como está haciendo Axel, que fue impresionante el fin de semana, reitero, 3.000 jóvenes de toda la Argentina, los plenarios que está haciendo en la provincia de Buenos Aires, lo tapan mucho, ¿no? De los voceros del macrimileísmo y de este lado también se encargan muchos de taparlo, pero hay que ver los plenarios. No hay que hablar más de Milei, hay que empezar a la construcción alternativa, poner toda la energía y denunciar estas cosas, Cerimedo, cómo financian los bots, las campañas negativas, todo eso, ¿eh?
4: Bueno, justo terminaba así, Lucía de Capitán Sarmiento, aguante Kicillof, abrazo grande para ella. En Bolivia está preso Cerimedo, acá en Argentina, más precisamente en la Casa Rosada, están todos con Cerimiedo, dice Oscar de Posadas, me gustó el jueguito de palabras. Jorge desde Villa Insuperable, los estaba esperando que empiecen bien esta semana, lo mismo. Mari de Junín, para la daga,
5: sí,
4: no se puede hacer nada, Pablo, con los arbitrajes, para mí fue un desastre contra Sarmiento ayer.
5: Ganó, y eso que ganó Sarmiento.
4: Sí, pero dice que no le gustó el
5: y no le gustó el arbitraje.
4: No le gustó el arbitraje.
5: Y el arbitraje es un tema histórico en la República Argentina, la verdad. Nada, tendremos que encontrar una vez por toda una buena camada de árbitros jóvenes.
3: No, o alguien que los ponga en vereda. Para eso hay un
5: sí,
3: comité,
5: bueno, vos
3: los
5: podés poner en vereda, pero ya la macana está hecha, o sea,
4: claro.
5: No, cambiás y ponés el otro y se manda otra macana en otro partido, bueno, y es un problema. Desde la época cobró aquel, no cobró sí. Aquel penal de la mano de Gallo a esta época, eso fue en el 68, imagínate.
4: Y también están mucho con el tema de, por supuesto, las sanciones. Analía de Boedo dice, bueno, al entrenador de Egipto, que también mostró una bandera, no lo sancionaron, ¿no? No aplican la misma vara, dice Analía.
5: Bueno, fíjate que al catarí, que fracturó a un futbolista, le dieron creo que 5 fechas.
4: Mm. Claro.

0: Una fractura.
1: Nuestro amigo el gallego, Alfredo Pérez, dice, ¿ganó Nicanor Santilli Pasos su primera victoria al TC Pista en Paraná?
0: El hijo de Nancy Pasos.
1: Sí.
2: Y Diego Santilli,
1: que estuvo ahí en la carrera, exactamente. Ahora encontraron a esta basura para que nos olvidemos de otros. Hablo por el caso Cerimedo, dice Vicente desde Caballito. Soy Gladys de Formosa. Todos los días lo escucho, señor Silvestre. Yo lo voy a votar a Axel. Creo que va a ser el candidato, que va a hacer algo de por lo que dejó este presidente loco. Que tenga un lindo día y bendiciones, dice Gladys desde Formosa. Acá también se preguntan, ¿Gatunos?
0: ¿Gatunos?
1: Sí. Buen día, Gatunos.
0: Buen día.
2: No me eluda Luisito... los mensajes que hay por el tema de la sanción de la FIFA, ¿eh?
1: No,
2: usted
1: no,
2: elude.
1: No, para nada.
2: Quiero conocer la opinión de la gente.
1: No, por supuesto.
0: Hoy estás on fire, Gato, ¿eh?
2: Quiero conocer la opinión de la gente. Yo se lo digo,
1: nunca, jamás.
2: La sanción política que la Argentina recibió. Política, es una sanción política.
1: Pero bueno, te decía que Luis FIFA Mercado dice, Gatunos, che, marchan los gendarmes y otros. ¿Podemos reprimirlo? Se preguntaba como la otra oyente que dejaba mensaje y ahí. Bueno.
2: Después vamos a tener el móvil ahí desde la sede de Gendarmería, donde está la protesta, vamos a ver también cuántos van, ¿no? Vamos a ver cuántos van.
1: Puede haber represalias.
2: Vamos a ver.
1: María de Almagro, claro. Todo esto empezó con Durán Barba. El lema era exterminar al adversario, que para ellos es enemigo. Cerimedo y Santiago Caputo son sus discípulos. Macri se tiene que hacer cargo de poner a este desquiciado. Creyó que lo iba a manejar y es inmanejable, dice María.
2: No, Cerimedo no tuvo nada que ver con Durán Barba. Hay que decir las cosas como son. Hay que decir las cosas como son. Santiago Caputo, sí. Es digno porque salió de ese Cerimedo, es un marginal que después fue adoptado, obviamente, por Milei. A punto tal que cuando le advertían a Milei que venía con la estafa que había hecho Mar del Plata, decía, es intocable Cerimedo. Así que bueno. Bueno, 7 de la mañana, 44 minutos. Desde hace varios días, Punta Indio está siendo motivo de mucha polémica, sobre todo los diarios de la zona en el interior de la Argentina, en el interior de la provincia de Buenos Aires, porque entre las cosas que el gobierno quiere desguazar, quieren sacar la base naval que se encuentra en Punta Indio, significaría la muerte del pueblo, prácticamente. Y estamos en comunicación con el intendente de Punta Indio, David Angueira. ¿Qué tal, David? Buen día. ¿Cómo está?
3: Hola, Gustavo. Buen día para vos y para toda la mesa.
2: Bueno, mucha preocupación en todo el pueblo por este anuncio del gobierno, ¿no?
3: Sí, muchísima preocupación, Gustavo. La verdad que es una noticia que, primero que no, cayó como balde de agua fría, y esto fue el día jueves, cuando el comandante convocó una formación dentro de la base, el contralmirante Enrique Olivero, para comunicarle a los empleados civiles y militares que se trasladaban las dos escuadrillas, que son los distintos aviones que tiene la base aeronaval funcionando acá en destino, una escuadrilla de vigilancia, aviones B-200, y la otra escuadrilla tiene que ver con la formación de aviadores de la escuela histórica en esta base, de más de 100 años, que se trasladaban a Comandante Espora, lo que significa que primero que los militares se van con la escuadrilla y a los civiles los invitan a mudarse también. ¿Te imaginas que, Gustavo, eso significa que 500 trabajadores entre los 185 civiles más los 300 militares tendrían que trasladarse a distintos destinos, principalmente a Espora, y en ese sentido la base de Punta Indio no tiene sentido ser? Es crónica de una muerte anunciada, me lo dijo el comandante, que después obviamente tuvimos una reunión. Mire, intendente, entre el 27 y el 28 esta base se va a terminar cerrando.
2: Ahora, también ahí, a ver, porque recordemos, si me equivoco, me corrige, por favor, pero tengo entendido que la instalación de esa base en ese punto debía también a algo de defensa, ¿no? Porque es la entrada al Río de la Plata.
3: Sí, estratégicamente, Gustavo, siempre fue pensada así. Lo que aduce hoy el comandante Olivero es que, por la situación de los pesqueros chinos, hay que controlar el mar argentino y tendría que estar ubicado estos aviones, sobre todo los de vigilancia, que son los B-200, tendrían que estar ubicados sobre la costa del mar argentino, no sobre el río de la Plata.
2: Ese es el objetivo.
3: Es una cuestión estratégica, según eso, y obviamente presupuestaria.
2: Presupuestaria, más que
3: de
2: nada.
3: De achique.
2: Claro, de achique, como está haciendo el gobierno, y sobre todo con las Fuerzas Armadas, ¿no? Que ese es el tema, bueno, hoy por eso va a haber una protesta de todos los integrantes, ¿no? En forma conjunta. Pero es un achique, ¿no?
3: Es un achique, lo que obviamente estamos en alerta, en la asamblea permanente. Cuando nos enteramos la noticia, hicimos una conferencia de prensa acá a nivel local del distrito el día jueves, convocamos a una multisectorial el día viernes, y ahí se generó una mesa de defensa de la base aeronaval de Punta Indio, que obviamente es la principal fuente de trabajo que tenemos, Gustavo, acá.
2: Claro, ¿cuántos habitantes tiene Punta
3: empresa,
2: Indio? ¿Cuántos habitantes tiene Punta Indio?
3: 12.400. 12.400, la principal fuente de trabajo es justamente esta. Después hay pequeñas empresas, pequeñas pymes, cooperativismo, movimiento cooperativista, pero la principal fuente de trabajo es la base aeronaval de Punta Indio.
2: ¿Cuánto personal tiene la base de Punta Indio?
3: 300 militares y 185 civiles, aproximadamente.
2: Mucha gente.
3: Gustavo, ¿te imaginas que hay...? A ver, es parte de la identidad del pueblo, la base... Claro. Y el arraigo que hay de la familia, por supuesto que las familias no se quieren ir, tanto los civiles como los militares, Gustavo, no es que acá, bueno, los militares, la gran mayoría de los militares, entendiendo que es su obligación, tampoco se quieren ir del distrito. Entonces vamos a estar en una lucha y una resistencia permanente. Bueno, la verdad que la reunión y la asamblea del viernes, donde se convocó a todas las instituciones intermedias, organizaciones sociales, principalmente los primeros actores, que son los trabajadores, toda la comunidad presente. Mira, iba a ser en el Consejo Liberante y tuvimos que trasladarla al gimnasio de uno de los clubes locales acá, porque realmente colmó las expectativas. Atraviesa fuertemente esta situación a toda nuestra comunidad y vamos a hacer la resistencia que tengamos que hacer. Yo el día jueves, apenas me entero de lo sucedido, le envío una nota en carácter de urgencia, un pedido, audiencia a Carlos Preti, el ministro de Defensa. El día viernes por la mañana también le mandé a Santilli la misma nota, el mismo tenor, el carácter de urgencia, porque más allá de la chique, de la cuestión supuestamente, entre comillas, estratégica y de logística, hay que ver y analizar cada ADN de cada pueblo, de lo que sucede con cada decisión que se toma. Y esta a nosotros nos perjudica totalmente. No solo por lo que le pasa socialmente a cada familia, sino económicamente, Gustavo. El impacto económico dentro del distrito de Punta Indio va a ser fuertísimo. Son 500 millones de pesos aproximadamente por mes que dejarían de circular en nuestra economía. El golpe es durísimo para nuestro distrito. Así que el pedido de audiencia lo hice... Apenas nos enteramos de la noticia, no he tenido respuesta, por lo tanto ahora nos estamos por juntar con la mesa. A las 8 horas quedó convocada toda la mesa.
2: Bien.
3: Y la idea es ir mañana al ministerio para que nos atienda el ministro en primera instancia, porque claramente no está entendiendo la situación de lo
2: y además,
3: nos va a pasar,
2: intendente,
3: con esta medida.
2: Tienen que hacer algo así porque ni les van a dar respuesta. Teniendo en cuenta la falta de empatía que tiene este gobierno, ni espere que le den respuesta. Así que tiene que movilizar usted.
3: Sí, vamos a movilizar con todo el arco político. Esto también quiero destacar.
2: ¿Sabes qué, intendente? Deberían hacer una gran marcha de todo, no solamente los dirigentes, todo el pueblo. De Punta Indio, toda una gran marcha hasta Plaza de Mayo. Es la única forma que entiendo. Y tienen que hacerlo.
3: Estamos pensándolo.
2: Tienen que hacerlo, intendente.
3: Lo que sea.
2: Hay que hacerlo.
3: Estamos analizando ahora en la mesa que tenemos en pocos minutos.
2: Bueno.
3: Va a ser una de las propuestas. Panfletos también en la ruta para que la gente se entienda esta posibilidad que nos da vos con tu programa de visibilizar lo que nos está sucediendo, y también podría ser en algún momento en la televisión, Gustavo, porque el relato desgarrador de los trabajadores el día viernes nos interpela todo. Yo soy trabajador de la base aeronaval de Punta Indio, estoy de licencia por función pública, 22 años interrumpido en ese lugar, hice mi carrera de estudiante técnico aeronáutico en ese lugar, me atraviesa muchísimo, y obviamente que la resistencia la vamos a hacer donde tengamos que hacerla para que se revierta esta medida.
2: ¿Qué edad tiene, David?
3: 49 años.
2: Ah, joven. ¿Usted? ¿22 años hace que es intendente?
3: No. Ingresé fines del 2021, fines del 2021.
2: ¿Cuántos mandatos tiene ya?
3: Uno solo.
2: Ah, uno solo, entendí.
3: Porque Hernán Isurieta pasó a ser administrador de Vialidad en ese momento.
2: Claro.
3: Yo era primero en la lista de concejales, así que asumí el itinerato ahí en ese momento, en el 2021.
2: Bien.
3: Y después gané la elección.
2: La elección, muy bien. Bueno, sí, intendente, usted proponga. Diga, el gato nos sugirió esta mañana hacer una gran marcha con todos. Autos, camionetas, como hacían los del campo, cuando venían arriba de los tractores acá y les abrían las puertas. La ciudadanía se tiene que movilizar, es la única forma. Sí. Estar
3: nosotros
2: todos
3: para lograr la autonomía, hace más de 30 años hicimos una gran movilización hacia La Plata, hacia la legislatura, y ese fue el golpe de impacto que terminó determinando la autonomía del partido Puntaín. Así que en ese sentido estamos todos alineados, tenemos el norte bien claro, vamos a movilizar. Y Gato, si existe la posibilidad de que en algún momento podamos estar en tu programa de televisión, también sería bueno. Para que los actores, en primera persona también, algunos trabajadores, puedan manifestar el golpe durísimo que es esto para ellos y para todo el distrito de Punta Indio.
2: Bueno, muy bien. Gracias, intendente. Abrazo grande y a seguir la lucha.
3: Muchas gracias, hasta Gustavo, por el espacio.
2: Bueno, gracias. David Angueira, intendente de Punta Indio. Claro, mandan a un pueblo... Bueno... Es como está ocurriendo en la mayoría de los pueblos del interior del país. Cierran industrias, cierran empresas y se va achicando, y se van achicando. Se va achicando la Argentina y el mercado laboral. Y hay que estar movilizado, porque el presidente ni debe saber dónde queda Punta Indio, ni debe saber que existe Punta Indio y lo que hay ahí. Así que por eso hay que movilizar y hay que asomar la cabeza. Es tiempo de asomar la cabeza. 7:54.
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6: Buen comienzo de semana. Sergio de Saldini viajando. Como acaba, helada terrible la ciudad de Saldini y la zona. En este momento en el vehículo, menos 2 grados. Abrigarse mucho. Y muy buena semana.
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12: Sí, señor, y toda la información precisa, como siempre, con Cristian Romero. Vamos, Cristian.
13: Gustavo, atención a los conductores. Reiteramos este incidente, choque y vuelco en la Arrazábal al 3700, allí en Villa Lugano. El choque fue entre una camioneta y un auto, con el vuelco de la camioneta. Se asistió a una mujer de 51 años en el lugar, no tuvo que ser trasladada, pero fue asistida allí en la zona por personal del SAME. Jerónimo Salguero, al 1900, incendio en un segundo piso, está trabajando el SAME, es un edificio de 7 pisos, está trabajando el SAME asistiendo a 2 personas, en este caso se asiste a una mujer, oxigenándola allí en el lugar, y también se está asistiendo a otra mujer que se encuentra atrapada. Están trabajando los bomberos, trabaja policía, trabaja el SAME. Reitero, esto ocurre en Jerónimo Salguero del 1900, entre San Mateo y Avenida Santa Fe. Tratar de evitar circular por el lugar, Gustavo. En Lima, Independencia, choque de auto y moto, el motociclista resultó con heridas. Además, tengan en cuenta que la circulación es intensa para desplazarse en las principales autopistas. Con marcha lenta, Buenos Aires-La Plata en la zona de Bernal, también en Sarandí. Lo mismo ocurre en la General Paz al conectar con Lugones y en la zona de Liniers. El tránsito lento sobre Panamericana entre El Talar y Don Torcuato. En Richeri para continuar por autopista de Lepiane. Y en cuanto a los servicios, ya retiraron la formación del Sarmiento allí en el paso a nivel Cusco, donde se registró el incidente con la mujer de 60 años que fue trasladada con vida al Hospital Santoyani. Ya retiraron esa formación, así que el Sarmiento empieza a normalizar ya su recorrido y también su frecuencia. Tengan en cuenta que se detiene ahora en todas las estaciones, Gustavo.
12: Muchas gracias.
13: Hasta luego.
12: Vamos. Arriba, lo de las 8 en punto en toda la República Argentina para este lunes 24 de agosto del 2026. Mañana fría, aunque nublada nuevamente después de un fin de semana lindísimo, lindísimo.
14: Ahora con 6 grados 9 décimas de temperatura, 76 el porcentaje de la humedad. Recordemos que hoy vamos a tener una máxima en torno a los 13 grados.
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15: 8 de la mañana, un minuto en todo el país. En Capital la temperatura 6 grados 9 décimas.
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16: Javier Milei vuelve a tomar contacto directo con sus ministros luego de más de un mes.
15: Desde la Casa de Gobierno amplía Gabriel Sanfilippo.
17: El presidente Javier Milei volverá a Casa de Gobierno en el día de hoy. A partir de las 10 de la mañana va a encabezar una nueva reunión de gabinete. Desde el 9 de julio, día del Tedeum por la independencia, que no se veía cara a cara con todo su gabinete nacional. En tanto, el jefe de gabinete, Diego Santilli, va a participar también durante la mañana del Neuquén Day en el Centro de Convenciones de la Ciudad de Buenos Aires y por la tarde, junto al ministro de Economía, Luis Caputo, va a firmar el traspaso de ferrocarriles y rutas con el gobernador de Río Negro, Alberto Beretilnek. Gabriel Sanfilippo, Radio 10, siempre noticias.
16: Inédita protesta de todas las fuerzas de seguridad federales.
15: Policía Federal, Gendarmería, Prefectura, Policía Aeroportuaria y Servicios Penitenciarios se concentrarán desde las 9 frente al edificio Centinela para reclamar una fuerte recomposición salarial.
16: Fernando Cerimedo sigue preso en una cárcel de máxima seguridad acusado de intento de femicidio.
15: La fiscal Yolanda Aguilera ordenó medidas para dar con quienes dispararon contra la exnovia del ex asesor presidencial.
16: Horas atrás, Nadia Beller, pareja de Cerimedo, fue dada oficialmente de alta y al salir habló con los medios.
18: Dijo de que ya era la cabecilla de todo, me dijo que estaba ya terrible la situación, hablamos de la crisis económica, de lo que se esperaba de Milei con sus recortes y demás. En muchas ocasiones también me explicó de la rudeza con la cual reprimía y que les había surtido buenos resultados, por ejemplo, que ya no habían piquetes.
19: ¿Y de Milei qué te decía?
18: Que era un loco y que estaba mal en la cabeza, que le habían pagado a la novia para que aparece en campaña.
19: ¿Fátima Flores?
18: Sí, que le habían pagado a ella y que ellos acostumbraban siempre a hacer eso, a pagarle gente para que tengan relaciones discretas. Yo en Buenos Aires facturo 800.000.
19: ¿Y te dijo a quién le facturaba $800.000 en Buenos Aires?
18: No.
15: Giro en la causa que involucra a Facundo Moyano y su novia Candela Arizaga.
16: La mujer dijo que quiere decir la verdad y hoy ampliará su declaración ante la justicia y podría complicar al ex sindicalista.
15: Este mediodía Estados Unidos dará a conocer las sanciones económicas contra Irán.
16: Scott Bessent aseguró que será una batería de medidas que asfixiaron como nunca antes la economía de su país.
15: Se completa la sexta fecha del torneo clausura.
16: A las 19, Tigre recibirá a Central Córdoba. A las 21:15, Talleres será local ante Rosario Central. Y Lanús buscará hacerse fuerte en la Fortaleza ante Argentinos Juniors.
5: El tiempo.
14: Lunes en la región del AMBA con poca amplitud térmica. La mínima rondará los 7 grados y la máxima llegará a los 13 grados de temperatura. Tendremos la presencia del viento norte durante el día con un cielo parcialmente nublado. A partir del martes y miércoles comienzan a ascender las temperaturas máximas, teniendo una baja chance de inestabilidad recién a partir del jueves de esta semana.
15: A esta hora en Capital y alrededores, la temperatura 6 grados 9 décimas, humedad 76%.
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señor, ¿cómo le va todo el mundo? Muy, pero muy buenos días, arrancamos hoy 24. ¿Cómo están todos ustedes, señora? ¿Cómo están todos? 8 grados en la ciudad de Diamante. 8 grados, señora, ¿cómo están ustedes? ¿Bien, más o menos? ¿Cómo la vienen pasando? Venimos bien, dicen acá, y sí, venimos bien, pero tenemos que estar contentos, señora, tenemos que estar contentos, no renegar tanto. La temperatura 8 grados, nublado, salí gris de temprano, 7:23 salía el sol hoy, pero no salió porque está nublado en la ciudad de Diamante. Pero bueno, es lo que tenemos, ¿no, señora? Es lo que tenemos. 8 grados en la ciudad, máxima de 15. Mañana, ¿cómo arrancamos la semana? Con 15 de máxima hoy. Mañana martes, 7:19, 11:22. El miércoles, 13:18. El jueves, con un poco de lluvia, dice el jueves. El viernes, 11:20. Bueno, ¿cómo terminamos? A ver, agosto, el lunes, ¿no? Se termina agosto. Dice que septiembre empiece con lindas temperaturas. 20, 19, 20, mínimas de 10, 5 grados. Dice que venimos bien septiembre, ¿eh? Venimos bastante bien septiembre. Bueno, me alegro, ¿eh? Si septiembre dice que venimos bien, me alegro, señora. Me alegro. ¿Cómo están todos ustedes? ¿Cómo están realmente todos ustedes? ¿Cómo han pasado el fin de semana? ¿Han ido a ver los festejos del Día del Niño? La verdad que yo fui a todos lados, después voy a comentar. Realmente hermoso el festejo del Día del Niño acá en Diamante. Hermoso. ¿Viste que siempre se quejan de Diamante? Que en Diamante se hace todo mal, que Diamante siempre es lo malo, siempre es lo feo. Fui al festejo del Día del Niño de Valle María, ¿no? Fui al festejo de un desastre el de Valle María. Un desastre, ¿no? Un desastre en el sentido que para los chicos no estaba bien organizado. Después vi gente ahí que discutían porque daban unas galletitas, no sé qué, de regalo ahí en... daban ahí una galletita y vi que algunos discutían. No lo vi muy bueno, la verdad, que el festejo del Día del Niño ahí en Valle María, ¿no? Pero acá en Diamante, que llegué al último momento, realmente muy organizado y muy lindo, ¿eh? Muy, pero muy lindo, y destacar, destacar. Se quedaron sin vaso, eso de verdad, se quedaron sin vaso para la chocolatada acá en Diamante, se quedaron sin vaso para la chocolatada acá en Diamante, pero bueno, estuvo lindo, che. Estuvo lindo el festejo acá en Diamante. Entregaron regalos, dieron regalitos a todos los chicos. Un montón de actividades había. La verdad que me gustó. La verdad que, y eso que llegué a lo último yo, me gustó el festejo del Día del Niño, che. Me gustó. No sé qué dicen ustedes. ¿Cómo están? Después, el viernes estuvimos ahí en la apertura de obra de la escuela número 1 Independencia, lo vamos a estar escuchando ahora en unos minutos. ¿Cómo están, Nora? ¿Acá qué me dicen? Bien, bien. Acá alguno dice acá, tirando para no aflojar, como decimos en este programa, ¿no? tirando para no aflojar, dice, no, nosotros estamos acá, viste, como somos nosotros. Tratando para salir adelante, no nos queda otra, doña. No, nosotros somos así. Nosotros buscamos la manera de poder salir adelante, ¿no? O si no, estamos realmente en el horno, ¿no? Estamos realmente en el horno, señor.
Acá dice Luis, te estoy escuchando. Dice, bueno, me alegro que me esté escuchando, amigo. Me alegro que me esté escuchando. ¿A dónde estás? Contame, porque vos, como trabajás en la construcción, siempre estás en algún lugar, andás por ahí, ¿eh? En algún lugar andás por ahí y me gusta ahí la gente, ¿eh? Qué laburo, ¿eh? Qué laburo. Todos los trabajos son complicados. Todos los trabajos son complicados, pero el tema de la construcción, siempre digo yo, ¿no? Qué trabajo, ¿eh? Los muchachos que trabajan en la construcción, ¿eh? Pero los muchachos que trabajan en la construcción realmente hay que laburar ahí, ¿eh? Hay que laburar, ¿eh? Hay que laburar. ¿Cómo te va, Nora? Buen día, buen día. ¿Cómo está Protestante? Y ahora está más visitado, ¿eh? Blanca también, ¿eh? La amiga Blanca que vive en Protestante está más visitado ahora Protestante, che. Vieron que tienen el reloj ese que no saben cuánto salió, que la gente se queja. Pero está visitado como el reloj cucú, como el reloj cucú de Diamante, ¿no? No, perdón, de Córdoba, Diamante no tiene reloj cucú. Ah, che, fue un chiste. Che, el reloj, como el reloj cucú de Carlos Paz, ¿no? Como el reloj cucú de Carlos Paz, dicen acá. Sí, como el reloj de Carlos Paz. Bueno, qué sé yo. Parece lindo, ¿eh? Yo la verdad que no pasé por protesta. Pasé por protestante, pero no entré. Fui hasta Brasilera. Fui hasta Brasilera y después fui a Valle María al festejo del Día del Niño y después fui al festejo del Día del Niño de Diamante. La verdad que destaco la organización de Diamante, ¿eh? ¿Viste que siempre lo criticamos? Salvo que se olvidaron los vasos para la chocolatada, salvo que no había vasos para la chocolatada. Lo demás, de 10, ¿no? Quedó corto la organización ahí, ¿eh? La próxima van a tener que comprar más vasos, ¿eh? La próxima van a tener que comprar más vasos porque se quedaron cortos, che. Se quedaron cortos la gente ahí de la organización. No sé qué pasó, pero se quedaron cortos de la organización y no pudieron. Dice, no pudimos. No le pudieron, dice, a todos los chicos repartirle el chocolate, ¿no? A lo último, porque se habían quedado sin vasitos. Pero bueno, después lo demás, realmente muy lindo, che, ¿eh? Muy lindo, ¿eh? La verdad que me gustó. Después, lo demás, todo de 10, pero bueno. Algunos como son, ¿no? Algunos les gusta, otros no, dicen, no, la verdad que no estuvo bueno. Yo hasta ahora no he escuchado queja, ¿eh? El tema del festejo del día del niño acá en Diamante. No sé ustedes, si ustedes fueron me comentan, che, mirá, la verdad que no me gustó. Pero hasta el momento la mayoría que estuve hablando no gustó, le gustó lo que es lo que fue el festejo del Día del Niño. Mucha gente, la verdad que mucha gente, y que dice acá, lindo, dice, estuvo todo lindo, viste que te dije, todo lindo. No, la pasaron muy bien, ¿eh? La pasaron realmente muy bien todos los chicos, realmente la pasaron excelente, ¿eh? Excelente la pasaron los chicos y me alegra de eso, ¿eh? Me alegra que los chicos lo hayan pasado bien, se hayan divertido sobre todo, ¿no? Que se hayan divertido, que hayan jugado. La verdad que eso no, nos pone contentos. Después vamos a leer las noticias. Detuvieron a una mujer con estado alcohólico, ¿no? Esta chica aquí en la ciudad de Diamante, ¿no? Estaba alcoholizada, gente, estaba alcoholizada esta chica y bueno, lamentablemente no, bien por los operativos policiales, ¿no? Bien por los operativos policiales que pudieron detenerla, ¿no? Para seguridad de ella.
y seguridad de los demás, ¿no? Esta chica entonces fue detenida por la policía, fue detenida por la policía, venía a saber, vaya a saber de dónde, alguna fiesta, algo, y realmente, bueno, terminó siendo detenida, ¿no? Terminó siendo detenida. Vamos con la noticia rápido del día de hoy y todo lo que pasó este fin de semana. Como decíamos, hablamos con Carlos Cuenca sobre el inicio de la obra y la escuela número 1 de Independencia, que en un rato vamos a estar escuchando los audios. Según el gobierno, el fallo judicial no impide que cambie el sistema de previsión de alimentos. Recuerda que la justicia le dijo no a los nuevos alimentos para comedores. Le dijo no, no van a poder hacer eso. Burrich tomó distancia de Milei y admitió a algunos sectores que la están pasando muy mal. Están en un momento muy difícil, dijo Burrich. Como diciendo, hay cosas que este gobierno no está haciendo muy bien. Por más que ella pertenezca a este gobierno, Burrich dijo, hay gente que no la está pasando muy bien. Allanamiento y cuatro detenidos por droga en Strobel. Un importante operativo contra el narcomenudeo se llevó a cabo en la localidad de Strobel sobre la po y la policía. Está complicado Strobel, ¿no? El tema de la droga, en realidad no Strobel, sino todos los barrios de la ciudad de Diamante, ¿no? Lo venimos diciendo. Javier Milei dijo que la morosidad de las familias tiene que ver con la compra de TV por el Mundial, dijo. El informe expone que la morosidad alcanzó niveles históricos porque la gente compró muchos televisores para el Mundial, dijo. ¿Vos le creés? ¿Vos le creés que es por el tema del Mundial? Es raro, ¿no? Es raro, ¿eh? Por culpa del Mundial. Por eso la gente debe tanto. Eso es lo que dijo Don Milei, ¿no? Eso es lo que dijo Don Milei.

por 20 años, con foco de mantenimiento y poner peajes. 20 años van a tener a cargo rutas nacionales y van a poner peaje. Bueno, mientras que pongan peaje y las rutas estén bien, y bueno, ¿qué le vamos a hacer? Tendremos que pagar peaje, ¿no? Detuvieron a una conductora alcoholizada en Diamante, ¿no? Una mujer de 45 años fue detenida durante la madrugada del sábado en la ciudad de Diamante, luego de ser detectada mientras conducía su automóvil Fiat Palio de manera zigzagueante. Según informó la policía, la conductora se encontraba bajo los efectos del alcohol. El procedimiento se inició cuando personal del Comando Radioeléctrico realizaba tareas de patrullaje en el marco de operativos de control de tránsito, dice. Los efectivos localizaron el Fiat Palio en calle Mitre, antes de España. Luego, bueno, la ocupante, de acuerdo a los reportes policiales, no había iniciado, bueno, no había afectado a nadie. Los agentes, bueno, detuvieron y le dijeron: estás alcoholizada, no podés seguir, ¿eh? Bueno, detuvieron a esta, entonces, a esta mujer de 45 años de edad que manejaba su Fiat Palio.

Detuvieron a un joven en Rasero por incumplir una medida de restricción, dice. Joven de 25 años fue detenido en General Rasero por la policía. No se podía acercar al domicilio y bueno, se acercó igual y fue detenido.

Vence el plazo para que Adorni responda las 20 dudas de la justicia sobre su patrimonio. El fiscal Gerardo Policita le solicitó 15 días para reunir documentación y parece que Adorni no la reunió. Está cada vez más complicado Adorni. Portación de arma de guerra, lesiones, los antecedentes de los ladrones que murieron en enfrentamiento policial en la matanza. 3 delincuentes murieron y uno quedó herido. Fueron a robarle el auto a 2 efectivos de la policía, una pareja, ¿no?, de efectivos policiales, ¿no? Qué bárbaro, Y reaccionaron, eligieron mal a dónde robar estos muchachos. Eran justo los 2 policías. Y bueno, hicieron un enfrentamiento y murieron, ¿no? Jóvenes, primero murió un joven de 18 y de 22 y después al día siguiente murió otro más, después de este enfrentamiento. Una investigación por estafa terminó con allanamiento en por Estefan Ramírez, allanamiento y detención en Rosario. Policías de Diamante viajaron a Rosario en un operativo en conjunto de efectivos santafesinos y allanaron viviendas por estafas, Viviendas por estafa. Los muchachos estafaron en Ramírez y eran ahí de...

Este, por hurto de un celular, terminé en allanamiento. Terminé por allanamiento ahí en Paraná, ¿no? Esta investigación por este hurto en la ciudad de Diamante terminó con allanamiento en Paraná. El teléfono había sido olvidado dentro de un comercio Libertador en San Martín y investigan que alguien de Paraná se lo había llevado.

en el Plan Nacional de Abordaje de Trastorno del Espectro Autista, ¿no? El ministro de Salud estableció una nueva estrategia federal para mejorar la atención y el diagnóstico del tratamiento de personas con

Docentes universitarios convocan a un paro de 48 horas para este 27 y 28 de agosto. Nuevo paro, nuevo paro.

Grande la gente, che está ahí, los trabajadores municipales que están limpiando ahí en el cruce, dice, ¿no? En el cruce están limpiando ahí trabajadores municipales. Bien, contentos los vecinos que pasan por el lugar y ven a los trabajadores municipales trabajando ahí con las máquinas, el maquinista que anda full, el maquinista de la municipalidad, la verdad que limpia como nadie, Grande, ahí el amigo está limpiando la zona ahí del cruce. Bien para ir los trabajadores de la municipalidad.

0: Acá dice, buen día, ¿dónde fue la celebración del Día del Niño en Diamante? Veo que fue en Estrebel, veo muchos autos, dice. También veo muchos autos, o sea que el festejo fue para algunos. ¿Cómo llegar? Lleva al gurí uno de Barrio Urquiza, de Puerto Viejo, de La Merced. ¿Por qué no algo así en Plaza 9 de Julio? No todos pueden ir hasta Estrebel. ¿O fue hecha por la delegación de Estrebel? No, por la municipalidad. Pasa que acá en la 9 de julio se iba a hacer, ¿no? Y se suspendió por lluvia, ¿recuerdan? Se suspendió por la lluvia, ¿recuerdan? ¿No? Que llovió mucho, ¿no? Llovió mucho el Día del Niño y se suspendió. Era la, ¿se acuerdan que también se estaba haciendo Diamante Teatro? Y después unieron todo y se hizo un Estrebel. Y estuvo muy lindo, le digo la verdad, regalaron de todo, ¿no? Vi chicos que se llevaban pelotas, vi chicos que... Varios regalos, y después daban bolsas de turrones, caramelo, no sé qué eran. Golosina, la verdad que no sé qué golosina era, pero vi que regalaban. No, la verdad, había una feria de emprendedores y un montón de juegos, ¿eh? La cantidad de juegos que tenían los chicos, peloteros, todo, me gustó todo. La única falla, que no tenían vasos para la chocolatada. En realidad tenían vasos, pero se quedaron sin vasos para la chocolatada. Eso lo... El fallo que vimos nosotros, por lo menos, ¿no? El fallo que vimos nosotros fue eso, ¿no? Que no se habían quedado sin vasos para la chocolatada. Pero después, la organización... Realmente muy, muy bien, ¿eh? me gustó. Para la próxima tienen que traer más vaso de chocolatada, digo yo, ¿no? Qué sé yo, los chicos, hay muchos chicos que se quedaron sin tomar. Pero la verdad que después de 10 todo, ¿eh? La verdad que muy lindo, ¿eh? Muy lindo todo ahí en la organización. Y como decíamos, estuvimos en la apertura de obra. En la apertura de obra de la escuela número 1 Independencia, gente, estuvimos ahí. Viste que no invitaron a nadie, después terminaron invitando porque nosotros lo hicimos público. ¿Se acuerdan? Que no habían invitado a nadie y después empezaron a invitar porque era algo público, porque... Nosotros dijimos, che, hermano, tienen que invitar a todos, y ahí empezaron a invitar, parece. Vamos a escuchar a Jacob, el encargado del Ministerio de Infraestructura de la provincia de Entre Ríos. ¿Qué decía sobre el inicio de apertura, bueno, el inicio de obra de la Escuela Número 1 Independencia? A ver si lo podemos escuchar.
1: La localidad y del departamento. Y un poco para reparar una deuda de larga data, es una escuela histórica de la ciudad y de la provincia, y hace un tiempo ya habíamos recibido el planteo de la comunidad educativa y de toda la comunidad en general, y advertimos obviamente el pésimo estado de conservación que tiene esta escuela. Y bueno, hemos decidido, a partir del impulso del gobernador, de la gestión del intendente, del senador, del diputado, invertir lo que sea necesario para poner de vuelta en valor y darle brillo a esta institución, como muestra de una decisión firme política de priorizar la educación pública de los entrerrianos.
2: Ministro, la obra, ¿cuánto tiempo va a durar y la inversión que hay?
1: Nosotros aspiramos, y acá otra vez vamos a dar la palabra, de iniciar el ciclo electivo 2028 en este lugar. Son 540 días de obra, digamos, es una inversión a valores de contrato, que es diciembre del año pasado, de 1.400 millones de pesos, más de 1.400 millones de pesos. Estimamos que en definitiva se van a invertir casi 2.000 millones de pesos en la puesta de valor, inversión que creemos que va a garantizar un estado como el que merece y no como el que presenta el día de hoy, ¿no?
2: La empresa que ganó la licitación es de acá de Entre Ríos, ¿de dónde es? Y la mano de obra, ¿de dónde trae la empresa?
1: El La empresa adjudicataria de la obra es la empresa del Litoral Servicios y Montajes Sociedad Anónima, es de la ciudad de Paraná, y por disposición de las normas de contratación deben contratar parte del personal de la localidad en donde se realizan las obras. Yo creo que son en pico de obra alrededor de 25 puestos de trabajo que genera esto, así que también es un beneficio indirecto o directo para los diamantinos que van a tener la posibilidad de, al menos por un tiempo, dedicarse además a restaurar una obra importante para la ciudad.
2: Ministro, había una inquietud muy grande por el comienzo de la obra de la comunidad educativa, tanto de docentes como de padres, de la cooperadora. ¿Qué le puede decir? ¿Qué mensaje le deja?
1: Nada, que pedimos disculpas por el tiempo transcurrido, no tenemos ningún problema. Nosotros, no bien asumimos la gestión, encontramos un estado bastante delicado del estado entrerriano. Dedicamos prácticamente el primer año a poner en orden esta situación. Seguimos trabajando con muchísima austeridad. Estamos tratando de destinar todos los pocos pesos que hay a invertirlos en obras como esta, ¿no? Y además adaptando y mejorando los sistemas que son bastante burocráticos en el estado. Esta licitación se había previsto, se había planificado el año pasado, se abrió la licitación luego de hacer un relevamiento exhaustivo y un proyecto en donde trabajó la zonal de arquitectura, la directora departamental de la escuela, digamos, advirtiendo todo lo que era necesario para realmente darle a los gurises y a las gurisas un lugar absolutamente digno en donde puedan educarse. El 10 de febrero de este año abrimos los sobres. Estaban en presencia varios de los que estamos hoy aquí reunidos y bueno, finalmente, luego de un análisis de las ofertas, obviamente esto claro, lleva su tiempo, hoy estamos empezando y a partir de hoy contando 540 días para cuanto antes podamos terminar esto. Yo les quiero decir a la directora, a la comunidad educativa de esta escuela, que nosotros hemos decidido desde el principio de gestión tal vez no hacer todas las obras que querramos o que desearíamos hacer, pero las que hacemos está garantizado el financiamiento para concluirlo en tiempo y forma. Salvo imponderables propios del tiempo, ojalá no sea como se anuncia, un tiempo demasiado llovedor, porque eso desde luego te demora un poco la ejecución de algunos trabajos, pensamos que no va a haber ningún inconveniente para cumplir y que finalmente en el 2028 tengamos una escuela de independencia a todo lujo, digamos.
3: Qué importante también la palabra de la comunidad educativa. Queremos saber cómo lo están atravesando y qué significa para ustedes también este momento.
4: Bueno, para mí más que feliz.
0: Bueno, ahí va a hablar la directora de la escuela, ¿no? Ahí va a hablar la directora de la escuela. Lo que hablaba ahí era el ministro, ¿no? Hablaba sobre la obra. Y vamos a escuchar ahora a la directora de la escuela, directora suplente de la escuela, y a la directora departamental de escuela, ¿no? Ahí vamos a estar escuchando qué decían, ¿no? Qué decían de parte de la escuela, que en realidad no estaban todos los maestros, vamos a decir la verdad, porque no fueron invitados, fueron invitados a último momento, porque aparentemente tenían miedo que vayan los docentes y los padres. Si hay políticos, o la directora departamental de escuela, o la propia directora de la escuela le tiene miedo a sus propios docentes, la verdad que es una vergüenza, ¿no? Es una vergüenza, y que los hayan invitado a último momento, porque nosotros lo dijimos en la radio, o lo pusimos en nuestra página, realmente es una vergüenza. Es una vergüenza lo que se hacen, ¿no? No debería ser así, gente, no debería ser así. Una lástima. En esa apertura de sobre tendrían que haber estado todos los docentes que la pelean todos los días, ¿no? Pero bueno, escuchemos ahí a la directora, que aparentemente se olvidó de invitar a los docentes.
4: 25 años los grados hasta que pude rendir mis exámenes de oposición para ocupar el cargo de equipo directivo. En este momento estoy directora suplente de la escuela.
3: Bien, y bueno, y desde la comunidad educativa, ¿el mensaje cuál es para la gente, para los alumnos, para los padres, para la familia?
4: Que se queden muy tranquilos, porque no es que estábamos silenciados, estábamos a la espera de la llegada de la empresa, que llegó ayer, y hoy recién pude informar que ellos vinieran a este acto de apertura.
2: Estamos con la directora departamental de escuela, Marta Müller. Bueno, Marta, después de tanto tiempo, ida y vuelta, de papeles, de trámites, como decía usted, llegó el día.
5: Exactamente. Hoy, la verdad que me dicen las personas que estaban hoy de mañana conmigo, me dice: Marta, se te nota distinta, rara, ¿qué te pasa? Estoy nerviosa. Nerviosa, ¿pero por qué? Porque llega el momento, va a llegar las 12 y nos van a dar esta gran novedad, y que se realice el hecho de que se entreguen la llave, que la directora entregue la llave a la obra, a los directores, al capataz de la obra, ¿no? Para que empiece con los trabajos. La verdad que, como ustedes saben y como lo he dicho siempre, es la escuela que primero me convocó a que venga y esté al tanto de todas las situaciones que estaban pasando. La verdad que se ha trabajado mucho y he estado siempre al tanto y al presente, y siempre que se me convocaba, acá estaba. Obviamente que el trabajo es arduo. La verdad que le debo agradecer mucho a la arquitecta zonal, que me puso al tanto de todo, porque uno es docente y la arquitecta es la arquitecta, y la que sabe es ella, siempre contando con la mano de ella. La verdad que hemos ido afrontando las distintas situaciones, y obviamente, como ustedes sabrán, en un momento X tuvimos que sacar los alumnos de acá de la institución, y bueno, logrando que toda la comunidad estuviera por ahí trabajando, porque tener los chicos en tres instituciones distintas o en tres espacios diferentes, y que hayan tenido esa predisposición y estar atentos a colaborar para que nuestros chicos puedan tener clases presenciales y no virtuales, porque de última se llegaba a eso, pero no es lo que hoy se quiere. Los chicos tienen que estar dentro de la institución con sus docentes presentes para estar atendiéndolo. Bueno, haciendo todo eso, que es todo un trabajo, no nos olvidemos, desde el momento 1 del año 2024, yo estuve al tanto de lo que estaba pasando con esta institución, me la puse al hombro, y bueno, y hoy tenemos un día feliz en donde se va a comenzar ya efectivamente con todo el trabajo, pero después de todo este trayecto. Y la evidencia está en los expedientes que se han iniciado. Y yo creo que cuando uno gestiona y mueve y se mueve, yo estoy seguro que más de uno, cuando veía mi nombre en su teléfono, debe haber dicho otra vez. Pero cuando a uno le importa realmente que los chicos están en su espacio, porque los chicos sufren estando en otro espacio, porque no están en su lugar de pertenencia es la escuela 1. Entonces, a ver, hoy yo estoy feliz, nerviosa, pero nerviosa de alegría, porque uno no sabe cómo expresarlo. No nos vamos a alargar a llorar, porque podría ser también, ¿por qué no?, de emoción, pero feliz. Hoy es un día feliz.
3: Directora, la idea es empezar el ciclo lectivo 2028 en esta escuela. ¿El ciclo lectivo restante del 2026 y 2027 está garantizado para los alumnos de esta escuela?
5: Por supuesto, porque previamente se hacen todas las gestiones para que los chicos continúen en los mismos espacios, salvo cosas que puedan suceder. Todos sabemos que hoy nos saltan distintas dificultades, pero se van sorteando enseguida. Pero yo ya trabajo previamente, ya está hablado, ¿no?, de que van a continuar en los espacios. Y como ustedes sabrán, en el subsuelo de Guader también se ha hecho una obra importante, que por ahí yo informo obviamente a las personas que me lo solicitan, pero la escuela 1 está en el subsuelo de Guader, y ahí se hicieron unas refacciones en la parte de baño, más que nada. Y la verdad que yo, cuando fui los otros días a ver, y no está culminada todavía la obra, y es una belleza como han quedado esos baños.
2: Marta, bueno, después de tanto nerviosismo, inquietudes de la comunidad educativa de la escuela 1, ¿qué mensaje le deja? Sabemos que semanas atrás hubo una manifestación frente al departamental, un malestar el tema de comedores. ¿Qué pasó con el tema de comedores? Pero hoy se está iniciando esta obra. ¿Qué mensaje le deja para llevarle tranquilidad a los docentes y a los padres de la comunidad número 1 Independencia?
5: Yo creo que esto, acá en este momento y con todas las personas que están presentes, está la evidencia de que el trabajo se va a comenzar, que los padres se queden tranquilos, que lo que yo les dije desde el primer momento, yo gestiono. Y después, una vez que están elevadas todas las documentación, está realizada toda la parte administrativa, ya depende de otro organismo. Pero la verdad que yo estoy feliz, porque obviamente, también ya lo dijo el ministro, no es que eso se puede hacer rápido, es un proceso que se debe cumplir. La arquitecta me dijo el proceso que esto iba a llevar, y ha cumplido en tiempo y fecha, porque me dijo en agosto empiezan la obra y acá estamos. Y yo la verdad que eso es un análisis que puede hacer ella, yo no. Y a los padres les digo que se queden tranquilos, que en todo vamos a garantizar de que sus niños tengan la mejor escuela.
3: Senador Gustavo Vergara.
0: Bueno, ahí escuchamos, ¿no?, de el tema de la apertura de la escuela número 1 Independencia, después habló Vergara, pero también hablamos con Cuenca, ¿no?, el encargado de educación, vendría a ser como fuera el ministro de educación de la provincia. Vamos a escuchar lo que decía Cuenca sobre la apertura de obra de la escuela número 1 Independencia.
6: De mayor presupuesto en toda la provincia, o sea, hoy esta obra, de la importancia que conlleva para la cantidad de matrícula que tenemos hoy acá, es una obra de relevancia y muy importante, siendo la más importante del presupuesto, ¿no?
2: Cuenca, estamos hablando de la infraestructura de la Escuela 1, de una de las más importantes. ¿Cómo estamos en el tema de edificios?
0: Bueno, hoy le preguntábamos sobre el tema de los edificios, sí, además de escuela, ¿no?
6: Es una demanda del gobierno, de nuestro gobernador, la cuestión edilicia. Esta escuela, puntualmente, se hace 30 años, y creo que lo dijo la directora, 30 años que no se le hacía ninguna cuestión de mantenimiento a la escuela. Y hoy la obra que se va a llevar a cabo implica 1.500 millones de presupuesto de diciembre. Constantemente, con CAFE, con el Ministerio de Obra Pública, con Hernán, con WEB, estamos constantemente haciendo obras, refacciones de todas las escuelas, con la necesidad que conlleva cada una de las necesidades que tiene cada una de las escuelas. Nos encontramos con obras y escuelas muy deterioradas, como es el caso puntual este, en el cual la financiación o la inversión lleva tiempo, como en el caso de esto, y obviamente presupuesto.
3: Bien, Lénico, ¿y el trabajo realizado para Tadé también?
0: También habló el diputado Lénico Aranda, ¿no? Sobre obra de obras de la Escuela 1.
7: Bueno, hablamos desde la primera hora que inició la gestión Carlos Cuenca, el ministro, una escuela emblemática para nuestra ciudad. Muy deteriorada, aquí titularicé y aquí me jubilé, 30 y pico de años, y ver el estado que llegó a estar la escuela habla del no mantenimiento. Y acá hay una decisión, lo dijo recién el ministro, una decisión de nuestro gobernador, Rogelio Frigerio, de iniciar la obra y terminarla, por eso ponen los días de fecha, y si Dios quiere, había hasta las ganas de que se inaugure esto y inicie el ciclo lectivo en el 28. Eso habla de un trabajo muy mancomunado con el equipo de planeamiento del ministro Hernán Jaco, articulado, por supuesto, con Educación, que habla de la preocupación de nuestro gobernador por los edificios de bastante maltrechos de nuestra provincia. Y este es un ejemplo claro, y hablamos mucho con Carlos, de la planta superior está destruida, ni que hablar lo que ustedes han visto acá, eso demanda muchos millones, por eso la obra más importante, gracias a Dios, la vamos a tener para la ciudad de Diamante, en nuestra escuela querida, la número 1.
3: Muchas gracias.
0: Bueno, ahí está, ¿no?, Carlos Cuenca también hablando ahí con nosotros, ¿no? Bueno, se terminó la novela, ahora esperar hasta el 2018 a ver si se termina esta obra. Ojalá, ojalá que se termine, ¿no? Hemos tenido acá en Diamante, tantas veces no han dicho, che, mirá, vamos a terminar esto, vamos a terminar el otro, y después realmente terminamos mal, ¿no? Realmente es así, ¿no? Pero bueno, esperemos que realmente esto se termine y sea de verdad, ¿no? Es lo que queremos, ¿no? Creo que es así, ¿no?

¿Cómo te va, Nora? Buen día para vos. Yo bien, Nora, yo bien. ¿Qué vamos a decir, no? ¿Qué vamos a decir? ¿Qué podemos decir? Estamos bien, acá dice contento, pero por supuesto, ¿qué más podemos decir? Estamos acá peleándola todos los días. ¿Llegamos o no llegamos a fin de mes? Y a veces no, a veces sí. Pero bueno, hoy 124, ¿no? 124. ¿Cuántos de ustedes tienen plata en el día de hoy? A ver, díganme la verdad. ¿Cuántos de ustedes hoy dicen, che, mirá, tenemos plata? ¿Podemos hacer esto? ¿Cuánto? Y muchos te van... Y realmente van a decir, no tenemos un peso. Realmente muchos te van a decir, en estos momentos no tenemos un peso, dice, un peso. Lamentablemente no llegamos a fin de mes, pero bueno, hay que seguir peleándola como uno puede, señora, como uno puede. ¿Cómo te va, Laura? Buen día, dice, no te olvides, dice, el basural que había en la entrada al barrio La Merced. Entre los pozos hay un vecino que subió un video, dice. Hay un vecino que subió un video. No sabés los pozos que hay y la mugre. Una cantidad de bolsas de basura tiradas en la calle. Realmente tremendo, tremendo. De no creer la mugre en la entrada del barrio La Merced, dice. Eso lo tiró algún camión, algún auto. Me parece que lo hacen a propósito. Siempre pasa a los fines de semana, dice, para hacer quedar mal a la municipalidad. Pero bueno, espero que lo hayan limpiado. Como yo no soy del barrio, fui a recorrer un poco, como hacemos todo, Diamante, y me encontré con eso. Hola, soy de Barrio Belgrano. ¿Cuándo va a comenzar la obra en Barrio Belgrano? Te estoy escuchando, te escucho todas las mañanas. Y me gustaría que nos den una respuesta. ¿Cuándo va a comenzar la obra en Barrio Belgrano? Dice, ¿cuándo va a comenzar la obra en Barrio Belgrano?

José, ¿cómo le va a toda la gente de protestante? Blanca, ¿cómo anda la vida Blanca? ¿Todo bien? ¿Todo bien, Blanca? Y bueno, viste, remándola, como debe ser, remándola todas las mañanas. Y bueno, uno hace lo que puede, ¿eh? Uno hace lo que puede, señora, ¿qué le vamos a decir? ¿O no? Uno hace lo que puede siempre. Acá se ríe, dice, bien, pero sin plata. Y es que la mayoría, ¿qué podemos pedir, gente? Es así, no podemos pedir, no podemos pedir mucho más, señora. Bien y sin plata, dice acá. Y sí, es lo que tenemos, realmente es lo que tenemos. ¿Cómo te va, Nora? Buen día, buena la gente de Valle María. Saludos, saludos ahí a la

Acá dice, ¿se acuerdan del concejal Reynoso y un grupo de vecinos limpiaban el barrio La Merced? Iba y le tiraban a propósito ahí en calle 25. Y sí, puede ser, ¿eh? Puede ser, la verdad que tirar basura realmente es lamentable, che, es lamentable. Che, qué mala organización ahí en Valle María del tema del Diamante, quitar a Diamante. Viste que siempre nos quejamos de Diamante, bien por Diamante, ¿eh? Bien por Diamante, ¿eh? Al sacarse el sombrero por Diamante, la organización del Día del Niño, Creo que salió bastante bien, salvo, como le digo yo, se olvidaron de comprar más vasos para el tema de la chocolatada de los chicos, ¿no? Le erraron en eso, Le erraron realmente en eso, me parece. Le erraron realmente en eso, en comprar, pero bueno. Puede pasar, dijo, ¿no? Puede pasar. ¿Cómo anda? ¿Cómo anda usted? Y yo bien, yo bien. A ver, escucho este audio y vengo.

0: Bueno, había escuchado, ¿no? La gente también de Paso del Rey, ¿no? Que dice en algunos sectores a los costados hay una mugre tremenda, Paso del Rey también diciendo una mugre tremenda. Ahí la gente del Paso del Rey también quejándose de este tema, ¿no? Y bueno, ahí está, ¿no? Mucha gente. El tema es por qué la gente tira la basura ahí, ¿no? Ahí está el tema, ¿no? ¿Por qué somos tan sucios, no? ¿Por qué terminamos siendo tan sucios? La verdad que eso es lo que yo no llego a comprender o no llego a entender. ¿Por qué terminamos siendo tan sucios, señora? Si pasa el recolector, pasa todo. ¿Por qué terminamos siendo tan sucios, che? ¿Por qué? Realmente eso no, uno no lo llega a entender. 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De Mauricio Altuna, ¿qué dicen ustedes? No, la verdad que espectacular, ¿eh? Espectacular. ¿Qué dice Laura? ¿Cómo anda usted? ¿Todo bien? ¿Más o menos? Y bueno, hay que ir tirando, ¿eh? Hay que ir tirando. No, no hay, no queda otra. No queda otra que ir tirando. Es así la verdad, ¿no? Hay que ir tirando. 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Nos vamos a la tanda, 2 minutos, 2 minutos, y volvemos aquí a la 93.5 y ya volvemos, 93.5 sintonizando, o si no, a www.blancaciudadnoticias.com.ar. Entran a la página Blanca Ciudad Noticias y nos pueden escuchar de cualquier parte del mundo. Ahí en el celular y nos pueden estar escuchando y se pueden comunicar. Anoten, nunca doy el número de teléfono yo, ¿eh? Nunca doy el número, pero pasa que está en la página también. Y el otro día me dio una ayer, no, el otro día no, una ayer una persona en Valle María me decía, nunca das el número de teléfono. Es que la mayoría de la gente ya lo sabe. Pero bueno, el público se renueva, como me decía la señora. 154 60 84 37. ¿Lo anotó? 154 60 84 37. Te lo repito. 154 60 84 37. Vamos a la tanda y volvemos en 3 minutitos.
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Continuamos aquí en la 93.5, en la 93.5. Y bueno, vamos a estar hablando ahora con el jefe departamental de policía, Mario Celi. Vamos a estar hablando un poco de lo que sucedió aquí en la ciudad de Diamante, ¿no? Todo lo que viene sucediendo aquí en esta ciudad. Le dejo música y ahí volvemos.

0: Seguimos en la 93.5. Vamos a estar hablando con el jefe departamental de policía. Vamos a estar hablando de todo lo que sucedió durante esta última semana. Por eso el comisario mayor ya está en comunicación con nosotros. Muy buen día, comisario, ¿cómo le va?
1: Buen día, gracias por tomar comunicación con Jefatura Diamante.
0: Bueno, muy buen día, comisario. Bueno, vamos a comenzar con unos allanamientos que hubo en la ciudad de Diamante, puntualmente también en Strober, ¿no? ¿Qué sucedió, comisario?
1: Bueno, en Strobel, en la noche del día viernes, se concretó una serie de allanamientos en el marco de un operativo de magnitud. Luego de una investigación que desarrollara nuestra división de drogas de la Jefatura de Diamante, junto con la Fiscalía Local. Es un proceso investigativo para comprobar la venta de sustancias estupefacientes, que es una conducta penalizada por la ley provincial 10.566. Así que, reunidas las pruebas necesarias, el juez de garantía autorizó el allanamiento y la requisa de los inmuebles que estaban indicados como referentes del narcomenudeo. Así que este operativo nocturno, el día viernes, del cual participó no solamente la policía de Entre Ríos, sino también la prefectura naval, se concretó en 6 lugares de la localidad aquí de Strobel, y esta sorpresiva acción de la policía permitió, por un lado, la incautación de cocaína y marihuana dispuesta para la comercialización, entre otros elementos que fueron secuestrados, también una motocicleta, y la detención de 4 hombres mayores de edad, residentes en los lugares allanados, quienes se encuentran a disposición judicial de nuestra alcaldía. Así que, bueno, una acción que materializa el compromiso tanto de la policía de Entre Ríos, como de la prefectura y de nuestra fiscalía, en la lucha contra el tráfico y comercio de sustancias prohibidas.
0: La verdad que importantísimo, es algo que viene pidiendo mucho la gente, y bueno, es demostrar que se está trabajando, ¿no, comisario, en este tema?
1: Sí, sí, esto se suma a los anteriores procedimientos que ya se han concretado. Fíjese, Alejandro, que en lo que va de este año, de estos pocos meses de este 2026, por la ley de narcomenudeo, en Diamante y Strobel ya se han realizado 16 procedimientos, y todos ellos con detenciones, donde incluso la justicia ha dictaminado la prisión preventiva de algunos de ellos. Así que una importante labor nuestra división de drogas peligrosas, atacando este flagelo que atraviesa a toda la sociedad, a todas las comunidades sufren este flagelo de las adicciones. Pero bueno, desde la institución policial y desde la fiscalía se dan esta respuesta con esta cantidad de procedimientos que se han realizado este último tiempo, y en concreto este viernes a la noche.
0: Bueno, y una noticia también que llamó mucho la atención en Diamante fue que mediante los controles policiales se encontró a una mujer con estado alcohólico, ¿no? Que iba manejando su auto.
1: Junto con el grupo especial mantienen y se intensifican durante los fines de semana los operativos de control del tránsito urbano. Esta es una tarea que se realiza en coordinación con tránsito municipal y la policía sobre la identificación y control de motovehículos, conductores en diferentes calles y horarios. Y esto ocurrió, lo que usted me consulta, en la madrugada del día sábado, cuando el personal del Comando Radioeléctrico es alertado desde nuestra sala de videovigilancia sobre el desplazamiento de un automóvil en forma zigzagueante. Así que inmediatamente los móviles que estaban participando de este operativo de control localizaron el vehículo transitando por calle Mitre, con una sola persona como ocupante, únicamente la conductora. Así que esta persona no obedece las indicaciones de detenimiento, pretende continuar, así que la policía inmoviliza este vehículo, efectúan un control tanto de la documentación personal como del automotor, recibiendo una respuesta agresiva por parte de esta mujer, así que fue aprehendida en el lugar y al observarse un evidente estado de alcoholización, fue también trasladada detenida aquí a la alcaldía, además de labrarse la correspondiente multa por la infracción y también el secuestro por retención del automóvil, que es un Fiat Palio. Así que bueno, una acción preventiva llevada adelante por nuestro personal del Comando Aeroeléctrico del Grupo Especial y reflexionar a la comunidad de que se deben mantener las normas de tránsito, respetar las leyes, respetar las normas de seguridad en la circulación para evitar obviamente la siniestralidad vial y proteger la vida, obviamente.
0: Claro, la detención no es solamente para la seguridad de los terceros, sino de ella también, ¿no?
1: Así es.
0: Comisario, hubo también detenidos, ¿no?, por intento de robo aquí en la ciudad de Diamante.
1: Sí, en el marco de estos operativos, esto ocurrió el jueves pasado, el Comando Aeroeléctrico realiza la identificación de un hombre sobre calle La Ensenada, comprobando que reunía características similares a una denuncia que de alerta telefónica que se había recibido hace escasos minutos de un propietario que daba cuenta que una persona con estas características había ingresado al patio de su propiedad, obviamente sin permiso. Así que desde la Fiscalía se ordenó el inmediato traslado de este joven de 27 años, vecino de aquí de Diamante, quedando supeditado a una causa de tentativa de hurto en flagrancia, en la que fue sorprendido, ¿no es cierto?, por la oportuna intervención de la policía, luego de la alerta que generara el propio propietario en nuestra sala de videovigilancia.
0: Comisario, también se recuperó rápidamente una moto que había sido robada.
1: Sí, esto ocurrió en el amanecer del día domingo. Nuestra sala de videovigilancia.

0: Argentina y se continúa con la investigación para probar la conducta delictiva del autor. Así que bueno, una respuesta muy rápida de nuestro personal del Comando Radioeléctrico sobre esta situación.
1: Comisario, también efectivos del Departamento Diamante actuaron en diferentes lugares en allanamiento, uno en Paraná por el tema de una sustracción de celulares, otro por estafa en Ramírez, donde tuvieron operativos también en Rosario.
0: Sí, en el primero de los casos, el personal de la Comisaría de Libertador San Martín estuvo abocado en resolver una denuncia que daba cuenta de la faltante de un teléfono celular. Esto había ocurrido en el interior marcial, donde la persona titular del teléfono lo dejó en un descuido, en un olvido. Y esto fue aprovechado por un oportunista que tomó el teléfono y se retiró. Así que el personal policial logró individualizar a esta persona, que era un vecino de la ciudad de Paraná. Así que hubo intercambio de información con la División Robos y Hurtos de la capital provincial, y todos los elementos reunidos permitió al juzgado de garantías requerir el allanamiento de una vivienda en calle Gobernador Febre de Paraná. Así que en este operativo conjunto entre Comisaría de Libertador con Robo y Hurtos de Paraná, abordaron esta finca, notificaron del proceso penal a un hombre mayor de edad, secuestraron el teléfono buscado para ser restituido al dueño, y también se secuestró el automóvil en el cual esta persona se había desplazado el día en que tomó este teléfono desde Libertador, así que se secuestró un automóvil Fiat Idea en el marco de esta causa por hurto que está en proceso de desarrollo y que tuvo esta rápida respuesta del personal de la Comisaría de Libertador. Y el segundo de los casos fue una investigación un poco más compleja que llevó adelante nuestra División de Investigaciones en forma conjunta con la Comisaría de General Ramírez. Esto surge a raíz de una denuncia que radica una vecina de aquella localidad, una señora adulta mayor, quien fue víctima de una extorsión, o sea, fue obligada mediante el temor a realizar una entrega de dinero en efectivo a una persona desconocida, lo cual era en el marco de una situación falsa, en el cual esto se dio. Así que hubo un trabajo con técnicas de inteligencia criminal que le permitieron a nuestros investigadores determinar que la autoría delictiva estaba vinculada a personas con residencia en Rosario. Así que se requirió al juez de garantías poder allanar dos sitios, dos viviendas en la vecina provincia. Hasta allí se trasladó nuestro personal de investigaciones y en una acción conjunta con los investigadores de la Policía de Santa Fe concretaron estos dos allanamientos, realizaron la detención de una mujer mayor de edad que se encuentra en nuestra alcaldía porque incluso el juez le ha dictado prisión preventiva a esta persona. También se hizo el secuestro de un automóvil Peugeot 308 y otros elementos que son de interés en esta causa que está en pleno desarrollo. Lo que desde la policía recordamos a la comunidad es mantener los recaudos necesarios para evitar ser víctimas de este tipo de delitos, ya sea de estafas, extorsiones, defraudaciones, porque ninguna entidad bancaria o familiar va a enviar a una persona desconocida a retirar dinero o a retirar efectos de valor monetario. Por eso es importante que mantengamos estos consejos adecuados con nuestros adultos mayores para su protección.
1: La verdad que buen trabajo entonces de la gente de la policía departamental acá de la ciudad de Diamante. Comisario, también si siguen con los operativos tanto de motos y de autos durante el fin de semana.
0: Sí, como dije anteriormente, ¿no es cierto? Esta operatividad se mantiene todos los días, se intensifica obviamente los fines de semana y principalmente en el horario nocturno. En horas de la madrugada la policía siempre despliega un amplio operativo de ubicación estratégica de agentes, de vehículos policiales, se confeccionan actas de infracciones, se realizan secuestros por retención de varias motocicletas. Y esto ocurre permanentemente, ¿no? Y los fines de semana, obviamente, que se intensifica y siempre con estos resultados, ¿no? De multas, de secuestros, que.

0: son puestos a disposición del juego de falta de la ciudad de Diamante.
1: Hubo una capacitación también de miembros de jefatura, ¿no? En Buenos Aires.
0: Sí, efectivamente, siempre nuestro personal está recibiendo diferentes capacitaciones, muchas de ellas son virtuales, por conexión a distancia, y otras son presenciales. En este caso, una suboficial de nuestro grupo especial, la suboficial Taborda, concurrió a un área de la Policía Federal en la ciudad de Buenos Aires, donde recibió una capacitación, una instrucción específica en el manejo y en el uso de las diferentes armas que nosotros poseemos en ambientes de concurrencia, como son las terminales, todos aquellos lugares de afluencia numerosa de personas. Así que participaron de algunas provincias argentinas y también de la propia Policía Federal de esta capacitación. No todos lograron culminarla porque es un curso con una gran exigencia en lo teórico y en lo práctico. Y sin embargo, la señora Taborda realmente nos enorgullece que ella haya podido concretar durante todos los días que demandó esta inclusión en la ciudad de Buenos Aires y haya regresado a nuestra jefatura departamental, donde ella ahora se va a transformar en transmisora de todo ese conocimiento para el resto del grupo especial que ella integra. Así que, la verdad, un logro para ella en particular y obviamente que beneficia a todo nuestro personal.
1: No, por supuesto, importantísimo y también informarle esto a la gente, ¿no? Que la gente de jefatura, en realidad de toda la provincia de Entre Ríos, están en continuo capacitación, ¿no?
0: Sí, recordemos que la capacitación, el estudio, lo que hace es profesionalizar a nuestra institución. Recordemos que la ciencia policial es fundamental siempre estar actualizada. Si bien somos conservadores de nuestra tradición, de nuestra historia, pero permanentemente estamos obteniendo conocimiento para actualizar las técnicas de abordaje de las diferentes situaciones que debe dar respuesta cualquier policía.
1: Comisario, para cerrar, ¿algún mensaje?
0: Recordar que mañana, 25 de agosto, la Policía de Entre Ríos recuerda aquellos policías que han dejado su vida en el cumplimiento del deber. Así que en la jornada de mañana, en las diferentes jefaturas departamentales, se llevarán adelante las ceremonias de recordación, que es tan importante y que constituye a la esencia de nuestra institución ese recuerdo permanente a aquellas personas, hombres y mujeres de la policía, que con su ejemplo de entrega, incluso de la propia vida, en el cumplimiento de nuestra misión, son quienes nos marcan el norte de el cumplimiento de la función policial.
1: Eso, el acto, ¿se va a hacer un acto, comisario? ¿Un
0: Sí,
1: recuerdo?
0: como hacemos siempre, nosotros acá en Diamante tenemos el cenotafio donde se conservan los nombres de todos los policías que han sido muertos en el cumplimiento del deber. Similares monumentos hay en todas las jefaturas departamentales, así que nosotros recordaremos mañana con una sencilla ceremonia, pero muy muy profunda, muy emotiva, a quienes se han adelantado hacia la eternidad en el cumplimiento de nuestras funciones específicas de seguridad.
1: Comisario, como siempre, muchas gracias por la comunicación e informarnos.
0: Agradezco a Blanca Ciudad Noticia y a usted, Alejandro, por el profesionalismo con el que siempre aborda estas cuestiones tan importantes que hacen a la comunidad en general. Muchas
1: Muchas
0: gracias.
1: gracias. Comisario, que tenga muy buen día, ¿eh?
0: Igualmente,
1: Hasta
0: adiós.
1: luego. Estuvimos con el comisario Mario Celi, el comisario mayor Mario Celi.

0: existe el
1: que... Bueno, ahí estamos, ¿no? Linda nota, no sé qué le pareció a usted. Me gustó la nota, ¿ves? Está linda, linda, linda nota ahí con el comisario Mario Celi. Siempre son lindas las notas ahí con el comisario Mario Celi, vamos a decir la verdad. Siempre nos está informando de todo lo que sucede acá en Diamante, todo lo que está pasando. Y bueno, el tema de la operativa de droga. Se están haciendo, algunos se están haciendo. Quizás la gente pide más, y sí, la gente pide más, ¿no? Con el tema de la droga, se pide más. Bueno, acá ya hemos dicho que no vamos a hablar mucho más, porque después terminamos con la señal cortada y ustedes no me escuchan nada, ¿no? Terminamos con la señal cortada después. A que sí, ya dijimos el viernes que no íbamos a hablar mucho de este tema, ¿no? Pero bueno, igual nosotros nos vamos a encaprichar y vamos a hablar igual, ¿no? Nosotros nos encaprichamos y hablamos igual del tema droga. Esa es la realidad, no somos tercos en esto, ¿no? Nosotros somos bastante tercos en el tema de no decir algunas cosas, ¿no? Decir, che, tenés que callarte. Pero bueno, el tema de droga es que nos toca todo, por eso siempre somos bastante insistentes en decir que hay que seguir luchando contra esta porquería, ¿no? Que seguir luchando contra esto, porque si no lo luchamos nosotros, ¿quién lo va a hacer, no? Ese es el tema, después quedan los jóvenes solos. Por eso me parece bien que la policía haya hecho estos allanamientos. Creo que para mí está muy bien. ¿Qué quiere que le diga? Para mí realmente está muy bien que se sigan haciendo estos tipos de operativo. ¿Cómo te va, Luis? Buen día. Yo ahí, bien, bien. Siempre con el comisario, realmente explica muy bien, realmente lo que sucede, lo que está pasando. La verdad es que es un comisario, uno de los comisarios realmente que sabe comunicar muy bien, ¿no? Que sabe, de todos los años que yo estoy acá en Diamante, uno de los comisarios, igual que Maxi, ¿no? Igual que Maximiliano Villamonte, sabía comunicar también muy bien Maximiliano Villamonte. Esa era la realidad, ¿no? Sabía comunicar muy bien Maximiliano Villamonte el tema de todo lo que sucedía aquí en Diamante con el tema policial, y la verdad que estaba muy bien también lo que decía. ¿Cómo está? ¿No era bien usted? ¿Todo bien? Acá hablábamos sobre el tema de la basura del barrio de la Merced, ¿no? Que hoy los vecinos mandaban mensaje y decíamos, alguien tiró la basura, ¿no? Acá lo decían la gente de la municipalidad también, que ellos pasan siempre el tema de la recolección, ¿no? Siempre pasan el tema de a buscar la basura ahí por calle 25, pero van y le tiran la basura. ¿Quién es el HDP que tira la basura, no? Realmente. Acá me decían preguntarle si el tema de los drones. Mirá, recién leo los mensajes. Si están utilizando drones ahí en el tema del progreso. Sé que están utilizando. Sé que están utilizando drones porque el otro día los vi. Pero se lo tendría que haber preguntado a él. Se lo tendría que haber preguntado a él. ¿Qué dicen acá? Sobre el tema de la basura de calle ahí 25, y es verdad lo que dicen acá, ¿no? Hay alguien que tira la basura, gente. Hay alguien que tira la basura. Y nosotros decíamos, hicieron un video ahí los vecinos, hoy nos reclamaban con foto a nosotros, pero hay alguien que está tirando la basura, ¿no? Hay alguien que está tirando la basura ahí en ese lugar. No puede ser que haya tanta cantidad de bolsas de basura. Algunos dicen se le caen a los camiones de recolección. Para mí hay gente a propósito que tira la basura, como leíamos recién el mensaje. Porque los muchachos de recolección limpian. Hoy estaban también ahí en el cruce limpiando. Y realmente hay gente mala leche. Yo se los digo porque yo acá en la cuadra que vivo hay gente mala leche que tira de la basura después que pasa el recolector. Y vos lo ves y muchos son profesionales, mucha gente de laburo que trabajan en el Estado y son sucios igual. Por eso no tiene nada que ver quién sea, ¿no? El estatus social, porque acá me ponen la gente de los barrios, ¿no? En todos los lugares siempre hay un croto y siempre hay un sucio, ¿no? Nosotros dos, como prometimos, arriba la palma, que no soy lo que estaba buscando. No, siempre hay un socio, ¿no? Sí, es un sucio, perdón, un sucio. Y bueno, y como decíamos, estuvimos ahí en tema de la apertura de obra de la Escuela Número 1 de Independencia, varios políticos, le dijimos de todo a los políticos, le dijimos de todo, cómo somos nosotros, le dijimos por qué no habían invitado a la gente, la verdad que le dijimos lo que nosotros pensábamos, ¿no? Y me parece que es así, ¿no? Nos quedamos tranquilos siempre nosotros, ¿no? Porque nosotros tratamos de decir, después todos se enojan con nosotros. Pero bueno, nosotros somos así. Cuando hablamos con Maxi, también después tuvimos un intercambio ahí de ideas con un colega. Que decíamos, ¿no? Él decía, toda la gente de Diamante no es mala, toda la gente... Y yo le decía, no es toda la gente de Diamante que es mala. Lo que siempre hablamos con Maxi, que hay un sector de la sociedad que es muy careta. Hay un sector de la sociedad que es muy careta, que saben lo que están haciendo los demás y miran para otro lado, ¿no? Como dicen los jóvenes, son muy careta. Y que yo personalmente siempre digo, ¿no? No he conocido una persona para decir, che, esta persona... He conocido una sola persona acá en Diamante que he tenido amistad con esa persona, que lo he invitado a cumpleaños de mi familia personal, lo he invitado a mi cumpleaños, he estado en situaciones difíciles personales de esa persona... ha venido a mi casa, todo, y después no sé si me terminó traicionando, pero por el tema económico, después me terminó jodiendo. Tengo una mala experiencia, ¿no? Con un diamantino acá, ¿no? De hablar mal de uno por temas económicos, ¿no? Que yo por temas económicos no me pelearía con nadie. A lo que yo iba y decía, no encuentro yo en lo personal. Una persona decir, esta buena gente, pero buena gente que yo le puedo confiar algo personal. No lo he encontrado. En el ámbito del periodismo, y tengo buena relación. Ayer estuve hablando con la gente de Canal 11, ahí en Valle María, después estuve en Brasilera con la gente de Canal 9. Tengo relación, pero relación de... Hola, ¿cómo estás? Y nada más. Igual que acá en Diamante, tengo buena relación con muchos de los colegas que son periodistas, que estudiaron, y otros que no son periodistas, pero sí hacen o trabajan de esta profesión que es súper digna. Hablamos y tenemos amistad. Capaz que hemos ido a comer alguna vez a algún lugar, ¿verdad? Pero es una amistad de trabajo, no una amistad personal. Yo por lo menos lo llevo de esa manera, lo veo de esa manera. Y bueno, lo que me comentaba el Maxi también el otro día, él debe saber más de Diamante que yo, que vivió toda la vida. Pero vuelvo a decir, hay gente muy hipócrita acá en Diamante, muy hipócrita. A repetir, no todo el mundo, repito, no todo el mundo, pero que hay gente muy hipócrita acá en Diamante, supe, la verdad... Súper hipócrita. Y vuelvo a decir, por eso quizás no tenga vida social acá en Diamante yo, por eso no tenga vida social acá yo en Diamante, que yo no voy a ningún lado, ¿no? No voy a ningún lado. Y sé reconocer a la gente buena.

y sé reconocer a la gente que es panqueque, que está de un lado un día y está del otro lado, del otro lado. Sé reconocer a la gente que es también generosa o buena con uno porque le conviene. Hay de todo, ¿no? Y no solo en diamante, es verdad, no es solo diamante, pero bueno, siempre hablamos de diamante porque estamos en diamante, ¿no? Esa es la realidad, ¿no? Hablamos siempre de diamante porque estamos en diamante. ¿Cómo te va, Nora? Buen día. Buen día para vos. Yo contento, che. Yo contento. Yo feliz. ¿Qué le vamos a hacer? Viste, tirando para arriba. Reconozco el festejo del Día del Niño de ayer, ¿eh? Vuelvo a decirlo, lo dije hoy. Salvo que se olvidaron de los vasos para la chocolatada. Y que no todos los chicos tenían para tomar la chocolatada lo último, pero después, bien, no es que se olvidaron, llevaron pocos. Después todo bien. Y el tema de la mugre en la ciudad, en algunos sectores, volvemos a decir, el 99,9% de la mugre que hay en la ciudad es culpa del vecino. Es culpa de la mala leche del vecino. Y lo que pasó ahí en la entrada del barrio de la Merced. Seguramente alguien tiró la basura en ese lugar que no debería tener. Los vecinos me dicen que pueden ser los propios camiones de basura que se le van cayendo las bolsas. Yo no lo puedo comprobar que sea de esa manera. Yo creo que hoy decían que años atrás, cuando era concejal Carlos Reynoso, limpiaban el barrio y despedían a los vecinos y le tiraban la basura de vuelta, o la gente de la zona. Por eso te digo, gente muy mala leche, ¿no? Gente que parece que le gusta que Diamante viva sucio. Y mirá que los chicos de la recolección laburan, ¿eh? Hoy me estaban mandando mensajes, gente que limpia la ciudad. Me decía la gente, che, están trabajando acá en el cruce, están limpiando acá en el cruce. Seguro que va mañana y está todo sucio el cruce, porque fue alguien y tiró basura. Realmente, ¿no? Los vecinos también de Strobel que se vienen quejando que está sucio. Y bueno, muchas veces también son culpables ustedes, muchachos, ¿eh? Muchas veces son culpables ustedes, ¿eh? Muchas veces son culpables ustedes, porque después uno dice, no, porque muchas veces somos culpables nosotros. Muchas veces somos culpables nosotros. Y realmente nos hacemos los que miramos para otro lado, ¿no? Y hacemos que miramos para otro lado. Y realmente que ser así, ¿no? Y no tiene que ser. Tenemos que realmente ayudar a tener la ciudad. Y también los vecinos se quejaban, me mandaron una foto, un video, me mandaron, yo no estaba acá en Diamante, estaba por Aldea Brasilera, pero me mandaron un video que bajaba un micro de gran porte por el cruce, ¿no? De gran porte por no por el cruce, perdón, por la bajada hacia el puerto. Y me decían, no es que tránsito pesado no puede bajar por ahí. Después me decían, no, los colectivos no son tránsito pesado. Para mí los colectivos es tránsito pesado, ¿o no? ¿Por qué están bajando por esa zona que no deberían bajar? Porque todavía no se terminó esa obra. Todavía no se terminó la obra de la bajada hacia el puerto. Y bueno, ahí estaban, ¿no? Que bajan por ahí, rompen todo. ¿Quién controla? ¿Quién controla todo eso? Decía, bueno, ahí está la gente, ¿no? Diciendo, che, Diamante nunca crece, nunca pasa, siempre lo mismo. Y bueno, realmente esta situación, ¿no? Pero bueno. ¿Qué dice Luis? Acá estamos, dice. Lo que pasa es que la gente no quiere entender que a Diamante lo construimos entre todos, todos quieren destruir todo, parece. Eso es más fácil para ellos, dice, ¿eh? Eso es más fácil para ellos, destruir y destruir, dice. Bueno, puede ser. A ver, voy a escuchar un...

0: Bueno, acá me dicen los mini basurales que están al Parque Nacional Prevelte y todo eso, y bueno, ahí está, ¿no? Ahí, es verdad. ¿Quién tira toda esa basura ahí en ese lugar? ¿Quién tira todo eso? ¿Quién tira todo eso? Realmente, ¿no? Da mucha bronca, ¿no? Da mucha bronca, pero es la realidad. La gente tira, no les importa nada. Hacen lo que quieren. Esa es la realidad. Esa es la realidad que se vive. Esa es la realidad que lamentablemente, señora, señor, muchos dicen, bueno, pero es lo que tenemos. Y yo no sé si es solo... Yo no sé si están así igual, Yo no sé si están así, ¿no? Que hay que conformarse con ser mugriento, con no ayudar. Más allá de... Le podés tener bronca al intendente actual y le podés tener bronca porque seguramente ha cometido un montón de errores. Le podés tener bronca a un concejal, le podés tener bronca a un concejal. Le podés tener bronca a un político, le podés tener bronca. Pero ¿de qué te sirve ensuciar la ciudad para que se vea sucia, si es así, ¿no? O es costumbre. Si es costumbre, es peor, ¿no? Porque nos hemos acostumbrado a ser sucio. Nos hemos acostumbrado a ser sucio, ¿no? Pero bueno, acá dice, estoy totalmente de acuerdo con vos. La hipocresía de Diamante crece día a día. Es vergonzoso, dice. Vergonzoso lo hipócritas que somos. Ni hablar cuando hablamos del tema drogas, dice. Somos súper hipócritas, coincido totalmente con vos, por eso te escucho todos los días, dice. Bueno, bueno, sí, no, más allá que me escuché a mí o no me escuché a mí, eso es secundario. El tema es que podamos entender e identificar a las personas que hay. Por eso digo, hay personas que tienen buenos grupos de amigos y bueno, y sobre todo bien seguir, pero que hay mucha gente hipócrita, mucha gente falsa, me dice Laura acá, mucha gente falsa. ¿Querés llamarlo así, de esta manera? ¿Mucha gente falsa? Sí, hay mucha gente falsa también. Hay mucha gente falsa también. Por eso digo, algunas cosas deberían cambiar y sí, deberíamos cambiar en Diamante. Mejorar, deberíamos mejorar. Destacar las cosas buenas, destaquemos las cosas buenas. Como le decía yo hoy, ayer si vos tenías que elegir, ¿qué fue mejor? ¿Qué fue mejor? La fiesta del niño de Valle María o de Diamante, destacar. La fiesta de Diamante del Día del Niño. Destacar. La bien que estuvo, La bien que estuvo. ¿Quieren escuchar lo que dijo una nota Milei? Dos segundos. Escuchen lo que decía en esta nota Milei, de no querer.
1: Eso es un desarrollo teórico que hizo Stiglitz. Yo que sabrá.
0: Porque ahora cuando dice, está hablando ahí con el periodista, ¿no? Y el tipo dice. Y el tipo dice, che, pero venimos bien, ¿no? Y en una de dice, ¿sabés lo que pasa? ¿Por qué la gente está endeudada? Te digo la verdad, ¿sabés por qué está endeudada? Dice Milei, ¿no? ¿Sabés por qué está endeudada? Porque compraron muchos televisores para el Mundial. Para el Mundial. Según Milei, ¿no? Se compraron muchos televisores para el Mundial y por eso la gente está endeudada. ¿Ustedes creen que es así? Pero bueno, vamos a escuchar otra parte también que decía. ¿Pero ustedes creen que la gente se endeudó solamente por compra de celulares?
1: Por suerte.

0: que estaba acá.
1: No. Pero no me va a decir que no le decía que era un improvisado, ¿no? Yo, pero bueno, le decía que era un improvisado.
0: Está bien, pero que digan lo que quieran. Dicen un montón de cosas que sabemos que son todas mentiras y sin embargo hay alguna gente que lo quiere creer. A ver, vamos a otra cosa. Dije que iba a hacer crecer la economía. Le hice el track record de los últimos 16 años. ¿Quién me está logrando que la economía crezca?
1: Este gobierno. Usted.
0: Listo, vamos. Dije que iba a bajar la pobreza.
1: Bajó.
0: Listo.
2: Bajó la pobreza.
0: Inteligencia, bajó. Dije que iba
1: la pobreza infantil,
0: exterminar
1: bajó.
0: La inseguridad. Digamos, fíjese, 9.000 piquetes, cuando asumimos, cero.
1: No se podía entrar a la capital y hoy se puede entrar a la capital porque estaban todos los días cortados.
0: Digo, qué improvisado raro, ¿no?
1: Bueno, pero por eso, vuelvo a la pregunta. El plan, cuando usted, que no era ningún improvisado para mí, pero le querían instalar eso, ¿se está llevando a cabo como usted lo pensó el primer día?
0: Mire, a ver, yo sé que, digamos, también en ajedrez hay un dicho que dice, por más que usted tenga la blanca, la negra también juega.
1: Sí.
0: Y bueno, listo, o sea, a usted se la tiene que bancar, son las reglas de juego. Yo cuando salimos del CEPO, el martes invité al equipo económico a cenar a Olivos Crecero, que era una cena de festejo. Le dije, bueno, ahora hay que desarmar las LEFI. Le dije, porque todo el daño que puedan hacer, lo van a hacer. Y efectivamente, no me equivoqué. Si no hubiéramos hecho eso, hoy no tendríamos gobierno. Afortunadamente lo hicimos, sacamos 20.000 millones de dólares, el equivalente en pesos de 20.000 millones de dólares, levantamos los encajes, digamos, soportamos una corrida de compras por 41.000 millones, tamaño de la corrida total eran 70.000 millones de dólares, eran más de 10% del PBI. ¿Cuántas veces usted vio una corrida de semejante tamaño y que la economía resista? No lo vio nunca en la vida.
1: No. Bueno, de hecho,
0: lo logramos nosotros y atrás de eso, mientras que intentaron, digamos, un golpe de Estado, además ganamos las elecciones por 17 puntos de diferencia. Si eso hubiera sido una elección presidencial, digamos, lográbamos la reelección en primera vuelta. Y todo.
1: La semana pasada, o esta semana, ya no recuerdo, hablaba con alguien muy importante de su gobierno y me decía que también el gobierno se tiene que preparar, porque saben que el año que viene va a pasar algo similar a lo que pasó, que justamente es esto que usted narraba. Se están preparando con dólares para tener un respaldo. Porque...
0: A ver, nosotros vamos digamos, hay dos cosas. Una, no van a poder hacer el tipo de daño que hicieron durante el 25, ¿no? Digo yo, en ese momento, para enfrentar las leyes destituyentes, tratando de romper el programa económico, que fueron 40 leyes, digo, hoy yo para vetar todas esas disparates.
1: Claro.
0: Ok, con lo cual, digamos, eso, digamos, yo le puedo dar la tranquilidad a la gente que yo, digamos, me voy a mantener firme en el camino. O sea, digo, si lo pude hacer con situación mucho más compleja, con un Congreso mucho mejor, lo voy a poder seguir manteniendo. Con lo cual, ese factor no va a estar, digamos, no van a poder, digamos, avanzar en un juicio político, digo, no van a poder hacer todas esas cosas que intentaron hacer el año pasado, intentando hacer un golpe de Estado. Ese es un elemento que le quita volatilidad al proceso.
1: Está bien, igual llegan con las reservas, por ejemplo, llegan mucho más fuertes.
0: Vamos a esto. Nosotros teníamos, hoy las reservas internacionales, las brutas superaron los 51.000 millones de dólares, los 50.000 millones de dólares. No solo eso, digamos, llevamos comprado como 15.000 millones de dólares, a lo largo del año vamos a comprar más de 20.000 millones de dólares. No solo eso, sino que además tenemos el swap de Estados Unidos.
2: Bueno, ahí Milei dice, vamos bien, vamos mejor, nos estamos preparando para las elecciones del año que viene. Escuchen esta última parte, escuchen esto.
0: Como consecuencia de los controles de precios que aplicaban los kirchneristas. El mejor ejemplo es las tarifas.
1: Sí.
0: Además, tienen más impacto, digo, en las cuestiones estacionales. Por ende, es una forma más limpia de mirar la inflación. De hecho, si usted mira la NUC, las cosas, y la inflación núcleo del

0: camiseta en 1.6. O sea, ¿por qué es importante? El primer punto es porque la inflación es un impuesto regresivo, golpea con mucha más fuerza a los sectores más vulnerables.
1: Más vulnerables.
0: Por lo tanto, digamos, o sea, bajar la inflación es bajar la expropiación de los políticos a las personas de bienes, es decir, es dejar de cobrarles impuesto inflacionario. O sea que además es un impuesto regresivo, castiga más fuerte a los pobres. Con lo cual, digo, ese es el primer punto importante de bajar la inflación. El segundo punto es cuando la inflación es al sistema económico lo que el ruido a la comunicación. Si usted, digamos, nosotros estamos hablando ahora y aparece ruido, ¿vamos a poder entenderlo?
1: No. Va a ser difícil.
0: Cuanto más ruido haya, menos. Bueno, la inflación genera lo mismo. Inflación distorsiona el sistema de precios, los recursos se asignan mal y por ende, digamos, la economía no puede crecer todo lo que tiene que crecer. Por ende, digamos, si usted tiene distorsiones en los precios, tiene mala asignación de recursos, digamos, esos sectores que se invirtieron mal van a quebrar, consecuentemente, digamos, usted va a tener menos productividad, menos salario, menos bienestar. Bueno, digamos, entonces la inflación, digamos, tiene que evitar ese daño. O sea, con lo cual tiene dos impactos directos sobre el bienestar de la gente.
1: Explicando a un jefe de gabinete que es un...
2: Pero bueno, ahí estaba, don Mile. ¿Qué piensan ustedes, no? Y cuando cierra la nota, dice esto, ¿no? En los últimos minutos de la nota, dice esto. Escuchen esto y ya cerramos con Mile.
0: Y espero, digamos, que también eso lo sepa ponderar, que son personas que están más interesadas en el poder que, digamos, el bienestar de los argentinos. Mire, yo trabajo por los argentinos. Y yo, digamos, voy a ir y le voy a decir, mire, yo cumplí todas mis promesas. Digo, yo tengo resultados para mostrar. ¿Qué quiere que le diga?
1: Hoy, sábado 22 de agosto, 17:28, ¿hay algo de su gobierno en lo que hoy diga, me equivoqué?
2: Escuchen esto.
1: ¿El mayor error que cometí siendo presidente?
0: Mire, yo le digo algo. Los únicos que no se equivocan son los que no hacen nada. Imagínense un gobierno que está haciendo más reformas que lo que de todo lo que ocurrió en los últimos 100 años. Si usted cree que no vamos a cometer errores, sería una tontería. El tema es que cuando cometemos un error, vamos y lo arreglamos. Mire, sin ir más lejos, para que vea con una tontería. Yo ayer venía de varios días de mucho trabajo, de poco dormir, y cuando llegué a la Bolsa de Comercio, agradecí a la Bolsa de Comercio de Buenos Aires y estaba en Rosario.
1: Claro.
0: Ahora, cuando me di cuenta, ¿qué hice? Digo, pedí perdón. Digamos, y entonces paré, arranqué de nuevo pidiendo perdón y saludé como correspondía. Digo, ¿cuál es el problema? Si usted hace, doy tanta conferencia, en alguna, me podía equivocar en el inicio, y bueno, me tocó ayer. Ahora, ¿qué hace cuando aparece el error? Lo oculta, trata de justificarlo, trata de, de hacer una acción, digamos, que en el fondo significa un error más grande para taparlo, o, digamos, agarra y reconoce que se equivocó y lo arregla. Mire, yo agarré, digamos, reconocí que me equivoqué, pedí perdón, digamos, y seguí adelante. Probablemente es una de las confesantes que he dado en el último tiempo.
1: Presidente, esto se lo tengo que preguntar. Fue una persona, creo que... que estuvo cerca suyo en algún momento, que tiene que ver con Cerimedo. ¿Le preocupa la situación? ¿Lo van a intentar vincular a usted? ¿Van a intentar decir que usted fue uno de los sicarios? Digo, pero ¿está al tanto de lo que ha pasado con Cerimedo y cómo le ha tomado la noticia?
0: A ver, ¿no le parece que, digamos, usted sabe la cantidad de gente que se acerca a la política, entra, sale todo el tiempo? De vuelta, es alguien que no forma parte del espacio, que, digamos, no tiene vínculo con nosotros, de ningún tipo, y que dejamos de vincularlos, en el 23. Bueno, de vuelta, y no...

0: descartemos que detrás de esto esté todo, digamos, la runfla Pagano, Bindi, Evo Morales, el castrochavismo, digamos, Lula, digo, de vuelta. Entonces, digo, de vuelta, es parte de todo el mismo entramado. ¿Usted sabía que uno de los que generó la operación de que en Argentina se comía burro, una burda mentira,
1: Sí,
0: digamos?
1: hicimos una nota acá a quién fue el que puso el producto para en su carnicería para venderlo. Dijo que
0: Bueno,
1: de ninguna
0: mire,
1: manera
0: Dios,
1: había
0: eso,
1: sido,
0: bueno,
1: aparte no
0: eso
1: había,
0: fue.
1: mire, le voy a dar un dato, no había producción para que se pueda comer burro porque era barato, porque no estaba
0: Mire,
1: ni siquiera probado.
0: mire, mire. O sea, era una mentira del tamaño de una casa. Digamos, el que propulsó eso es alguien que estudiaba por Argentina, que es brasilero, que es del equipo de Lula y además escribió un libro sobre Pepe Mujica. ¿Se da
1: Claro.
0: cuenta?
1: Okay.
0: Bueno, mire, de vuelta. Tienen todos los dedos marcados en esto. Entonces usted mire quiénes son los que están atrás y enseguida nosotros esto lo identificamos muy fácil, son los voceros de estas situaciones, quiénes son los que lo propagan. La verdad es que, pero yo creo que esta vez lo hicieron de manera tan grosera, digo que quedó demasiado en evidencia, ¿no? Pero bueno, nada, eso es, digamos, la banda de delincuentes del, digamos, castrochavista, digamos, que opera en la región y que hace, digo, verdaderamente desastres, ¿no?
1: ¿Sabe que el otro día, esto era una de las primeras preguntas y como no me lo anoté, me lo perdí? El otro día hice un posteo, como usted le dice, el Profe Expert, donde había presentado todo lo que se le había requerido en la justicia por esta acusación que le hizo y dijo, ya he presentado todo, escrito, oral, esto va a ser justicia, voy a ser sobreseído, o voy a quedar a totalmente absuelto, y usted lo retuiteó, ¿sí?
0: ¿Y a
1: Sí,
0: usted qué le
1: no,
0: parece?
1: no, por eso, pero le quiero preguntar
0: ¿Cómo no
1: esto.
0: lo voy a retuitear?
1: Si, ma si
0: Yo
1: mañana,
0: ingresé a la política,
1: de la mano de él.
0: empecé a hacer política con Expert. No solo eso, sino que además él fue un soldado de hierro durante la presidencia de la Comisión de Presupuestos y Hacienda. Él era mi primer
1: A
0: candidato en la
1: gobernador.
0: provincia de Buenos Aires. A diputado y lo sometieron a esta operación siniestra que por cuestiones de cómo el periodismo opera en connivencia con parte del sistema judicial, digo, tuvo que correrse. Entonces, dicho esto, para mí sería un motivo de gran felicidad que el profe Esper definitivamente lavar su nombre, limpiar su nombre de las mentiras a las que fue sometido, digo, desde la política, parte de la justicia y sobre todo los medios de comunicación, porque hay algunos medios de comunicación que tienen, digamos, tienen un circuito donde hay periodistas que inventan noticias, ¿sí? Y a partir de esas noticias que inventan, alguna parte de la justicia amiga, digamos, de estos dueños de medios hacen denuncia y después esos dueños de.
2: Bueno, ahí está, ¿no? Las especulaciones de algunos medios de comunicación, qué verdad, igual lo que dice Milei, ¿eh? Acá, vamos a decir, no solo con Milei, con todos los gobiernos, ¿no? Con todo, fíjate lo que era la nata en el gobierno del kirchnerismo, todos los periodistas, ¿no? Y sobre todo los periodistas que están en un nivel que tienen demasiado poder, ¿no? Demasiado poder en el país. Y es así, y es así como dice el presidente de la nación, ¿no? Pero bueno, también también este gobierno.

0: veces la comunicación con los medios de comunicación, con los medios realmente no es excelente, como decimos, ¿no? 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Ahora tengo que ir a comprar alimento balanceado. Tengo un nuevo cachorro. Tengo un nuevo perro. Tengo un nuevo perro. No, yo no lo quise decir. No lo quise decir, pero hace como 15 días me envenenaron el perro, gente. Hace como 15 días atrás vieron que yo no cuento nada. Algún mala leche me envenenó el perro, ¿no? Algún mala leche me envenenó el perro. Y bueno, hace como 15 días, ¿no? Y bueno, hace una semana me regalaron una perrita, me regalaron una perrita, una Golden Collie, ¿no? Golden Collie, ¿no? Golden Collie. Me regalaron una, ¿no? En realidad a mí no, se la regalaron a mis hijas. Y a que sí tengo una mascota nueva, que sí, voy a ir ahora a lo de Saluzzo a comprarle, ¿no? Alimento, ¿no? A comprarle alimento acá a la nueva mascota. ¿Qué dice Claudia acá? Te estamos escuchando, dice. Y la verdad lo que dice Milei es totalmente chapita, dice. Realmente no coincide con nada, dice lo que dice este tipo. La verdad que es una vergüenza, dice. ¿Qué podés esperar de este tipo? Dice. No está en sus cabales, no sabe lo que dice. El país está que se cae a pedazos. Y este tipo dice que es el mejor presidente de la historia. Por favor. Dice, lo escucho a Milei y bajo la radio, dice, porque no puedo creer que este imbécil siendo este país. Lamentablemente le está haciendo tanto daño al país que muchos no se están dando cuenta. Eso es lo peor, dice. No se está dando cuenta del daño que le está haciendo a este país. ¿Voy a decir no se da cuenta o sí? No se está dando cuenta, dice, ¿no? No se está dando cuenta. Yo creo que se da cuenta y de que para él está haciendo las cosas bien, vamos a ser realistas. Para Milei dice que está haciendo las cosas bien, para otros capaz que no, pero él dice que está haciendo las cosas bien, es una realidad. Pero él dice que está haciendo las cosas bien. 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
0: 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Che, qué destrozado, qué rota que está el camino al Predelta, cada vez peor, cada vez peor el camino al Predelta, totalmente destruido, qué lástima. 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

0: a veces la ideología anula los pensamientos, los fanáticos tratan de imponer el propio pensamiento a los demás, dicen acá. Si los genios de los gobiernos peronistas dejaron medio país en la pobreza, dice, pueden hablar, dice, callado, estaban en el gobierno de Alberto Fernández, que comían polenta, dice, provistas regalaban, dice, y eran felices. Para salir adelante hay que laburar, no vivir esperando que el Estado te regale algo, dice acá.
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0: Y la verdad que sí, ¿eh? Y acá el tema de la basura, volvemos a decir lo mismo, ¿no? Si no aprendemos, no aprendemos más, ¿eh? No aprendemos más, ¿eh? El tema de la basura, no aprendemos más, ¿eh? No aprendemos más. Che, el miércoles se presenta el rally, ¿no? Me invitaron a la presentación del rally acá en Diamante, ¿no? Me parece que el miércoles es la presentación del rally. A ver, lo vamos a leer bien. Sí, el miércoles, ¿no? A ver, el 2, 3 y 4 de octubre se corre. El 2, 3 y 4 de octubre se corre.

0: Y la presentación del rally será el miércoles 26, pasado mañana. Miércoles 26 a las 11:30 en la Casa de Gobierno de Entre Ríos, ¿eh? En la Casa de Gobierno de la ciudad de Paraná, ¿eh? Esquina Córdoba contará con la presencia del gobernador de la provincia, Rogelio Frigerio. Va a estar bueno, para ir a la presentación, che. Está bueno para ir a la presentación del rally. Podríamos ir, ¿no? Podríamos ir a la presentación del rally. ¿Qué dicen ustedes? Podríamos ir, ¿eh? El miércoles, vamos a ver si no tenemos nada que hacer. Hay que ir hasta Paraná, igual capaz que nos llevan a Paraná. Bueno, esto es bueno. Esto es bueno. Acá dice la gente súper pudrienta, dice, ¿qué puede esperar? Dice, ¿qué puede esperar si la gente súper pudrienta? Bien, ahí está, ¿no? La gente dice súper pudrienta. Nos vamos a la tanda, 3 minutos y volvemos.
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Volvimos. Y bueno, ahí está. Qué nublado que está horrible el día, ¿eh? Está horrible el día, realmente horrible, señora. Estábamos hablando ahí con algunos vecinos en el corte. Che, está horrible el día, ¿eh? Está para quedarse en su casa, me decía Olga. Me decía Olga ahí del barrio Urquiza. Me decía, está para quedarse hoy a comer unas tortas fritas, me decía. Mirá vos, che. Para comer unas tortas fritas, me decía. Vos decís, che, que está para comer unas tortas fritas. Y sí, dice, hoy está para comer unas tortas fritas, me dice. No, no hay otra, dice. Mucho más no se puede hacer, me dice. Mirá vos. Qué rico, comer unas tortas fritas. Dice Diamante, ¿cómo está? Dice, la bajada del colectivo ahí hacia el puerto, dice, ¿está bien o está mal? Ahí vamos a leer los mensajes de la gente, no sé si está bien o está mal. Para mí no, no, sí, no sé si tendría que bajar por ahí. Pero es un micro de turismo, ¿no? Nos decía. Para mí no sé si tiene que bajar por ahí. Pero bueno, vamos a ver qué dice. A ver. ¿Qué dicen ustedes? ¿Tiene que bajar o no tiene que bajar por ahí? Algunos dicen que sí, que no importa porque no es tránsito pesado. Otros te dicen, no, no debería bajar por ahí. Y bueno, ahí está, ¿no? La disputa de un lado y del otro. Che, no se olviden ir al cine Marconi, ¿eh? Hoy dos por uno, ¿eh? Entran dos, paga uno y van a ver la película de Suárez, ¿eh? Espectacular, ¿eh? Narciso. Narciso de la película de Suárez. Si no la fueron a ver, vayan a ver, ¿eh? Realmente Narciso estará espectacular, ¿eh? Para ir a ver esta película. Encima dos por uno, ¿no? El lunes dos por uno como hoy. Y pueden ver esta. Yo Narciso, dice Adrián Suárez y Natalia Oreiro y Julieta. Este horario 20-30 horas. Tanto el viernes, sábado, domingo y hoy lunes también. 20-30 horas estreno, ¿eh? Qué lindo para ir a ver esa película, ¿eh? Qué lindo para ir a ver esa película, ¿eh? La verdad que me gusta, ¿eh? Spider-Man también está. Pero a mí me gustaría yo Narciso, Adrián Suárez. Me gustaría. 8:30, capaz que voy hoy, ¿eh? Capaz que voy hoy, ¿eh? Capaz que voy hoy, 8:30. Capaz que voy. Capaz que voy.

vuelvo a decir, ¿está bien que bajen los colectivos por ahí por la bajada del puerto? A ver qué dice Ricardo. A ver, sale de las termas y anda buscando una terminal, decía Gustavo, claro, haciendo, anda buscando la terminal el colectivo, por eso bajó por ahí, decían. Por eso bajó por ese lugar, por eso los colectivos estaban bajando ahí por ese lugar. Dice fácil, hay que poner un arco, dice en ese lugar. Hay que poner un arco como el destroy Santo Remedio. Dice, hay que poner un arco para que no pasen los camiones ni colectivos. Dice, ¿qué es? ¿Un turismo privado? Dice. Bueno, ahí estamos viendo, ¿no? ¿Qué dice acá? Hay que hacer bien el camino y listo, dice. Qué tanto lío, dice. ¿Qué dice Ana acá? ¿Cuál es la ordenanza que prohíbe tránsito pesado? Así nos sacamos todas las dudas, sacamos todas las dudas sobre el tránsito pesado. Bueno, si tenemos ahí algún concejal por ahí, le vamos a preguntar. Acá dice Carlos Daniel Varoli, dice que no, el colectivo no es tránsito pesado. Que el colectivo no es tránsito pesado, los camiones de carga sí, dice. Dice. Claro, pero como dicen acá, ¿no? ¿Cuántas toneladas tiene un micro de larga distancia? Dice, ¿quién determina qué es tránsito pesado o no? Para mí los colectivos sí es tránsito pesado, me parece. Pero la verdad que no sé. Le vamos a tener que preguntar a alguien, ¿qué es tránsito pesado? Para mí un colectivo es tránsito pesado, para mí. Acá Oscar dice, la única manera es poner un arco estructural y se termina la joda, dice.

dice Néstor, están los K meta a criticar todo, dice. Acá dice Nancy, después se quejan que no dura nada, dice. Marta dice, va a durar poco, dice, el asfalto nuevo, dice Marta Alba, dice que va a durar poco. Francisco, que dice, a los colectivos, sáquenle lo del blanco de las críticas. Sáquenlo de las críticas. ¿Por qué? Si es tránsito pesado y rompe la calle, ¿por qué no lo van a sacar de ahí? Yo que dije, hasta que no pongan un arco, dice, van a seguir rompiendo, dice Daniel. Lucrecia dice, diamante es tierra de nadie, dice Lucrecia, ¿no? Lucrecia dice que es tierra de nadie, mirá vos. Tierra de nadie esto. Diamante, bueno. Por el tema ahí de los colectivos, ¿no? El tema de los colectivos que bajan por ese lugar. Yo la verdad que vamos a averiguar. Hay que dejar de criticar y de ser fanático. Acá dice, la plata cuesta y están haciendo el asfalto con la plata del pueblo, dice. Están haciendo con la plata del pueblo y perdón, dice. Y todavía no la

bien por los muchachos de la limpieza de la municipalidad, dice, la zona ahí de la rotonda y zonas aledañas estuvieron limpiando. Realmente los felicito. Ahora cuidar, dice, porque pasan los muchachos de la limpieza y después terminan tirando toda la mugre nueva.

0: ¿Cómo te va, Silvia? Buen día para vos, buen día para todo el mundo. Supérame. Buen día para todo el mundo, acá estamos, ¿no? Viendo más o menos todo lo que va a pasar, lo que nos pasa en nuestro país, discutiendo lo que pasa en Diamante también, ¿no?
1: Porfa, mejor no me llame.
0: Lo que pasa en Diamante, el tema, bueno, ahí como decía, ¿no? Camino hacia lo que es el Parque Nacional Predelta, qué lástima, Realmente qué lástima. Pero bueno, que esto, ¿no? Qué lástima que se termine rompiendo todo eso, ¿no? Que termine roto de esa manera, ¿no? Y camina hacia el Predelta.

0: ¿Cómo le vieron que ahora parece que Karina Milei le pagaba a Cerimedo 800 mil dólares por mes, la hermana del presidente, ¿no? Se llevaba las coimas de Andis. Él decía que Milei, bueno, estaba loco, le pegaron a una novia, a Fátima Flores. ¿Escucharon toda la barbaridad que se dijo? Que la había, que Milei, que le había pegado a Fátima Flores, ¿no? Todas las cosas que están diciendo, tremendo, ¿no? Estos muchachos, Cerimedo, la mujer de Aliaga en Bolivia, qué despiole que están armando. A ver, vamos a escuchar a ver qué decía.
1: De todo el esquema de coimas.
2: Está ya terrible la situación. Hablamos de la crisis económica, de lo que se esperaba de Milei, con sus recortes y demás.
1: ¿De Milei qué te decía del presidente? ¿De cómo era su carácter? ¿De cómo él se...?
2: No, que era un loco. Que era un loco y que estaba en la cabeza, que le habían pagado a la novia para que...
1: ¿A qué novia?
2: Con la que aparece en campaña.
1: ¿Fátima Flores?
2: Sí, que le habían pagado a ella y que ellos
0: que le habían pagado, que le habían pegado. Sí, no, una...
1: Para que esté bien,
0: escuchen,
1: para organizar el candidato.
2: Por un lado, o para que tengan relaciones discretas. Otro tipo de gente que él manejaba también ese tipo de estructuras para políticos y también para complicar a políticos en otras circunstancias. Yo en Buenos Aires facturo 800 mil dólares.
1: ¿Y te dijo a quién le facturaba 800 mil dólares en Buenos Aires?
2: No.
1: ¿Al gobierno de Milei?
2: No, solamente me dijo, yo facturo 800 mil dólares al mes.
0: 800 mil dólares por mes. Qué bárbaro, ¿no? Es así, che. 800 mil dólares por mes le pagaría. Y de Karina Milei, que pedía coima en Andes, ¿no? Recuerden que la esposa de Cerimedo era la segunda de discapacidad del gobierno de Milei, ¿no? La esposa de Cerimedo, no, no, la verdad que, qué locura, ¿eh? Qué locura todas estas declaraciones, ¿no? Todo este tipo de declaraciones. ¿Será tan así, che? ¿Será tan así? Si es verdad, es una locura que se actúa de esa manera en el gobierno de Milei. No sé, yo la verdad que todavía lo puedo seguir, lo puedo dudar todavía, ¿no? Pero bueno, la mujer que ha sido baleada dice que así, ¿no? Realmente es así, pero bueno, algunos dicen, bueno, justo ahora, bueno, está complicada porque hasta la presidenta de México apunta a esto ahora, ¿no? Hasta el tema de hasta la presidenta ahí de México. Vamos a escuchar ahí la nota, a ver, pero a ver si le entendemos lo que dicen. Esta es la nueva mujer de Cerimedo, ¿no? No la que trabajaba en Andy. No, no la que trabajaba en Andy. Esta es otra. Esta es la nueva mujer de Cerimedo que está embarazada de él y que supuestamente él la mandó a matar. Escuchen lo que dice. Escuchen lo que dice, a ver si entendemos, ¿no? Entendemos.
2: Todo, yo le dije, es que
1: De todo el esquema de coimas.
2: Está ya terrible la situación. Hablamos de la crisis económica, de lo que se esperaba de Milei, con sus recortes y demás. En muchas ocasiones también me explicó de la rudeza con la cual reprimía y que les había surtido buenos resultados. Por ejemplo, que ya no habían piquetes en las rutas, que antes era el pan de cada día en otros gobiernos. O sea, eran comentarios cotidianos.
1: ¿Y de Milei qué te decía del presidente? ¿De cómo era su carácter? ¿De cómo él se...?
2: No, que era un loco. Que era un loco y que estaba en la cabeza, que le habían pagado a la novia para que...
1: ¿A qué novia?
2: Con la que aparece en campaña.
1: ¿Fátima Flores?
2: Sí, que le habían pagado a ella y que ellos acostumbraban siempre a hacer eso, a pagarle gente para que...
1: Para que esté bien, para humanizar al candidato.
2: Por un lado, o para que tengan relaciones discretas. Otro tipo de gente que él manejaba también ese tipo de estructuras para políticos y también para complicar a políticos en otras circunstancias.
0: Qué bárbaro, ¿no?
1: Karina, ¿qué es lo que dijo específicamente?
2: Sí, dijo de que ella era la cabecilla de todo. Yo le dije, es que
1: de todo el esquema de Coima.
2: Ajá.
0: Que Karina era la cabecilla de Coima, ¿no? ¿Qué va? Si es verdad, ¿no? Si es verdad de todo esto. Y según la mujer, tiene prueba, ¿no? Según esta mujer que fue baleada, tienen pruebas. Qué bárbaro, ¿no? ¿A dónde termina todo esto, no? ¿A dónde termina todo esto? ¿Se irá a saber la verdad realmente? ¿Se irá a saber la verdad? ¿Será verdad lo que dice esta mujer? Ella dice que tiene todas las grabaciones ahí en el celular, y que la grabación, Emma, la grabación de Andy, a donde acusan a Karina Milei de cobrar coima, la grabó Cerimedo, dice. Ellos filtraron la... Dicen que ellos mismos terminaron grabando, ¿no? Qué locura, ¿no? La verdad que todo un tema, ¿no? ¿Qué piensa cada uno, no? ¿Qué se hará, no? Que realmente la justicia, pues, después le irán a citar a esta mujer si se pone bien, ¿no? Después que se recupere de los balazos que le dieron, este atentado que tuvo. Yo creo que la justicia argentina la va a terminar citando por todo lo que dijo, ¿no? Habló que le pagaban a Fátima Flores. Después en otro video que le pegaban, que estaba re loco Milei. Eso le decía Cerimedo, que le pagaban $800,000 a Cerimedo. $800,000 le pagaban a Cerimedo. Imagínate, ¿no? Los espías. ¿Hasta dónde va a seguir esto? ¿Hasta dónde, señora? ¿Hasta dónde puede seguir todo esto? Pero bueno, que estaba totalmente loco. A ver qué dice. Esta es la misma grabación. Pues la vamos a pasar. Que yo le decía que estaba totalmente loco Milei, ¿no?

Ahí cuando escuchábamos una nota que le decía a Milei reconoce que lo conoce, reconoce, lo conoce, pero bueno. Pero bueno, pasaron cosas y bueno, saltó este tema de Cerimedo, de la corrupción y todo lo de Milei, ¿no? Mientras tanto, ¿qué dice? Y bueno, ahí está el tema, ¿no? Mientras tanto, Doña Rosa, Don Carlos y Don Augusto, los jubilados, la corrupción sigue golpeando el gobierno de Milei, dice.

0: pido el gobernador, debo destacar, Frigerio aseguró que la provincia habrá, un gobierno enfrentado al sector productivo, ¿no? Eso es lo que dice, ¿no? Frigerio aseguró que nunca más el gobierno de una provincia, que es lo que dice, que los gobiernos anteriores siempre estuvieron enfrentados al sector productivo. Él dice que no, que el gobierno de él no va a ser así, que esto va a cambiar. Esto dice Frigerio, ¿no? Escuchemos dos segundos, escuchemos.
1: Que acompañe, que facilite. En estos 32 meses de gestión intentamos hacer eso, ponernos del lado del que produce. No entender el Estado solo como una máquina de absorber riqueza de los productores, sino como un aliado, ¿no? En desarrollarnos en un contexto muy difícil, muy complicado para todos. Y es un gusto ver cómo jóvenes, adolescentes, ¿no? Quieren aprender y tienen su futuro puesto y su mirada en quedarse en la tierra y seguir trabajando en el campo y de alguna manera confiar en que el campo va a ser nuevamente lo que nos saque adelante como ha sido toda la vida, ¿no? En la Argentina, en nuestra provincia. Nunca más un gobierno enfrentado con el principal sector productivo de nuestra provincia. Tenemos que estar al lado, apoyar en lo que podamos apoyar y sobre todo dejarlo ser, ¿no? Porque el campo necesita un Estado que no le ponga una pata en la cabeza y por supuesto también en la pelea en la cual no vamos a cejar para eliminar las malditas retenciones de una vez y para siempre.
2: Es la cuarta vez que nos visita. Creo que este es el gobernador que más veces ha venido a la localidad en una gestión, así que la verdad que estamos muy felices, muy, muy contentos de que nos acompañe siempre en cada hecho importante de nuestra localidad.
3: La verdad que felices, como hoy le decía el gobernador, nunca vino un gobernador en el marco de nuestra exposición. Hay un montón de cuestiones para charlar, para poder mejorar en el tema de la producción y de los productores, pero creo que el camino, el diálogo, y qué mejor que venga acá y que conozca lo que hacemos. Para nosotros es muy gratificante así.
0: Bueno, ahí está, ¿no? El gobierno dice, sobre todo como dice Frigerio, ¿no? Ojalá que se reactive todo como dice Frigerio. Creo que todos queremos que cada vez haya más trabajo, ¿no? Como acá, como la fábrica que se está instalando de paneles solares, que va a comenzar ahora en los próximos días ya a trabajar acá en Diamante, ¿no? Como nos confirmaba nosotros el otro día el encargado de la fábrica. Y ojalá, gente, ojalá que todo lo que se haga sea para traer más fuentes de trabajo. Si es lo que queremos todo, ¿no? No es lo que queremos todo. No queremos que a Entre Ríos le vaya bien, no queremos que a Diamante le vaya bien, y yo sí, yo creo que quiero que le vaya bien en todo esto. Yo quiero que a Diamante le vaya bien, señora. Capaz que hay gente que dice, no, preferimos que a Diamante le vaya mal, porque no nos conviene políticamente, pero bueno.

acá me dicen, sigan hablando de diamante, dice, pero sean honestos y digan la verdad de lo que está pasando en los barrios, dice. Diamante cada vez más peligroso. Ya las jóvenes no pueden caminar de noche, dice, cuando vienen de la escuela, porque da mucho miedo, dice. Realmente da mucho miedo. Da mucha impotencia, da mucha bronca, todo lo que se vive, dice. Pero bueno, y el presidente Javier Milei dio un discurso el otro día. No sé si lo escucharon ustedes, más allá de la nota que pasamos hoy. Dio un discurso, ¿no? Después lo vamos a estar escuchando, pero dio un discurso bastante ahí fuerte, ¿no? Con algunos mensajes. Y la gente lo insultó bastante al presidente, ¿eh? Lo insultó bastante. Y ahí me convertí en el monstruo que no habías conocido. Acá dice, Argentina tiene un montón de cosas para crecer, dice, pero la gente no quiere elaborar, igual que en Diamante. En Diamante, si uno quiere, puede crecer, puede soñar, pero parece que realmente no lo quieren hacer, dice. Es más fácil, dice, que los otros estén cómodos, dice, esperando que el Estado le dé algo. Y no es así, dice. Las cosas cambiaron. Fíjate que en Diamante le regalaron casas a un montón de gente en Diamante, casas que no se merecían y después las vendieron. Andá a fijarte cómo valoran la casa que le dieron. Hay un montón de gente que sí la valoró, dice, y otra gente que no le importó. Fíjate en el estado de las casas que están ahí en Strobel, de mucha gente que se le dio y nunca le importó. Total, era regalado, dice.

¿Y qué pasa con los medios de comunicación acá en Diamante? Decí la verdad, lo que pasa. No, no sé, eso lo tienen que evaluar otras personas. Cada uno evalúa lo mismo. Te estaba escuchando, dice, todos critican en Diamante que la bajada, que la mugre, que las calles. Pero no se olviden que antes Diamante estaba mucho peor. Este gobierno está haciendo lo que.

0: Opinando sobre la hora de la escuela 1, ¿para qué fueron tantos políticos? Dice al comienzo de la obra, dice, siempre jugando con los niños, dice. Una vergüenza la directora departamental y los políticos que estuvieron ahí.
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0: Estuvo muy lindo los festejos, lo del Día del Niño, la verdad que felicito. ¿Qué pasa en la noche diamantina? Dice, con el tema de las motos, cortes, ruido molesto, ¿quién controla? La verdad que es un desastre, dice, el tema de la moto día a día va empeorando, ya no se puede dormir los fines de semana.

0: Bueno, hay paro de docente universitario también, ¿no? Hay paro de docente universitario, ¿eh? Pues esta semana, que sí tenga en cuenta esto, que hay paro de docente universitario, señora, ¿eh? Si tiene sus hijos en la universidad, docente universitario para en el 27 y 28, ¿no? ¿Quieren escuchar los dos segundos de lo que dicen los docentes? Paro de universitario, 27 y 28.
1: Nuevamente una jornada de paro, esta semana del 18 al 21. Bueno, básicamente lo que estamos haciendo es lo que venimos haciendo.
0: Del 27 y 28,
2: No, está equivocado.
1: La ley de financiamiento universitario. Esa es el reclamo, además, junto con eso, la apertura de las paritarias, que es un pendiente. Este gobierno no hemos tenido paritaria desde que está este gobierno. Así que bueno, un poco eso es en términos generales. Y lo que siempre nos gusta aclarar es que si bien hubo un aumento, un porcentaje de un aumento que apareció quizás en algunos lugares como que se empezaba a aplicar la ley, eso es falso, eso no es así. La forma en que se dio e incluso el monto que se otorgó no cumple, no está ni cerca de cumplir la ley, ¿sí? Entonces, bueno, reclamamos nuevamente por eso, porque además está hay mucho compromiso con el tema de las becas. Las becas Progresar no fueron incluidas dentro de ninguno de los acuerdos, o sea que los estudiantes están en situación, digamos, peor que hace un año, y tampoco hay no se han girado los fondos para funcionamiento de las universidades. En ese marco, nosotros nos parece que, bueno, justamente hay que volver a mostrarnos, como hemos hecho este último tiempo, demostrando para el gobierno, pero también socialmente y hacia el interior de la unidad académica, este conflicto no está terminado y nosotros necesitamos la recomposición salarial ya.
0: Recomposición salarial ya, 27 y 28 de gasto, paro, 27 y 28 de agosto, paro para todos los chicos, paro nacional de las universidades.
3: Instalar que el conflicto se había terminado, no es así, porque como decía Marujé, ese porcentaje que se dio por un acuerdo al cual nuestra Federación Nacional Conado Histórica no adhirió, o sea que rechazó, bueno, era mucho menor que el porcentaje que nos reconoce la ley, que además esa ley tiene hoy un amparo judicial que lo le está diciendo a Milei, tenés que cumplir esta ley que ha sido reforzada, ¿no? Por distintas instancias, y que no solo incluye nuestro aumento salarial, nuestra recomposición, sino, como decía Maruque, el aumento en las becas para los estudiantes, que hoy debería tener un aumento del 320% y no lo está teniendo, ¿no? Es en ese marco que nuestra federación, pero también la otra federación, que tiene también otros días de paro votados y demás, estamos obviamente en esta continuidad del plan de lucha, también los trabajadores no docentes, porque hoy un docente con una semi exclusiva, que es la mitad del máximo que se puede tener la universidad, con 10 años de antigüedad, está cobrando en mano 600.000 pesos, ¿no? Entonces, esa es la situación hoy que sigue sucediéndose y profundizándose en la universidad pública, y por eso obviamente vamos a seguir en este plan de lucha.
0: Bueno, ahí decía, ¿no? Un docente 600.000 pesos, ¿no? Estamos hablando de un docente universitario, gente, ¿eh? 600.000 pesos un docente universitario. Mirá vos. Escucharon, ¿no? Y escuchen lo que dice Milei, ¿eh? Escuchen lo que dice Milei. Escuchen lo que dice Milei. Sobre el crecimiento del país. Esto fue en el discurso. Se contrapone con lo que dicen los docentes universitarios, ¿no?
4: Podrían quejar de la política si la política hubiera sido discrecional y no anunciada. El tema es que cuando yo vine acá, dije lo que iba a hacer y lo hice. Consecuentemente, no hay elementos para culpar a la política del gobierno por lo que está pasando en términos de morosidad. Es decir, están utilizando políticamente una categoría de mercado que entra en la definición de repugnante, y se le está tratando de cargar esas culpas sobre el gobierno cuando el gobierno anunció la política que iba a hacer y la cumplió. Entiendo que la política tiene un historial de no cumplir ninguna promesa, y yo tengo la obsesión de cumplirlas todas. Entonces, a veces se ponen a testear la credibilidad, digamos, y el anuncio de una política. La verdad es que no me voy a quejar, porque es un proceso de aprendizaje, pero yo recuerdo que el Tesoro norteamericano, o sea, el Tesoro de Estados Unidos de Norteamérica, nos dio un swap, dijo que nos iba a dar apoyo, y en Argentina salieron y corrieron contra el Tesoro de Estados Unidos. Es una cosa verdaderamente rara, digamos, pero bueno, les gustó especular contra los dólares del propio Tesoro de Estados Unidos. Bueno, después, digamos, tuvieron una linda pérdida de más de 1.500 millones de dólares, pero lo intentaron. Y la última parte, digamos, habiendo probado que esto es parte de la mugre de la política, habiendo probado que el gobierno no tiene responsabilidad sobre esta situación, en la parte final voy a entrar en el análisis propio del mercado, digo, si ustedes quisieran la micro del crédito, y explicar que además los números no justifican ninguna de las barbaridades y atrocidades que están diciendo. No me voy a quejar de los periodistas porque son seres muy precarios intelectualmente, pero los economistas se supone que estarían formados.
0: Son precarios, le mandó, ¿no?
4: Y además, voy a mostrar que las propuestas que se hacen son el remedio es peor que la enfermedad. Es decir, lo pueden generar, que es peor todavía. Y además, lo voy a poner en un análisis de tipo moral. Digamos, porque también es importante saber qué tipo de sociedad queremos. Dicho esto, yo voy a arrancar. Entonces, lo primero es, digo, ¿por qué tanto debate? Digo, ¿por qué tanto debate? Digo, y la pregunta es, ¿por qué tanto debate? Después los vamos a ver en los números que estamos enfrentando, digamos.
0: ¿Por qué tanto debate? Dice Milei, ¿no? Porque según él, se van a ver en los números, ¿no? Se van a ver en los números que el gobierno, según él, el gobierno tiene buenos números y la economía va a repuntar, va a mejorar más de lo que en él, ¿no? Va a mejorar mejor lo que él dice, ¿no? Eso dice Milei, ¿no? Pero bueno, mientras hay un montón de gente que sigue haciendo paro, ¿no? Que el consumo de la carne cayó el 12%. Pero como decían otros, hay lugares que están llenos. Hay lugares que la gente no... Yo el otro día fui a Brasilera, está bien, en Brasilera dicen van muchos turistas. Bueno, pero el turista tiene que tener plata. En Brasilera, el domingo al mediodía, los restaurantes estaban todos llenos. Todos llenos los restaurantes en Aldea Brasilera. No había un lugar. Había cuatro restaurantes y los cuatro restaurantes que tenía Brasilera llenos, completo. Otros estaban llenos. Pero bueno, te dicen, bueno, es un sector de la sociedad que lo puede hacer. Pero la mayoría hoy la está pasando mal. Realmente, ¿no? La está pasando muy, pero muy, pero muy mal. Pero bueno, escuchemos el último tramo antes de ir al acorde, a la tanda de Milei. Escuchen esto.
4: El año pasado deportamos 10.000 personas. Le aviso que en 7 meses llevamos 14.000, o sea que no perdieron las mañas este año. El momento más áspero lo habrán visto cuando se votó la modernización laboral, ley que ni siquiera los militares pudieron sacar. Sino que además Digo, los medios de comunicación, analistas políticos y demás, trabajaron activamente para defender el statu quo y tratar de voltear a un gobierno. Bueno, digamos, no les salió porque fuimos a las elecciones y a los

0: locales ganamos 41 a 24, le sacamos 17 puntos.
1: Bueno, ahí lo aplauden diciendo, che, le ganamos por mucho, ¿no? Según lo que dice acá Milei, ¿no? A la oposición, ¿no?
0: De los activos argentinos, y se disparaba el riesgo país, eso hacía que la demanda de dinero caiga. Y al caer la demanda de dinero, la tasa de inflación no, se aceleró. Y no solo que la tasa de interés, digamos que la tasa de inflación se aceleró, sino que la tasa en dólares, que había crecido por el riesgo país, la tasa en pesos ahora también creció por el efecto de el aumento de la inflación. Por lo tanto, si yo hubiera hecho la estupidez que sugerían los economistas profesionales, los que la tienen clarísima y se la pasan errando todo, si yo hubiera bajado la tasa de interés y generaba un aumento en la oferta de dinero, iba a estar generando un aumento en la oferta de dinero cuando me estaba cayendo la demanda. Es decir, hubiera estado financiando la corrida. ¿Saben a dónde hubiéramos ido a buscar el tipo de cambio? A la luna. Hoy no habría gobierno. Es decir, no solo que está mal desde el punto de vista de la teoría económica, la aberración que proponían, muy especialmente a la luz de cómo dolarizan los argentinos, la corrida tuvo un tamaño de 70 mil millones de dólares, sino que además era un año electoral, estaba todo. Entonces, digamos, esos nabos que vienen a decir, no, porque se equivocó la política económica, porque cuando sacó las LEFIs, si no las sacaba, había 20 mil millones de dólares equivalentes en pesos en el mercado. No, la política económica se equivocó subiendo los encajes. Si no aumentaba la demanda de esa manera, digo, nos íbamos a una mega crisis. Vamos. O sea, ¿cuál era la solución? Frente a un exceso de oferta de dinero, más dinero.
1: Bueno, iba la explicación. Después, si quieren, lo escuchamos otro tramo más. Pero a lo que iba, ¿no? Según Milei, era la única solución, la manera. Su planteo en la economía, que los demás no saben nada. El tema es que, como yo digo, de docentes, paro de trabajadores, gente que se queda sin laburo, eso también hay que reconocer. Patricia Burri lo dijo, Patricia Burri lo dijo el otro día, ¿no? Que hay gente que no la está pasando bien en el país y hay gente que sí está bien. Que hay un sector que sí está bien, otro te dice, bueno, sin laburar es imposible que lleguen, ¿no? Imposible, sin la lleguen a fin de mes, dice, y bueno. Escuchemos un audio, yo voy a escuchar un audio, ahí vuelvo.

Acá dice sobre el COVID, hablábamos hoy, hablan del colectivo, ¿por qué no hablan del colectivo de doble piso que andaba por calle Falucho? Claro, no dicen nada, ya saben por qué. Calle Falucho, claro, quejándose del colectivo que bajaba hacia ahí, hacia el puerto, ¿no? Pero bueno, qué sé yo, señora. Es si está permitido o no el tránsito pesado ahí, ¿no? Ese es el tema, ¿no? 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

0: 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Muchas gracias, ese chiste ya no me hace gracia. 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También le mandamos un saludo ahí al amigo Cristian. 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Nos vamos a la tanda, tres minutos y volvemos.
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Bueno, veníamos bastante bien hasta que se terminó, ¿no? ¿Qué le vamos? ¿Qué le pasó? Veníamos bastante bien, veníamos bastante bien, dice la señora. Hasta las 11:30 tuvimos prolijo, y bueno, se acabó el tema y no volvió, ¿no? Lamentablemente, no, no volvió. Qué mala suerte que tenemos, ¿eh? Pero bueno, es así, ¿no? Se nos complicó, veníamos bien y se nos canceló ahí el enlace, gente, no veníamos bien.

pretenden, tú sabes que... Pero veníamos bien. Veníamos bien, señora. Veníamos bien y bueno, saltó. Bueno, veníamos bien, pero bueno, saltó. Hay algo, vieron que... ¿Qué iba a decir? Hoy venimos bastante bien, ¿no? Y lamentablemente saltó ahí algo. Pero bueno, estuvimos casi, ¿cuánto tuvimos? Hasta las 11:30 veníamos bien, ¿eh? Los últimos cinco minutos apagó acá el control. Pero bueno, veníamos bien, señora, veníamos bien. Minutos apagó acá el control, y realmente es así, realmente, pero bueno, es lo que tenemos, ¿no? Esperemos que sí. Esperemos que no se apague más, ¿no? Esperemos que no se apague más el control. Es lo único que le pedimos, ¿no? Ya está, ¿no? Y bueno, vamos a seguir con la noticia. Ahí estábamos hablando con la gente de Paraná. Bueno, que el miércoles el gobierno municipal hace la presentación del rally, ¿no? Del rally argentino que se va a estar corriendo acá en la ciudad de Diamante. La verdad que lindo, ¿eh? Se viene el rally argentino. Y bueno, apoyar también esos eventos, ¿no, señora? Realmente apoyar esos eventos, para mí importante, para todos, ¿no? Para todos. Que haya un evento es sumamente positivo. Realmente es así. Para mí es súper positivo que haya eventos aquí en la ciudad de Diamante. Algunos le puede gustar, otros no. Pero para mí es positivo que estén estos eventos aquí en la ciudad de Diamante. Bueno, hay gente que todavía dice negativa, dice, no, ¿para qué queremos el rally acá? Perdimos el motoencuentro, y bueno, como que muchos se han olvidado. Parece que se han olvidado, ¿no? Se han olvidado el tema del motoencuentro, ¿no? Se olvidaron. ¿Qué dicen ustedes? ¿Se olvidaron o no del motoencuentro? Para mí muchos se han olvidado el motoencuentro ya, ¿eh? Para mí muchos dijeron, y mira, ya el motoencuentro ya no se va a volver a hacer. Esa es la verdad. El motoencuentro ya está terminado. No da para más el motoencuentro. Y bueno, para algunos dicen que ya no va más el motoencuentro, ¿no? Pero parece que el rally viene con todo. Y eso es positivo también, ¿no? El rally viene con todo, gente.

0: Te vamos a decir la verdad, el rally viene con todo, no sé si a ustedes les gusta o no, pero para mí viene con todo el rally. Ojalá que sea algo positivo para todos ustedes, gente, para todos ustedes. Hoy me tengo que ir un ratito antes porque tengo un trámite, pero mañana estamos de vuelta, gente. Mañana estamos de vuelta hasta las 12 del mediodía. Hoy me tengo que ir un ratito antes, como digo siempre. Pásenla bien. Sean felices, estén con la gente que los quiere, disfruten de la vida. La vida es una sola, hoy estamos y mañana no sabemos. Hay que disfrutar realmente, ¿no? Hay que disfrutar realmente de la vida. Que nadie te diga lo que no hay. Te diga que no vas a poder lograr tus sueños, solamente los fracasados. Se había reclamado a los políticos, para eso pagar los impuestos y seguir luchando, no te queda otra. Seguir luchando, que la vida es una sola. Hoy me voy 20 minutos antes, tengo que ir a hacer un trámite, pero mañana estamos con toda la noticia hasta la última hora, ¿eh? Chau, gente, hasta mañana. Hasta mañana y como digo
1: De
0: siempre,
1: 30 años y
0: pásenla
1: también
0: bien, que
1: de
0: nadie
1: un
0: va a poder lograr sus sueños, sus sueños. Chau, hasta
1: tendría
0: mañana que
1: que
0: les
1: estar
0: habló
1: Juan
0: Alejandro Lerner. Chau, hasta
1: Paramá.
0: mañana.
1: Es un montón de pensar en tantos partidos de aquí en adelante. Bueno, aparentemente sí. Y no por la dirigencia, sino por los hinchas y por el propio Coudet. Veremos qué pasa el día miércoles cuando River juegue determinante para la continuidad del Chacho en el club de Núñez. Lo que yo le pregunto al hincha que está tan enojado, que quiere rajar a Caudet, si se fuera el Chacho, ¿a quién traen? ¿Quién es el técnico que quiere el hincha si Caudet no sigue siendo el entrenador?
2: Acá hay un hincha termo que dice que se
1: Uy,
2: vaya, que se vaya.
3: que se
1: Pero
3: raje,
1: pará, ¿y
3: yo
1: a
3: no sé
1: quién traen?
2: si. No,
1: ¿Piensan
2: por
1: que se
2: eso.
1: vaya?
2: Yo no sé
1: Dice
2: si.
1: Ramón Díaz, este hincha caracteriza
2: Yo creo
1: esta
2: que
1: dirigencia, no lo va a
2: el
1: traer.
2: equipo está levantando. El equipo está levantando. Por lo menos ya no pierde, gana o empata. Después hay que empezar a ganar.
1: Es el vaso medio lleno, está bien.
2: Yo veo eso. Yo veo eso. Yo no creo que no está ahora Coudet para ir. Si hubiese perdido los últimos partidos, pero no pasó.
1: Bien.
2: Hoy juega entonces. No,
1: No,
2: mañana.
1: jugó ayer y juega el miércoles
2: El
1: pasado
2: miércoles.
1: mañana por Copa
2: El pasado
1: Sudamericana.
2: mañana le va bien.
1: Pasa a la
2: Olvídate, se
1: siguiente ronda,
2: calmó.
1: enfrenta a Vasco da Gama. El problema es que tanto River como Boca en el torneo local hoy, con seis fechas, están quedando afuera de los ocho mejores de cada grupo.
2: Sí.
1: Hace un rato alguien me puteaba en colores en YouTube porque dice, Arvili, no hablas de Sarmiento de Junín que ganó cuatro al hilo y es uno de los punteros del grupo B junto a Argentino Junior. Por el otro lado, los punteros son Instituto y Gimnasia de Mendoza. O sea, uno ve esto y parece que estuviera hablando de la Primera Nacional, pero no, está hablando de la Primera División, y es un muy mal presente, tanto de River como de Boca en el torneo local.
2: Sí, señor, muchas gracias, muchas gracias. Bueno, decía, me gustó el artículo de Melconian, por supuesto, siempre teniendo en cuenta que yo no pienso como Melconian, ¿no? Entonces,
1: Claro.
2: ¿por qué valoro esto? Porque las críticas de la derecha le entran como trompada a Milei. Las críticas de la izquierda no le hacen mella, porque todos sabemos que uno no coincide con ese
1: Pensamiento.
2: pensamiento, modelo, lo que quieras. Pero sí te hablan de un modelo que no camina ni siquiera para los que supuestamente bancarían algo parecido. Dice algunas cosas muy interesantes, dice algo que es verdad, que Milei pateó el hormiguero y vino con ideas completamente diferentes, sí, no hay ninguna duda. Eso es verdad. Y él dice eso es meritorio, yo digo, no sé hasta dónde es meritorio cuando finalmente te sale tan mal, pero empieza a decir, acá hay un problema, Vaca Muerta, minería, más el campo, no te van a solucionar la vida porque te sigue saliendo mucha guita al colchón, mucha guita a la tarjeta por los viajes a Punta Cana, él dice. Entonces, con lo que te pasó el año pasado, que realmente tuviste una corrida cambiaria muy fuerte, guarda que eso no está resuelto para nada. Sin embargo, dice, superávit fiscal y superávit comercial simultáneamente es bueno. Creo que lo tuvo Néstor Kirchner y después lo tiene Milei. Fíjense lo que estoy diciendo, ¿no? Por supuesto, el superávit comercial tiene que ver también con una baja tremenda de las
3: Importación.
2: importaciones, porque la industria está hecha
3: A
2: mierda. Así que
3: diferencia
2: también, a diferencia
3: de Néstor, que
2: Néstor, que
3: tenía
2: crecía.
3: a tasas chinas,
2: Claro.
3: 8,8%, crecía el salario y no había
2: Totalmente.
3: moracidad.
2: Acá tenemos superávit fiscal, superávit comercial.

0: pero con la industria hecha pelota y con una actividad comercial destruida,
1: y salarios reventada, hecho pelota, y salarios hecho pelota, y el empleo hecho
0: pelota. Así que no es comparable tampoco. Entonces, después, él dice, después de patear el hormiguero y a 2 años y 8 meses de gestión, mira todas las preguntas que quedan. ¿Cómo recuperar la moneda? ¿Cómo mejorar la productividad? ¿Cómo volver a generar movilidad social? ¿Cómo se corrige la regresividad que lleva implícita el modelo? ¿Cómo se mejora la distribución? ¿Cómo se integran los sectores? Bueno, un montón de preguntas.
1: El empleo registrado, bueno, que está a niveles récord, ¿no?, de destrucción.
0: Todo esto va al empleo. Le hace críticas muy, muy fuertes. Él dice, no se armó una economía normal. Porque una economía normal es la que en la que está resuelto el problema de la gente, que la gente va mejorando y demás. Y dice, la idea da bien y falta la micro que le llega al ciudadano de a pie, es un concepto equivocado, dado que la macro no está resuelto. Él dice, lo macro no está resuelto. La macro resuelta genera un marco previsible y sostenible para que las familias y las empresas tomen decisiones de consumo, ahorro, inversión y producción con baja incertidumbre. Con precios relativos alineados, inflación baja y predecible, cuentas públicas y externas en orden, consistencia, crédito fluido, acceso a los mercados y bajo riesgo. Recién entonces la discusión distributiva acerca de por qué no derrama al hombre común tendría sentido. Pero este no es el caso. Sí, mirá todo lo que tiene que pasar para que empecemos a ver el tema distributivo. El problema es que el modelo de Milei es un desastre completo. No ha corregido la macro, no ha corregido nada. También se mete con las reformas. Él dice, lo que hizo Milei tuvo mucho más que ver con licuación que con motosierra. Claro. Esto lo viene diciendo, y yo creo que es así. Porque vos podés decir, le metieron el motosierra a los jubilados. Y yo te digo, no, a los jubilados los licuaron. Motosierra es otra cosa. Motosierra es cuando vos cortás un gasto y ese gasto no lo tenés más. Cuando vos degradás un ingreso, como puede ser la jubilación, eso no es motosierra, eso es licuación, vos le licuaste el ingreso. La diferencia es enorme, porque lo que vos aplicás motosierra es algo que vos nunca más tenés ese problema, cortaste con ese problema. Cuando vos licuás, lo que estás haciendo es postergando el problema, lo estás pateando para adelante, estás barriendo bajo la alfombra. Tarde o temprano le vas a tener que pagar bien.
1: Lo mismo con los precios. Jubilados. Inflación retrasada. Hay muchos precios que no aumentan. Aumentan los costos y las empresas te dicen, tenemos aumento de costos que no los podemos trasladar a la góndola porque no vendemos. Te están advirtiendo que el día que active el consumo te van a enchufar la suba que no te están pudiendo poner ahora.
0: Y él dice, el debate de ahora, que supuestamente es entre volver para atrás, supuestamente, llámalo populismo, le pone populismo, llámalo como quieras, O lo que está ahora de Milei, que es el dogmatismo, él dice, y me parece interesante el planteo, aunque hay que ver exactamente a qué se refiere cada uno cuando lo dice esto, él dice, no es encontrar un punto medio, sino es encontrar un modelo superador. No es ni volver para atrás, ni ir a un punto medio, sino es encontrar un modelo superador, yo creo, que incorpore, qué sé yo, lo único bueno que puede tener algunas cosas de Milei, como, si querés, el superávit.
1: Hasta ahí, porque es ficticio. Que además el superávit es ficticio.
0: Sí, por eso digo. El concepto está bien. Sí. La inflación la gente no la quiere más. Eso está claro. Esas cosas, incorpóralas. Pero después, el modelo es fiscal. Completamente diferente. Y no es volver al de antes tampoco. Tampoco es volver al de antes. Me parece que acá Melconian define, a mi criterio, lo que debería ser, si querés, la mejor propuesta para el 2027. Una propuesta que no te diga ni volver para atrás, por supuesto, que no sea sostener esto, que es un horror, ni se quede con la comodidad de decirte, no, es algo por el medio. No, es barajar y dar de nuevo, porque de verdad vas a tener que cambiar muchas cosas, porque, insisto, Milei no cambió prácticamente nada, degradó, todo, licuó y demás, y generó deuda para el futuro. No es que realmente hizo una reforma profunda. La verdad, eso no existió.
1: Sobre esto que estás diciendo, me voy acordando de cosas. El jueves hablé con un dirigente político no peronista ni mileísta. Y entonces, de cara al futuro, ¿qué veía él, no? Bueno, entonces, lo que él ve de próximo gobierno, no ve todavía ningún nombre, pero sí ve que el próximo gobierno debería, no es peronista, insisto, lejos de serlo, ve un gobierno similar, el que sea, similar al de Néstor Kirchner. Me marcó eso. ¿Qué me marcó? Superávit concreto.

0: Eso incluye
1: quiebre del 2001 previo, porque acordate que Néstor Kirchner...
0: No, él me planteaba ahora.
1: No, pero pará. Néstor Kirchner también tuvo una gran ventaja, que fue que hubo una hiperdevaluación, una catástrofe, un quiebre, y él pudo, digamos, llegó con los precios relativos muy acomodados,
0: sí,
1: muy acomodados.
0: Sí, ve una corrida cambiaria muy grande el año que viene, claro. Eso se traduce en salto del dólar.
1: Claro,
0: sí,
1: o claro. Sea, es un gobierno post-crisis.
0: Post-crisis, sí.
1: Le saca la crisis y no entendés lo que pasó.
0: Claro.
1: Entonces, si está hablando un gobierno parecido al Néstor Kirchner, no te lo está diciendo, pero incluye una muy fuerte crisis.
0: Sí, porque eso
1: primero.
0: También lo hablamos. ¿Cómo ve el año que viene? Y lo otro es, ¿por qué también decimos que hay capacidad de que la Argentina crezca? Porque hay una capacidad ociosa gigante.
1: Claro.
0: Las empresas tienen capacidad de operar. No es verdad que estén todas desactualizadas, que no pueden...
1: Bueno. Eso me lo dijo Adrián, ¿te acordás?
0: Ah, sí, a vos también te lo dijo. Néstor también agarra eso, que con el menemismo lo único positivo del menemismo era que los empresarios se actualizaron, tenían todas las máquinas, estaban a punto, con una capacidad ociosa peor que la actual. Entonces, claro, devaluó, chau, ahí voló, porque tenías todas las fábricas preparadas para que la actividad repunte. Después,
1: exacto,
0: tuviste el shot de los commodities, que ahora tenés, la Argentina tiene
1: mucho
0: una,
1: mejor ahora.
0: Mucho
1: estás.
0: Mejor. Uno tiene la oportunidad de crecimiento fenomenal si haces una política de desarrollo industrial vinculada al sector energético. Te agrego un dato que es novedad. Está habiendo, no te digo desinversión, pero pararon un freno de mano tremendo en Vaca Muerta. Marcus, el CEO de Tecpetrol, dijo...
1: ¿Y por qué?
0: Porque...
1: ¿Los costos están muy altos?
0: No, porque los empresarios empiezan a ver dudas, los grandes industriales, no todos, pero empiezan a ver dudas de la marcha de la economía en 2027 y quién va a gobernar y cómo. Frenaron las inversiones. ¿Cómo lo ponen de ejemplo? Él decía, Vaca Muerta, para que siga creciendo tienen que haber inversiones promedio por año entre 19.000 y 20.000 millones de dólares.
1: Claro.
0: ¿Cuánto está habiendo de inversión? 11.000 millones de dólares. ¿Qué está pasando? Se está frenando. O sea, está sin
1: pero,
0: con RIGI incluso, porque le dieron el RIGI al upstream.
1: Me hace gracia porque el gobierno va a decir ese riesgo cuca, ¿no?
0: Claro.
1: Ese riesgo de supuestamente de perder las elecciones y que venga el peronismo. Pero ese riesgo es por el fracaso de Milei.
0: Sí, porque te marcan las políticas económicas.
1: Pero por eso digo, si Milei hubiese hecho un buen gobierno, estaría tranquilo de que lo van a reelegir. No habría riesgo de que gane la oposición. Entonces, cuando ves ese riesgo cuca, no es por el peronismo, es por vos que gobernaste mal. Después, los prejuicios que puedan tener los empresarios sobre el peronismo, bueno, sí. Yo igual creo que nadie que gane viene acá a hacer ninguna locura, o no debería venir nadie a hacer ninguna locura ni ninguna estupidez, sobre todo con las cosas que están funcionando bien. Yo no quiero que nadie... Yo quiero minería pujante, yo quiero una industria petrolera pujante, quiero un agro pujante, y lo necesitamos. Cualquiera que venga a hacer cualquier estupidez con eso, realmente eso sí sería un paso atrás. Si querés, eso también es un poco lo que dice Melconian.
0: Claro, porque una cosa es el desarrollo que está promoviendo este gobierno. ¿Qué tipo de desarrollo energético es? De una economía, quiere decir, extractivismo puro. Lo que está faltando es todos los sectores vinculados
1: por eso,
0: al
1: yo
0: energético.
1: No lo modificaría.
0: No hay nada.
1: No,
0: claro,
1: lo modificaría,
0: pero te está faltando todo lo que es promover el desarrollo local.
1: Pero no tocaría eso.
0: No, nadie lo va a tocar.
1: Sino que tocaría lo que
0: está
1: destruido
0: falta.
1: Y abandonado.
0: Sí,
1: ¿cierto?
0: No, eso nadie lo tocaría. Déjame leerte esta frase que me dijo un empresario del sector masivo. Me dice, el otro día me dice un empresario muy importante vinculado a este gobierno, me dijo hace unos días, necesitábamos un loco psiquiátrico para encarar una serie de reformas, pero ahora necesitamos otra cosa. Eso se lo dijo un empresario muy cercano a este gobierno, primer nivel, al otro con el que hablaba, con el que yo hablé, de que qué es lo que ven. Ven el malestar social y cómo está afectando los ingresos de todos, de todos. Porque hasta el sector petrolero también frenó, que es el que le va re bien, y el minero. O sea, ¿qué están viendo? Que si la macro no derrama o la cosa no llega al común de la sociedad, saben que esto no es perdurable. ¿Qué quieren los empresarios? Estabilidad. que le garantices que van a poder desarrollar todas, y eso que tienen el RIGI por 30 años, que van a poder desarrollar sus inversiones. ¿Y qué están haciendo? Parando los desarrollos para 2027.
1: Clarísimo, Colo, muchas gracias. Las 11 de la mañana, 53 minutos en toda la República Argentina. Vamos con una más de Lola Cordero, por favor.
2: Bueno, vamos con una más, si te parece, porque Lali Espósito estuvo en el streaming con Martín Sirio y la verdad que dejó bastantes definiciones. Por ejemplo, desde el Estado me usaron a mí como eslabón para dar su batalla cultural y poner el arte como un supuesto choreo. Dijo también que una sabe que existe la instalación de fake news y señaló que era imposible no verlo porque estaba el presidente de la nación diciéndole Ladri Depósito. A ese respecto dijo también que los ataques del gobierno, dijo que ella siempre tuvo claro que no les iba a dar el gusto de entrar y redoblar la apuesta con el insulto y demás. Otra de las cosas, dijo que no solamente trabajaría con todos sus ex, sino que con todos se lleva bien, menos con Mariano Martínez, con el que no trabajaría más. Dijo, qué paja. Recordemos que en 2015 habían hecho juntos Esperanza Mía, que era la pareja del momento, que terminaron siendo pareja, y que esa relación terminó mal, por no decir fatal. No se llevaban bien y parece ser que Mariano estaba como en otro nivel y Lali se sintió destratada. ¿Qué más? Dijo que no es amiga de la China, que le desea lo mejor, pero que no tienen un vínculo en este momento. Que en su momento eran muy compinches, eran muy chicas, trabajaron juntas, pero la realidad es que no hay una relación. Es que se la ve, la saluda, se alegra por todo lo bien que le vaya y demás, pero que no está entre sus amigos, lo cual me parece lógico. ¿Qué más? Otra que hizo declaraciones con Julia Mengolini fue Griselda Siciliani, que le dio para que guarde y tenga a Luciano Castro. Lo que hizo
1: ¿siguen
2: fue...
1: en pareja?
2: No.
1: Eso
2: no,
1: se terminó.
2: Después de Hola Guapa, no volvieron a verse nunca más. Dijo, lo que hizo fue una ridiculez enorme y una torpeza digna de burla. Dijo que lo pasó muy mal, pero de todo lo que comentó en esa entrevista, lo más preocupante para mí es que cuando termina... De explicar cómo se sintió ella, cómo llevó el tema de la burla y de todo lo que le cayó en redes, porque imagínate, el Hola Guapa se lo estuvieron diciendo por varios meses. En un momento ella dice, el tema es cómo vuelvo a confiar. Y para mí esa frase es letal, porque te deja clarísimo cuál es el nivel de dolor que le dejó esa relación. Porque vos terminas muy herido,
1: claro,
2: ¿cómo volvés a confiar en otro tipo después de la que te hicieron pasar?
1: Qué lindo debate, porque yo pienso que ella lo que debería ver es qué no vio ella. Porque, primero, todos los hombres no somos iguales.
3: Exacto.
1: Y segundo, vos tenés que ver no el defecto en el otro, sino el defecto en vos. Es decir, qué vos no miraste. Porque al otro no le puedes hacer un escáner al otro. Pero qué no viste vos, que era una señal muy clara. Y yo ya de arranque te digo, si vos arrancaste siendo el amante, y después no te puedes quejar de que el tipo era un veleta, claro. era un garca. Ahí me parece que la mujer, como cualquiera, la postura de la víctima no sirve para la vida. La postura de la víctima no sirve. En el sentido de que, si vos, de la víctima de este tipo de cuestiones, ¿no? Una víctima falsa, no la verdadera víctima, que las hay, por supuesto. Sino cuando vos decís, yo empiezo a salir con una mujer que está casada con otro tipo, ¿no es cierto? Y después digo... Y cuando estoy de casado me mete los cuernos. Yo no me puedo sorprender de eso. O sea, el problema es mío, no de la persona. Yo la conocí como era, la persona hizo exactamente lo que hizo anteriormente. Entonces, que no le ponga la culpa a los hombres. Yo no se ponga la culpa en ella.
2: Y en este caso no. Tenés que sumarle también
1: la historia. Si no, no prendes un carajo en
2: claro,
1: la vida.
2: Pero además tenés que sumarle, porque en esta historia también aparece Araceli González.
1: Pero pará, vamos a discutirlo fuera de ellos. Vos... A los hombres no puedes pedir si a vos no te gustan los tipos que meten los cuernos,
0: no te enganches con uno que tiene un historial.
1: Y además vos sabés detectarlos.
0: Sí. No, y además si tiene un historial,
1: todo el mundo sabe detectar.
0: Es que hay muchas mujeres que creen que con ella va a ser diferente, las van a cambiar.
2: Se juntaron el hambre con las ganas de comer, sí. Porque insisto, hay que mirar el historial. Griselda estuvo en el medio de la relación de Araceli y Adrián Suar. No lo digo yo, lo dijo la propia Araceli, que ellos estaban intentando remontar la relación cuando Adrián empieza a salir con Griselda Siciliani.
1: Yo no quiero hacer nombres, porque me interesa más sacar la conclusión en general.
2: Pero digo, si vos tenés una, si vos estás analizando una relación donde por ambas partes, ambos tuvieron amantes en sus respectivas relaciones, es lógico que si te unes, esa relación en algún momento va a aparecer algún amante. Y como dice una amiga mía, cuando subes de amante a esposa, el puesto de amante queda vacante.
1: Es verdad.
0: Tal cual.
1: Y además,
0: de cualquiera de los dos lados, en este caso.
1: Me encanta esto de, ay, ¿y cómo vuelvo a confiar en los hombres? Que son todos unos garcas. Es lo mismo que cualquiera que diga eso de las mujeres. Sí. No, hay gente que de una manera, hombre o mujeres, de una manera y otra de otra. El problema es, si vos no te das cuenta, o si vos dándote cuenta seguís para adelante, porque evidentemente algo te atrae.
3: Eligió creer en este caso, me parece, Siciliani. Quizá conmigo no lo hace, ¿viste? Uno, cuando está enamorado, elige creer muchas cosas.
2: Bueno, ¿viste? También te comes el verso de eres el amor de mi vida.
1: ¿De quién es la culpa?
3: Es de uno, de la decisión de uno.
0: Bueno,
3: sí.
0: Es parte del amor.
2: Pero
0: también.
2: Por eso digo...
1: No, eso no es... Perdóname.
0: El enamoramiento te... No, pero a ver, no todo el mundo es recontra
1: racional. No, pero digo, ya no en viene ese sentido, no, tenés razón. A eso me refiero. Lo que te digo es que en vez de estar... cuando vuelvas a salir con alguien, en vez de estar pendiente del otro, está pendiente de vos.
0: O al menos que digas, sabía que esto podía suceder, porque me metí en un vínculo.
1: Para solucionarlo, tenés que saber de quién es el problema.
0: Pero en este caso,
1: si
0: de los crees, dos.
1: No, porque
0: los dos eran
1: él está hablando con ella, pero ella está hablando del novio. En este caso, si vos no entendés quién fue que se mandó la cagada, y la cagada te la mandaste vos, porque aceptaste a un tipo que hacía esas cosas y después te enojás porque el tipo siguió haciéndolas.
0: Es que ese es el tema.
1: Entonces vos tenés que ver a quién tenés que corregir.
0: O saber,
1: al otro no lo podés corregir.
0: Pero Pablo, el escenario que te espera, vos tenés que saber.
1: Es lo que estoy diciendo, pero digo, acá al que tenés que estar mirando no es al otro, es a vos mismo.
0: Sí, igual no es fácil.
1: Pero vos estás hablando... No es fácil, no.
0: Digo, no, mirá, yo soy recrítica como vos, pero entiendo a las mujeres que se meten... Yo no saldría nunca con un tipo...
1: Una cosa es entender.
0: Yo soy como vos, pero hay personas que entran.
1: Una cosa es entender. Otra cosa es pasarle la culpa al otro.
3: Sí, eso no.
1: ¿Cómo sé en quién tengo que...? No es problema del tipo, es problema tuyo.
0: ¿Con quién te metiste, le diría yo? Pero bueno, es muy duro.
1: Pero ella lo eligió. Entonces... De vuelta no es el otro. Vos seguís diciendo, te metiste con uno equivocado. No, eligió otro equivocado.
0: Pero ella eligió meter, eligió otro obvio, pero yo no lo veía si sos una boluda. Por supuesto, si es una íntima amiga mía, lo primero que le decís es, ¿y qué querés? Decís, era obvio que te iba a pasar esto, ¿con quién te estás metiendo? Porque uno...
1: Pero no es problema de
0: no,
1: vuelta.
0: Pero es ella que elige con quién meterse.
1: Aún en las palabras, sin querer, lo estás pasando para el otro lado. Tenés que... Es ella, exactamente.
0: Ahora
1: lo que dijiste, sí.
0: Sí.
1: Vos la que... elegís
0: obvio,
1: equivocadamente.
0: Cuando sabés del historial
1: tipos previamente. Equivocados y tipos correctos hay a montones, de las dos clases.
4: Gracias por mirarme.
1: De las dos clases.
0: Yo, por ejemplo, nunca podría salir con Arbili.
1: Pero yo te digo algo. Pero Arbili, cuando está en pareja, no es así.
0: No me importa.
1: No es así.
0: Porque después sí la caga. No,
4: si
0: no.
4: Solo hago lo que quiero. No, estoy en pareja, estoy en pareja.
1: Mirá vos, que lo conocés a Diego... y te equivocas gravemente.
0: Sí.
1: Él no es así. Un tipo como él, yo cuando estaba soltero salía todos los días con una diferente. Y soy el tipo más fiel del mundo cuando estoy en pareja.
0: Está
1: y
0: bien.
1: Él es exactamente igual. Él cuando estaba soltero salía con 7 chicas una cada día de la semana, pero cuando estuvo en pareja es totalmente fiel.
4: Totalmente.
3: Escuchá,
1: pero vos
3: Virginia.
1: No
0: yo
1: te diste cuenta.
0: Corto.
1: Pero vos no te diste cuenta y sos compañero de él hace no sé cuántos años.
0: Ay, si
1: ahí ves el tema, ahí ves el tema. 12 del mediodía, noticias en Radio 10. Guarda.
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3: 12 del mediodía en todo el país. En Capital la temperatura 10 grados 3 décimas.
6: Adorni pedirá una prórroga para responder las dudas sobre las inconsistencias en su patrimonio.
3: El plazo otorgado por el fiscal Policita vencerá el próximo miércoles, pero la defensa del ex jefe de gabinete señaló que necesita más tiempo para preparar la documentación.
6: Y podría otorgarle 15 días más para que responda las incongruencias que surgieron en la investigación, para luego definir si Adorni es o no citado a indagatoria.
3: Rolando Figueroa se opone a las primarias abiertas y obligatorias.
6: El informe desde el Centro de Convenciones de la Ciudad con Gustavo Romero.
7: En el marco del evento realizado para atraer inversiones a la provincia de Neuquén, denominado Neuquén Day, realizado en el Centro de Convenciones Buenos Aires, el gobernador de esa provincia, Rolando Figueroa, se manifestó en contra de las elecciones PASO. Lo hizo de esta manera.
8: No pasa por ahí, me parece, la resolución de muchas cosas, ¿no? Es una especulación electoral, a ver cómo se puede fortalecer o no, cómo se llega a una segunda vuelta. Nosotros, la verdad, que tratamos de pensar qué le favorece al ciudadano, y me parece que el ciudadano meterle un nuevo momento de ir a elegir, me parece que se torna complicado y además se tiene un costo para todos, ¿no?
7: Desde Recoleta, Gustavo Romero, Radio 10, Siempre Noticias.
3: Categórico triunfo de los Leones en el Mundial de Hockey.
6: El conjunto nacional goleó por 5-3 a India y espera por el resultado de Inglaterra-Países Bajos para conseguir un lugar en la semifinal.
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0: Se mantiene la marcha intensa en las principales autopistas, pero ya sin mayores contratiempos. Reiteramos, avenida Segurola, a la altura de Venancio Flores, se registró un incidente choque de auto y moto en la avenida Pueyrredón al 1300. Allí fueron asistidos tres personas como consecuencia de la frenada brusca de un colectivo de la línea 194. Un bebé de 11 meses, una mujer de 61 y una mujer de 30 años asistidos por personal del SAME. Avenida 27 de Febrero, a la altura de Escalada, entre Escalada y Colectora de General Paz, en dirección al Puente La Noria, incidente entre camión y moto. El ferrocarril Roca, Ramal, La Plata y Bosques vía Quilmes ya completa recorrido, pero lo hace con retraso. Central de Tránsito 710, Cristian Romero.
1: Cielo parcialmente nublado en la ciudad de Buenos Aires, 10 grados 3 décimas a esta hora. La temperatura, 61% la humedad.
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0: Bueno, estoy escuchando al señor que dice que Caputo es un burro. No, no, no confundamos. Caputo es un delincuente. Un beso grande, Silvia Santelmo.
1: Se queda corto el presidente y se quedan cortos varios, porque ya el problema no es llegar a fin de mes, sino que ni siquiera se arranca el mes. En el caso mío tengo una jubilación y me la absorbe toda el banco por el problema con las tarjetas, así que arranco de cero el mes y conozco mucha gente en la misma situación.

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1: Bueno, señores, 12:10 minutos y Cocos te da la libertad de manejar tu dinero como quieras en una app 100% integrada. 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Y hablando de finanzas, arrancó el dólar pegando una trepadita. Dicen que está ahora interviniendo con todo el Banco Central para tratar de bajarlo, pero subió 10, 20 pesitos. Subió, que es una subida que llamó la atención. Vamos a ver si esto es tendencia o es algo de hoy. No cayeron para nada bien, no generaron ninguna tranquilidad a nadie las declaraciones de Javier Milei. Yo no he visto.
2: No puede ser.
1: Con las cosas razonables que dijo.
2: No, me estás jodiendo.
1: Claro que... No, pero es que él se piensa. Bueno, pues una cosa es en Suiza, otra cosa es en Argentina.
2: Son malos.
1: No, no hay nada que les venga bien, ¿no? Bueno, es que no conoces uno que no te diga, che, este está re loco. La va a chocar toda. Bueno. ¿Y en dónde se, cuál es la fibra más sensible del argentino? El dólar, muchachos. Así que no extraña para nada. Vamos a ver si es una semana complicada. Hoy, yo diría, atención con los mercados. Señor Diego Arvili.
3: Bueno, hablábamos hace un rato del estado complicado de Julián Álvarez en el Atlético de Madrid, quien, como contábamos hace un ratito nada más, lo había pagado cerca de 100 millones de euros. El Barcelona lo quiere, hizo una oferta por 120 millones en su momento. El Atlético de Madrid dijo: nosotros no lo tenemos a la venta, si quieren llevárselo vengan y paguen los casi 500 millones de euros que cuesta la cláusula. Está claro que ningún equipo va a pagar ese dinero y que el Atlético de Madrid está especulando con el tiempo para conseguir una mejor oferta. ¿Con qué tiempo? Con el 31 de agosto, es el día que cierra el mercado de pases en Europa.
2: ¿Y Cardi, qué hacemos? Porque es el 31. Algo vamos a tener que hacer con Icardi, que está sin trabajo. Y otro, te digo...
3: Con Icardi lo mismo pasa.
2: Y hay un rumor por ahí de que De Paul se quiere ir a Italia.
3: De Paul está en Inter de Miami y lo estuvo todo este tiempo porque se quería dar el gusto de acompañar a Messi en esta etapa futbolística. Está claro que tiene cuerda para rato Rodrigo De Paul y que puede jugar en cualquier equipo de Europa.
2: El Inter de Italia es el de Milán interesado. Ayer estuvieron viendo con Tine Stuesel y con los hijos Racing.
3: Sí. El Racing se ilusiona con un regreso de Paul que va a pasar, pero no ahora, ¿no? Está claro. Así que cierro entonces con el Atlético de Madrid y Julián Álvarez. La sensación que uno tiene, de acuerdo a lo que hablé hace unas horas con un colega que vive en Madrid, es que el Atlético está estirando de la mejor manera posible el tiempo. ¿Para qué? Para presionar al Barcelona. El 31 cierra el libro de pases. Si no lo venden en esa fecha a un equipo europeo, aparecerá uno árabe que tiene.
1: Pero pará, lo tienen que vender. Ya la continuidad es imposible.
3: No hay vuelta la atrás. La relación está muerta entre el club, el jugador, los hinchas y el propio Simeone, que le soltó la mano a Julián Álvarez hace rato y que en vez de ayudarlo termina entregando a los leones, convocándolo y poniéndole un rato en el segundo tiempo.
1: Y bueno, ¿qué va a hacer? La verdad que acá coincidimos todos que este muchacho se confundió en todo.
3: Sí,

0: Sí, él hizo todo mal todo, Julián. Cuando pidió mal, que lo vendan en pleno mundial. ¿Por qué?
1: Qué
0: lo,
1: delicado
0: lo afectó
1: es todo
0: en el
1: esto,
0: mundial y lo afectó en este presente en Atlético de Madrid.
1: Hoy te digo, lo mediático, cómo afecta todo, sí, en la vida, claro, de todas las personas, de los políticos. Pública, lo mediático hoy es más importante que lo judicial, es más importante que cualquier cosa. Hay que tener cuidado, hay que aprender a relacionarse con medios salvajes, redes sociales salvajes. Y si vos encima te mandás una macana
0: solo, porque solo, se metió solo Julián,
1: pero él a tiempo podría haber recogido en el mundial, podría haberse dado cuenta, podría haber dicho no, me equivoqué, algo.
0: Lo que
1: no hizo
0: pasa
1: nada.
0: Es que yo creo
1: tiempo,
0: que lo asesoraron
1: que había
0: mal,
1: tiempo,
0: yo
1: había...
0: creo que están mal asesorados, claro. Porque alguien le dijo, tira esta bomba en pleno mundial para que todos los equipos europeos sepan que te querés rajar y ahí aparezcan más ofertas. Bueno, evidentemente le salió el tiro por la culata.
1: Gravísimo error. Sí. A mí me da pena, ¿no? Por él.
0: Sí,
1: no,
0: sí,
1: no
0: las caras de tristeza,
1: gracia.
0: De sufrimiento.
1: Está
0: el otro día.
1: Y
0: algún canal deportivo
1: guita.
0: Ponía las fotos de las presentaciones de Julián en las últimas temporadas en cada uno de los equipos, sonriendo, sonriendo, sonriendo. La cara de culo del otro día en la foto de la presentación del equipo del Atlético de Madrid lo decía absolutamente todo, que el pibe ahí
1: cagado
0: no quiere
1: total.
0: estar más.
1: Qué macana. Bueno, Rosario Yerdi, ¿qué dice
2: Sigue
1: usted?
2: La reunión de gabinete, ¿eh? Imagínate
1: ¿Con él?
2: Un Milei.
1: ¿Con Milei o sin
2: Sí,
1: Milei?
2: Con Milei. Un Milei.
1: ¿Masterclass?
2: Sí, Masterclass. Todo lo que venimos escuchando desde el jueves, ¿cuándo fue? ¿El viernes la Bolsa de Comercio de Rosario?
1: No, empezó, arrancó el miércoles o jueves, bueno, en el Council, no me acuerdo ya si miércoles o jueves.
2: Está dando clases de economía Javier Milei. Está dando clases de economía
1: a sus
2: ministros.
1: Los ministros dicen, bueno, esta es la parte fea del laburo. Sí.
2: Imagínate que ya lleva,
1: esta es la cagada del laburo.
2: Ya lleva dos horitas.
1: Tengo que escucharlo
2: a
1: Milei dos horas de Masterclass.
2: Reunión, claro, dos horitas de reunión de gabinete.
1: Hablando solo.
2: Sí, o sea.
1: No, pero no, vos callate.
2: Acordate lo que pasó la última vez, fue Patricia Bullrich la que dijo en una reunión que le parecía que Adorni tenía que dar un paso.
1: Dar explicación, no sé qué.
2: Y le costó mucho a Patricia Bullrich hasta que después se retomó el diálogo. No, ningún ministro se le anima a Javier Milei a decirle nada, así que están todos escuchando la masterclass del presidente a esta hora. Todavía
1: ¿puedes
2: ni siquiera,
1: mirar el celular cuando está
2: ni siquiera foto.
1: Javi Masterclass?
2: No, hay reuniones en las que se le saca el celular.
1: Dos horas sin celular.
2: ¿Sabés lo que es? O sea, y escuchando
1: no,
2: a Milei.
1: Más de uno le ha pasado con Milei salir y que la mujer dice, ¿dónde está? ¿Dónde te metiste? ¿Por qué no contestás el teléfono?
2: No,
1: no, es que lo tiene la seguridad del presidente. ¡No me mientas!
2: Es una buena excusa para decir, estoy en la Quinta de Olivos. Mirá que...
1: Incomunicado.
2: Sí, mirá que estoy en la Quinta de Olivos. Sabés que igual que en la Quinta de Olivos te sacan el celular cuando ingresas, pero después...
1: Con otros presidentes también, ¿eh?
2: Bueno, pero después el presidente te lo puede dar. O sea, te lo sacan y después adentro, o sea, cuando entras por el portón
1: el
2: y después
1: puede tener un gesto y dártelo.
2: Sí. Después lo puedes usar. Sí, depende del presidente, obviamente, y la reunión en la que estés, pero podés tener el celular.
1: Bueno.
2: Es que estás 8 horas en la Quinta de Olivos sin.
1: Bueno, depende, porque otros presidentes no, te la sacaban todo
2: hora,
1: el tiempo.
2: Hora y media.
1: Claro, para una reunión.
2: Una reunión de una hora,
1: pero ahí
2: una hora y media.
1: Es comida, cuando hay comida, sí. Show, cena show.
2: Claro. O sea que es.
1: No, digo, cuando hay películas, cuando te pones la película de Francella, Me quedé con ganas de ver la película de Francella que pasó. Que esto le quería comentar a Lola, que ayer pasó Canal 13, La Extorsión.
3: La tenés en Flow. Podés verla cuando quieras.
1: Bueno, la tenés la voy a ver hoy en Flow. La voy a ver.
3: Mirá la que tenés ahí.
1: Tu opinión, me encanta tu opinión,
3: es
1: Lucas.
3: La Extorsión.
1: Lucas me dice floja. Perfecto, la veo sin expectativas.
2: Claro, está bien.
1: La veo sin expectativas. Vi una muy buena en Netflix que quiero recomendar al que le gusta el policial pesado, medio negro.
3: Sí.
1: La Captura. Es, creo que es algo parecido a la realidad de cómo lo capturaron al Chapo Guzmán.
2: Mirá.
1: Medio
2: ficcionada.
1: De carambola. Sí, muy bien hecha. Muy linda esa película. Espectacular. La Captura está en Netflix.
0: Bien.
1: La Captura en Netflix.
2: Yo estoy viendo la de Moria.
1: Entretenimiento asegurado. ¿Cuál?
3: ¿Te gusta?
2: La de Moria, sí.
3: Está
2: sí,
3: buena.
2: Sí, sí. Es interesante. Es interesante sobre todo para ver una época de la Argentina.
3: Obvio.
2: Sí,
3: obvio.
2: Sí, es mucho más que Moria.
3: Está en el top 3 de las series más vistas en toda Latinoamérica.
2: ¿Te cuesta?
3: La
2: ¿Te está costando?
0: A mi madre no le gustó nada. Mirá que mi mamá es admiradora de Moria.
3: No le gustó.
0: No le gustó
1: y que no
0: nada.
1: Está muy moderna el planteo, entonces hay mucho. Muchas...
3: Es muy psicomágica el planteo y además la gente no sé qué esperaba, pero evidentemente es la historia de Moria y lo que hay es también mucho eje en la relación madre-hija.
2: Sí.
3: En lo que supuso para ella ser madre y cómo fue creciendo esa relación.
2: Que incluso se reabre un debate más allá de la relación de Moria y Sofía, de cómo criar o cómo
3: hubo mucho debate.
1: Me encantó la parte que vos habías, creo que vos habías contado de que Susana dice, no, yo, ¿vos qué querés ser? No, yo millonaria.
3: Sí, es fantástica.
1: Y yo ella dijo, no, yo quiero ser inmortal.
2: Inmortal, no quiero morirme nunca.
3: No quiero morirme nunca.
2: Y ella le dice en un momento, vas a ver que vos
1: entre
2: vas a ser
1: no
2: millonaria.
1: Morirte nunca y millonaria, ¿vos qué preferís?
2: Y depende con qué condiciones. Sí. ¿Cómo? Claro, ¿cómo llego viva? Porque si estoy vivo 120 años.
1: De
2: si
1: la misma rota, manera, de la misma manera.
2: En no, las dame dos, la inmortalidad.
1: No, inmortal quiere decir, yo creo que ella se refiere a que
3: dejarse un
1: legado, famosa, siempre famosa.
2: Moria ya está, ya lo logró, ¿no?
3: Y dejar el legado, ¿no?
1: Siempre vigente y siempre famosa. Contra, por ahí, millonaria, que después queda medio abandonada.
2: Y, pero...
1: y abandonada y millonaria, ¿vos qué preferís?
2: No, te tenés siempre que bancar te tenés que bancar ser millonario y estar en el llano también, ¿no? No sé si se lo banca mucho la farándula. Susana se lo bancó, se fue a Uruguay y no le importa, ¿no? Volver a la tele.
3: Yo creo que hoy por hoy Moria es más figura que Susana.
1: Sin duda, pero por eso más que nunca la disyuntiva está clara. Inmortal, lo que dice Moria es seguir siendo siempre vigente, siempre estar ahí arriba, qué sé yo. La otra dijo, no, yo solo quiero guita y lo demás me importa.
0: Yo hago la gran Susana, chicos. Me voy con Susana a Punta del Este. Hoy.
2: No, yo soy la inmortal. Yo soy
1: ¿vos Moria? ¿Inmortal?
3: Yo prefiero la guita.
0: Vamos con Susana.
2: Vivirla con los míos.
3: El amor, exactamente. El amor y la contención con los tuyos, si lo tienes... El ego lo tenés cubierto. ¿Qué necesidad tenés de ir a cubrir tu ego por ahí en el trabajo?
1: Es un problema.
3: Hay gente que
1: famoso
3: le gusta, pero quiero decir, a mí, por ejemplo, la vida no me va en el laburo. Yo, o sea, que me digan que soy linda, guapa, divina y maravillosa, ya me lo dicen mis hijas.
1: Sí. Totalmente.
3: Cuando me putean también. Pero quiero decir, o sea, cuando uno está contenido en lo personal, deja de tener tanto valor que te quieran fuera, que te reconozcan
1: fuera. Lo que
3: pasa
1: es que es cierto que si vos eso no lo tenés trabajado,
3: y
1: vos por ahí sí, y necesitas estar, aunque
2: Moria
1: toda
2: es muy
1: la
2: Leo
1: plata del mundo
2: Moria es muy
1: no
2: Leo
1: te lo...
2: que duele, tan Leo que duele, Moria.
3: Sí.
1: Pero
3: sí,
1: quiero decir esto, que si vos necesitas estar, toda la plata del mundo no te lo compensa. Necesitas estar.
0: Claro, es una droga. Sí.
1: Necesitas
0: también,
1: estar.
2: Claro, por eso.
1: Es una droga que la plata no te la calma. Uh-huh. Querés estar, querés que te suene el teléfono.
0: Es más
1: que
0: importante
1: te
0: la fama que la vida misma, en algunos casos. Sí. No saben vivir sin fama.
1: Sí.
0: En cambio, Susana, hoy por hoy, se retiró, está en un costado, tiene la guita que tiene, disfruta cuando viene para acá.
2: Está guardada.
0: Un poquito, después se vuelve ahí para Punta del
2: Este. Pero se guarda
0: quiere
2: porque
0: vivir.
2: Quiere, porque a ella no le gusta.
0: Claro,
2: mucho.
3: Ella tiene claro cuál es el
1: me parece que ella es solo,
3: el fin último de su vida, pasarlo bien y disfrutar. Entonces, quiero decir, uno tiene que tener claro también, con el paso del tiempo, también haces un recálculo, a ver cuánto me queda. Porque no es lo mismo que vos tengas este pensamiento a los 20, que es absolutamente lógico, a que lo tengas a los 50 o a los 70. Ellas tienen ya 80.
1: Claro.
3: Entonces, ¿cuál es el pensamiento? Quiero decir, si toda su vida fue sentirse querida, reconocida y demás, ya está. O sea, ese fue fin. De hecho, en la serie se lo dice a Sofía.
2: Igual,
3: le dice, yo me voy a ocupar de ti, pero no me voy a preocupar por ti.
2: Igual Susana consiguió las dos cosas. Tuvo su
1: momento. Pero ahora consiguió estar con un paso afuera, porque está con un paso afuera, y estar tranquila.
0: Claro.
1: No se ve que la pase
0: no
1: mal.
0: Padecer.
1: Igual habría que preguntarle, ¿no? Pero yo creo que la pasa bien, pero bueno, no sé.
2: Sí, no, porque si no hubiese vuelto a la televisión,
3: claro,
2: haría
3: ella lo
2: cosa.
3: Decidió.
1: Por eso,
3: ella
1: algo
3: no vuelve
1: podía
3: porque
1: hacer.
3: No quiere.
1: Entonces, ella lo logró dominar eso.
2: Sí.
1: Yo lo que nunca dominaría es el... ni por toda la plata del mundo, es que me siga interesando la realidad. No para estar yo presente, pero sí estaría enganchado igual todos los días. Después
3: yo
1: no
3: también
1: se quedaría con toda esa información.
3: O sea, yo no podría dejar de ver un noticiero, de saber en qué anda la cosa, de cómo va un país, quiero decir. O sea, pero por supuesto que te afecta a diario. Esa curiosidad innata que tiene el periodista, a mí no se me va a ir en la vida. El día que me jubile, si es que puedo, quiero decir, me va a seguir interesando qué está pasando.
1: Totalmente. Ayer hizo una presentación que yo dije, se van a meter en un lío. Gazulla y Luis Majul sobre un predio muy grande que cualquiera desde la Panamericana cualquiera lo ve. Es la curva famosa de Lagartos, ¿no? Más o menos, donde está yendo a Pilar, ¿no es cierto? Es un predio que si vos estás yendo a Pilar, lo tenés a tu izquierda. Enorme. Un auditorio más grande del COVID, ahí había centro de detección y demás. Yo estaba pidiendo información para que me contaran un poquito, porque claro, sí, es verdad, él no es un basural, sino que encontró adentro del edificio, o sea, no a cielo abierto, pero adentro del edificio, encontraron restos del vacunatorio, restos también de ahí había funcionado un lugar para que te daban la

0: licencia de conducir. Ese predio no está más hace tiempo bajo el control de la Intendencia de Pilar, que sí lo tuvo en su momento y ya no lo tiene más. Ahí funcionó el vacunatorio. Cuando lo tuvo sí. La Intendencia de Pilar fue el vacunatorio, un montón de cosas útiles y muy importantes que se hicieron ahí. Pero después, en una causa judicial, donde por lavado de dinero del narcotráfico, la justicia dijo, desde mañana le restituyo el lugar a los anteriores dueños. Y los anteriores dueños, en vez de o reclamar una limpieza o hacer algo, como tuvieron la potestad de decir quién entra y quién no entra, se apoderaron del lugar y dejaron las cosas tal cual estaban. Pero tal cual estaban era, bueno, era el final de la pandemia y demás. O sea, ese lugar no se pudo limpiar, no se pudo controlar. Además, imagínate que no era, el vacunatorio no era de la municipalidad, sino que ahí estaba Nación, ya, bueno, con todo el quilombo de la pandemia. Entonces el lugar, al ser desalojado del municipio, no pudo ser limpiado, no pudo ser controlado. Los nuevos dueños lo dejaron tal cual estaba, se ve que no tuvieron todavía, no pudieron colocarlo, o generar un proyecto para el lugar, venderlo, hay que demoler ese lugar, pues es como un estacionamiento, ¿lo vieron?
1: Claro, queda como un esqueleto, ¿viste? El esqueleto del edificio, que no tiene ventanas, no tiene puertas, no tiene nada, y todo vacío, abajo el estacionamiento también.
0: Y no sé, y tampoco coordinaron con nadie los dueños la limpieza y el control, con
1: claro,
0: lo cual,
1: se ve
0: por
1: material.
0: Decisión judicial, quedó ahí. Entonces, esto no sea, esto le querían echar la culpa a Alberto Fernández. O sea, está tan pasado de moda ese programa, pobre. Pero bueno, nada, lo que quiero decir es un lugar que quedó atrapado por esas decisiones judiciales.
2: Aparte, si la decisión judicial es dársela al anterior dueño, sí. Sea que el anterior dueño es una decisión judicial, no tiene que ver el gobierno.
0: Ahí no tiene que ver. Ni quisiera.

0: Yo quería escuchar la explicación porque dije, ah, esto tiene una explicación, la verdad. Y además sabía que ese terreno estaba en conflicto judicial. 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
1: Te doy
0: algo?
1: una cortita. ¿Te lo imaginas a Santiago del Moro volviendo a América?
2: Epa.
0: Mirá qué
3: Mirá,
0: bomba, ¿eh?
3: mirá, mirá,
0: Mirá qué
3: mirá.
0: bomba tiró. ¿Sería un paso atrás o un paso adelante en su
3: ¿Para
0: carrera?
3: competirle a Dugan? ¿El horario?
1: Hay un dato.
0: Año
1: Intratables,
0: electoral.
1: año electoral, 2027, y habría una posibilidad de que él haga el Intratables del 2027.
0: Me está jodiendo.
1: Tengamos en cuenta que
0: ¿Cómo
1: ahora
0: quieren
1: son.
0: todos, ¿eh? El
1: Claro.
0: año electoral
1: Todos
0: es
1: quieren estar ahí, todos quieren
0: traga,
1: agarrar.
0: traga, traga, traga, traga.
3: Están manoteando por todos lados, ¿eh?
0: No, no quieren influir, no quieren influir en nada. Bueno,
1: aparte,
0: vuelve
1: recordemos.
0: Brancatelli entonces a América.
1: Y bueno, sé, son canales hermanos ahora. Porque
0: ¿Quiénes?
1: recordemos,
3: Sí.
1: América y Telefe.
0: Claro,
1: Desde la asunción de
0: tenés
1: Can y
0: razón, ¿verdad?
1: Telefe, digamos que ahora sí habría una posibilidad de compartir
0: ¿Por qué no
1: figuras
0: hacen
1: y
0: Intratables en Telefe?
1: trasladarlas. No, porque Telefe es el canal blanco, es el canal de la familia. No se meten en ese tipo de
0: El programa
1: cosas.
0: de Georgina no es muy
1: Y tengo
0: blanco. No
1: otro
0: es muy blanco
1: dato.
0: el programa de Georgina, te digo. No es muy blanco el programa de
1: No,
0: Georgina.
1: no, no, pero digo, pero tiene que ver a lo mejor más con esa cosa de magazine, de meterte en lo bravo, en lo policial, en lo, y obviamente también siempre generó mucho Nancy discutiendo en su momento con Brancatelli o con, o, bueno, luego cuando entró Bray, obviamente era la dupla
0: Vos decís
1: peleadora,
0: que
1: ¿no?
0: vuelve.
1: Sí.
0: Nico.
1: Intratables vuelve seguro.
3: Sí.
0: Mira.
1: Yo no tengo
3: Cavani, yo te lo
1: ninguna
0: ¿Vos
3: duda.
0: sabías también?
3: Te lo comenté.
1: Sí.
3: Que me
0: No
3: lo
0: me acordaba. Lo vi,
3: comentó.
1: lo habíamos hablado hace unas
3: Sí.
1: semanas.
0: ¿Están preparados
1: Sí.
0: para el fracaso, chicos, o no?
3: ¡Epa!
1: ¡Epa!
3: Mirá cómo va.
1: Vamos a ver pelea,
3: Mirá
1: ¿no?
3: cómo.
0: Pelea no, les va a costar
1: Escúchame.
0: mucho.
1: ¿Cómo lo
0: Yo
1: ves?
0: creo,
1: Además.
0: ¿sabés lo que pasa a Intratables?
1: Sí.
0: Yo creo que Duro de Mar lo superó porque nuestra propuesta es mucho más
1: Dinámica.
0: honesta desde el punto de vista político, honesta desde el punto de vista político que lo que era esa propuesta. Porque además, ese conductor que no se mete en nada, que es a bancos,
3: Sí,
0: ¿viste? Que
3: que
0: solo
3: solo
0: da,
3: me es mediador.
0: que solo te da, ¡ay, habla vos! ¡Y ahora habla vos! ¡Y ahora habla vos! No existe, muchacho, no existe. Eso no es conducir un programa. No, eso no es conducir un programa. Para mí,
1: Bueno,
0: a mí
1: Gran
0: nunca me
1: Hermano que
0: gustó
1: lo.
0: Intratables, ¿eh? Nunca me gustó.
1: No, bueno, Gran Hermano que lo siguen estirando 14, 15 de septiembre, más o menos por ahí va a estar el final, porque van a hacer obviamente también luego al día siguiente un programa especial y demás. Ojo porque si vuelve Gran Hermano el año que viene o cuando. A mí me dicen que es muy posible que vuelvan a convocar a Marcos Gorbán, que es el productor
0: Y no
1: histórico de
0: estuvo
1: Gran
0: nunca.
1: Hermano, en estos años no estuvo, es con
0: No,
1: el que
0: se
1: yo
0: nota.
1: hice Gran Hermano
0: Se
1: y es con
0: nota.
1: el que se hizo realmente la Biblia de Gran Hermano.
0: Se nota, se nota.
1: Dicen
0: Chicos.
1: también, y esto que ya me voy, así lo tiro nada más, alguien hablando, che, ¿y Ángel de Brito conduciendo Gran Hermano no te gustaría? Y alguien dijo, ¿por qué no?
0: ¿Por qué no? Podría hacerlo muy bien. Mejor que Del Moro, seguro.
3: Iba picando.
0: Che, ¿cómo ca hablando de gente que
3: ¿Qué?
0: se
3: ¿De qué?
0: asesora para los medios,
3: Sí.
0: ¿vieron el look intelectual de
3: Sí.
0: Candela, la novia de Moyano?
3: Anteojito, anteojito.
0: No, ella es una
1: Sí.
0: ejecutiva de una empresa
1: Sí.
0: multinacional
1: Pidió que le saquen
0: ahora.
1: la perimetral, parece.
0: Este,
1: Ya lo venía pidiendo.
0: el look
1: Sí.
0: es de
4: Bueno, pero es
0: no,
4: el look de día.
0: soy una chica seria. Bueno, está bien, está muy bien.
4: Es
0: Me
4: el look de
0: gusta.
4: día
0: Me
4: ante el
0: gusta
4: look
0: más
4: de
0: ese
4: noche.
0: look. 12:30, noticias en la 10.
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6: Horas 31 minutos en todo el país. En Buenos Aires, el cielo está algo nublado, la temperatura 11 grados 9 décimas.
7: Intensa actividad en Casa de Gobierno.
6: Por un lado, se espera que en minutos finalice la reunión de gabinete.
7: Además, desde las 13 se espera la presencia del gobernador de Río Negro.
6: Amplía uno de nuestros acreditados, Gabriel Sanfilippo.
8: En minutos estará concluyendo la reunión de gabinete que encabezó el presidente de la Nación, Javier Milei. fue la primera después de 45 días. La última se dio después del 9 de julio cuando terminó el Te Deum. Por otra parte, a partir de las 13 está prevista una reunión del jefe de gabinete Diego Santilli junto al ministro de Economía Luis Caputo, donde van a firmar con el gobernador Alberto Bertilnek de la provincia de Río Negro el traspaso de las rutas nacionales y también del ferrocarril. Gabriel Sanfilippo, Radio 10, siempre noticias.
7: Un incendio forestal en Estados Unidos dejó 42.000 evacuados cerca de Nevada.
6: Las llamas se comenzaron el sábado y avanzaron rápidamente.
7: Se extendieron por una superficie superior a los 53 kilómetros cuadrados cerca de la frontera con California.
6: El fuego destruyó numerosas estructuras y dejó al menos 6 personas heridas.
7: Jorge Macri ratificó su política de seguridad.
6: El jefe de gobierno porteño lo hizo durante un acto de reconocimiento a los mejores cadetes de la policía de la ciudad.
2: Se trata de defender nuestro estilo de vida. Ello exige dar una batalla constante contra el delito, contra los que quieren romper esta ciudad porque no pueden tolerar su propia incapacidad. Quiero ser claro en esto. No vamos a pedir perdón por defender a los porteños, por ir a buscar a los delincuentes donde se escondan. No vamos a pedir perdón por ser un muro, un límite al descontrol que se vive del otro lado de la General Paz. El descontrol, el caos y el vale todo acá no tienen lugar.
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7: Autopista Riccieri con demoras desde el peaje del Mercado Central sentido a Capital.
6: Las mismas continúan por Delepiane hasta conectar con Autopista 25 de Mayo.
7: Cantilo lenta desde Aeroparque continuando por General Paz hasta Panamericana sentido al Riachuelo.
6: Para usuarios de trenes, en línea Sarmiento circula con demoras por problemas técnicos.
7: También con demoras los ramales Ezeiza, Corn, La Plata y Bosques vía Quilmes del ferrocarril Roca.
6: Cielo algo nublado en la ciudad de Buenos Aires, 11 grados 9 décimas la temperatura, 57 el porcentaje de la humedad.
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6: Soy Ana y tengo una deuda de 5 millones de pesos con Banco Nación. Me ofreció una refinanciación en la cual tengo que devolver 13 en total. 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
7: Bueno, señores, 12 del mediodía, 37 minutos. Me voy a meter en un lío entre la embajada de los Estados Unidos y la Argentina. Atención, porque bueno, no todo es en algún lado, alguna cosa pues de sopetón, como quien no quiere la cosa, puede terminar siendo beneficiosa. Hoy en Clarín lo cuentan, bajo el subtítulo de No tan colosal, Sturzenegger, no tan colosal. Saben ustedes que ha caído en desgracia Sturzenegger, pero en tren de meterse en varias cosas, que esto sí es discutible, de la embajada norteamericana. ¿Se acuerdan del tema de Huawei con una cooperativa, por tema Vaca Muerta y demás? Se ha metido Peter Lamela a cuidar los intereses de los Estados Unidos, a veces metiéndose en temas delicados que en algún lado perjudican nuestra soberanía. Bueno, creo que hay una positiva, y es que Peter Lamela también se metió en el proyecto de Sturzenegger sobre cambiar a permitir el ingreso de buques extranjeros a la, claro, a la... a lo que hablamos siempre, a la navegación comercial,
8: claro, para
7: argentina,
8: el
7: cabotaje
8: carga,
7: marítimo,
8: sí, el cabotaje.
7: Y fluvial. Bueno, se metió Peter Lamela porque, claro, entendió algo que no alcanza a entender Sturzenegger y no alcanza a entender Milei, que si vos haces eso, no hay forma de que el comercio marítimo interno de la Argentina lo domine otro país que no sea China. Y ellos, viste, que todo lo chino,
8: claro,
7: lo pone mal. Entonces, en este caso, sí es una cosa positiva la intervención. Nunca es buena la intervención. No quiero decir con esto que estoy a favor de la intervención, ¿ok? Que quede claro. Pero digo, sí, lo que está diciendo Lamelas, por otros motivos, está bien. La Argentina no debe, y Estados Unidos está propendiendo a que no lo haga ningún país, porque sabe que en cualquier lugar del mundo donde vos no tenés una flota naviera, te la toma China, que es la que tiene esa capacidad, porque tiene los barcos, porque tiene las tripulaciones, porque tiene la disponibilidad. Entonces, Lamelas está en contra de abrir la extranjerización del cabotaje marítimo y fluvial. ¿Vieron cómo la vida tiene estas vueltas raras, ¿no? De que por un lado o por el otro, en este caso terminamos con algo positivo, señores. Así que lo destaco porque es importante. 12 y 40 está Julián Cianamea con nosotros. Bienvenido, Julián.
9: ¿Cómo andan? Ustedes saben que yo soy un tipo mesurado, tranquilo. Nunca
7: bueno,
9: me gustan las frases, bueno, por lo menos en el aire. Después fuera de aire es otra historia. Pero saben que no me gusta. Nunca fui de subir a Colapinto. Vieron que en redes algunos decían es la reencarnación de Ayrton Senna, es esto, es el futuro Fangio. Bueno, yo siempre fui un tipo tranquilo, mesurado. Bueno, lo que sucedió ayer fue un escándalo. Por lo menos para mí fue un bochorno la sanción que le otorgó la FIA a Franco Colapinto durante la carrera. Vayamos un poquito para atrás con lo que pasó durante el fin de semana. Llegábamos a Zandvoort después del parate, casi un mes sin Fórmula 1. Nos enteramos el jueves, o mismo el mismo Franco cuenta en entrevistas que el auto, el Alpine, traía actualizaciones, pero que no le tocaban a él. Le tocaban a su compañero de equipo. Esa es la primera práctica libre. Lo comentamos acá, la práctica libre. Hubo casi medio segundo de diferencia en la clasificación para la carrera sprint. Esa diferencia se amplió a 7 décimas. Entonces decíamos, bueno, el lado positivo de todo esto es que las actualizaciones, las mejoras en el auto, en el Alpine, están funcionando. Vino la sprint, Gasly terminó octavo, una buena largada, lo pasa a Tsunoda, termina 22º. Cuestión, viene la clasificación, y en la clasificación la diferencia entre Franco y su compañero de equipo baja a 1.5. ¿Qué quiere decir esto? ¿Funcionaron las actualizaciones? ¿No funcionaron las actualizaciones?

0: sensaciones. Eso hay que verlo, es muy pronto. Lo cierto es que Franco quedó ahí cerquita de su compañero. Sí. Largó de Gasly, 11º. Entonces, bueno, la expectativa, ¿cuál era para la carrera? Bueno, una buena largada, como siempre viene demostrando a lo largo ya de esta temporada y temporadas anteriores, que Franco es un gran largador. Eso no es un detalle menor. En Fórmula 1
1: es muy bueno.
0: Es muy difícil. Es el momento
1: porque
0: donde está
1: ahí como quedó a veces, ¿viste?
0: A veces es como quedó, pero es el momento donde están todos los autos apretados. Y él no solo que logra pasar, sino que no se choca, ¿no? Nunca abandona. La verdad, impresionante ser, tanto en el sprint como en la carrera principal, en la segunda curva ya estaba, ya había ganado 2 posiciones, ya estaba 12º. Y cuando se preparaba para pasar a Yuki Tsunoda, que venía por delante de él, se encuentra con el accidente de Max Verstappen. Tiene mala suerte Max. No es común encontrar o que Max tenga un accidente donde no esté involucrado otro auto. Pero bueno, ese
1: solito resbala y ¡boom!
0: Ese lado de la pista había llovido más temprano en Zandvoort. Ese lado de la pista estaba húmedo. Bueno, choca con un lado, choca con el otro. Deja neumáticos, deja partes del auto por todos lados. Tsunoda logra esquivar un neumático que quedaba volando. Y Franco, que venía preparado para pasarlo, obviamente que lo termina adelantando, porque si clava los frenos ante la situación del accidente de Verstappen, todos los que venían atrás con un carril ocupado.
1: Yo creo que vos tenés que ver la maniobra que hizo el piloto. A veces apretar es mejor, porque con acelerar salvás tu vida. Porque si imagínate, está viniendo el auto hacia por donde vos tenés que pasar, el auto fuera de control chocado, y vos venís, si vos frenaste, lo chocás. En cambio, si apurás, capaz que zafás del accidente y no trabas la gente atrás.
0: Y además venían 10 autos atrás.
1: No está, esa regla no se puede aplicar con tan a rajatabla, ¿viste?
0: Y son milésimas de segundo que tienen los pilotos para
1: decidir.
0: Claro,
1: la sancionaron por no bajar la velocidad. Pero a veces bajar la velocidad es aumentar el accidente.
0: Claro. Y no solo es
1: vos tenés que juzgar de acuerdo a lo que hizo.
0: Y no solo por la sanción, sino el tipo de sanción. Porque le dieron una de las más graves, que es el drive-thru, que es pasar por el camino de boxes, donde vos tomás 20, 25 segundos en el arranque de la carrera, te manda al fondo y te arruina la carrera. Bueno, eso es lo que sucedió. Como Franco igual es un piloto que tiene resiliencia, que igual quiere ir para adelante, pasó a estar 22 en la carrera, terminó 14, misma posición en la que largó, y obviamente cuando terminó la carrera decía esto con toda la calentura.
2: Todo, porque pudiste largar allí en 10ª posición y un drive-thru en un circuito como este también castiga.
3: No, sí, castiga muchísimo. Va, o sea, en realidad me comprometió toda la carrera, después no. No tenía velocidad en las curvas como para seguir donde cerca de los otros autos y nada, me complicó toda la carrera. Después creo que hice una gran largada, creo que era mejor del año otra vez, gran primera vuelta. Y nada, una pena obviamente cómo terminó y cómo nos condicionó la carrera, creo que... Que bastante injusto, muy duro, una penalización extremadamente dura para las condiciones que habían y si bien las reglas son las reglas, también se pueden tomar un poco de margen y flexibilidad, creo, en algunas cosas y en unos factores. Era mucho más peligroso clavar los frenos en la mitad de la recta y no terminar tipo el sobrepaso que estaba haciendo cuando llegó una bandera amarilla súper tarde que hacer lo que hice. Así que creo que bastante injusto y podrían ser mucho más flexibles, si bien obviamente las reglas están escritas, creo que no... A veces le falta un poco de criterio, pero bueno, trabajaremos para ahora volver más fuertes en Monza.
1: Faltó criterio, comparto.
0: Totalmente, me parece que ahí hay un reglamento que no está escrito, hay mucho de subjetividad y a la hora del análisis me parece que deberían tener en cuenta todo el tipo de situaciones. Ya lo habían penalizado a Franco en Barcelona, después vino Silverstone.
4: Pero aparte le habían dado 10 segundos, ¿no?
0: En esa oportunidad le habían dado 10 segundos. Después vino Silverstone, ante la misma situación a Hamilton le dieron solamente una advertencia. Parece que hay ciertas condicionalidades. Sí. Obviamente le arruina la carrera a Franco, cambia el chip, hay que pensar en Monza, que va a ser en 2 semanas. Para esa carrera vienen las actualizaciones, vienen las mejoras. Monza es el templo de la velocidad en la Fórmula 1, es uno de los circuitos más rápidos que hay. Ahora Alpine tiene un motor Mercedes, que es uno de los más rápidos, así que las expectativas son muy buenas de cara a lo que se viene. Y obviamente estamos todos pensando en la renovación del contrato, porque a Franco a fin de año se le termina el contrato. Es decir, él tiene un contrato con Alpine por 5 años, pero no le tienen asegurada la titularidad en el asiento. Veremos, yo creo que en las próximas semanas debería darse el anuncio, el tan esperado anuncio. Lo entrevistaron a Briatore justo minutos antes de que arranque la carrera y se fue, se dio media vuelta y se fue. Estaba justo hablando con Fossaroli y con Fábrega y le preguntaron por eso, porque le dijeron, mira, anunciaron a Verstappen, anunciaron también a Sainz, anunciaron a Albon, ¿para cuándo lo de Franco? hizo un gestito como de rulo, como que viene en breve. No hay demasiado para decir, la verdad que Franco está peleando mano a mano con Gasly. Gasly es un gran piloto y Franco está demostrando lo mismo.
1: Totalmente de acuerdo, señor. Así es. ¿Qué hacemos? ¿Me cuentan? Adelantamos la pausa, la tanda, por supuesto. Ya mismo, 12:47.
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1: Sí, señora. Tengo que agradecer a la...
2: Penguin.
1: A Penguin, exactamente, a los pingüinitos. Me mandaron el último libro de Jaime Durán Barba y Santiago Nieto. Tenía muchas ganas de leerlo, así que lo voy a leer. ¿Qué diablos nos pasó? De la fogata tribal a la inteligencia artificial. La verdad, uno podrá estar de acuerdo con... Yo le cuestiono muchas cosas a Durán Barba, sobre todo de la época de Macri, cosas criminales que hizo Durán Barba. Pero que es inteligente y los libros están buenos, así que lo voy a leer. Me resulta interesante. Señor.
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0: 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Mirá lo que tengo acá.
1: ¿Qué tenés ahí? ¿Qué
2: son? Chipanas.
0: Unos, no, son unas chipepas de chipanas, ok.
2: ¡Epa! Pará, hay nuevos productos.
1: Pará, ¿eso está congelado?
2: No, eso no.
0: Este no.
3: ¿Dónde se pueden ver los
0: son nuevos lanzamientos? Son pepas de chipá.
1: No,
4: qué bueno.
2: Mira lo que se
1: pero para.
2: De membrillo.
1: Qué
2: de membrillo y batata.
1: No. Anita Gudiño, que no quiero
2: para
1: uno ya mismo.
2: Que des
3: para la mesa.
1: Ya mismo.
2: De batata y membrillo.
1: No, pero.
0: Batata o membrillo.
1: No,
2: para eso, para hornear. Ya están
1: no,
2: ordenados.
1: Voy a comer de postre.
2: Ah, no te puedo creer.
0: Este membrillo, este batata.
2: Lo que yo repartí para todos.
1: No, pero yo quiero.
2: Los membrillo.
1: Estos vienen congelados.
2: Este membrillo. No, este no viene congelado. Si quieren, se lo pueden
4: apurarse. Pero en mi turno.
0: ¿Vos qué querés? Pará, yo batata.
2: Lo como así directo.
0: Batata, ahí está.
2: Ahí está. Chipepas,
0: toma
2: chipepas.
0: Batata para vos.
2: Que lo que pueden hacer con esto, lo que pueden hacer
1: escuchen
2: es...
1: Escuchen a la autora, por favor,
2: las
1: ordénense.
2: Las
4: chipepas,
2: es la versión...
4: Y 53, la gente quiere el pase, no quiere que sigas boludeando.
2: Bueno, pará, no es una boludez, no me tires el
1: chivo. Entre el gato que no me dejó hacer el pase porque me cagó a pedo por todo. Sí. Dije, no.
4: Me estás jodiendo.
1: Sí, me cagó a pedo, no me dejó hablar
2: no
1: de nada.
2: No te copies. Pará.
1: Y ahora vos que me cagás
4: yo
1: a pedo.
4: Yo vengo con el espíritu del gato.
2: Pará, te explico esto porque chipepas no va a haber.
5: Lo quiero comer ahora.
2: Lo puedes comer ahora. Entrale. Así como están, o si no lo puedes poner, si se lo llevan a casa, sí, al horno 5 segundos, quedan calentitos, más crocantitos y listo.
1: ¿Se vende congelado este?
2: Se puede vender congelado si quieren, yo se lo puedo vender así.
1: ¿Pero el dulce queda bien congelado?
2: Sí, después lo puedes meter al horno.
4: Para mí esto es un queso y dulce.
2: Es que es el postre vigilante.
1: Es una guachada, porque sabes el esfuerzo que tengo que hacer para aguantar de no comérmelo ahora hasta que almuerce.
4: No, me temo que se muere en el auto.
2: Chipepas.
4: ¿Eh? Se muere en el auto.
3: Se va a estar mirando ahí al lado.
1: Dentro como Rengo a la muleta.
2: Bueno, pero tienen que, si los quieren, me tienen que escribir al WhatsApp.
1: ¿Se vieron en el streaming las chipepas o no?
4: Sí.
2: Ahí está. ¿Te tocó de membrillo?
1: Ahí está. ¿Cómo voy a hacer para no comer esto?
2: Nancy también.
1: Querido.
3: Chao, Pablo.
1: Chao, chicos.
4: No, impecable.
1: ¿Para qué tiene que cerrar con algo de Milei, Siana
4: Mea? No, ya está Nancy. Le estoy preguntando.
3: El próximo 31 de agosto va a estar el Congreso de la FIA en Buenos Aires y el encargado de abrirlo va a ser Javier Milei.
4: Toda la mañana acá. ¿Por qué tenés que hablar de eso ahora que yo ya llegué?
3: Me retiro entonces.
1: Decilo, dale. Te está toleando.
4: Pero es que siempre, boludo. Bola, no, odio cuando está este porque le empieza a agarrar ganas de hablar cuando llego yo.
2: Pero él vino tarde.
4: ¿Me querés levantar? O sea, decí la verdad. Porque puede ser una actitud erótica del tipo, ¿me entendés lo que te digo? Me quiere mostrar.
1: Yo sabía que iba a terminar en esto. Sabía que tarde o temprano, por algún lado iba a terminar en que alguno está caliente con el otro.
3: Yo lo que quiero decirte es lo siguiente. Le dije a Pablo que tenía ese comentario para hacer, pero bueno, cuando vos llegaste le dije, bueno,
4: me
3: voy a retirar. Y él me dijo, cuando me estaba retirando me acaba de invitar a que metas
4: bueno, dale, decilo, ¿qué es lo que pasa?
3: No, lo que quería decir es que Milei en una entrevista con Anhelo se vanaglorió de la posibilidad de que llegue la Fórmula 1 a Buenos
4: todo
3: Aires.
4: Todo por él, sí, sí.
3: Todo por él, y en realidad no tiene nada que ver. Y este congreso de la FIA en el que va a estar participando Mohamed Ben Sulayem, que es el presidente de la FIA, no está vinculado a la llegada de la Fórmula 1 a Buenos
4: Aparte
3: Aires.
4: Porque, perdóname, Milei es lo antitético a un metro cuadrado asfaltado. Entonces, digo, la verdad no hace falta, digamos, que lo aclaremos. Nunca va a tener que ver con obra pública. Lo que se necesita para que venga la Fórmula 1 en la Argentina es plata, es obra pública. Hasta ahora lo está poniendo la Ciudad de Buenos Aires. Así que no rompa las pelotas.
3: Y tampoco depende de la FIA la decisión si viene o no. Sino de Liberty Media y de la FOM, que son los organismos que definen el calendario de la Fórmula 1 y las que dicen... Te lo doy a vos, no te lo doy a vos. Así que, bueno, ese era
4: y aparte
3: finalmente
4: mucho,
3: el cierre.
4: Muchos no, mucho no lo están mimando a...
1: A Jorge Macri.
4: A Jorge Macri. Muchos no lo están mimando a Colapinto con la sanción que le metieron.
3: No, bueno, ni hablar.
1: Escúchame, ¿no la vas
4: a felicitar
1: a la señora?
3: No, ¿por qué debería?
4: ¿Vos no haces automovilismo?
3: Sí.
4: ¿Quién ganó ayer el...
1: TC Pista?
3: Ah, no sé. Me lo perdí.
1: Nicanor Santilli.
4: Ahora, no puedo creer, boludo. ¿Qué hace? Solamente automovilismo internacional, o sea, solo
3: no,
4: Fórmula 1.
3: De 6, te
4: lo más, perdóname, te voy a decir una sola cosa.
1: Vos querés que te
4: si vos querés,
1: acá la
4: si vos
1: tenés.
4: Querés,
1: te
4: no
1: va
4: te
1: a
4: cuento. Si vos querés solo Fórmula 1, andate a laburar a La Nación. Porque acá los fierrenos, lo único que vieron ayer fue el TC. Y vos no sabés quién ganó, boludo. No,
3: no,
4: o sea,
3: pero
4: retírate.
3: No, no te...

0: retírate, retírate, olvídate.
1: Me retiro.
2: Yo sabía que te iba a meter en un quilombo, no, perdóname.
0: Perdóname, te voy a decir una sola cosa, fuera de broma te digo. El TC tampoco
1: sabes. Me voy a trabajar
0: quién.
1: A la Nación más.
0: Sí, obviamente, tenés ese estilo, porque la Fórmula 1 no cuaja en la gente, ¿me entendés? Cuaja con la Pinto, qué sé yo, pero en realidad el Fierrero muere por el TC. Y ayer sí, fue total. Día de TC.
1: Sí.
0: Y
1: es
0: vos
1: cierto,
0: no sabés
1: cierto.
0: Ni quién ganó. No,
1: es cierto, es cierto.
2: Bueno.
0: Y hace automovilismo.
2: Julián, andate antes
1: Julián,
2: que te
1: me pegue. Voy antes de que andate me patees.
2: Se te va a armar quilombo. Bueno, te decía, en el pase me cago a pedos.
0: ¿Por qué el gato? No, tuvo no, una mala noche. Hablar.
2: No hables de Milei, no hables de esto, no hables de esto, no hables de modelo, no hables... No me dejó hablar de nada. Bueno, listo, así salió, ¿qué vas a hacer? No, lo agarré cansado, me parece.
0: Pero qué raro, vino en un fin de semana el gato. Vos sabés que te voy a contar algo, obviamente no te voy a ayudar en lo que te voy a decir, pero estás haciendo un muy buen programa. Vos ya sé que también, porque te veo y además participo, pero
2: no,
0: realmente...
2: No, me pongo celoso yo.
0: El programa del gato, el otro día lo vi a Borroni haciéndole la columna. Borroni es muy bueno haciendo columna. Me gusta más haciendo la columna que en el programa de él, que a veces se pone como muy... Viste que se eleva mucho Borroni. Y...
2: Pero vos tenés un pase con Borroni, ¿se lo decís ahí?
0: No, no tengo pase con Borroni. Yo tengo 2 horas de programa, mi amor. No tengo...
2: Ah, bueno, pero te lo cruzás, lo ves.
0: Sí, ahora lo voy a ver. Ahora lo voy a ver. Lo vi, ya se lo dije, me parece. Ya se lo dije. Muy bueno es la columna que hace con el gato.
2: Con el gato, sí.
0: Me divierte mucho.
2: ¿Una o 2 veces por semana?
0: No tengo idea, pero yo cuando lo engancho me gusta, me quedo.
2: Muy bueno. Bueno,
0: así que hubo, bueno.
2: Todavía está,
0: bueno,
2: ya terminó
0: ahora,
2: la reunión de gabinete.
0: Hablemos ahora de lo que no te dejo hablar.
2: Y tenemos un minuto, mucho vamos a poder hablar. No, yo digo que...
0: Es el lugar que vos le das
2: impactado, sigo impactado, hoy el dólar tuvo un empujoncito, y qué raro, porque con las cosas... razonables que dijo el presidente.
0: Totalmente.
2: ¿No? Es raro que pase algo raro.
0: Ya te digo, están en un problema. Yo ya te conté ayer la sensación que tengo, obviamente. Es una sobreactuación que vaya hoy a presidir el gabinete. Es una sobreactuación para decir estoy.
2: Se mandó la masterclass de 2 horas.
0: ¿En la reunión de gabinete?
2: Sí. Yo
0: tenía un mensaje.
2: Le van a renunciar los ministros.
0: Tiene que ser. Y deben apagar los celulares.
2: Sí, claro.
0: ¿Por qué?
2: No te pudiste comunicar.
0: Yo tenía que mandar un mensaje del más chico que lo autoricé a faltar. Y obviamente, de más está decir, tengo que avisar.
2: Sí, che, lógico.
0: Por más que esté a mi cargo.
2: Son
0: che,
2: dos padres
0: te aviso
2: muy atentos. Muy
0: que,
2: bien.
0: ¿Me entendés? Que
2: está
0: hoy...
2: muy bien.
0: Y además, porque nos habían mandado una felicitación del cole divina para el más chiquito. Divina. ¿Sabes qué estuvo haciendo el más chico el fin de semana?
2: ¿Qué? ¿Un laburo?
0: Estuvo en el colegio, o sea, estuvo desde el viernes que terminó el colegio hasta el domingo a las 8:30 de la noche. Habían juntado plata, junto con una ONG, y se fueron a hacer ellos, con la plata que compraron materiales, y fueron a hacer ellos baños para casa que no tienen baño.
2: Ah, mira qué bien.
0: Vino destruido de cansancio, pero además fue espectacular porque estuvo conviviendo con la gente a la que le estaba haciendo el baño durante todo el fin de semana.
2: Me gusta.
0: Así que
2: muy
0: hermosísimo, porque el proyecto empezó juntando la plata. Cuando llegaron a tener la plata, fueron con gente que obviamente sabía más que ellos, pero los hicieron serruchar. Hacer mezcla de materiales.
2: ¿Él tiene 17?
0: 16.
2: Me encanta.
0: Divino.
2: Me encanta. Señora, divino. Te dejamos, vas a emplear lo de la despedida de Milei.
0: Pero obvio, ya lo tengo desde el viernes. La tenemos desde el viernes, así que veremos.
2: Dale. Se quedan con Nancy Paso, señores. Nosotros nos vemos mañana. Chau.
0: Dale. 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
4: Trece horas, 1 minuto en todo el país. En Buenos Aires, el cielo está algo nublado, la temperatura 11 grados 9 décimas.
5: El gobierno intenta despegarse del escándalo Cerimedo.
4: Mientras tanto, la información de su celular fue incorporada a la causa por el intento de femicidio de Nadia Bieler.
5: Lo confirmó por Radio 10 el abogado de la mujer, Jerjes Justiniano.
6: En realidad, de acuerdo a la investigación, lo que más ha complicado al señor Cerimedo ha sido prácticamente la información que había en su teléfono celular. Tal vez esa era una de las razones por las cuales la defensa del señor Cerimedo intentó excluir ese elemento probatorio. No pudo, finalmente el juez declaró que no se había vulnerado ningún derecho y por lo tanto ingresó a la consideración de esos elementos. En esos elementos hay algunas cosas interesantes.
4: También fue consultado acerca si Nadia Bieler estaría dispuesta a declarar ante la justicia argentina.
5: Sería sobre los presuntos hechos de corrupción que involucran al gobierno.
6: Yo me imagino que sí, en primer lugar, porque tanto la ley en Argentina como en Bolivia establecen que cuando una citada a declarar en calidad de testigo tiene la obligación de declarar, que la declaración la incrimine a sí misma. Por esa razón, yo creo que ella no tendría ningún inconveniente en ser convocada a declarar y declarar lo que ella sepa.
4: Se realiza en la ciudad de Buenos Aires el Neuquén Day.
5: El encuentro es promovido por la gobernación para realizar rondas de negocios y potenciar el desarrollo de la actividad petrolera.
4: El gobernador Rolando Figueroa se refirió al reparto de las regalías.
7: De un barril se queda con el 13% de la provincia de Neuquén. Con el 27% se queda el gobierno nacional. De esos 27 puntos, 10 se reparten al resto de las provincias argentinas. Se queda el Estado Nacional con 17. Entonces, pensemos esto. La provincia de Neuquén le ingresa 13, se le van recursos no renovables. Mientras tanto, el gobierno nacional recauda y el resto de las provincias argentinas también le va recursos de Vaca Muerta. Los 100, más del 2% le va a la provincia de Buenos Aires sin hacer absolutamente nada.
4: Sorpresa y preocupación en Punta Indio ante la de trasladar la base aeronaval un siglo de antigüedad.
5: El intendente David Angueira habló por Radio 10 y explicó lo que significa para la ciudad su desaparición.
8: Lo que significa que, primero, que los militares se van con la escuadrilla y a los civiles los invitan a... Eso significa que 500 trabajadores entre los 185 civiles más los 300 militares tendrían que trasladarse a distintos destinos, principalmente a Espora, y en ese sentido la base de Punta Indio no tiene sentido ser. Es crónica una muerte anunciada, me lo dijo el comandante, que después obviamente tuvimos... Sí, el intendente, entre el 27 y el 28 esta base se va a terminar cerrando.
4: Se completa la sexta fecha del torneo clausura.
5: A las 19, Tigre recibirá a Central Córdoba.
4: A las 21:15, Talleres será local ante Rosario Central y Lanús buscará hacerse fuerte en la Fortaleza ante Argentinos Juniors.
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5: Autopista Richeri con demoras desde el peaje del Mercado Central.
4: Las mismas continúan por Delepiane hasta conectar con Autopista 25 de Mayo.
5: Cando por General Paz hasta Panamericana, sentido el Riachuelo.
4: Autopista Buenos Aires-La Plata y reducción en el kilómetro 7-200, sentido a Capital, por choque.
5: Para usuarios de trenes, línea Sarmiento circula con demoras por problemas técnicos.
4: También con demoras los ramales E6 a Corn, La Plata y Bosques vía Quilmes del ferrocarril Roca.
5: Buenos Aires, alrededores 11 grados 9 décimas la temperatura, 57% la humedad.
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3: Una al mediodía, 7 minutitos, linda gente. Acá nos quedamos hasta las 3 de la tarde. 11 grados, 9 décimas.

0: temperatura en este momento, en una jornada cuyo pronóstico decía 13. Vamos a llegar a los 13. Tengo rarísimo el pelo, porque me ha crecido de una manera, chicos, que no me lo puedo peinar para ningún lado.
1: No.
0: Pero no está mal. No, tengo no. cara de señora directora de colegio estricta, lo cual
2: bastante estricta
0: conmigo. Exacto. Bueno, hot, no dentro del colegio.
2: Pues si vas vestida así con la reunión de papis.
0: Obviamente, agárrate, Catalina. Cuidado. Pero bueno, lo concreto es que acá estamos y hasta la una nos vamos a quedar. Y tenemos un montón de información. Y me voy a comer primero la comida para después comerme el postre, que era este chipá, de chipanos, ok, de la locutora.
1: Ah, mira, dulce.
0: Divino. No sé, tiene que...
3: Ah, dulce, no, pensé que se comía un chipá de postre.
1: No, es como un arco postre.
0: Hicieron, y claro, porque hizo un chipá y batata, vendría
3: a
0: ser o no.
3: Está bien, claro.
0: ¿No es genial?
1: Ah, mira,
0: buenísimo, en un ratito lo vamos a probar entre todos. Bueno, vamos, 1:30, 8 minutos.

0: tardes, buenas noches, buenas madrugadas, bienvenido. Es más fuerte, 1:09, ya les dije que la máxima de hoy va a estar, está pronosticada en 13 grados, mañana 14, el miércoles mejora, che, 18. Por ahora nadie dice que vaya a llover, pero yo tenía toda la intuición de que mañana llovía, pero no, me lo sacaron del pronóstico. ¿Será? Yo lo estuve mirando y no. Pero bueno, no importa.
1: El jueves va
0: hoy
1: a llover.
0: Hoy acá estamos. Chicos, hemos tenido un fin de semana. Yo solo puedo decir que, claro, después de casi 40 años de hacer periodismo, nada debería asombrarme. Esto es real. Pero por suerte, y por algo sigo haciendo periodismo, sigo teniendo capacidad de asombro. Eso es muy bueno para hacer periodismo, porque si vos te acostumbras a todo, ¿me entendés? No podés relatarlo de la manera que hay que relatarlo. O sea, voy a tomar esto porque obviamente no tengo por qué creer que todos los que nos están escuchando me han visto a mí el viernes en mi programa, en Inteligencia Artesanal, que hacemos con Lucas los viernes a la noche, y que quizá tampoco vieron la noche duro de domar. En los dos lugares dije algo parecido a lo que les voy a decir ahora. Para los que ya lo escucharon, les pido disculpas porque obviamente no es nada nuevo. Es simplemente contarles el momento que yo creo estamos atravesando. Lo primero que estamos atravesando es un presidente que claramente, a pesar de lo que le aconsejan quienes lo quieren bien, no lo que le exigimos nosotros, que no lo queremos bien ni mal, no lo queremos, sino los que lo quieren bien, que se acercan y le dicen: mirá, Javier, todo bien con tu receta económica, pero esto no está llegando a la gente, y si esto no llega a la gente relativamente rápido, lo más probable es que el año que viene termines perdiendo las elecciones. Ante esta situación tenemos un presidente que, después de haberse encerrado durante 10 días, de transformarse en una especie de presidente ermitaño, porque no es solamente que estuvo 10 días en Olivos, estuvo todo el mes de agosto sin ir a la Casa de Gobierno, que es donde se hacen las audiencias oficiales, etcétera, y claramente desconectado. Cuando yo digo claramente desconectado es, hay relatos de los propios que trabajan con él y hay pruebas de aquellos que, por ejemplo, fueron a indagar, porque se lo puede hacer, quiénes son las visitas dentro de la residencia de Olivos en esos 10 días. Bueno, claramente las personas que más manejan los resortes del poder, como el ministro de Economía, como el jefe de gabinete, etcétera, etcétera, no estuvieron yendo y viniendo, porque hubo momentos, me acuerdo, por ejemplo, Alberto Fernández tuvo que gobernar en pandemia y, además de fiestas en la residencia de Olivos, había reuniones. Es más, había todo un espacio de la residencia de Olivos organizado casi como para

que los ministros trabajaran ahí, hubiera reuniones, hubiera, digamos, dentro de lo que se podía hacer. O sea, se transformó la residencia de Olivos, una parte es muy grande la residencia, chicos, la casa es una, el resto es todo muy público. Entonces se transformó ese lugar. Un presidente tiene todo el derecho del mundo a decir, a mí me bajonea ir a la casa de gobierno, voy a ir solo para los actos oficiales y a gobernar desde Olivos. A gobernar, que es lo que claramente quedó transparentado con Milei en estos días, que no hizo el presidente Milei. Entonces estamos ante una nueva, ante una realidad que nosotros en realidad todavía no queríamos ver. ¿Viste cuando vos no lo querés ver? Esto nos pasa a veces hasta en las relaciones de pareja. Vos no lo querés ver venir, no lo querés ver venir, y un día estalla todo. Bueno, ¿cuál es la realidad que nos estalló ante los ojos? Que quien gobierna se llama Karina Milei. Karina Milei, mientras su hermano estuvo encerrado en Olivos, evidentemente ejerció la primera magistratura de facto, de hecho. Nadie la votó, pero evidentemente cuando Milei en la campaña decía es el jefe y la aplaudía, etcétera, no era solamente una manera de decirle cariñosa a su hermana para darle una entidad. Era real. El problema es que nosotros no podíamos creer que eso era real. Entonces, esto es lo que está aconteciendo. Así como hace un año atrás hablábamos del trío del poder y lo teníamos a Milei en el centro, lo teníamos obviamente haciendo equilibrio entre Santiago Caputo y Karina Milei. Hoy no lo tenemos a Santiago, ya vamos a hablar de esto porque hay bastante información también. Y la tenemos a Karina rodeada también a su vez, porque obviamente es una mujer que es consciente, y está bueno eso, digamos, eso la hace más inteligente de sus propias limitaciones y se rodea de gente que venga de la política de siempre. O sea, se rodeó de casta Karina, se rodeó de los Menem, que son castas, se rodeó de Santilli, que claramente también es casta. Entonces, entre esa entente que tiene alrededor Karina Milei, están viendo cómo le ponen el cascabel al gato. ¿Cuál es el cascabel al gato? Es prepararle el terreno, porque si no terminan perdiendo y ellos lo saben, para que en algún momento Karina, con alguna pócima mágica, no sé, le ponga el cascabel a Milei y lo convenza a Milei. Yo el viernes me aventuré un poco más, dije que se está generando, digamos, todo un montón de cosas para que el culpable de la situación económica termine siendo Caputo. A ver, Milei hoy está lejos de pensar que tiene que echar a Caputo, ¿les queda claro? Pero el tema es que como en realidad ya a esta altura no nos importa qué piensa Milei porque no está gobernando, entonces tenemos que empezar a pensar qué dicen los de alrededor de él. Es nuestra obligación, la nuestra, digo, yo como analista política, no ustedes que están corriendo a ver si pueden pagar la última cuota del crédito, ¿no? Pero digo, yo tengo que contarles que cada vez me va a pesar menos a mí saber qué piensa Milei, porque claramente las decisiones se están tomando en otros lados. ¿Está? Ahora bien, ¿qué es la única decisión que no se toma en otro lado? Que la toma Milei. Todo lo que tiene que ver con la política monetaria. ¿Y qué es lo más discutido hoy en este país? La política monetaria. ¿Lo quiera ver Milei o no lo quiera ver Milei? Es más, discutido hasta por el propio Caputo. ¿Se acuerdan cuando hace un año yo empecé a decirle, che, qué raro esto, Caputo anda diciendo que deshicieron las Lefi y era un tema que él no estaba de acuerdo? Ahí hay un ruido. Bueno, Milei este fin de semana salió a decir en la Bolsa de Comercio de Rosario, que para él era Buenos Aires, pero era Rosario, que el año pasado él se subieron mucho las tasas. Primero dijo una barbaridad de que la gente se endeudó porque se creía que no iban a terminar pagando nada, ¿no? Y entonces compraron muchos televisores para el Mundial, chicos. Fue drástica la baja de ventas de televisores del Mundial. Y ustedes saben muy bien, no hace falta que yo se los explique, que es indignante darte cuenta que el tipo está tan en otra galaxia, como dije la semana pasada. Ya no es otro país, ya no es otra región. Está en otra galaxia, directamente en otra galaxia. Él no puede ni minimizar, ni ningunear tanto, ni odiar tanto, porque se le notaba en sus frases, digamos, que había como

0: especie de odio. Ahí lo tenemos, escúchenlo a Milei diciendo esto.
1: ¿Qué pasa? Vino el Mundial, ¿sabe qué hicieron muchos? Iban a cadenas de venta de electrodomésticos, ¿y qué hacían? Se llevaban televisores para el Mundial. Bueno, ¿qué creen que está pasando ahora? Bueno, dejaron de pagar muchos. Esa morosidad está en el 50%. Es decir, agarraron, se compraron televisores para ver el Mundial y después veían si pagaban o no. Bueno, ahora no pagaron, pagaron la mitad. La pregunta es, ¿ustedes creen que los que hicieron eso no sabían lo que estaban haciendo?
0: Es indignante. Yo les digo la verdad. Si uno dijera lo que realmente piensa de esto, me tildarían de golpista, con lo cual no lo voy a decir. Pero se lo merece. No puede ningunear así a la gente, no puede de ninguna manera. De todas maneras, quedémonos tranquilos porque el año que viene vamos a decir en las urnas que es la manera mejor que tenemos. Pero yo insisto en una sola cosa, que es que si la política de Milei no estuviera defendiendo tanto a los de arriba, esto no pasa, ¿se entiende? Pero bueno, volvamos a lo que está aconteciendo. Tenemos un presidente que hoy actuó de estar presidiendo el gabinete. Parece que les dio una clase magistral a todos, así que ahí veremos. En un ratito Lucas nos va a contar bien. Y estamos ante, obviamente, un momento en donde encima el mercado le está empezando, le sigue tomando o midiendo el aceite. El presidente el otro día trató de explicar el riesgo país, chicos. Trató de explicar por qué subían las tasas. Las tasas subieron el año pasado porque a él se le ocurrió deshacer las LEFI. Entonces, ese intento de golpe del kirchnerismo, ¿entendés? O sea, se lo dieron sus amigos del mercado porque él había hecho una pelotudez. Y el ministro de Economía le había advertido que era una pelotudez, que no lo podían hacer, que era muy extremo. Bueno, listo, así les fue. Salió después al rescate Estados Unidos y el Fondo Monetario. Si no, se la llevaba puesta, se ponía el país de cabeza. Entonces digo, y encima siempre la culpa la tiene otro, que esto es lógico porque es la manera de estructurar. Ahora bien, como digo esto, digo otra cosa. Durante el fin de semana, un colega que es médico y que trabaja en TN y en Canal 13, salió a hablar sobre la aptitud mental del presidente. Lejos, digamos, además es médico, no es que solamente comunicador, es médico. Entonces, estamos ante una situación en la cual realmente, así como ese mismo periodista médico escribió un libro sobre el síndrome de Ubrey que tenía Cristina, y a mí me pareció una barbaridad, también digo, me parece una barbaridad que alguien se ponga a diagnosticar la cabeza de un presidente en ejercicio. Como se ponga a diagnosticar la cabeza de cualquiera, ¿está claro? Eso está mal. Debería haber, digamos, no sé, el colegio de médicos, no hay colegio de periodistas, pero también no se hacen esas cosas. No se trata. A Milei lo votamos tal cual es. Este Milei que vemos hoy es el mismo que la gente votó. Entonces no jodamos con esto. Y no es para ponerme a defender a Milei, que no lo necesita además, ¿eh? Les quiero aclarar. Pero lo concreto es que acá el problema de fondo es para quién gobierna Milei. Y Milei es Hood Robin. Porque así como el Estado argentino salió al rescate muchas veces en la historia argentina, lo hizo en el 82, lo volvió a hacer el propio Dualde, con la especificación asimétrica, etcétera, rescató las deudas de las grandes empresas privadas para salvarlas, porque obviamente había habido una devaluación trágica, entonces ellos quedaban, si no perdían, digamos, las empresas. El Estado tiene que salir al rescate de la pobre gente que, debido a la mierda que estamos viviendo en términos económicos, se terminó endeudando para comer. Para comer. En el medio de eso puede haber algún que otro vivo, puede haber algún que otro vivo, pero les puedo asegurar que la mayoría no son vivos. La mayoría se están cagando de hambre. Y están desesperados. Entonces hay que hacer algo para rescatar a esa pobre gente que además se siente culpable en la situación en la que está. Y la situación

0: en la que está es porque estamos en un país de la usura, en donde el empresario más mencionado y más alardeado por el propio por el propio gobierno, como es Marcos Galperín, te cobra unas tasas increíbles porque tardes 2, 3, 4 días o porque pidas un préstamo y te los ofrecen a un clic, que ni te das cuenta que estás sacando un préstamo. Son unos hijos de puta. Y va y se muda a Punta del Este para, digamos, pagar menos impuestos desde allá. Y se lleva la empresa todos los subsidios del Estado argentino. Es el mayor planero de la Argentina, Marcos Galperín. Y el mayor usurero de la Argentina también. Así que todo esto está pasando. Discúlpeme, vine el lunes un poco recargada.
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0: del mediodía, 25 minutitos, rapidito, porque tiene un minuto cada uno. Señor Leandro Renú, sus temas para hoy.
1: Bueno, muchas cosas, vamos a hablar del mercado. El dólar se está calentando un poquito, ya
0: ¿cuánto?
1: En algunos
0: ¿cuánto?
1: Bancos tocando los 1.530 pesos, y la contracara es un riesgo país que va a la baja, en este caso, 502 puntos, veremos cómo termina la jornada. Vamos a estar hablando también de economía real, porque hay una caída muy fuerte en la venta de propiedades en la ciudad de Buenos Aires, muy cercana al 10% interanual. Un numerazo para abajo. También vamos a hablar de qué es lo que le queda a la gente una vez que paga todos los servicios, el ingreso disponible, cada vez más lejos de lo que te quedaba desde el 2023. Y también vamos a estar hablando de qué es lo que pasa en el mercado de autopartes, que tiene números muy, muy malos.
0: Julián, ¿con qué venimos?
2: Bueno, con la agenda del fútbol argentino, porque otro fin de semana en el que no ganan los equipos grandes. Vamos a estar hablando de eso y de los partidos que se juegan hoy. Además, ayer Franco Colapinto corrió en el Gran Premio de Países Bajos. Terminó 14 con un poco de polémica, ¿eh? Lo vamos a estar hablando en un rato. Hubo automovilismo nacional también.
0: Y ganó Nicanor.
2: Y ganó, exactamente.
0: Ganó el nene, chicos. Salió primero, no lo puedo creer, la verdad. Sí. Impresionante.
2: Y segundo en el campeonato quedó.
0: Quedó segundo en el campeonato, pero más allá de eso, necesitaba todos los que pasaban a la, no sé qué se llama, Copa de Oro, que es la que
2: la
0: viene
2: Copa
0: ahora.
2: De Oro, sí.
0: Todos habían ganado menos él, con lo cual la presión que tenía era 10 veces, claro. Había estado un montón de veces segundo, era muy regular, por eso está segundo en el campeonato.
2: Claro.
0: ¿Segundo o tercero? No me acuerdo.
2: ¿Segundo?
0: Bueno, buenísimo.
2: Sí.
0: Ni yo sé. No, todavía estoy llorando, chicos. Claro. Vi toda la carrera llorando por la presión que sentía que tenía. Ay, Dios. Lloré, pero lloraba. No es que lloraba que se me caían las lágrimas, lloraba
3: la congoja.
2: Claro, sí.
0: Pero
2: claro,
0: sí, te juro, y no podía. Entonces, claro, estaba Nacho en casa y yo salía de

0: de la ONU no.
1: No, y funcionó, me parece que no funcionó.
2: Lo van a reflotar en los próximos días, lo de la ONU, por la duda, para que le quede algo. Bueno, hay federaciones que le sacaron su apoyo y el presidente de la UEFA que dijo: me parece que en 6 meses va a tener que renunciar, Infantino. Así.
1: Para tanto. ¿Qué momento? 1:27, vamos, Lucas Mellán.
3: Bueno, lo contaba vos, Nancy, hace un ratito terminó, hace minutos, nada más a la 1:00 p.m. la reunión del gabinete. Después de 45 días se reunió el gabinete de Milei, con Milei en Casa Rosada, bastante tiempo. Y en un rato a las 5 de la tarde. Y casi 3. Desde las 10 hasta la 1:00 p.m. Así que vamos a ver qué pasa. Y a las 5 hay reunión con diputados y senadores de cara a intentar darles una masterclass de los proyectos legislativos del gobierno. Imagínate lo que va a hacer eso. Además, algo que realmente hasta ahora no vi mucho o en ningún lado en realidad, subasta el avión de Aerolíneas Argentinas de Tecnópolis.
1: Me estás jodiendo.
3: Lo están vendiendo.
1: Ya no saben qué vender.
3: Si tenés 650 mil pesos, por ahí te lo puedes llevar.
1: ¿Pero por qué?
2: No está
1: regalando.
3: Bueno, arrancó la subasta ahí, vamos a ver hasta dónde llega, pero lo están subastando en silencio, aparte. No está en ningún lado y apareció la subasta ahí por internet.
1: ¡Qué locura!
3: Sí, vendiendo hasta lo último. Y además, desde Francia, Jean-Luc Mélenchon pidió por la libertad de Cristina. Y vos dirás, ¿por qué esto es importante o relevante? En un rato te lo cuento, porque el año que viene hay elecciones en Francia y tal vez este hombre sea parte de la discusión política del año que viene.
1: 1:28, vienen perfectos, señores. Vera, vamos.
0: Bueno, vamos a arrancar con lo primero que es muy importante, la supergripe que está circulando. Está que rompe récords, ya 790 mil casos y casi la mitad son chicos, así que hay recomendación de vacunar a los niños. Además, bueno, hace poco Milei había hablado sobre los pañuelitos verdes y que tenemos la culpa de todas las
1: de
0: mujeres
1: todo,
0: porque no hay chicos. Bueno, ¿qué pasa si en medio de este cambio demográfico, este cambio de paradigma demográfico de pasar de una sociedad de nietos a una sociedad de abuelos, qué pasa si eso es una buena oportunidad para la Argentina? ¿Sí? Vamos a hablar de qué es el bono demográfico y por qué los 15 años que nos quedan es una oportunidad que hay que agarrar. Y por último, que esta es una noticia hermosa, Julieta Díaz. La actriz contó que se enamoró de una actriz a los 17 años.
1: Sí, me encantó.
0: Y 30 años después se dieron lo del pico, ¿no? ¿Qué pasa cuando uno explora un poco su sexualidad años después?
1: A todo esto hay que decirlo, la novedad es que Julieta Díaz no era declarada ni siquiera bisexual, ¿no? O sea,
0: claro,
1: era heterosexual.
0: Sí. Hay diferentes,
1: entonces,
0: sí,
1: lo que ha contado ahora es que ella realmente se enamoró de una chica, uh-huh, cuando y que en ese momento no le pudo decir nada.
0: Sí. No era que le gustaba tanto, que la admiraba tanto, le gustaba.
1: Muy bueno, muy bueno, ya lo vamos a hablar. 1:30, nos vamos a las noticias.
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5: Trece horas y 30 minutos en todo el país. En Buenos Aires el cielo está algo nublado, la temperatura 11 grados 3 décimas.
6: Finalizó la reunión de gabinete.
5: En Casa Rosada trabaja Martín Pared.
7: Tras la reunión de gabinete en gobierno, el gobernador de la provincia de Río Negro, Alberto Beretilneck, se reúne con el jefe de gabinete de ministros, Diego Santilli, y el ministro de Economía, Luis Caputo. La intención formal de esta reunión tiene que ver con la transferencia a Río Negro de las rutas nacionales 22 y 151. Además, la transferencia de la gestión del Tren del Valle con un periodo de transición de 6 meses antes de que la provincia asuma la operación. El encuentro se lleva adelante en la previa a una serie de sesiones estratégicas para el gobierno nacional con la búsqueda de apoyos políticos de aliados y gobernadores. Martín Párez, Radio 10, Siempre Noticias.
6: El gobierno español creará un mando único para gestionar la crisis en Ceuta.
5: Lo anunció el vicepresidente y ministro de Economía, Comercio y Empresa, Carlos Cuerpo.
6: La decisión se acordó tras una reunión con el presidente de Ceuta, Juan José Vivas.
5: Candela Arizaga volvió a declarar ante la justicia.
6: La expareja de Facundo Moyano pidió ampliar su exposición.
5: Amplía Juan Pablo Pérez.
8: En medio de un revuelo de cronistas de canales de televisión y de radio, se retiró Candela Arizaga de la Fiscalía número 3. Su abogado Roberto Herrera sostuvo brevemente en declaraciones que se pidió levantar la perimetral sobre Facundo Moyano y que se contradijo al policía, negando lesiones y privación de la libertad. La semana próxima declaran la madre y la hermana de Arizaga. Juan Pablo Pérez, Radio 10, Siempre Noticias.
6: Tránsito. Autopista Riccieri con demoras desde el peaje del Mercado Central.

0: A General Paz.
1: Las mismas continúan por Delepiane hasta conectar con autopista 25 de mayo.
0: Cantilo sigue lenta desde Aeroparque, continuando por General Paz, sentido el Riachuelo.
1: Para usuarios de trenes, en línea Sarmiento, continúa circulando con demoras por problemas técnicos.
0: También con demoras los ramales E6 y Alejandro Corr del ferrocarril Roca.
1: Nublado en la ciudad de Buenos Aires, 11 más la temperatura, 57 el porcentaje de la humedad.
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12: 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Que cuanto más rota está, menos agujeros tendrá. Ese es el día de hoy. La lámpara que se presenta con un acertijo más en el inicio de la semana. ¿Qué será? ¿Qué no será? Que cuanto más rota está, menos agujeros se tendrá.
13: Tiene muchos agujeros, ¿sí? Está rota. No entiendo.
12: 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En un rato vuelvo para recordárosle. Mientras tanto, mala canseira y adiós.
14: Una del mediodía, 36 minutitos. Vamos a jugar con el genio. 11-23-66-07-10. 11-23-67-10. ¿Qué tenemos de premio hoy?
15: Entradas a cines multiplex.
14: Me parece perfecto. Entradas para el cine nos viene bárbaro. Empecé a ver la serie de Moria.
16: Y también.
14: Me quedé dormida.
16: No, bueno. No.
14: Empecé a ver muy tarde, pará. No es porque la serie sea mala. Por eso digo, vi ponerle tres. ¿Cuántos capítulos son? Tampoco sé cuántos son.
16: Okio.
14: Ah, poquito. Yo llegué a ver hasta dónde llegué. Estaba llegué Sofía hasta que todavía. Se separa.
16: Hasta el cartel, claro, de Netflix.
17: De Castiglione. Que se separa de Castiglione, que se separa de Rubén, el primer novio que le pega.
14: No. Llegué al tercero que se separa entonces. Llegué ya a Badalá.
17: Ah, listo.
14: Llegué, ahí estoy cerca, ¿no? De terminarla.
17: Y te falta Cecilia. No.
14: Claro, Cecilia me está faltando. Sí, impresionante. Dale. Impresionante. Están muy bien caracterizadas las dos, qué sé yo, qué sé cuánto.
16: Sofía Gala está muy bien.
14: Sofía Gala
16: para
14: está.
16: Mí es por lejos la mejor.
14: No vi el resto, pero, o sea, la vi a Griselda, sí, obviamente. Sí, obviamente que, a ver, hay cosas, está claro que hay una firma de Moria, es decir, que ella, digamos, porque no puede ser que se tomaba toda la cocaína Badalá y ella nada, ¿me entendés lo que te digo?
17: ¿Cuál se ve después?
14: Después se debe ver eso, claro, pero en ese momento no, pero bueno, nada, no, la verdad que es linda, es para verla, la verdad que es para verla. Y para revalorizarla, porque yo obviamente hay un montón de cosas. Imagínate que

0: Todo empieza en el 1968, yo estaba naciendo, chicos, claro. Y digamos, o sea, hay cosas que yo hasta el 85 no tengo memoria, ponele, más o menos. Entonces, fue impresionante todo lo que... Y la interpretación de Susana Jiménez.
1: Mi carrera. Le mandamos un beso. Y Leticia
0: impresionante. Y Leticia Bredicher. No, impresionante. Bueno, 1:38, pero eso es en series. Nosotros te estamos invitando a ir del cine, claro, fuimos a la serie de Moria. Hay un desastre. 11-23-66-0710.
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0: 1:42, ya vamos con todos los columnistas, 11 grados, 3 décimas ya la temperatura, pero quiero decirle buenas tardes o buenas noches, no sé. No, buenas noches no le podemos decir porque está acá en Buenos Aires, así que buenos días o buenas tardes, de acuerdo si ha almorzado o no almorzado, a Eduardo Duhalde. ¿Cómo le va tanto tiempo? Nancy Pasos lo saluda.
1: Y Nancy, cuando hablo con un minón como sos vos.
0: Sí, total. Total.
1: Impresionante. ¿Cómo te va, querida?
0: Muy bien. Muchísimo, muchísimo estar hablando con vos. También, obviamente, que decir, yo quiero decirles, les cuento una intimidad que tenemos compartida con Duhalde.
1: No contés nada que sea el bandido.
0: Tranquilo, que esa parte no, una otra parte.
1: Ah, bueno, eso
0: es solo oculto, nuestro. Exacto. El tema con Duhalde fue el siguiente. A mí me mandan a cubrir la campaña de Menem, pero yo trabajaba en un diario mínimo que se llamaba Sur, y que claramente tenía lo leían 5 personas. Entonces, cuando no había lugar en el vuelo que llevaba a los periodistas para ir a cubrir un acto de fuera, yo tenía que hacer dedo y me subían al avión de Duhalde. O sea, el vocero de Duhalde me terminó subiendo más de una vez a ese avión porque en el avión de periodistas no quedaba más lugar y yo era el último orejón del tarro. Así que de entonces nos conocemos con el señor Eduardo Duhalde, que estamos hablando del año 1988, señores. Una vida. Bueno, Eduardo, te estamos llamando básicamente por lo que aconteció anoche en tu casa, en la puerta de tu casa, ¿no? ¿Qué fue un tiroteo? ¿No era contra vos? Sí. Sino...
1: No, fue un tiroteo. Es lo que pasa habitualmente, ¿viste? Un motochorro le pega un tiro a otro motochorro. A un motociclista, y el motociclista que había trabajado en casa, una

0: Una vez se tira para el lado de la custodia, tira la moto arriba
1: Del auto.
0: de la custodia, donde estaba la custodia, y grita custodia, salió la custodia y llegaban los tipos, se agarraron a tiros, agujerearon el portón de casa, pegaron en la pared de casa y salieron corriendo, dejaban hasta la moto, que también era robada, ¿no?
1: Qué locura.
0: Dejaron la moto y salieron corriendo, alguno de ellos recibió un balazo, no se sabe nada de ese señor, de ese motochorro. Está todo bien, no pasó nada más que eso,
1: Qué
0: nada más
1: bárbaro.
0: que eso.
1: O sea que los que enfrentaron o que repelieron son la custodia que vos tenés habitualmente ahí en la puerta de tu
0: Sí,
1: casa.
0: que la quiere mucho la gente acá del barrio, porque muchas veces participó ayudando a la gente que tenía problemas,
1: Sí,
0: ¿no?
1: obvio, obvio. Vos
0: Con
1: seguís
0: las
1: viviendo en
0: drogas.
1: la misma casa de siempre.
0: De siempre. Vos sabés que en este solar estamos desde 1880, en la familia.
1: Ah, tu
0: Desde
1: familia, que digo, yo
0: 1880.
1: sé que sos grande, que estás por cumplir 85, ¿no?
0: Estoy por cumplir 85 o
1: El 5,
0: 84, no sé bien.
1: 85, 85. Yo te hago la cuenta, quédate tranquilo.
0: ¿Calculaste bien?
1: Sí, calculé bien.
0: ¿No, no me puedes sacar uno?
1: Sí, te sacamos lo que quieras, no hay ningún inconveniente. A esta altura ya no cumplimos años ni vos ni yo, no te preocupes. Escuchame una cosa, Eduardo, se te escucha bien. El otro día me llamó la atención porque vino Capitanich al programa de televisión y me contó que estuvo cenando con vos y con Chiche.
0: Sí, la verdad que tenemos una gran amistad con él. Estuvo almorzando en casa, charlando y armando lo que estamos armando, que es el movimiento productivo como partido político.
1: Mirá
0: Es
1: vos,
0: decir, ya no el movimiento
1: ¿te
0: productivo.
1: fuiste del peronismo? ¿Cómo es el tema?
0: No, no, no. El
1: Ah.
0: movimiento productivo va a trabajar junto con los radicales, como lo hemos hecho siempre. El sentimiento radical en la Argentina, que aunque la gente no sepa, es el primer partido político que se formó en la Argentina junto con el
1: Total.
0: socialismo. Hay un sentimiento grande del radicalismo y un sentimiento enorme sobre el justicialismo. El sentimiento no quiere decir que te vayan a votar, porque hemos hecho tantas macanas que la gente no quiere votar a los partidos. Y hemos decidido entonces armar el movimiento productivo como partido político con las banderitas radical y justicialista. Yo siempre he gobernado, toda mi vida, intendente, gobernador, presidente, siempre con el radicalismo.
1: Es
0: Creo que
1: cierto.
0: tenemos que estar juntos.
1: Bueno, es que a esta altura es así. Vos fíjate, mirá cómo han cambiado las cosas, porque vos me conocés de chiquita, sabés que yo siempre fui zurdita,
0: Creo
1: ¿viste?
0: que
1: Ahora
0: tenemos así
1: es
0: como
1: así. Vos fíjate,
0: vos
1: mirá
0: que
1: cómo han
0: conoces,
1: cambiado
0: le
1: las
0: dice
1: cosas
0: a favor,
1: ahora. Me conocés de chiquita, sabés que
0: Milei
1: yo
0: logró
1: siempre
0: hacerme
1: fui
0: peronista,
1: zurdita. Y
0: ¿viste?
1: ahora,
0: Que
1: yo me
0: siempre
1: hago
0: es así,
1: peronista,
0: es
1: vos te
0: así.
1: vas al movimiento productivo. Estamos siempre en un quilombo nosotros. No se nos
0: No,
1: da nunca.
0: lo que pasa es que el movimiento productivo es la suma del movimiento del justicialismo y el radicalismo.
1: Entonces lo voy a pensar, quizá me hago del movimiento productivo, no
0: Y
1: está nada mal.
0: con una tarea central. Los que nadie puede ignorar en la Argentina, de los que estudian o saben, que el gran problema de Argentina es la corrupción. Y para eliminar la cultural de la manera que la han resuelto países europeos, grandes y chicos, que es tecnología, ya no diría, el poder moral. Ya escribí lo que el presidente de la universidad tecnológica me contaba cómo se hace para eliminarlo, y bueno, y estoy trabajando para eso.
1: Me
0: Si no
1: parece bien.
0: eliminamos la corrupción, mi amor, no se
1: Imposible.
0: resuelven los problemas de Argentina.
1: Ahora, Eduardo, te hago una consulta. ¿Cómo estás viendo este momento político? ¿Cómo lo estás viendo? Milei claramente está en las antípodas de lo que fue tu presidencia, ¿no? Yo creo que realmente, esto hay que decirlo, Duhalde tuvo un rol en la Argentina que yo creo que se va a revalorizar con el tiempo. O sea, esto lo pienso realmente porque obviamente, digamos, vos tuviste que sacar el quilombo del 2001, que fue realmente de una densidad inconmensurable. Como bien él dice, él lo pudo hacer gracias a que del otro sin. Después pasaron cosas, o sea, de alguna u otra manera se destruyó el radicalismo, no quedaron líderes, hoy no hay líderes políticos, o sea, si vos te pones a pensar, ¿con quién hoy la presidenta del PJ es Cristina? ¿Con quién se sentaría del otro lado Cristina? ¿No? O sea,

0: O sea, Macri, ponele, digamos, no hay líderes políticos de fuste que puedan, digamos, pero digo, ¿cómo estás viendo vos el gobierno de Milei?
1: El gobierno de Milei es lo más malo que se puede ocurrir. Todo lo contrario que hace, todo lo contrario de lo que hay que hacer, y tiene de jefa a la hermana que nunca gobernó nada. Por lo tanto, si cualquier tema difícil para abordarlo tenés que estudiar, tenés que trabajar, o sea, imagínate para gobernar un país el elemento que debes tener. Pero lo cierto es, y permitirme que sea repetidor, tenemos que resolver el tema central que es la corrupción. Y yo creo que en poco tiempo lo vamos a resolver. Estoy trabajando con los científicos tecnológicos y lo vamos a hacer como hicieron muchos países europeos. Sale más barato el control tecnológico que el control, mal control que se hace ahora, con un país que cada día está más con
0: Corrompido,
1: más corrupción, con más
0: claro,
1: corrompido, sí,
0: más
1: más
0: corrompido,
1: corrompido. O
0: obviamente.
1: sea, para sintetizar y para que la gente un tanto habla uno no lo entiende, no me entiende. Tenemos que resolver el tema de la corrupción y podemos hacerlo. Una vez resuelto esto, Argentina, con la potencialidad que tiene, en poco tiempo vamos a ser el país que nos merecemos.
0: Ahora, tengo una pregunta, Eduardo. En el medio de esto, hoy por hoy, y para muchos de los que escuchan esta radio, obviamente ha sido una decisión errónea por parte de la justicia. La única presa por corrupción es Cristina Fernández de Kirchner. ¿A vos eso te parece justo?
1: No, no me parece justo. Tendría que haber mucha gente presa por temas de corrupción. Y el tema de Cristina, yo nunca, vos sabés que nunca en 50 años hablé del tema de la justicia y de injusticia o justicia
0: De los fallos.
1: de algunos fallos, ¿no? Nunca lo hice, no lo voy a hacer. Pero la verdad es que yo tengo una. Yo a Cristina la he visto últimamente, antes de que estuviera presa, la fui a ver.
0: Sí, me acuerdo. Ella me contó.
1: Admiro su enorme capacidad del decir. Cristina tiene una capacidad enorme del decir. Que a veces con frases cortitas, a veces con largo discurso, y convence a la gente. Y mañana dice todo lo contrario y sigue convenciendo. Tiene la capacidad del decir. La última vez que estuve con ella, le digo, Cristina, pasaron 20 años. ¿Por qué no me contás por qué me pediste que no vaya al velatorio de Néstor? Se quedó callada. Y le digo, Cristina, 20 años pasaron, querida.
0: Ahora decime.
1: Para decirme por qué. Entonces se quedó callada de nuevo. Le digo, lo que pasa, Cristina, que vos tenés un carácter de mierda. La respuesta fue exacta. ¿Sabés qué? No dijo un discurso, una frase. Me dice, ¿y por casa cómo andamos?
0: Tiene toda la razón del mundo. Para llegar a esos
1: Claro,
0: lugares donde estuvieron ustedes hay que
1: pero
0: tener un
1: claro que
0: carácter
1: sí,
0: de mierda,
1: pero claro
0: obviamente.
1: que
0: Y ni
1: sí, que
0: hablamos de
1: claro que
0: Chiche, y no hablamos de Chiche todavía, porque si no, también, ¿no? O sea, por
1: es
0: casa
1: la
0: como andamos.
1: mejor, es la mejor.
0: Sí, y también la del carácter fuerte, querido, ¿eh? Porque
1: Ah, sí, tiene que tener carácter
0: yo
1: fuerte.
0: la he visto, una vez me acuerdo, de Menem estaba de viaje y estaba ejerciendo la presidencia de Duhalde. Estamos hablando de historia muy vieja, pero que en realidad
1: Claro.
0: refleja un montón. La diferencia fundamental entre Menem y Duhalde jóvenes, chicos, estamos hablando de dos personas que estaban presidente y vicepresidente, con potencia además cada uno, era la calidad de vida. Menem estaba solo con los amigos, ya había echado a Zulema de Olivos, etcétera, y Duhalde
1: Y te
0: tenía una
1: olvidas de Yuyito,
0: familia.
1: te olvidas de Yuyito.
0: Bueno, tenés razón, pero digo, y está con ganas de meter pu de Duhalde, ¿eh? Me gusta esta versión de Duhalde, porque antes no era tan picante, ahora estamos con un Duhalde picante, está de vuelta, no le importa nada, me parece muy bien. Entonces me acuerdo que un día voy, porque quería charlar con él, teníamos un off pactado, llego y estaba en el despacho presidencial. Entonces de golpe empiezo a ver ruidos y cosas y qué sé yo, y dice, no, no, no, no, vino Chiche, se tienen que ir al cine. ¿Cómo le digo yo? Se tienen que ir al cine. Y se fue, Chiche lo obligaba a seguir manteniendo, no estamos hablando de Chiche ya involucrado en términos políticos, ¿no? A seguir manteniendo cierta rutina digamos, de convivencia personal de ellos y además con los chicos, ¿no? Algo que ahora también se le va. Se le

0: valora bastante a Kisilov, ¿no? Esta cosa de que, bueno, él tiene su familia y le trata de mantener lo más normal posible, digamos, a su familia, más allá del lugar que le ocupe. Bueno, así que te acordás de Yuyito.
1: Sí, porque te cuento por qué.
0: A ver.
1: Estuvimos en una caravana que fueron las más grandes caravanas que se hicieron en Argentina.
0: Sí.
1: La más larga de todas empezó acá en Buenos Aires y llegó a Córdoba. Que le saludaba y hablaba, estaba muerto, ¿no? Y entonces llegamos y dice, no, quiero un avión para volver. Dice, un amigo, Ramoncito, consígame un avión ahora mismo que quiero volver. Y sube el avión y subimos todos al avión. Él venía dormido prácticamente. Y por ahí se despierta, Ramoncito, llámela a Yuyito que me prepare un caldito.
0: Impresionante. Impresionante. Bueno, de esa época en plena campaña, yo también he escuchado por Handy que le pedía a Ramoncito, quiero dos, te dije dos chicas, no una, así que también, digamos, si es por
1: ¿Vos
0: contar
1: sabés,
0: cosas.
1: vos sabés que le gustaba mostrar, por lo menos mostrarme a mí, el arrastre que tenía? Entonces cuando llegaba con él, me decía, vamos Eduardo, te voy a regalar una corbata, y iba hasta la pieza de él. No me llevaba para eso. Me llevaban para apretar el teléfono donde estaban la gente que había hablado y le dejaban mensajes. Generalmente, de cada cuatro mensajes, tres eran de alguna
0: Alguna
1: amiga.
0: chica, alguna amiga, me
1: Alguna
0: parece
1: chica
0: muy
1: y
0: bien.
1: algunas importantes mujeres de la política, ¿no?
0: ¡Epa!
1: Sí.
0: Ese
1: No te
0: libro
1: voy a
0: tenés
1: contar
0: que,
1: más, ¿eh?
0: ese
1: No te voy
0: libro
1: a
0: tenés
1: contar
0: que
1: más.
0: contar, Eduardo. Ese libro tenés que escribir. Ese libro, esa parte, digamos. Esa parte que no
1: Lo que le
0: está.
1: voy a decir al público para que no lo piense mal, que vos no estabas en ese.
0: No, yo no
1: En ese
0: estaba en esa lista, yo no
1: con
0: estaba
1: esa.
0: en esa lista. O sea, es que siempre me respetó mucho, y me lo han preguntado más de una oportunidad y la verdad que nada, él sabía dónde tenía que tirar, ¿eh? También, esto también es cierto. Bueno, Eduardo, entonces, el gobierno de Milei, horrible, ¿y qué le recomendás hoy al peronismo?
1: Que se incorpore al movimiento productivo argentino como partido político, junto con el radicalismo, que le propongo lo mismo. He hablado con líderes radicales y líderes justicialistas y la mayoría está totalmente de acuerdo en hacerlo.
0: ¿Y tienen ya candidato a presidente?
1: No, no, eso va a haber una elección, las PASO, y ahí se va a elegir el candidato y no tengo derecho a marcar a uno si quiero trabajar seriamente. Saldrá el que mejor pueda. El gobernador de la provincia de Buenos Aires es uno de ellos. Hay otros gobernadores. La mayoría de los que pueden ser son gobernadores. Y veremos qué pasa de ahora en adelante.
0: ¿Cómo lo ves a Kicillof, vos que estuviste en ese lugar?
1: Honesto, lo veo honesto.
0: Es un
1: Honesto
0: montón.
1: y aprendió. Te digo aprendió porque el primer gobierno de Kicillof venía como buen porteño, que es cosa que no me gusta nada. Que vengan los porteños a gobernar la provincia, no conocía, pero después de 5 años ya conocía la provincia y trabajó bastante bien, a pesar de que el gobierno nacional le quitó toda
0: Todo,
1: posibilidad
0: todo.
1: económica, sí,
0: Todo,
1: todo, todo,
0: eso es
1: todo.
0: cierto. Bueno, vos sí tuviste en ese momento el pacto con Menem, fue justamente que hubiera, digamos, un fondo para la provincia de Buenos Aires de reparación histórica, porque realmente es una provincia que aporta un montón al gobierno nacional y que recibe migajas, ¿no? Eso fue
1: El que
0: histórico.
1: cometí uno de los errores más graves, yo cometí errores veniales, errores de poca importancia, y errores graves. El libro con 72 errores, va a ser el más voluminoso de los que he escrito, sí, claro,
0: Y sí.
1: tiene errores gravísimos y un error está vinculado con eso, ¿no? Está vinculado con eso. Cosas que, bueno, uno se arrepiente. Mira, fíjate, un solo detalle. De los 11 países sudamericanos, tenemos elecciones cada 2 años.
0: Sí.
1: ¿La culpa de quién es? Mía. Si tenemos un gobierno de unidad nacional y podíamos haberlo cambiado todo. Inclusive podíamos, como algunos pedían, que tomemos como ejemplo la constitución uruguaya, que es la mejorcita que hay en Sudamérica, para que, bueno, hay sus elecciones cada 5 años, se eligen, el elegido tiene un mes para presentar un proyecto de 5 años que tiene que aprobárselo la Cámara. Bueno, una gran constitución. La podríamos haber cambiado y no hicimos absolutamente nada. Y hoy estamos votando, reitero, cada 2 años como unos tontos, por no decir
0: Pero
1: otra
0: se tiene
1: palabra.
0: que venir una nueva reforma constitucional, no lo digamos ahora, porque lo único que falta, ¿no? Con estas oleadas de derecha.

0: De terror, pero en realidad es cierto que la constitución tal cual la pergeñó Alfonsín con Menem, cada uno cediendo a su manera, terminó siendo un injerto que no está bueno. No, no
1: No
0: está
1: sirvió
0: bueno.
1: para él, no sirvió, no sirvió.
0: No, la verdad que es dentro de las cosas que han pasado, hay que decirlo, digamos, de esa manera, ¿no? O sea, por más que trataron de hacer lo mejor posible, un montón de constitucionalistas realmente
1: Así es,
0: muy buenos,
1: así
0: pero
1: es.
0: bueno, es lo que hay. Bueno, te pasé por todos lados, te mando un beso grande, y muchísimas,
1: Y me
0: muchísimas
1: despido
0: gracias.
1: del Minón de Plaza Constitución.
0: Muchas gracias,
1: Vamos.
0: un beso grande a Chiche. Ahí estaba, Eduardo Duhalde pasando en este mediodía por acá. Una nota, chicos, es una charla de viejos conocidos, ¿no? Obviamente, no esperen de mí rigor periodístico en este contexto. Me saluda Ninón, ¿qué voy a hacer yo?
2: Claro, tenés que
0: Obviamente, ¿qué
2: seguir.
0: hago? ¿Qué hago yo? ¿Me
2: Encará.
0: entendés? Ya saben, me pudo. Bueno, Renú tiene un minuto.
3: Bueno, en un minuto podemos hacer muchas cosas. Vamos a hablar de hipotecas, venta de propiedades. Era un segmento de los que venía sobreviviendo a la crisis, pero el Colegio de Escribanos de la Ciudad acaba de comunicar que se hicieron 6.051 operaciones en julio. Esto es 9,02% menos que julio del
0: Claro.
3: 2025. Es un número de caída muy, muy fuerte contra el año pasado. Hay una suba de 1% de julio contra junio, es decir,
0: Claro.
3: intermensual. La Fundación Tejido Urbano en paralelo sacó un informe sobre hipotecas también que muestra una caída del 42%
0: Claro.
3: general
0: Y
3: en toda la primera parte del año.
0: pero con el chicos, con el nivel de tasas que está teniendo, es una locura.
3: Exactamente. Y del total de propiedades vendidas en la ciudad, solamente el 15,8% se hicieron vía hipoteca. Eso es un
0: Mira
3: dato
0: vos.
3: también, es decir, hay gente que está comprando sin hipoteca, es decir, con guita propia.
0: 2 de la tarde, nos vamos a las noticias.
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5: horas en todo el país. En Buenos Aires el cielo está algo nublado, la temperatura 11 grados 3 décimas.
6: El gobierno de Milei es muy malo.
5: Lo afirmó por Radio 10 el expresidente Eduardo Duhalde.
6: Remarcó la necesidad de estar capacitado para la gestión.
5: Y que hay que resolver el tema central, que es la corrupción.
7: Si cualquier tema difícil, para abordarlo, tenés que estudiar, tenés que trabajar, tenés que tener experiencia. Imagínate para gobernar un país, conocimiento que debes tener. Pero lo cierto es, tenemos que resolver el tema central, que es la corrupción. Una vez resuelto esto, Argentina, con la potencialidad que tiene, en poco tiempo vamos a ser el país que nos merecemos.
6: También se refirió al tiroteo en el que se vio involucrado su custodia.
5: Confirmó que frustraron el intento de robo de una moto en la puerta de su casa.
7: Es lo que pasa habitualmente. Un motochorro le pega un tiro a un motociclista y el motociclista que había trabajado en casa alguna vez se tira para el lado de la custodia. Tira la moto arriba de donde estaba la custodia y grita custodia, salió la custodia y llegaban los tipos, se agarraron a tiros, agujerearon el portón de casa, dejaron en la pared de casa, salieron corriendo, dejaban hasta la moto, que también era robada, ¿no?
6: Fracasó la protesta de fuerzas federales frente al edificio Centinela.
5: En otro orden, crece la preocupación en la Armada por el cierre de una base.
6: Amplía Paula Larruz.
8: Fracasó la convocatoria del personal de las fuerzas federales y familiares en inmediaciones del edificio Centinela en reclamo de sueldos dignos y mejoras en sus condiciones laborales. La baja convocó al temor a ser sumariados. Al mismo tiempo, se conoció la preocupación que hay dentro de la Armada por la decisión del Gobierno Nacional de trasladar las escuadrillas de vigilancia marítima y la Escuela de Aviación Naval desde Punta Indio hacia la base aeronaval Comandante Espora en Bahía Blanca. El plan Dédalo contempla el traslado a partir de enero de 2027 e incluye la desactivación de la escuadrilla aeronaval antisubmarina y la segunda escuadrilla aeronaval de caza y ataque. Paula Larruz, Radio 10, Siempre Noticias.
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5: Autopista Richeri con demoras desde el peaje del Mercado Central, sentido Capital.
6: Las mismas continúan por Delepiane hasta conectar con Autopista 25 de Mayo.
5: Perito Moreno entre Parque Avellaneda y Liniers, sentido Provincia.
6: Cantilo Lenta desde Aeroparque hasta General Paz.
5: Para usuarios de trenes, recordamos línea Sarmiento, circula con demoras por problemas técnicos.
6: También con demoras, los ramales E6 y Corn del ferrocarril Roca.
5: Cielo algo nublado en la ciudad de Buenos Aires, 11 grados 3 décimas la

0: temperatura, 57 el porcentaje de la humedad.
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13: Hola, hola, hola, mis pequeños. Aquí hay genio de la lámpara de paso para recordaros el acertijo de hoy. ¿Qué será? ¿Qué no será? Que cuanto más rota está, menos agujeros tendrá. Sobre el final nos volvemos a encontrar. Mientras tanto, a pensar y maracanseira.
14: Entradas para el cine que está ofreciendo acá la señora Karina, que se nos casa.
15: ¿Viste? Uno se va de vacaciones y vuelve con un anillo.
14: Yo quiero decir que estoy totalmente en contra de este casamiento.
15: No seas como Moria con Lali.
14: Pero obviamente,
15: no estabas invitada, Nancy, así que no pasa nada. Ninguno está invitado.
14: Pero igual voy a ir a la fiesta. Igual voy a ir a la fiesta. Sí, sí, sí.
15: ¿Acuerdo?
14: Obviamente.
16: Total.
14: De acuerdo o no, no me importa.
15: Te vas a tener que fumar la iglesia.
14: Yo no estoy de acuerdo. No, llegó tarde. Escucha esto. No estoy de acuerdo en general con los casamientos. Pero bueno, nada.
15: Pero vos te vas a casar, habías dicho, los 60.
14: Sí, pero lo que pasa es que yo puedo decir blanco hoy y negro después, como Cristina.
15: Pero con la institución.
14: Como dijo
15: Dualde,
14: que decía Cristina. ¿Viste?
15: ¿Con la institución o con el evento?
14: Con la institución. El evento es lo más. El evento es lo más. Sí, total. El evento es lo más. Por una fiesta, cualquier cosa, chicos. ¿Dónde hay que firmar? 2:07 p.m.
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0: Nancy, lo que dijo Milei es el mismo discurso de González Fraga cuando dijo: se pensaron que con un sueldo medio podían comprar televisores, podían tener celulares, podían viajar al exterior. Es el mismo discurso clasista y racista. Rosana Sierita.
1: Por Roberto de Mar del Plata, repugnante y repudiable los dichos de Milei sobre la gente que se endeudó porque compró televisores. Repudiable. Con respecto a lo que le votaron los jovencitos que hoy se ilusionaban en ese momento de ganar en dólares, etcétera, no tenía gestión y ellos no tenían experiencia en votos. Milei no tenía gestión. Lo que lamento es que los viejos miedos, como él les decía, lo hayan votado.
2: 2 de la tarde, 10 minutitos, 11-23-66-0710. Obviamente que pueden jugar con el genio, pero también dejarnos su mensaje. De hecho, después cuéntenme, porque no muchos mensajes pueden salir al aire, a ver qué fue diciendo la gente sobre la entrevista de Duhalde, porque me han llegado comentarios de colegas, chicos, que realmente me llamó la atención. Bueno, fue una charla más que una entrevista. Usted ya habló de las hipotecas, ¿no? Sí. ¿Listo? ¿Lo pasamos? ¿Pasamos sí, a otra cosa, mariposa? No, no es por mariposa, pero le toca a usted.
3: ¿Cómo salgo de acá, no?
4: ¡Deportes!
5: Recién el lunes.
3: No sé si hablar o quedar callado.
2: No, seguí. O volar, o flotar un poco.
4: Sí. A ver, efecto mariposa.
2: Me salió la otra cosa mariposa. Hoy ella estaba de mariposa. Mira, tendríamos que haber ido con Vera. Vamos.
3: Vamos a salir jugando. El que puede llegar a volar es Gian Infantino.
2: ¡Muy bien! Buena.
3: De alguna forma tenía que salir. Bueno, dale. Gian Infantino, que todavía es el presidente de la Federación Internacional de Fútbol Asociado,
2: de la FIFA.
3: Le retiraron el apoyo 7 asociaciones. ¿Qué? Es cierto que no tienen peso futbolístico, digamos, sí, porque es Dinamarca, Finlandia, Islandia, Noruega, Suecia, las Islas Feroe y Gibraltar. Esas emitieron un comunicado y dijeron: che, Infantino no va más. Perdió confianza, perdió credibilidad.
2: ¿Gibraltar?
3: Claro, sí. Poco, nada.
2: Qué gracioso.
3: No tiene.
2: Escuché una cosa. Igual, en el resto de los países son esos países que uno siempre quisiera asemejarse, sí, ¿no? Sí, a Finlandia, Suecia. Son todos esos el deber ser Noruega, digamos. Vos querés que te los trasladen acá sin el frío que tienen, porque viste que se ve que para tener un buen gobierno necesitas vivir en el hielo, congelado. Pero bueno, lo concreto es que son los países bien, digamos. Uno quiere estar siempre del lado de ellos.
3: Sí. Bueno, esas asociaciones retiraron la postura a favor del presidente de la FIFA, lo cual debería molestarle básicamente porque Infantino necesita apoyo para las próximas elecciones que se van a hacer el año que viene en Marruecos. Y el otro presidente que pidió la renuncia directamente, y esto ya sí es demasiado fuerte, que es el presidente de la UEFA, que es Alexander Seferín, que ya viene contra Infantino bastante contrariado por todas las cosas que hizo Infantino recto para vender parte de lo que es el Mundial. Eso fue, creo, la gota que rebalsó el vaso. Después está obviamente lo que decimos como siempre, la Roja Balogún y algunas otras situaciones más asociadas a lo que pasó con el Mundial. Él dijo, Seferín, el presidente de la UEFA, dijo que él no va a ser candidato, que ama su trabajo dentro de la UEFA y en el puesto en el que está, pero no descartó que pongan un candidato. No descartó, de hecho, me parece que la UEFA en una de esas pone su propio candidato.
2: Que no vendría a ser él.
3: No.
2: Ahora, ¿él no representaba a la UEFA? Sí.
3: Claro, Seferín sí. Igual se puede presentar como candidato a presidente de la FIFA. Él dijo que no quiere.
2: No entendés. Digo, el que está ahora, ¿no? ¿Es europeo?
3: ¿Infantino? Sí.
2: Entonces era de la UEFA.
3: Era presidente de la UEFA. De hecho, se

0: Sprint le dice, no se tiene que olvidar Infantino,
1: que salió de acá,
0: que es presidente de la FIFA por el apoyo que tuvo de Europa.
1: Obvio.
0: Entonces ahí le marca un poco la cancha
1: más sí. que la cancha.
0: Yo creo que uno de los candidatos puede llegar a ser el jeque del PSG, Nasser Al-Khelaifi.
2: Oh, seguro que buenísimo eso.
1: No, sí, boludo, no. Dejate hinchar las pelotas.
0: No digo que sea bueno, son este. Los candidatos. Digo,
2: claramente acá están todos queriendo llevarse agua para su molino. Sí. Claramente, pues eso es la agua. A la UEFA hay que tomarlo como lo que es. Un lugar que se cree que son los dueños del fútbol cuando
0: Totalmente.
2: No son los dueños
0: Coincido.
2: Del fútbol. Entonces digo, ojo con eso. Si bien Infantino tiene un montón de cosas criticables y todo, no ha hecho más que...
1: ¿Nos hace bien a nosotros o no Infantino? Porque ahora nos metieron esa multa de mierda, boludo.
2: Sí, tiene buena relación, pero además Infantino lo que ha propuesto es globalizar aún más el fútbol, quiero decir, de alguna manera. Es decir, sí, llevarlo a otros lugares.
0: Y eso le molestó a Europa.
2: Y eso no le gustó a Europa, porque Europa quiere concentrar. Desde que Blatter en su momento empezó a llevar el Mundial a otros lugares del mundo... En Europa les molesta, porque el Mundial se jugaba siempre en Europa, cada tanto en América, pero en Europa, Europa, Europa. Bueno, desde que le sacaron el negocio, a ellos les molesta, porque son muy eurocentristas. Ellos creen que el fútbol, si de hecho cada vez que las selecciones o los clubes dicen, bueno, pero en Sudamérica no importa porque en realidad el nivel es mucho más bajo. Bueno, después en el Mundial
0: se demuestra... hecho tienen un calendario armado para jugar solo entre ellos, básicamente. Claro. O sea, cuando no juegan Eurocopa, juegan la famosa UEFA, no juegan eliminatorias. Realmente están jugando todo el tiempo entre ellos. Es cierto que sí, yo creo que la UEFA vio, después del pedido de Donald Trump de sacarle la roja a Balogun, una cierta pérdida de poder ahí.
1: Claro.
0: Y además, te pones a pensar en el poco apoyo que recibió Infantino, que hizo un congreso en Marruecos hace poco, y el apoyo que tuvo fue de América del Sur, de África, y de algunas otras selecciones o federaciones más, pero después de Europa nada.
1: Está bien, a simple vista, digamos, yo como que no me gusta mucho Infantino. Ahora, cuando ustedes me lo cuentan un poco y me dicen, mira, lo que le pasa a los europeos es que se sienten ninguneados,
2: es que es parte
1: me
2: de la
1: empiezo
2: política...
1: a poner del lado de Infantino. Pero, estoy claro. rara. Estoy...
2: Es una proyección, Nancy.
1: No sé dónde me pongo.
2: Es una proyección del conflicto geopolítico internacional en general. ¿Por qué? Porque es
1: Trump. Pero él está del lado de Trump.
2: Él está del lado
1: no?
2: de Trump, pero lo que te quiero decir es que...
1: Ah, entonces yo estoy en...
2: Y
1: estoy
2: no,
1: en
2: porque ahí hay un problema que es un problema porque igual tenemos nosotros...
1: Que... bien que estemos del lado de Trump,
2: y
1: o
2: porque
1: no, no sé.
2: Con Trump es una relación rara.
1: Dígamelo mejor.
2: Porque Trump es un tipo que hay cosas que vos decís y la verdad que son preferibles y otras que dices.
1: Claro,
2: un
1: se pone a defender lo que es para su país. Nosotros necesitaríamos un presidente
3: bancó
1: que tenga
3: la bandera de Malvina, que no bancó el presidente.
2: Sí, es cierto, pero digo, por fuera de eso.
1: Entonces soy trumpista ahora de
3: bueno, no. eso.
1: Trump, sí, me están confundiendo mucho.
0: La macana
1: últimamente.
0: De Trump fue haber llamado a Infantino,
1: sí,
0: pero además
1: haberlo dicho boludo,
0: eso,
1: no.
0: Es lo peor. Eso le hizo perder a Infantino.
2: Pero si en su momento sacó de la cárcel a un rapero que estaba en Suecia y en la primer mandato fue un quilombo internacional porque nunca un presidente puede sacar de la cárcel a una persona que está en otro país y él intervino para que eso pase. Digo, Trump siempre hace estas cosas, pero en particular la UEFA le tiene bronca porque Trump aplica la lógica de la doctrina Donroe, como le dice él, de América para los americanos los yankees, lo aplica para todo igual. Él quiere lo mismo para el fútbol que quiere para la política, y eso a los europeos les molesta porque ellos quieren que todo esté concentrado allá, el fútbol, y después el poder político en general lo han perdido, el poder que tenía Alemania y Francia sobre el resto de Europa y también sobre el resto del mundo. O sea,
1: ¿qué momento? Me acaba de llegar una denuncia, la leo así rápido porque es de Gregorio Dalbón. Okay. Claudio Fabián Tapia, es de Tapia la denuncia. Me acaba de entrar acá.
4: ¿De Chiqui?
0: Sí, el Chiqui.
1: Te la doy a vos.
4: Epa.
1: Claro, Dalbón
2: es el patrocinante.
1: Es contra. Johnny Viales.
0: Claro.
4: Por el video.
0: Vieron un video en TN de. Hecho con IA. Simulando antes del partido de la final de España que Infantino y Tapia entraban al vestuario
1: para apretar a los jugadores.
0: Y decían, Infantino decía, tienen que perder el partido. Es desagradable lo que voy a contar.
1: Bueno, ya está, no cuentes más nada. Sí. Escucha esto, pero nada, entró la denuncia, entonces ya está formalizada. Tengo acá la denuncia que dice un montón de cosas contra Jonathan Maximiliano Goldfarb. ¿Goldfarb?
0: Sí.
1: Bueno, entró la denuncia. Dale que va. Ahora la leemos bien.
0: Dale.
1: 2:17 PM.

0: 20 minutitos. Bueno, a la una del mediodía terminó una extensísima reunión de gabinete presidida, que esto le dijo el señor presidente de la Nación, que un día se acordó que tenía que prelgo. Bueno, Lucas Mella, sois todo oídos.
1: Sí, no, la verdad es que no hay demasiada información, sin más que la gacetilla.
0: No, me desilusiones de esta manera.
1: Sí, la verdad, de hecho, no está la confirmación tampoco de, por ejemplo, Petovelo, que era una cosa que decían que estaba, pero parece que está en Salta. Es todo
0: Petovelo siempre está de viaje.
1: Sí, guarda, después nos mandas ese juicio de vuelta. El presidente Milei, sí, 45 días. El 9 de julio, después del Tedeum, sí, había sido la última reunión de gabinete que él presidió. El gabinete se había reunido.
0: Que anda todo tan bien que para qué se van a reunir.
1: No, tal cual, Nancy, ¿para qué? Pero lo
0: digamos
1: cierto
0: todo.
1: Es que el gabinete se había reunido, pero era Karina la que había encabezado esas reuniones, sí, después del 9 de julio. Es decir, que desde 45 días a la fecha, el presidente no tenía a todos sus ministros al mismo tiempo en un lugar para bajarles línea. Parece un tiempo largo, verdaderamente, desde esa oportunidad. Lo que el gobierno comunica de manera oficial es que en la reunión básicamente se habló de cómo el presidente no va a torcer y que el populismo no va a ganar en la Argentina. Es la nada misma el comunicado. El problema, creo, tiene que ver con que este comunicado es una señal más de lo que el fin de semana muchos colegas hicieron largas editoriales sobre algo de lo que se viene hablando hace un tiempo, que es el corrimiento o lo apartado que quedó Santiago Caputo de la comunicación oficial del gobierno y cómo quedó todo en manos de lo que se llama el equipo Rocket, ¿no? Con Karina Milei, Santiago Oria, nunca sé cómo lo quieren pronunciar, Iñaki Gutiérrez, sí, que volvió, digo, todo ese grupo de colaboradores, vamos a llamar así, que evidentemente tienen una estrategia de comunicación no tan efectiva, tanto así que el comunicado es muy flojo y repite todo lo que el presidente ya dijo en las entrevistas, que de vuelta
0: que está dando en estos últimos días,
1: que no son muy buenas, o discursos, porque una fue la entrevista del sábado, pero también el discurso del viernes.
0: Analizó las principales variables económicas, ratificó el rumbo de la política, sí, todo.
2: Bueno, chicos, eso es gobernar, tampoco es una reunión para todo eso.
1: No, por eso, claramente no es. Se empieza a sentir, Nancy, no sé qué te parece.
0: No, pero para. Sí. Acá hay un párrafo que es importante, escucha esto. También remarcó que cuesta mucho tiempo construir credibilidad y que cambiar ahora implicaría perderla. Escuchen esto, porque esto es muy importante de lo que dice el comunicado oficial. No lo minimicemos porque está ratificando lo que nosotros venimos diciendo. Uh-huh. Yo les vengo diciendo, el presidente no quiere cambiar de rumbo. Claro. Perfecto. ¿Qué dice el presidente en la reunión de gabinete? Nosotros tenemos credibilidad ante el mundo, ante las finanzas, ante no sé qué. Si yo ahora cambio mi manera de pensar y de hacer las cosas, perdemos lo poco que tenemos, que es la credibilidad. Con lo cual está ratificando en este párrafo que, obviamente, tal como decimos todos los analistas políticos, es literal, no va a cambiar nada, un carajo.
3: La credibilidad ante los mercados, no ante la gente.
0: Obviamente, claro. Olvídate. Pero por eso digo, a ver, pero para que llegue a este punto en la reunión de gabinete es porque alguien decirle algo y él contestó esto, o porque él toma el

0: guante, cosa que me llama mucho la atención, que lo tome solo el guante, porque él toma el guante de afuera, de que todos le están diciendo hay que cambiar, y él dice, loco, tenemos que seguir por acá, porque es la manera de ser creíbles.
1: Sí, tal cual lo que dice, y también algo, digamos, de lo que ellos mismos cuentan de la reunión, es este dato de que, en teoría, la mora está bajando, los deudores están bajando. Es muy probable que ese fenómeno esté asociado, lo dijimos acá pasada, a el tema del pago del aguinaldo durante el mes pasado, que eso haya permitido que en la estadística de julio, la cual todavía no se conoce, haya bajado 0, un poquito.
2: 0-1 bajó, claro. Y bajó la un poco. Familia se mantuvo igual.
1: Entonces, evidentemente...
0: Ellos dicen la morosidad, los indiflejan una situación de hermano. No sé qué será para ellos la crisis. Porque digo, estábamos de una morosidad del 4-5%, pasamos a una del 15% en las carteras de no sé qué es crisis.
1: Sí.
0: ¿Cuánto tenés que llegar?
2: No hay tal crisis. Era del 2% cuando empezó mi ley.
0: 2%, ¿del 2 a cuánto llegamos?
2: Al 12,8% de las familias.
0: Bueno,
1: sí, el tema, ellos te hacen el cálculo del promedio entre empresas y familias, te dicen que es del 8, sí. Que de hecho más, algún economista que hace columnas en algún programa de streaming de los que la gente mucho consume, hoy estaba diciendo sí, no, porque la morosidad es del 8, un amigo me manda eso y le digo, y claro, está haciendo está contando promedio, algo, claro. Pero te licúa un promedio, y lamentablemente es lo que le termina llegando a mucha gente. En definitiva, la reunión... Por lo menos lo que decidieron contar de la reunión, más tarde veremos qué nos podemos enterar. Un solo dato que te puedo dar es que Santiago Caputo llegó 1:30 tarde. Evidentemente no estaría siendo el mejor momento en la relación entre ambos, o por lo menos estaría bastante corrido de la posibilidad de tomar decisiones.
0: No, pero perdóname, que haya llegado 1:30 tarde Caputo, chicos, es toda una señal. Sí. Una señal de me chupas un reverendo huevo.
1: Por eso te digo.
0: Porque digo, es la reunión de gabinete del presidente, se super comunicó que iba a presidirla él y el tipo se da el lujo de llegar 1:30 tarde. ¿Qué tenía que hacer el lunes a la mañana?
1: No sé.
0: Tenía que dar el digamos, dar la nota y llegar tarde para que mañana todos leamos eso.
1: Sí, creo que como herramienta desde el otro lado para intentar bajar el precio a eso, hicieron que Lule Menem también llegue tarde. Se ve que se enteraron que Santiago Caputo iba a llegar tarde y lo hicieron llegar incluso para decir, bueno, todos pueden llegar tarde, no pasa nada, no significa nada. Pero bueno, eso es parte del chiquitaje, digamos, de la grieta.
0: ¡Es buenísimo, boludo! ¡Es genial! ¿Vos me estás jodiendo?
1: No, llegó 11:10, 11:15 Caputo, la reunión arrancaba, antes de las 10 había que estar ahí, porque a las 10 en punto arrancaba, y unos minutos más tarde incluso llegó Lule Menem. Entonces, lo que uno interpreta de eso que es bueno, sé que voy a llegar tarde, yo el mío también lo voy a llegar más tarde todavía. Entonces,
2: es como una pelea infantil, digamos.
1: Y sí, la verdad es una boludez, pero bueno, es la realidad de cómo se maneja este país, ¿qué crees que te diga?
3: No, sí.
1: O sea, no. O sea, sí, vos querés llegar tarde, bueno, el mío llega más tarde que el tuyo. Que el tuyo no, que vos, porque en realidad ya no es de nadie.
0: Estoy haciendo tele yo en este momento, porque obviamente lo único que hice fue...
1: silencio
0: absoluto.
4: No, silencio de radio, porque es prueba de todo análisis.
0: No puedo...
1: Fue una reunión bárbara, no sé qué decirlo. Fue un bombazo la reunión.
0: Estuvo todo el gabinete,
1: sí,
0: más Martín Menem, más Abdala y Patricia Bullrich.
1: Sí, pero viste que ellos dicen todo el gabinete, pero no hay foto tampoco.
0: ¿No van a sacar foto?
1: Claro, y no subieron la foto, por lo menos por ahora, y es raro, siempre la suben.
0: No sé.
1: La estarán editando. Pero, qué sé yo. Que editen el reflejo en la mesa, acuérdense, porque si no después...
0: Qué cosa rara, chicos. En fin, bueno. 2:00 PM, 27 minutitos. Vamos, señora.
4: Bueno, hablemos de una alerta sanitaria, lamentablemente. La supergripe que vino récords. Vamos a...

0: a mediados del año pasado en el hemisferio norte. ¿Por qué se la está denominando supergripe? Bueno, porque es específicamente la que afecta a los niños, ¿sí? Los menores de 10 años concentran el 48% de los casos totales. Y dentro de ese grupo, el 35% son bebés menores de 2 años.
1: Qué gravísimo, chicos, ¿eh? Sí. O sea, no estamos hablando de una tontería. Yo tuve gripe A, la primera gripe A. ¿Se acuerdan cuando aparece, 2009. Digamos, en el 2009? Exacto, sí. Estaba embarazada. Nunca me sentí tan mal en mi vida, pero nunca, no recuerdo momento de mi vida en donde yo me haya sentido tan mal.
0: Totalmente.
1: No hay un centímetro de tu cuerpo que te pertenezca.
0: Bueno,
1: es horrible.
0: Dentro de los síntomas está la fiebre elevada, que aparece bruscamente, dolores musculares y articulares muy fuertes, dolor de cabeza, agotamiento extremo, tos seca, dolor de garganta, congestión nasal. Bueno, la recomendación, como siempre, vacunar a los chicos. Antigripal está indicada.
1: Estamos
0: especialmente
1: igualmente
0: para
1: re tarde para vacunar, pero bueno, evidentemente sí. También llegó tarde este año la vacuna con la cepa específica. ¿Viste?
0: Claro.
1: Que todos los años hay una vacuna contra la gripe, pero hay la cepa específica, tenés que esperar que llegue, etcétera, etcétera. Llegó bastante tarde este año. Pero bueno, hay que estar atentos, ¿eh? Realmente, porque no es poca cosa. En fin. 2 de la tarde, 29 minutitos. 11-23-66-07. Gente que ha llamado contando un poco, riéndose un poco con la nota con Dualde, que estaba suelto Dualde, Eduardo Luis.
2: Y sabe Nancy que hay muchísimas directoras coincidiendo con vos y el peinado. Dice que se sienten identificadas.
1: Muy bien. ¿Viste? Muchas directoras de colegio que dice, yo hoy me vine de directora de colegio. Sí. Así que atención alumnos, ¿eh? Y estoy con la bandera acá, para que la tengan.
2: Hicemos la bandera.
1: Hicemos la bandera y la bajamos. Y dale que va. 2:30, vamos a las noticias.
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4: Catorce horas 30 minutos en todo el país. En Buenos Aires el cielo está mayormente nublado, la temperatura 12 grados.
5: Sube el dólar y baja el riesgo país.
4: El billete se incrementa 10 pesos y se vende a 1.525 en Banco Nación y a 1.560 en el mercado informal.
5: En tanto, el índice que elabora el JP Morgan baja por segundo día consecutivo y se ubica en 502 puntos básicos.
4: Se debe en gran parte a que los bonos soberanos ganan 0,2% en promedio, mientras que los bonos del Tesoro de Estados Unidos también negocian en alza.
5: España solicita a Bruselas financiación de emergencia ante la crisis migratoria en Ceuta.
4: Los fondos no solo serán destinados a reforzar la seguridad, sino también para avanzar con un plan de salud para evitar riesgo sanitario.
5: General Motors puso fin a las suspensiones en su fábrica de Alvear en Santa Fe.
4: La automotriz anunció que llegó a un acuerdo con el sindicato SMATA.
5: El mismo consiste en implementar un turno de producción de solo 6 horas que permitirá que vuelvan a la actividad todos los operarios.
4: Recordamos que allí se produce la SUV Tracker, producida que se vende en el mercado local y también se exporta a algunas versiones en otros países de la región.
5: La familia de Sergio Denis apelará al fallo en el que responsabilizan al cantante por la caída que terminó con su vida.
4: Bárbara, su hija, criticó a la justicia de Tucumán.
6: En todo momento, y yo lo dije siempre, la justicia de Tucumán se manejó con muchísima impunidad, y esto viene en el hilo de lo que viene pasando. Muy a pesar de lo que toda la gente vio en los videos y de lo que la familia viene reclamando y de lo que está en el expediente. La sentencia salió el jueves y hoy lunes ya nos pusimos en contacto con los abogados para apelar y vamos a ir hasta las últimas consecuencias, como lo dije desde el primer día.
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5: Autopista Richeri se mantiene con demoras llegando a General Paz, sentido a Capital.
4: Las mismas continúan por Delepiane hasta conectar con Autopista 25 de Mayo.
5: General Paz lenta entre Richeri y Liniers, sentido Río de la Plata.
4: También entre Cantilo y Panamericana, sentido Riachuelo.
5: Para usuarios de trenes, línea Sarmiento circula con demoras por problemas técnicos.
4: También con demoras en los ramales Ezeiza y Alejandro Korn del ferrocarril Roca.
5: En Buenos Aires, alrededores 12 grados la temperatura, 56% la humedad.
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0: 2:35, linda gente. Vamos que estamos hasta las 3 y ustedes están jugando con el genio, así que 11-23-66-07-10. Vamos, Renú.
1: 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Hay muchas consultoras que están midiendo ingreso disponible, que es básicamente lo que te queda de dinero una vez que vos pagas servicios y todos los costos fijos, y ese ingreso disponible lo usás para el consumo en el resto.
0: Exacto, porque en realidad cuando te miden cuánto bajó el salario, vos sentís que te bajó mucho más el salario de lo que dice el INDEC. ¿Por qué? Justamente por esto, porque como te subieron otras cosas.
1: Exactamente. ¿Qué dicen los números? Contra mayo hay una, o sea, junio contra mayo, sí, hay una caída de 0.5. Ahora, cuando vos lo medís junio contra junio, te da una caída de 7 puntos interanual. Un montón. Ahora,
0: o sea que el sueldo disponible hoy está 7 puntos abajo de lo que estaba el año pasado.
1: Ahora, vamos a 2023, el periodo enero-septiembre, que es lo que se está comparando. 17% abajo interanual. Una locura. Es decir, tenés 17% menos de dinero disponible que antes de que Milei llegara al... Hay algunos datos que son increíbles, pero...
0: Y que estábamos mal. O sea, recordemos esto. A Milei lo votan porque la gente estaba, digamos, mal de la inflación y porque no le alcanzaba la plata.
1: Exactamente. Los asalariados privados son los más golpeados. Es increíble esto, pero fíjate que la caída contra el mes anterior es 1.4 y contra el año pasado es 6.6. Claro. Y obviamente esto, los salarios públicos mejoran en el último mes 2.1, por el impacto del aumento de universidades, que es lo mismo que pasó con el índice de salarios del INDEC. De todas maneras, los trabajadores de la esfera pública están contra el 2023 4% abajo, lo cual también es un montonazo. Todas las consultoras tienen consenso sobre que esto no se resuelve hasta tanto...
0: No haya mejora de ingresos.
1: No, y además que pare la suba de tarifas. Porque si, por más que haya mejora de ingresos porcentual en base a paritaria o en base a la inflación, los servicios están subiendo muy por encima. Es decir, si el gobierno no toma la decisión, bueno, en alguna parte, de hecho, la toma cuando crece el nivel de subsidios,
0: claro,
1: de alguna manera trata de aminorar, pero claro, suben tanto todo el resto de los servicios que no hay guita que alcance a fin de mes y todavía se sigue viendo caída del consumo.
0: 2:30

0: 8 minutos.
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0: 20 minutitos, linda gente. Vamos, que tienen todavía 20 minutitos más para jugar con el genio. 11-23-66-0710. Julián, ¿con qué seguimos?
1: Pobre Julián Álvarez, Nancy. No pobre Julián Álvarez.
0: Porque se la buscó también.
1: Hay algunos que dicen, me parece que tiene la culpa, básicamente, de lo que está pasando. Recordemos la situación. Julián es jugador del Atlético de Madrid. ¿Sí? Tiene contrato todavía con el club español. Él se quiere ir. Y se quiere ir puntualmente al Barcelona. El Atlético de Madrid, ¿qué le dijo? Está perfecto, todo bien, te querés ir, bárbaro. Nosotros te negociamos, te vendemos. Pero no nos pidas que te vendamos a España. Ni al Real Madrid, ni al Barcelona. Recordemos que el Real Madrid había dicho que había hecho una oferta de no sé cuántos millones de euros. Pero en realidad no hizo ninguna oferta más que subirle el precio a Julián Álvarez. Y el Barcelona está dispuesto a pagar el doble de lo que lo había pagado el Atlético
0: lo
1: al Manchester City.
0: Lo que yo no entiendo de todo este quilombo, sí, ¿no? Sabiendo que son tan así, ya se están poniendo de culo, etcétera, etcétera. Sí. ¿Cómo consigue Julián Álvarez que intervenga River y que se lo traiga 2 meses y lo vuelva a mandar?
2: Debe venir.
1: Hay que ver si River tiene cupo, además, que es otra
0: situación. Pero, o cualquier otro, lo que te estoy diciendo es...
2: ¿Pero Barcelona lo quiere pagar o no lo quiere pagar?
1: Hay una oferta del Arsenal para llevárselo. El problema es que Julián Álvarez no...
0: Pero no quiere ir allá. Por o sea, eso, él quiere ir a Barcelona. Entonces, lo que le dicen los otros es, hay que triangularlo, chicos. O sea, yo lo pienso desde afuera.
1: Pero compre el Arsenal.
0: No, el Arsenal no, pero tiene que ser un equipo relativamente que algo sé, que por lo menos se quede con la cosa de, ay, jugó un mes Julián Álvarez acá.
1: Okay.
0: Viene a sacar chispa, ¿me entendés lo que te digo? La plata la pone en realidad el Barcelona. Pone el Barcelona. Entonces, hace saca chispa, como que lo compra y listo. Yo te lo resuelvo yo desde acá.
3: Gratis.
0: ¿Me entendés? Gratis. Esto. ¿Pero qué dan eso?
4: No corre eso.
0: ¿Por qué no?
1: No es una mala opción.
0: Es muy buena mi opción. No, me las bolas. Dame el teléfono del representante de este chico.
1: De hecho, lo hicieron, salvando la distancia, con Tiziano Perrotta, jugador de Banfield. Lo compró el Elche y lo prestaron a Defensa y Justicia.
0: Totalmente.
1: Hicieron esa triangulación para que Perrotta siga jugando en el fútbol argentino. Pero esa es la situación, que está muy tirante. Ayer Julián ingresó. Simeone todavía lo sigue utilizando. Ve que está en el plantel y lo va a seguir usando.
0: A todos los quilombos entre dos argentinos. Porque, a ver, Julián no es que se quiso ir porque se quiso ir. Se quiere ir porque porque Simeone no lo ponía, ¿o sí?
1: No, se quiere ir porque quiere pelear más de lo que peleaba con el Atlético de Madrid.
2: ¿Cuánto le dura el contrato ahí?
4: No, hasta 2030.
1: Sí, tiene que...

0: eso es un capricho inentendible.
1: No, no, se quiere ir.
2: Él se quiere ir.
3: No es un capricho inentendible. Si vos te quieres ir de trabajo, tenés todo el derecho del mundo a cambiar de trabajo.
0: Está bien, pero si no tiene acordado el contrato, ¿para qué está haciendo todo este...?
2: Pero si esto empezó en el Mundial, mi amor, vos... A ver, ¿dónde estabas en el Mundial? ¿Dónde estabas?
4: Lo dije, la primera declaración de Julián.
2: Escuchame, la primera declaración de Julián y yo dije, ¿estás loco este pibe? ¿Se lo dije yo o no? Y no entiendo nada de todo esto.
1: Scaloni se enojó, de hecho.
2: Yo me enojé, boludo, con el pibe, ¿me entendés? ¿Cómo va a hablar de esto en el medio del Mundial? Dice que me quiero ir del equipo donde estoy.
0: Bueno, pero pasaron 3 meses y sigue con la misma historia.
2: Pero sí, boludo, porque lo hizo mal. Chico, ¿cuántos años tiene este chico, Julián Álvarez?
5: No, 12.
1: 20.
2: No, tiene 12. Bueno,
5: acaba de ser padre, chicos.
2: Acaba de ser padre. Tiene que ver, ¿sabes? Que hay cada pelotudo teniendo chicos también. Sí. Deja pinchar las bolas. Eso
1: tiene
2: no tiene nada que ver.
1: 26 años.
5: 26 años.
2: Está grandecito ya para hacer estas boludeces.
1: Ah, bueno, a ver, yo creo que es una situación tirante que en algún momento se va a resolver. Cada uno está defendiendo sus intereses. Julián está defendiendo su interés de irse del Atlético de Madrid y la presidencia del Atlético de Madrid está defendiendo su interés de venderlo a donde él, a donde ellos quieren y por la guita que quieren.
0: ¿Y Barcelona cuánto quiere poner?
1: 150 millones de euros.
2: Pero no quiere vendérselo a Barcelona.
3: Pero el Atlético de Madrid está cometiendo un error, que es que ningún jugador de calidad va a querer ir a su equipo nunca más. Porque vos no podés tener de rehén en los jugadores. Si vos querés jugar, vos tenés que entender que un jugador crack te va a durar 2 años en tu equipo. No te va a durar. Es como
2: totalmente, se puede jugar un ratito y sigue de largo.
1: Si no peleas nada.
3: Exacto. Si hubiera ganado la Champions, él se queda.
2: No pasa que nunca más. Lo que van a hacer los restos de los jugadores es que lo que no hizo el representante de Julián.
1: Cláusula de rescisión.
2: ¿Entendés? Es decirle, hermano, el día que yo me quiera ir, tengo prioridad para irme. Cláusula, ¿Me puedo ir a otro equipo de España? Sí. A mí no me pongas esa. Entonces listo, ¿me entendés? Lo pone contra la espada y la pared. Bueno, nada, claro. Todo mal con este tema. Me pone de muy mal humor. ¿Algo más?
1: No.
2: Listo, me alegro. Lucas Mella. Sí, boludo, que no puedo creer, ¿me entendés? El quilombo de este chico. Tanta vuelta. 3 meses hace. Y cada cosa que pasa. ¿Y cómo jugó ayer a todo esto? ¿Jugó?
1: Sí, jugó, pero
2: como
1: poco,
2: el orto.
0: Bueno, no, aparte la gente no tiene ni
2: ánimo. Vale. Claro. ¿Qué iba a hacer? Yo también, si yo soy de Boca y el tipo más, me está diciendo me quiero ir a jugar a River, lo quiero matar.
3: No
2: importa.
1: Cuando terminó el partido, se acercó la gente a saludar a la hinchada y los directivos le pidieron que él no vaya.
2: Y obvio.
1: Por las dudas.
2: Pero...
1: para que no sea más insultado. Que pasa que la imagen de Julián yéndose solo es muy fuerte.
2: Es feo, boludo. Bueno, pero llegó él hasta ahí.
1: Y sí.
2: ¿Entendés?
1: Un poco sí.
2: Bueno, pasa a ver si hay algo que no me pone de tan mal humor.
3: Bueno, uno puede ser que te caiga un poco mejor. Te voy a hacer un 2x1 porque son.
0: Te pusiste muy mal con este tema.
3: Son cortitas. La primera, lo que tiene que ver con Tecnópolis, el predio de Tecnópolis, hay un avión, un Boeing 737.
2: ¿Qué es lo que Tecnópolis cuando uno pasa por General Paz?
1: Y el dinosaurio.
0: Y el dinosaurio.
3: De Aerolíneas Argentina. Bueno, lo cierto es que se está subastando. El gobierno lo subasta. Porque ya que va a vender Tecnópolis o cerrarla en realidad y darle el predio años a un privado.
2: No le quieren regalar el avión.
3: No, el avión no. Y lo están subastando, arrancó en 625 mil pesos. La subasta es barato realmente para llevarte un Boeing. Yo estoy tentado a participar.
1: ¿Cuánto tenés?
3: Después no sé dónde lo meto, pero bueno, qué sé yo, pongo, participo con esto. Más no tengo, pero hasta acá llego.
2: Bueno,
3: a llevarte este avión. Del gobierno, esto tío no está en ningún lado, así que del gobierno calculo que alguien va a salir a responder en las próximas horas. Mañana calculo que el vocero, si es la última o no de sus conferencias, va a responder.
2: ¿Cómo
3: esto?
2: La última conferencia.
3: Pero
2: para, ¿cómo vas a decir? Se va el vocero.
1: Tranquila, Nancy.
0: No, Mella, así no.
2: Pero ¿cómo es? Si es la última conferencia. Hablame del vocero ahora. No.
3: Todavía no. Yo espero que mañana le pregunten por esto. Y mañana vemos el tema del vocero, qué está pasando. Pero se está subastando el avión. Es una señal de que está por cerrarse la venta o el traslado de esos predios a alguien, porque están liquidando las cosas que están ahí adentro. De cualquier manera, es una vergüenza que el avión, en lugar de llevarlo a un museo o a otro lugar, lo quieran liquidar por
0: Para mí van a hacer una low cost con ese avión. De un avión agarran y dicen,
2: lo compra Flybondi, boludo.
0: Cerramos aerolíneas. ¿Quién quiere tomar
2: capaces.
0: Un vuelo en este avión?
2: No, ¿sabés para qué lo pueden usar? ¿Viste todos los vuelos que se
0: digamos, para reemplazar los que se caen?
2: Lo hacen de Flybondi, claro. Los meten ahí, los van metiendo ahí a los pasajeros para que esperen al otro día.
3: Es un avión que se estaba usando para otra cosa. Pero bueno, te cierro con una que te puede llegar a gustar un poco más. Nancy, en Francia, el fin de semana, Jean-Luc Mélenchon, el candidato del partido, de uno de los partidos de izquierda de Francia, que tiene que ver con la Francia insumisa.
2: Insumisa, es un montón.
3: Sí.
5: La mejor Francia.
3: Totalmente. El fin de semana pidió por la libertad de Cristina. Estaba en un evento, que es un evento... Viste que los franceses son increíbles, les encanta hacer estos congresos donde todos hacen de ver filosofía y debate y esto y lo otro. Bueno,
2: uy.
3: Y en ese congreso...

0: Eso, hay una carpa que estaba la agrupación argentina francesa y estaban pidiendo por libertad de Cristina. Se acercó Jean-Luc Mélenchon y pidió por la libertad de Cristina.
1: Dijo. Firmó.
0: Sí, exactamente. Firmó por la libertad de Cristina. ¿Por qué este dato es relevante? Más a decir vos, ¿qué me importa a mí, Jean-Luc Mélenchon? Bueno, es porque el año que viene hay elecciones en Francia.
2: Ajá.
0: Marine Le Pen claramente corre como la principal candidata a ganar las elecciones del año que viene, pero va a ser una elección muy 2003 de la Argentina,
2: claro,
0: porque va a haber múltiples candidatos con
2: poquito
0: porcentajes más bajos. El candidato oficial, que es Gabriel Attal, que es parte del gobierno y sería el presidente más joven en caso de ganar, porque tiene 38 años y también el primero homosexual declarado, es el Macron 2.0.
2: Está muy bien que digas declarado, porque homosexuales hubo, pero
0: por
2: no
0: supuesto,
2: lo decían.
0: No, abiertamente declarado. Es un dato político fuerte en su momento, cuando él lo hizo como, sí, claro, como primer ministro, pero ahora que puede llegar a ser el sucesor de Macron, si lo ves, es un Macron 2.0. Pero no le está yendo bien en las encuestas. Y entonces, la segunda vuelta eventual podría ser, según lo que se está señalando ahora, entre Le Pen y Mélenchon. O sea, entre la derecha y la izquierda, directamente en Francia, puede ser igual. Que el tipo que hoy va camino a ser uno de los que se va a meter en la pelea presidencial el año que viene en Francia pida por la libertad de Cristina,
2: es un montón
0: político.
2: Es un montón, de más está a decir. Le mando un beso grande a una amiga mía que me está escuchando. Se mudó ahora, o sea, ella vive en la ciudad de Buenos Aires.
3: Sí.
2: Es una de las amigas más ricas que tengo.
0: Ah, muy bien.
3: Da detalles un poquito.
2: Da detalles, por ejemplo, un día me invita a comer una barbecue.
3: Sí.
2: En el edificio donde vive. Sí.
3: Y mataron a la
2: claro
3: banca ahí.
2: No. Y un día le dije que estaba deprimida,
3: sí,
2: y me dijo y me mandó un pasaje para que me fuera a Miami.
4: No, bueno, ¿dónde se consiguen esas amigas?
2: Aplausos.
4: Amiga,
2: sí, no, lo mejor, triste, lo mejor triste, de todo es que nosotros nos hicimos amigas, sí, sin que ella sea supermillonaria.
3: Claro.
2: Se hizo después.
1: Generosa, sí, porque es rico que
2: totalmente, sí, sí, no, sí, sí, totalmente. ¿Eh? Totalmente, no, totalmente. No, la última vez que la vi en el Mundial, ¿cómo se llama? En New York, uh-huh, y yo estaba con mis hijos, y ella y el marido nos sentaron en un lugar y empezamos a tomar, a tomar, a tomar, a tomar, a tomar. Imagínate con los chicos, con los chicos. No, no pagaron ellos.
1: No,
2: yo no estoy en condiciones.
3: El rubro al que se dedica.
2: No importa.
4: Bueno,
2: no puede. Ella es cineasta.
1: Importa que sea solidaria. Si es solidaria, no importa que sea rica.
2: No solo eso, es peronista.
0: No,
3: ¿qué se le regala esa
2: para
3: un cumpleaños?
2: No. Es peronista. Es un montón lo que te estoy diciendo.
1: Claro. La gente tiene derecho a ser
2: así que bueno, totalmente. Pero además ella es con conciencia social.
1: Eso,
2: así que es un montón. Vale un montón. Así que le mando un beso grande. Ahora se mudó. Vive en la ciudad de Buenos Aires,
3: sí,
2: pero se compró
1: dos ambientes en la boca.
2: No sé, un algo por Nordelta y me dice, ay, estoy yendo a Nordelta, dice, te estoy escuchando. Así que le mando.
4: Esas mudanzas que seguro fueron a la casa, le pusieron todo en las casas.
2: No,
4: y bien, y se lo acomodó.
0: Bueno, está bueno que sea nuestra oyente en Nordelta.
2: Nuestro oyente. No, tenemos varios oyentes en Nordelta. Sí, no te creas, ¿eh? Nos escuchan bastante. Bueno,
4: saludo,
2: Sandro, te mando un beso grande.
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19: Hola, hola, hola, mis pequeños buñuelines. Aquí el genio de la lámpara sobre el final para ver si habéis resolutido el acertijo de hoy. ¿Qué será, qué no será, que cuanto más rota está, menos agujeros tendrá? ¿Lo habéis acertado?
20: Hola, hola, respuesta para el malacanseira, el maguito. Una red, cuando más la rompes, menos agujeros tiene. Saludos, Laura de Caballito.
21: ¡Pero muy bien! ¿Quién es la ganadora?
22: Laura de Caballito, felicitaciones. Te vas a Cines Multiplex y tenemos algo que contarle, Nancy, a la
21: ver,
22: gente. Porque
21: a
22: llega,
21: ver.
22: Llega el Pop Fest, una nueva forma de vivir la música. El sábado 5 de diciembre en Parque Norte vas a ver en vivo a Juanes, que ahí lo estamos escuchando.
21: ¡Epa!
22: A Conociendo Juanes, Rusia,
21: epa.
22: A Ladelio Valdés.
21: ¡Muy bien!
22: A Turfa, ya me sabes.
21: Pero está buenísimo.
22: Estelares, esperen que continúe.
21: Me está jodiendo.
22: Coti, Ángela Leiva y mucho más, y además vas
21: chicas,
22: a poder
21: es un
22: disfrutar.
21: Montón. Vamos.
22: Sí.
21: Vamos.
22: Lancito. Va a haber un montón de experiencias.
21: ¿Qué día? ¿Dónde?
22: Interactivas. 5 de diciembre, esto es en Parque Norte.
21: Muy bien.
22: 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Encima
21: espectacular.
22: Tenés esas opciones.
21: Es este es la primera programón,
22: edición. Primera edición de Pop Fest.
21: Me Así parece es. Perfecto. Pensé que era de la pop. No, nada que ver con la pop. No,
22: puede
21: es Pop
22: ser
21: Fest.
22: También. ¿Qué
1: sí, es de pop.
21: Es de pop. Es buenísimo. Ay, felicitaciones a nuestros colegas de la pop, chicos. Está genial el Pop Fest.
22: Estoy,
21: Hay algunos que tocan en pop y en la mega, pero no importa, o sea, porque hay mucho rock también ahí. Pero el Pop Fest me encantó. Yo voy a estar.
22: ¿Cuántos
21: 5 de diciembre?
22: Artistas, un montón de artistas.
21: Volvé a decirlo, me encantó.
22: Juanes, Conociendo Rusia, Lelio Valdés, Turf, Yami Safdi, Estelares, Coti, Ángela Leiva y mucho más. Espectacular.
21: Espectacular, me encantan todos. A todos
22: además,
21: los conozco, que es un
22: pará.
21: Sí. Los conozco a todos, ya eso es un montón.
1: Sí,
21: ¿sí o no? Eso ya es un montón.
1: Sí.
21: Salí de mi frasco de mayonesa y muchos me gustan, lo cual es ya un montón también.
22: Excelente.
21: Miranda no, ¿no?
22: No, no está.
1: No, ¿por qué?
21: Porque no me gusta. No.
1: Bueno,
21: Bueno, puede pasar. Terrible, puede pasar.
1: Está bien.
21: Tengo el tengo el gusto torcido.
22: Bueno.
21: Te vas a dar cuenta cuando suena Miranda, yo miro y Sebastián ya se da cuenta. Creo que ya no suena más, con eso.
1: Está cancelado.
22: Justo teníamos a Miranda.
21: Sí, justo, como para nada. No, me encantó, me encantó. Igual me encantan ellos,
22: sí,
21: o sea,
22: sí,
21: como personajes, pero la música, mi amor,
22: claro.
21: Te la debo, te la debo.
22: Sobre
21: gusto no hay nada que hacer. Bueno. ¿Terminaron todos o no?
22: Me falto yo.
21: Verá. O les vamos para mañana.
22: Un minuto y medio.
21: La mariposa, vino la mariposa.
22: Bueno, tiene que ver con todo.
21: A ver.
22: ¿Qué actriz protagonizaba el videoclip de Maná, Mariposa Traicionera? Julieta Díaz.
21: ¡Sí!
22: Julieta Díaz en un gran Nunca Digas Nunca, porque después de 30 años con aquella actriz que ella hizo sus primeros trabajos de actriz incipiente a sus 17, 18 años, ella la veía, esta compañera de teatro, le gustaba mucho lo que hacía, le parecía muy graciosa, que pin, que pan. 30 años después se reencuentran, ellas ya habían tenido contacto, pero muy a distancia. Bueno, finalmente se reencontraron y se dieron un buen pico. Julieta Díaz ya con una hija.
21: Qué lindo.
22: Efectos sonoros.
21: ¿Solo pico fue?
22: Ella contó que fue solo pico, una franeleada.
21: Bueno.
22: Felicitando. Pero no
21: intimaron más.
22: No pasó más que eso. Pero sí nos deja como un testimonio de explorar un poco tu sexualidad. Que puede ser que una mina te caiga, siendo mujer, que una mina te caiga
21: caliente,
22: muy bien.
21: Te caliente. Chico, más allá de
1: a mí me pasa. Sí,
21: a vos te pasa con las minas, claro.
22: Claro.
21: A los tipos, pero para. Hay que decir, sos un lesbiano.
22: Sí.
21: Lo que te digo es... hay que decir que también es cierto, nos cuesta menos reconocerlo a las mujeres que a los varones.
22: Oh,
21: y el por qué te lo cuento mañana. Vamos a dejar para mañana algunas cosas.
22: Sí.
21: También te voy a contar cuándo fue mi primer beso a una chica. Para mañana.
22: Confesiones. Quiero editorial con esa anécdota.
21: Confesiones. Dale que va.
1: Te invito a mi primer beso gay. Claro.
21: 3 de la tarde, nos vamos, llega Borroni. Mañana a la 1 del mediodía, como siempre, aquí.
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23: Todo el país. En Buenos Aires, el cielo está mayormente nublado, la temperatura 12 grados.
24: Continúa la intensa actividad en Casa Rosada.
23: Allí trabaja Martín Pared.
25: El gobernador de Río Negro, Alberto Beretilnek, se reúne con el jefe de gabinete de Mendoza, Santilli, y el ministro de Economía, Luis Caputo. La intención formal de esta reunión tiene que ver con la transferencia a Río Negro de las rutas nacionales 22 y 151. Además, se hará gestión del tren del Valle con un periodo de transición de 6 meses antes de que la provincia asuma la operación. El encuentro se lleva adelante en la previa a una serie de sesiones estratégicas para el gobierno nacional con la búsqueda de apoyos políticos de aliados y gobernadores. Martín Pared, Radio 10, Siempre Noticias.
24: Declaran dos detenidos por el intento de asesinato de Nadia Beller.
23: La audiencia se desarrolla en un juzgado de Santa Cruz de la Sierra.
24: La fiscalía anticipó que solicitará prisión preventiva.
23: Mientras continúa la búsqueda de otros sospechosos.
24: Mar del Plata tiene una oferta y...
23: pero no es un paquete turístico.
24: Es la posibilidad de comprar 4 pingüinos a $40,000.
23: Amplía nuestro corresponsal Samuel Zamorano.
4: En Mar del Plata, la quiebra del ex Aquarium sumó un capítulo insólito. La justicia cotizó 4 pingüinos saltarines en $40,000, casi 57 millones de pesos, dentro del inventario de bienes a rematar. Las aves forman parte de un plantel de 59 ejemplares que aún permanecen en el predio costero, cuyo mantenimiento mensual supera los 20 millones de pesos. Su eventual venta al exterior busca esas millonarias y liberar finalmente el terreno de 9 hectáreas que permanece paralizado a la espera del traslado definitivo de la luna. En Mar del Plata, Samuel Zamorano, Radio 10, siempre noticias.
24: Los Leones están en semifinales del Mundial de Hockey.
23: El empate 2-2 entre Inglaterra y Países Bajos confirmó el segundo lugar para el seleccionado argentino.
24: Recordamos que más temprano habían vencido a India 5-3.
23: Buscarán el pase a la final ante Alemania este viernes desde las 15:30, hora de nuestro país.
0: Tránsito.
24: Derepianes se mantiene con demoras en toda su extensión hasta conectar con autopista 25 de mayo.
23: General Paz lenta entre Richeri y Liniers, sentido Río de la Plata.
24: También entre Cantilo y Panamericana, sentido el Riachuelo.
23: Autopista Buenos Aires-La Plata, kilómetro 6, sentido Capital, hay reducción de carril derecho interna por un camión detenido.
24: Para usuarios de trenes línea Sarmiento,

0: circula con demoras por problemas técnicos.
1: También con demoras los ramales Ezeiza y Alejandro Kort del ferrocarril Roca.
0: Buenos Aires y alrededores, 12 grados la temperatura, 56% la...
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0: tarde, ¿cómo les va? Bienvenidos y bienvenidas a la tarde de Radio 10. Esto es Ciro, es Los Piojos, es todo lo mismo. A ver, subilo, que es hermosa esta canción. Qué lindo, me encantan Los Piojos. ¿Hay mucha diferencia entre Los Piojos y Ciro?
1: No hay grandes diferencias.
2: Perfecto. Musicalmente no tanto. No
0: perfecto.
1: Vos escuchás a Ciro y te das cuenta que...
0: que es el cantante de Los Piojos.
1: Que tiene algo que ver. Sin escuchar la voz, la música. Escuchás la música, claro. Y sabés que es de una rama, que viene de ahí.
0: Claro.
1: Que viene de ahí.
0: Claro, muy bien. No, no llego Petrillo, tranquilo, ¿no? Cada uno va llegando a la medida que puede. Acá no hay esfuerzo, no, nadie se preocupa, ¿eh? Sentate cómoda.
2: ¿Cómo te va, Fernando Borroni? ¿Cómo
0: bien,
2: estás? ¿Cómo
0: usted?
2: Te fue el fin de semana?
0: Muy bien, me fui el fin de semana. Muy bien. Por suerte,
2: lindo.
0: Bien. Sí, estuve, le agradezco mucho a la gente de San Martín, de Villa Lynch, en Ciudad Jardín, en el Café Ciudad Jardín, donde estuvimos presentando el libro. Gracias por ello, gracias por acompañar y súper bien. Después, sábado y domingo...

0: De partidos,
1: sí.
0: Acompañando a hijo e hija a los partidos, me encanta.
2: ¿Ganamos? ¿Perdimos? ¿Empatamos?
1: ¿Salimos hechos?
0: Perdimos, espera que me llegó una información que me dejó, ahí está. Perdimos...

0: tuvo. No, empate. Empate y triunfo.
1: Empate y triunfo.
0: Y derrota de sí, de Mijen Hamburg. Pero no importa. No importa. ¿Qué?
2: No, a mí también me dieron ganas de sí. contarte lo que hice el fin de semana.
0: A ver, contá.
2: Y me dan ganas de proyectar, ¿no? Lo que sí. va a suceder próximamente a vos.
3: Sí, sí, siempre.
2: Bueno,
3: siempre.
2: Cociné.
3: ¿Cómo fue?
2: No, bien. No sabés lo que cociné.
0: ¿Qué cociné? Ah, ¿qué cocinaste? ¿Qué
2: cociné un asado de personas?
4: Uy, qué bueno.
2: Sí.
0: Muy bien.
2: Y no lo pagué, lo cociné nada más.
0: Ayer, no, para 20 es un montón.
5: Eso es lo mejor, que no lo tuviste que pagar.
1: ¿Hacer un asado es cocinar o es hacer un asado?
2: Es cocinar.
1: Pregunta, ¿eh? No
2: es
1: lo
2: cocinar.
1: Estoy cuestionando.
2: Es cocinar porque vos cocinás la carne asada.
0: No, igual es más filosófico. Es más filosófico el planteo de Cittadini.
2: ¿Ah, sí?
0: Sí.
2: Oh, puta madre. A ver.
0: No, porque lo que digo es: hacer un asado es un asado. A mí no me gusta cuando la gente dice. Vamos a asar la carne. No, no, ni se dice así, es un asado.
3: Vamos a hacer asado. Sí.
0: Claro. En otra parte del mundo.
2: Fría, pero lo cocinás.
3: Hay que saber hacer asado.
5: Claro,
3: no cualquiera hace un asado.
0: No, yo ya sé que lo cocinas.
2: Bueno, entonces,
0: lo asás en realidad.
2: Sí, sí. ¿Y?
0: Pero se dice asado, no se dice cocinar carne.
2: Bueno, hice asado. Llego invitado, sí. Llego antes porque me gusta la previa, me gusta colaborar cortando la picada,
0: sí.
2: Me gusta comer un quesito.
0: Yo no puedo creer que nosotros nos hayamos hecho un asado el último año y medio.
2: Hace 6 meses que estoy con Coco en Pop y ya hicimos 2. Llego invitado y veo que la parrilla estaba triste, triste de fuego. Digo, esto no va más.
5: ¿Quién lo estaba haciendo?
2: Esto lo estaba haciendo otro compañero.
1: Un amigo.
2: Que puso, sí, un amigo. Entonces me metí, che. Me metí y logré la relajación del dueño de la parrilla, absolutamente.
0: ¿Pero está bien eso?
2: No.
0: ¿Vale meterse en un asado y está haciendo
3: no,
0: otro?
3: No, pero ya estaba hablado que lo hacías
2: sí,
3: vos.
2: Sí, sí. No, que ayudaba, no, era la mano derecha.
5: Ah,
2: terminé
5: bueno.
2: siendo las dos manos, la claro. mano derecha y la mano izquierda, ¿no? Sí.
3: Y pero cuando si llegás, si estás flaco de fuego, vos tenés
2: y
3: que
2: me
3: meter
2: metí
3: mano
2: con
3: la
2: todo y no. tuve la oportunidad
0: pero para
2: de...
0: es un montón, che.
2: Deleité a todos, ¿eh? La verdad que tengo bueno, una cualidad.
0: Hay que
2: Fernando.
0: Poner una fecha. Ay, bueno. Es más, yo quiero convocar a un oyente que tenga en la ciudad de Buenos Aires.
2: Un fondo.
0: Un fondo con parrilla sí. y ajá. vamos todos a comer a su casa. Pagamos nosotros, por supuesto.
2: Yo
0: porque
2: consigo
0: si te
2: la
0: esperamos acá.
2: Yo consigo la locación. Sucede que ustedes son muy no, cómodos.
0: Vos sos
2: o están ahorrando en nafta.
0: No,
2: es
0: no
2: a 45 tengo. Minutos del obelisco. Bueno, media hora,
3: sí,
2: no es mucho.
3: 45 minutos del obelisco.
2: Media hora.
1: ¿Te tenemos 750 laburos. 83
0: no,
1: pibes.
0: Pero no puede ser. No, 83 se pibes tenés vos. No,
3: ya llegar bueno, al obelisco es media hora.
5: Bueno, pero ir a zona sur no es tan difícil.
2: La verdad
5: chicos,
2: que no.
5: el sur también
0: no, no
5: existe.
0: Es por, no es por eso, no es por ir. Es porque es? No combinan los horarios.
5: Claro.
0: Marcos no puede los viernes a la noche. Vos los sábados tenés
2: yo los sábados voy. A la noche, no al mediodía.
0: Bueno,
3: en Morón también tenemos otra locación que ya fue,
0: sí, fue ofrecida.
1: En Martínez también tenemos.
0: Bien. Che, Morón viene.
6: Martínez es lo más cerca.
5: A la doctora le gusta Martínez.
6: ¿Eh? No, más cerca.
0: No sabemos.
3: Hay un quincho, un Zoom también disponible, ¿no? Me parece o no.
0: ¿En dónde?
2: Vos habías dado el.
0: Yo tengo acá Julián Capazo siempre ofreció.
2: Julián.
6: ¿En dónde? ¿Y entonces?
0: Acá, en Humboldt.
3: Esa es Lazo.
6: Y bueno, vamos a Humboldt.
0: Bueno, entonces... hoy lo cierro. Pongo la fecha yo.
1: Igual también lo podemos charlar fuera de aire, ¿no?
0: No, sí, no.
3: Pero la gente,
2: por ahí no le importa a nadie, ¿no?
3: ¿Eh? Le gusta porque la gente te invita, te dice, mira, a mí me pasa lo mismo con mis amigos.
0: Che, tengo un pedido para hacer.
2: A ver.
0: Otro más. Me tengo que buscar acá. Porque la verdad es que funciona mucho cuando uno tiene la posibilidad de hacer algunos pedidos. Esto es para los amigos, repito, esto es para el gobierno de la ciudad de Buenos Aires.
2: A ver.
0: No, pero en serio es un pedido. A ver si lo pueden solucionar esto. Porque tiene que ver con una rampa de una escuela. Una escuela pública, que están pidiéndose un montón de tiempo. Después lo voy a decir más en detalle porque acabo de perder lo que iba a decir. Perfecto. O sea que olvídense. Pero tiene que ver con una rampa, con la escuela del centenario. Y ahora les voy a leer todo, porque es algo que está pidiendo la comunidad educativa, a ver si el gobierno de la ciudad lo puede hacer, ¿no? Y seguramente si nos escuchan lo van a hacer, porque deben estar haciendo rampas por varios lados de la ciudad. Dice que acá está, mirá, acá está. La cooperadora del colegio me lo está pidiendo, de la escuela 7, del centenario. Anoten, ¿eh? Necesitamos que se construya una rampa. Hay una nena en silla de ruedas. Pusieron, de hecho, como una... ¿Vieron que hay como una máquina? No es una máquina, es como una cosa media mecánica para las sillas de ruedas.
2: Sí.
0: Y la obra está parada, empezó en el 21 la obra. ¿Sí? La nena estaba en el jardín en el 21. Hoy está en quinto.
2: Claro.
3: quinto grado de la primaria.
0: ¿No? Y todavía no se pudo hacer la rampa. Le pedimos al gobierno de la ciudad a ver si puede hacer eso. ¿Eh? El parque, la escuela número 7 del centenario, ¿sí? La cooperadora también compró los aires acondicionados para la escuela, porque no saben el calor que hace la escuela en verano, con 40 grados los pibes. Y no le mandan a la gente para que lo instalen. Entonces, es muy sencillo el pedido. Una rampa, que es pica pica bajada de cordón, ¿no? Una rampa y quienes instalen los aires acondicionados. Podrá ser, seguramente alguien del gobierno de la ciudad nos está escuchando y seguramente me va a decir que sí, que pueden solucionarlo. ¿Eh? La obra está parada en el 21. Esta nena estaba en jardín, ahora está en quinto grado y todavía no tiene una rampa. Una rampa y un muchacho o muchacha o dos muchachos que instalen aires acondicionados, porque la cooperadora ya compró aires acondicionados. ¿Está? ¿Vieron? Bien, con respeto, con amor, todos, ¿eh?
1: Muy bien.
0: Lo solucionamos, a lo mejor. Hay tenemos suerte, ahí nos con escribe el gobierno de la ciudad y nos dice, tranquilos que lo vamos a ir a hacer, deben estar haciendo un montón de cosas.
2: Claro.
0: Entonces, bueno, también deben tener otras urgencias, pero esto es una urgencia, porque ya lleva muchos años. Ojalá se pueda hacer.
3: Yo tengo dos agradecimientos de dos oyentes.
0: A ver.
3: Dos oyentes, pero sí, fieles nuestros, de la radio y de C5N.
0: Ah, muy bien.
3: Tanto Bruna como Graciela. ¿Se acuerdan que Graciela hace un par de semanitas dejó un mensaje acá y dijo, mi hija fue quien le cosió la cabeza a Coco, al papá de Mauro?
0: Sí, me acuerdo.
5: Claro.
3: Bueno, hoy me encontré con Bruna porque le sacó los puntos a mi viejo. Graciela escucha siempre, así que un beso enorme a las dos. La verdad, Graciela, tenés una hija que tiene una atención para con el ser humano. Esa gente que le encanta ayudar, por lo menos de mi lado ya tienen un lugar especial.
2: Bueno, Muy bien, gracias a ellos. Gracias, acabo Pato, de recibir un mensaje. No, por favor, acabo de recibir un mensaje.
1: De Mauro.
2: No. Decirle a Citadini, que es de Lomas.
1: Sí.
2: Que está a disposición mi quinta, Lomas.
1: Muy bien.
2: Acá me manda imágenes, Borroni, de lo que es un asador.
1: Cerca del parque, ¿dónde?
2: Sí, de la reserva Santa Catalina.
1: Claro.
5: O sea, fin,
1: que queda, yo vivía.
2: Queda. No. Eso es Temperley. Esto es Lomas, pasando la misma vía.
0: Sería, perfecto.
2: Bueno, al término de camino, no, de General Paz, estar aquí. Les queda a todos cómodos, chicos.
0: Muy bien.
2: Pero bueno, el doctor Madero dice:
0: señores,
2: si se anima.
1: Un abrazo grande.
0: Aburrió el tema. 15, pasaron de las 3, venga.
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0: Bueno, muy bien, muy bien. A ver, repasar algunas cositas para analizar junto a ustedes, para proponerles, como siempre, cuando arrancamos un programa, algunas reflexiones, no son más que eso. Un conjunto de recepción de mirada, de opinión, de análisis, pone uno para multiplicar el pensar, el discutir, ¿no? Para no cerrarnos ni en el dogma, ni en los viejos dogmas por el hecho de ser dogmas, ni nada, para pensar. ¿Qué pasa, y me lo pregunto, y no tengo la respuesta, qué pasa cuando ante una realidad que uno entiende que la mayoría está viviendo y está percibiendo, quienes gobiernan te dicen que no existe, que es estupidez, ¿no? Quiero que escuchemos un fragmento de lo dicho por el presidente de la Nación al periodista Anhelo de Radio Mitre, creo que fue el sábado, donde el presidente habló acerca de la gente que no llega a fin de mes. Y Javier Milei le dijo esto.
8: Esa frase fue plantada por un encuestachanta, ¿sí? Uh-huh. Usted recuerde que en un momento, el año pasado, digamos, decían que el 80% de los argentinos no llegaba a fin de mes, lo cual es una ridiculez, es un insulto al ser humano, y sinceramente, ¿por qué no

0: se pone día a mente qué significa que el 80% de la gente no llega a fin de mes. ¿Usted se imagina esa situación? Digamos, ¿usted podría, cómo podría hacer, digamos, durante 10 días estar sin comer ni beber? ¿Cómo haría, digamos, si además el 80% de la gente está en esa situación? Ni siquiera piensan seriamente la construcción de una frase estúpida.
1: A ver, voy a tratar de no repetirme, porque ya he hablado de esto, de lo que es no concebir la realidad, no verla, no conocerla, no interesarse tampoco por ello, ¿no? Pero quizás lo que está en disputa son dos grandes relatos, y lo que uno siempre se pregunta es cuál se va a imponer, porque al fin y al cabo la realidad, la historia, no es otra cosa que la imposición de un relato. La historia que se cuenta, la historia que se termina de aprender, la historia que se prolonga en el tiempo, con la que formamos a nuevas generaciones, es la que se impuso. No quiere decir que sea la que más se acercaba a la verdad. No estoy diciendo nada nuevo, lo escribió, ¿quién fue? Lito Nevia, en una canción. Si la historia la escriben los que ganan, eso quiere decir que hay otra historia. Bueno, perfecto. El tema es que, al fin y al cabo, vivimos frente a una disputa de verdades. Y el tema es que la pelea que vos des por imponer tu verdad es la que luego te dará otras victorias. Y yo sé que si yo digo imponer mi verdad, suena como bastante autoritario, suena poco plural, suena totalitario, pero seríamos ingenuos si nosotros decimos que esto no es parte de la discusión política. Porque todo es una porción de, todo es una porción de. Más allá de las cifras que ofrecen, que es su trabajo, ofrecen cifras, porcentajes, el nuestro no. Uno puede decir, la gente llega a fin, no llega a fin de mes. Bueno, la gente, ¿quiénes son? ¿Cuántos son? Eso de hablar en nombre de la gente, que a veces es un error que cometemos todos, ¿eh? Desde el inconsciente nos sale así, es algo que no tiene una preforma, no tiene algo que vos lo puedas conceptualizar. Yo siempre creo que la gente no deja de ser una síntesis impuesta por el poder comunicacional para decirnos lo que debemos opinar, ¿no? La gente cree que Fernando Borroni es un salame. Entonces, como la gente cree, y vos escuchás 40 veces, Borroni es un salame, entonces, me estoy generando mi propio meme, ya lo sé, entonces muchos empiezan a arrepentir eso. ¿Por qué? Porque la gente quiere, la gente pide, la gente desea, la gente en la calle los quiere. ¿Te acordás? Lo decía. Bueno. Entonces, es una lucha eso de ponernos a la que la gente piensa, que lo que busca es atomizar, lo que busca es, si se quiere, comprimirnos en una sola manera de pensar. Aunque a veces de este lado también cometemos ese error y decimos la gente no llega a fin de mes. Entonces, esa primera generalización no sirve. Las encuestas te arrojan números con el margen de error que tienen las encuestas, con el margen de error que tienen las encuestas. Pero hay otra cosa que es mucho más de fondo, que es ponernos a discutir. Nadie puede negar que hay muchísimos hombres y mujeres que no llegan a fin de mes y que son cada vez más. Nadie lo puede negar, ¿por qué? Porque ahí sí, junto a la información de las encuestas, junto a lo que pasa en mi entorno, en mi familia, veo la desocupación que hay, veo cómo no alcanza la plata, veo cómo cae el consumo, veo cómo cierran la fábrica, y entonces ahí hago ese análisis. Ahora, todo tiene una parte de verdad, y la lucha que vos des por imponer, lo ideal sería convencer de tu verdad. Lo ideal sería convencer de tu verdad. Pero luego se da una disputa por la imposición. Yo podría decir hoy, Hitler fue un genocida. El holocausto fue de las barbaridades más brutales de la humanidad. Hitler fue un asesino, un genocida y toda la adjetivación negativa que quieran ponerle. Y otros te van a decir, pero Hitler fue elegido por el voto popular. Las dos son verdad. El tema es qué elegís vos de esa historia para contar, para posicionarte y para dar tu batalla cultural. Yo elijo la de decir Hitler fue un genocida, fue un criminal que mató millones y millones de judíos. Hombres, mujeres, ancianos, niños. Lo otro es parte de la verdad, sí es parte de la verdad, pero yo me posiciono en la que elijo, porque creo que es aquella que precisamente nos va, primero que denuncia la monstruosidad, pero que además nos va a enseñar que no repitamos la historia, aunque evidentemente mucho no funcionó, pero bueno. Y así puedo reconstruir todo. Entonces, al fin y al cabo, la verdad que defendemos también es parte de la ideología. ¿Qué verdad elegís contar? ¿Por qué verdad elegís dar la pelea? Es la que te posiciona ideológicamente. Lo ideológico no es solamente defender una u otra idea, sino militar una u otra verdad, como decía Rodolfo Walsh, ¿no? La verdad se milita. Ayer a mí me pasó algo, y que lo traigo acá, que fue en el programa En Silbar para los Débiles, que agradecemos muchísimo cómo nos acompañan cada vez más. Estamos muy felices de hacer ese programa. Y yo hice una crítica en su momento a que el peronismo no tomó la bandera de Palestina, ¿no? Me escribió mucha gente en Twitter, peronistas, por supuesto, que últimamente me putean más los peronistas que los libertarios. Debo estar haciendo las cosas bien, creo. Y me decían, es muy injusto porque hay una diputada, Lorena Pocoy, que presentó un acuerdo, presentó un proyecto de ley, hay una agrupación peronista que... Y yo ahí dije, sí, muchachos, es verdad. A la persona me escribió. Ahora, si yo tengo un radical que me dice que el gobierno de Milei es el peor gobierno de la historia y que la ley Bases y que el RIGI está entregando a la Argentina y rompe con derechos, que lo haya dicho un dirigente radical, ¿eso es igual a decir que el radicalismo es opositor al gobierno de Milei? Y no. Y no. Debe haber un posicionamiento institucional del partido, de la Unión Cívica Radical. Debe haber un posicionamiento. Por tanto, no hay un posicionamiento, y estoy poniendo un ejemplo, del partido justicialista o de los grandes dirigentes del PJ para pronunciarse en la causa palestina. De hecho, el otro día le preguntaban a Axel y respondió, no sé, estaba hablando de la serie El Zorro, porque no lo entendí. Ahora, que haya un dirigente que se exprese no quiere decir que se haya expresado el partido o el movimiento todo. Y aquí vuelvo, todo es verdad. Que el partido y que una mayoría no habla, como que algunos diputados o diputadas, tomo el caso de Pocoy, que además la conozco y siempre tuvo una postura muy clara, con el tema Palestina, se pronunció. Entonces, ¿qué elijo? Porque lo estoy poniendo como ejemplo para volver a discutir esto de la disputa que damos por imponer una verdad o la otra. ¿Qué elijo decir? Como una persona levantó la mano, todo lo que esa persona cree y rodea involucra a todos los que no levantaron la mano, no alzaron la voz, y para mí no. Entonces, cierro con lo que empecé. El gobierno y Milei no dice, no niega la realidad solamente porque pueda desconocerla, sino porque él está imponiendo su propia verdad. Entonces, si yo voy un fin de semana, y esto Pato lo sabe, a la calle Corrientes y veo los teatros llenos y las pizzerías llenas, yo puedo decir que la economía está activada en la Argentina. Ahora, la Argentina no es ni la ciudad de Buenos Aires, ni Córdoba capital, ni la ciudad de Mendoza, ni las grandes ciudades. Diría que es más todo el resto. Entonces, ¿dónde me paro para contar la historia? ¿Dónde me paro?

Entonces paremos no un poquito porque la gente quiere. Entonces vamos a disputar las verdades en las que creemos. Y las verdades en las que creemos es el lugar donde en la vida elegimos estar parados. Entonces, yo elijo mi pequeño lugar, estar parado, cerca, al lado, pegado si se puede, con los que más peor la están pasando. Desde ahí yo le digo a este gobierno, la gente no llega a fin de mes, porque estoy más cerca de los que no llegan a fin de mes. Entonces, por favor, elijamos qué vereda vamos a caminar. Y desde ahí hablemos. La Sánchez Avenida del Medio, para la dirigencia política, para el periodismo, para la sociedad toda, siempre fue un fracaso. Siempre fue un fracaso. Queda un minutito para y media.

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2: Horas 30 minutos en todo el país. En Buenos Aires el cielo está mayormente nublado, la temperatura 11 grados 4 décimas.
3: Ricardo Quintela aspira a lograr la unidad del peronismo.
2: El gobernador de La Rioja ratificó su voluntad de convocar a sectores como el PJ cordobés con todos sus actores.
4: Quienes vienen a invertir, que gane la República Argentina y que gane la provincia de las provincias argentinas. Nosotros queremos que ganen todo, porque ganemos todo, no quieren una sola parte. Bueno, todo esto hemos discutido, hemos conversado, hemos charlado, hemos quedado, digamos, en propiciar otra reunión ya con representantes de toda la provincia, es lo que estoy proponiendo yo, con representantes de todas las provincias, con los cabezones, digamos, ¿no? Por decirlo de alguna manera, por ejemplo, en Córdoba, Juan Schiaretti, Yaryora, el intendente, que puedan representar a Natalia de la Sota, que puedan representar el grueso de la masa justicialista, sentarnos a conversar, a charlar.
3: En tanto, por Radio 10, el expresidente Eduardo Duhalde adelantó que trabaja para lanzar como fuerza política al movimiento productivo argentino.
2: Confirmó que almorzó con el senador Jorge Capitanich e invitó al peronismo a unirse al sector.
5: Tenemos una gran amistad con él, estuvo almorzando en casa, charlando y armando lo que estamos armando, que es el movimiento productivo como partido político. Ya no, el movimiento productivo va a trabajar junto con los radicales, como lo hemos hecho siempre. El sentimiento radical en la Argentina, es el primer partido político que se formó en la Argentina junto con el socialismo, hay un sentimiento grande de radicalismo y un sentimiento enorme sobre el justicialismo, que se incorpore al movimiento productivo argentino como partido político, junto con el radicalismo, que le propongo lo mismo. He hablado con líderes radicales y líderes justicialistas y la mayoría está total de acuerdo en hacerlo.
3: 300 pasajeros, en su mayoría argentinos, están varados desde ayer en Brasil.
2: Se trata de un avión de la aerolínea Plus Ultra que salió de Buenos Aires a las 16 de ayer y tenía como destino la ciudad de Madrid.
3: Tuvo que desviarse y aterrizó de emergencia en Natal, al norte de ese país.
2: Hasta el momento la aerolínea no informó cuál fue la razón de seguridad y solo se limitó a informar que están trabajando para reanudar el itinerario de vuelo cuanto antes.
3: La ruta había sido inaugurada a fines de junio y cuenta con 5 frecuencias semanales.
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6: Dos choques complican la circulación sobre Juan B. Justo, uno a la altura de César Díaz, Manuel Liniers, allí colisionaron un auto y una moto. Otro incidente vial sobre Juan B. Justo entre Emilio Lamarca y San Nicolás, también con un auto y una moto involucrados. En Manuela Pedraza y María

0: Riohacha se produjo un choque que involucra un colectivo de la línea 41. En Córdoba, entre Esmeralda y Suipacha, también está limitado por siniestro vial, al igual que en Avenida Rivadavia, entre Mateo y Pichincha, donde está un camión involucrado y hay importantísimas demoras. En Triunvirato, entre Mariano Hacha y Combatientes de Malvinas, otro incidente vial. Recomendamos circular con extrema precaución. Central de Tránsito 710, Nora Acosta.
1: Cielo mayormente nublado en la ciudad de Buenos Aires, 11 grados 4 décimas la temperatura, 55 el porcentaje de la humedad.
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5: Muy bien.
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12: Bueno, muy bien, muy bien. 36 pasaron de las 3 de la tarde. Un título cada uno que lo vamos a estar desarrollando a lo largo del programa. Vane Petrillo.
13: Bueno, vamos a hablar de Adorni porque pidió más tiempo para presentar la justificación a su patrimonio. Te voy a contar los motivos que le dio al juez para pedir prórroga.
12: Marco Cittadini.
14: El editorial que acaba de hacerlo vas a tener que hacer de vuelta.
12: ¿Por qué?
14: Porque acaba de haber una conclusión oficial de la reunión de gabinete. Y es insólito, no se hace nada, pero en un rato te lo cuento.
12: Bueno, muy bien. Mauro Palacios.
15: Bueno, Boca, que se olvidó de ganar. De los últimos 6 partidos cosechó solamente una victoria, ahora empató con Racing. Vamos a estar analizando un poquito el clásico, lo que fue en Avellaneda.
12: Claro que sí, Patricio Blanc.
16: Bueno, vamos a tener que reflotar un poco parte de tu editorial también, con el reflejo que nos dejó Mirta Legrand con el comentario de Beto Caselli y Belén Francese. Y además también las modificaciones que se van a producir en el día de hoy en la pantalla de Telefe. Debuta un programa que para mí va a ser muy buena competencia con Es Mi Sueño en Canal 13. En un rato ampliamos.
12: Vero Carelli.
17: Ni cortos ni perezosos, la gente de Flow estrenó Brujas, la obra de teatro de Moria en la última vez que la hizo, ¿no? ¿Años? ¿La viste la obra? Bueno.
12: La vi la obra y la vi por...
17: Me encanta. Bueno, buenísimo. Vamos a charlar entonces de eso. ¿Y qué dijo también de cómo Brujas le cambió la vida y la serie también?
12: Muy bien, todo presentado.
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8: El tema Palestina quema y no se posicionan los referentes populares que tendrían que hacerlo. Como vos decís anoche en Sin Lugar para los Débiles, cómo seguimos sosteniendo todos los que estamos de este lado de la humanidad, es un genocidio. Y estas son las palabras que se tienen que levantar. Es un genocidio y tenemos que tomar una posición clara con respecto a esto. Marisa desde Guandacol, La Rioja.
9: Estoy de acuerdo con vos, Marisa. ¿Y sabés por qué? Sobre todo porque en el mundo no es tabú. Tabú. Los presidentes de Europa, todos hablan de lo que pasa. Todos hablan de lo que pasa. Y no es tabú. Claudia Sheinbaum habla. Lula habla. Petro habló. Y Europa. Desde Meloni hasta Pedro Sánchez. Hasta Macron. Todos hablan. Acá no sé por qué sigue siendo tabú el tema.
10: Nosotros tenemos que para la vereda, que es la verdad, el pueblo no está bien, está pasando hambre, aunque la calle corriente algunas personas la vean llena. Sí, está llena. Hay aire, hay que respirar por lo menos. Algunos podrán ir a ver al teatro. Pascual de Comodoro Rivadavia.
11: No le den más cabida a este hombre. Hoy el gato lo dijo, no hay que darle más importancia, hay que dejar de escucharlo. Ya cuando lo ponen a uno le revienta el estómago, lo revuelve todo. Y más cosas que dice, las burriadas. ¡Qué sinvergüenza! Yo no llegué a fin de mes tampoco. Así que chicos, con más de seguridad les puedo decir que nadie llega a fin de mes, porque yo estoy rodeada de mucha gente que está más o menos bien, pero no se llega. Que el alquiler, que las expensas, que la comida, que la luz, que el gas, no se llega. Así que no hable boludeces, este inservible.
12: Jorge y Silvia de Don Torcuato. Nosotros les ofrecemos nuestra quinta en Tortuguitas, del puente del Tom, a la izquierda, unas 20 cuadras, sobre Ruta 8.
9: Gracias a todos y a todas, por los mensajes que van llegando. ¿A qué número, Vero?
13: Al 11-23-66-0710.
9: Bien, hablábamos de Milei. Marco, luego de varios días que no andaba, sí, por la Casa Rosada, algunos dijeron escribiendo, otros no sabemos bien en qué hace. Hubo reunión de gabinete del Gobierno Nacional.
14: Sí,
9: ¿qué pasó?
14: 25 días, casi, si no se hubiesen reunido, lo mismo. Porque te voy a leer algunos momentos de lo que se informó después de la reunión de gabinete. Es algo que nos mandaron a todos los periodistas post reunión. El presidente Javier Milei encabezó esta mañana una reunión. ¿No? Dice, durante el encuentro, el presidente reafirmó que no va a entregar las ideas que guían a la gestión y que el populismo no se le gana con más populismo. En ese sentido, sostuvo que para ganar no se hacen trampas y que no va a traicionar sus ideas en postorales. También remarcó, bueno, que falta, que la credibilidad es importante, etcétera, etcétera. Mira esto que es interesante. A partir de un análisis profundo de las principales variables económicas, se evaluó especialmente la evolución del debate sobre la morosidad y se concluyó...
9: Se habló de eso, bueno, no es poco.
14: Bien, y se concluyó que los indicadores no reflejan una situación de crisis.
9: Listo.
14: Algo que el incremento de la mora comienza a revertirse y muestra una tendencia descendente.
9: Ahora, perdón, Marcos, ¿quién le pasa esos datos? al presidente?
14: Es una gran pregunta. Hay un equipo económico, digo, está la secretaria general de la presidencia, está el jefe de gabinete, están sus propios asesores. Se supone que habla con Sturzenegger y con Caputo. En estos días.

0: De reclusión en Olivos, más allá de que hacía 25 días que no iba a la Casa Rosada, estuvo en contacto con Caputo y con Sturzenegger. Bueno, se supone que allí algo de esto. Después dice, también se analizaron las si, distintas medidas que el gobierno viene implementando para trabajar sobre la morosidad, no sabemos cuáles son, ¿no? Obviamente, digo yo, y mejorar las condiciones de financiamiento, entre ellas la reducción de la inflación y el riesgo país y el trabajo con los distintos sectores del sector para renegociar las tasas y extender los plazos. Esto sí es interesante, ¿por qué? Porque es mentira. Porque,
1: Claro.
0: primero, porque la baja de la inflación, evidentemente, no está haciendo que la gente llegue a fin de mes, no está pasando, a pesar de que desde ya que había que bajar la inflación. Ahora, la pregunta es, ¿para qué? Vos no hacés algo en abstracto. ¿Para qué bajar la inflación? Para que la gente viva mejor. Porque con mucha inflación la gente no vive bien. Eso está claro. Ahora, vos no podés bajar la inflación y que la gente viva peor. Porque entonces no cumpliste tu cometido. El mandato a Milei no fue que baje la inflación. El dato del voto a Milei fue que
1: Que la gente
0: la
1: viva
0: gente viva
1: mejor.
0: bien.
1: Bueno, el tema es que él responde a que le den. Alguna vez Máximo Kirchner hizo como. ¿Se acuerdan cuando dijo que vos no podés? Usó la frase del Excel. No, digo que la gente. Que los números tienen que dar con la gente adentro. ¿Te acordás? Que dijo no se
0: Exacto.
1: puede. Bueno, esto es lo que hoy está pasando. Hay un Excel que a ellos les da una realidad determinada y sobre esa realidad hablan. Ahora, ayer lo decíamos también, en C5N decíamos, la inflación de los barrios populares es mucho mayor.
0: Mucho mayor. Es mucho
1: Por
0: mayor.
1: eso, y ahí nos volvemos a parar lo que analizamos hace un rato, ¿dónde te parás para decir, che, fue dos y tanto, está bien, pero los barrios populares aumentan los precios,
0: La
1: o sea que esa inflación no sirve para nada?
0: inflación de este mes le va a dar 1,5 o 1,8. Lo van a festejar, por supuesto. Ahora, la gente sigue sin llegar a fin de mes. Los últimos dos párrafos de esta comunicación, insisto, que es oficial, que nos enviaron los periodistas. Durante la reunión se analizó además el escenario político y el impacto de los discursos, la incertidumbre y temor en la sociedad y en los mercados. Frente a ello se planteó la necesidad de continuar mostrando los resultados alcanzados por la gestión y poner en evidencia los logros del gobierno. Lo transforman todo en una cuestión comunicacional. Sabe, vos podés tener una maravillosa gestión y si tenés una mala comunicación no pasa nada, la gente se da cuenta que tenés una maravillosa gestión. Al revés, es imposible. Podés tener una gestión, una comunicación hermosa si la gestión es horrible, como es
1: Es
0: esta,
1: horrible.
0: pero porque el proyecto es horrible, no porque está mal, mal aplicado. La gente te va a terminar odiando más temprano o más tarde, pero va a terminar pasando y es lo que todo indica está comenzando a pasar, por ejemplo, entre los jóvenes, ¿no?
1: Bueno, ahí hay un punto. Ahí hay un punto que hay que analizar, ¿eh? ¿Qué está pasando con los jóvenes? Sobre todo, más allá de que los jóvenes, todo indica que no volverían a votar a Milei, gran parte de ellos, bueno, hay que ver también por quiénes se sienten seducidos. ¿Quién les está hablando a los jóvenes? Es la pregunta que quiero dejar abierta. ¿Quién les está hablando a los jóvenes? Bueno, el que dejó de hablar, uno lo agradece, es Adorni, porque tuvo que dejar el gobierno y porque tiene que dar explicaciones a la justicia. ¿Cómo está la situación de Manuel Adorni, el chanta con honores y la justicia?
2: Bueno, pidió más tiempo, pidió una prórroga para responder las 20 preguntas que tenía el fiscal para que justifique las inconsistencias en sus declaraciones juradas patrimoniales, las inconsistencias en sus bienes. Adorni lo que hizo fue pedirle al juez de la causa, al juez Ariel Lijo, que le dé más tiempo para responder este requerimiento de justificación patrimonial.
1: Sí.
2: ¿Cuándo se le vencía a Adorni el plazo? Mañana o a más tardar las 2 primeras horas del miércoles. O sea, mañana Adorni tenía que presentar y las respuestas a estos 20 interrogantes, estas 20 inconsistencias que detectaron los investigadores en el patrimonio. El plazo se le vencía el miércoles, si querés, a las 2 primeras horas, pero él le está pidiendo al juez que le dé 15 días más. ¿Por qué se lo pide? Porque dice que necesita tener conocimientos de algunos documentos y archivos que el fiscal cita en su requerimiento y que surgen del teléfono del contratista Matías Tabar. ¿Matías Tabar quién es? Es esta persona que declaró como testigo que le arregló la casa de Indio Cuá y también del departamento de Caballito y que da unos números que no coinciden con lo que explicó en su momento Adorni. Bueno, la defensa de Adorni dice, hay algunos documentos que nosotros no tuvimos acceso y que el fiscal Gerardo Policita está citando en este requerimiento y entonces necesitamos más tiempo para ver todos esos documentos. La verdad, bueno,

0: son 20 inconsistencias que detectó el fiscal Gerardo Policita. Tuvo tiempo Adorni para prepararse, porque en realidad fue intimado el 10 de agosto, pero ya en rigor ya se sabía de mucho tiempo antes que tenía que justificarlo. Pasó toda la feria judicial, que también tuvo este changüí de 15 días, de 2 semanas de la feria judicial. Pero bueno, ahora le está pidiendo al juez más tiempo. Como si la cosa tiene que resolver el juez Ariel Lijo si le concede la prórroga y por cuántos días. Lo que se estila por lo general es cuando un imputado te pide prórroga es concedérsela. Pero bueno, falta la respuesta formal del juzgado. Así que bueno, va ganando tiempo Adorni mientras obviamente va preparando las respuestas.
1: No va a poder zafar, ¿no? Yo creo que está.
0: Yo creo que no. Lo que pasa que bueno, gana tiempo con este pedido de prórroga y mientras, bueno, intenta de alguna manera justificar. Si no lo logra, va directo a una indagatoria.
1: Muy bien, actualizada entonces la información de Adorni. Y ayer jugó Boca.
2: Todos van para el estadio, paso cancha.
3: Muy bien, Fernando, jugó Boca, jugó Racing, se enfrentaron en Avellaneda, igualaron 1-1. Marc Rojo puso en ventaja a la Academia con el penal sancionado por Nicolás Ramírez, el claro pisotón de Ayrton Costa. Luego llegó al empate el Ceneice con el gol de Merentiel, golazo el de Merentiel, pero la realidad es que de un lado llegaba la Academia muy necesitado porque los hinchas estaban impacientes más allá del paso a una nueva fase de Copa Argentina frente a Belgrano en el torneo clausura, al equipo de Voivoda no le va bien. Y Boca, que venía de empatar frente a Platense en Vicente López, más allá del triunfo frente a Recoleta, sí, es lo que pudo conseguir en los últimos partidos. A Boca le cuesta mucho ganar. Bueno, después del partido habló el Vasco Arruebarrena y dijo lo siguiente.
1: A ver, a ver.
4: A mí lo que me reconforta es que el grupo está, sabe lo que jugamos, nos falta ganar, tenemos que ganar. Pero bueno, para hacer bueno este empate tenemos que ganar el próximo con Lanús, que va a ser difícil, que es un equipo que tiene un entrenador que ya lleva bastantes años y bueno, esperemos poder conseguir los 3 puntos en nuestra cancha.
3: Muy bien, hasta ahí el Vasco Arruebarrena, que cuando comience el fin de semana, esto será el 28 de agosto, Boca va a enfrentar a Lanús en la Bombonera y ahí, bueno, en el regreso seguramente de Boca a su estadio para tratar de conseguir estos 3 puntos. Porque si uno repasa la zona del grupo A, Boca aparece décimo con 7 puntos. Recuerden que clasifican los primeros 8. Uh-huh. En estos momentos Boca está fuera de los equipos que clasifican a los playoffs, porque de los últimos 5 partidos empató 4 y solamente pudo conseguir una victoria. En un ratito vamos a hablar del otro que da pena cada vez que da un paso, que es ¿qué? River, que había dado un paso hacia adelante con Argentinos.
1: Te escuché ayer, pero otros medios, que fuiste muy duro con Coudet.
3: Sí, sí, porque Coudet sigue repitiendo una falencia que es la tardanza en los cambios. Cambios que, cuando vos estás viendo el partido, vos te debe pasar, Fer, en la cancha o viendo los partidos, a todos acá en la mesa.
1: Sí.
3: Y cuando vos empezás a leer cambios y a los 10, 15 minutos el técnico hace ese cambio, ahí ya tardó un poco, si vos lo veías ya como algo necesario, especialmente en un tema físico o táctico. Bueno, en un ratito cuando lo estemos hablando vamos a estar comentando en el tema, porque Coudet para mí entró en el círculo ya de la perfección. La primera que erre queda fuera de River.
1: Ah, fuerte.
3: Sí, sí. Sí, lamentablemente sí.
1: Bueno, muy bien. Y ahora sí, señores, el señor Patricio.
5: Bueno, muy bien, Fernando.
1: A ver, a ver.
5: En un rato vamos a estar hablando un poco de lo que va a suceder en la televisión en este día tan especial. Y por otro lado también vamos a estar hablando de lo que sucedió el fin de semana. Vamos a hacer un pequeño repaso por la mesa de Mirta, la confesión de Elegante, que fue terrible.
1: Bueno.
5: Y oportunamente viene esta situación de lo que sucedió el fin de semana, porque estaba Beto Casella hablando de la situación en la mesa de Mirta del teatro, que goza de un buen momento, de que los restaurantes, Mirta también acotando y aportando lo suyo, y Belén Francese también haciendo su respectiva opinión al respecto. Pero bueno, si querés te invito a escuchar lo que sucedía y sacamos de pronto un poco de conclusiones todos juntos.
6: A mí hablar todo el conurbano que explota de teatro es un fenómeno.
7: Es un fenómeno.
6: Felizmente.
7: Yo vi gente
6: singular
7: comiendo en la calle, no en la vereda, con mesitas en la calle comiendo, y pasaban los autos.

0: Al lado, impresionante, me encanta, me gusta,
1: No,
0: no,
1: está,
0: nos gusta
1: es
0: todo.
1: una época, yo digo, dorada de Avenida Corrientes, porque yo debuté el jueves y digo, qué lindo, está la calle llena, los teatros llenos.
0: Sí.
1: Realmente, viste, dicen, no hay plata, pero después mi hija Sol trabaja en un lugar como camarera y me dice,
0: Ah, sí.
1: está lleno, no paro de trabajar.
0: Librerías llenas también.
2: Claro.
0: Eso es típico de Argentina, ¿no?
3: Bueno, como vos bien decías, ¿no? Hace un rato, 10 cuadras no definen una situación económica de un país, ni mucho menos. También hay que cruzar el puente Porredón de pronto y darte cuenta de cómo
0: Acá
3: está la
0: mismo, sí,
3: situación,
0: claro,
3: ¿no?
0: pero...
3: No es tan lejos del obelisco, son aproximadamente unos 4 kilómetros. El puente Porredón es muy famoso, Fernando.
0: Claro que
3: Tenés la
0: sí.
3: opción de bajar para el lado de Avellaneda e irte para Quilmes, y si no, por el lado de Pavón, que llegás hasta
0: Pero creo que en la
3: Guernica.
0: mesa de Mirta también había un médico invitado que dijo, sí, también están llenos los
3: Sí.
0: hospitales de gente que no se puede atender en la obra social. Yo insisto, es lo que decíamos hace un rato, por eso viene muy oportuno lo que sumás, Pato, ¿por qué es esto?
3: Mira,
0: Sí, qué sé yo.
3: y te
0: A
3: voy a
0: ver.
3: acercar una expresión, léela tranquilo, por supuesto, tómate
0: En la
3: eso.
0: mesa de Mirta. Ah, al
3: No,
0: aire,
3: no,
0: no.
3: no, no, no, sí. Podés leer.
0: ¿Qué?
3: Tranquilo. Fue el mismísimo presidente
0: Claro,
3: que,
0: claro.
3: al escuchar esto que
0: Sí.
3: nosotros estábamos escuchando
0: A ver,
3: recién,
0: época dorada
3: comentó.
0: de Avenida Corrientes, no sé, el tema es cuánta. Es lo mismo con las mesas. Yo me pregunto, los restaurantes, por ejemplo, ¿no? Yo lo aprendí preguntándole a un mozo de una parrilla cerca de casa, porque yo cuando voy la veo llena. Y él me dice, sí, un sábado, en este horario, sí. Lo que pasa es que antes nosotros a lo mejor renovábamos las mesas tantas veces por noche.
3: Claro.
0: Claro, porque vos llegás, uy, che, está lleno, sí, ok. ¿Qué sé yo? El restaurante, la confitería, la parrilla tiene 20 mesas. Un sábado a la noche
3: Eran 2 turnos y a veces hasta
0: eran
3: tres.
0: tres turnos, tres turnos. O
3: ¿Viste?
0: sea, 3 veces cambiaban las 20 mesas. Ahora es 1,5.
4: Chicos, 20 mesas. Hay 47 millones de habitantes.
0: Bueno, no,
3: Sí.
0: bueno, claro.
4: Por eso cambia,
0: Pero dice con
4: ¿entendés?
0: la
4: O
0: cantidad que
4: sea,
0: te pudiera.
4: ¿cuántas butacas de un teatro? Hay 47 millones de habitantes. Dejémonos de joder, de emprendernos con estas boludeces de estos tipos, que son una mentira caminante. ¿Por qué lo digo? Por esto que decía Fernando, que es muy claro, y por esto que vos muy bien describías. Si los tipos te están diciendo que venden menos que antes, ya está. Te lo dice el zapatero, te lo dice el del teatro, te lo dice el del restaurante, y de repente no, pero ojo que Corrientes está llena. Basta de
3: Yo
0: esta mentira cotidiana.
3: tengo un amigo que es un gastronómico muy importante, con un pequeño bodegón o grande, con una historia tremenda en sus espaldas, el bodegón. Y la verdad que si no se ajusta, Fernando, con los números y mete promociones y promociones y promociones, no le vende un churrasco a nadie.
0: Bueno, por eso.
3: Me lo dice él,
5: Pero
3: ¿eh?
5: no tenés que aparte cruzar el puente Pueyrredón, chicos. Cerca de mi casa cerraron un montón de cafecitos que habían abierto hace
3: Palermo.
5: poco. Este, no, Villa Crespo, Caballito, digo, no, no es solamente provincia.
3: Que festejamos que los teatros estén llenos.
0: Por
3: Por
0: supuesto.
3: supuesto,
0: Claro que
3: y me
0: sí.
3: encanta porque el actor también está pasando por un momento
5: El laburo,
3: muy
5: claro.
3: delicado.
5: Sí.
3: Muy delicado. No hace falta que se los explique, lo hablamos desde hace mucho. Pero bueno.
0: Sí, pero para mí tiene que ver con esto también que decía Marcos, ¿no? Es todo un circuito, porque uno ve los estadios de fútbol, ve a algunos bastante llenos, los recitales, pero insisto, para mí hay un sector que siempre ha podido consumir, más o menos, pero siempre ha podido consumir.
3: Siempre es el 20, según los economistas, desde que tengo uso de razón, siempre un porcentaje del 20 y 25% de la población que tiene la oportunidad de gastarse un mango.
0: Claro.
3: Hay quilombo en el aire, ¿qué pasó? ¿Qué
0: Cuidado,
3: pasó?
0: Pablo, que está saliendo un
3: Pablo, ¿qué
0: sonido.
3: pasó?
0: A ver, ¿ese ruido qué es?
3: ¿Qué pasó?
6: Fernando.
0: Oh, hola.
6: Fernando.
0: Sí, Magallanes, ¿es usted?
6: ¿Cómo le va, Fernando? Qué alegría.
0: Ah,
6: Qué
0: no, sí,
6: alegría.
0: igual, gracias. ¿Qué?
6: Sí, lo
0: ¿Dónde?
6: tuve que interferir
0: Sí, no
6: porque
0: me gusta, estoy de salón.
6: quería entrar en este momento en el programa porque me
0: Sí.
6: parece que tengo cosas para decir, si no molesta.
0: No, no
6: Si la
0: molesta.
6: verdad no molesta, puedo aportar
0: Bueno, hágalo,
6: mi
0: a
6: verdad.
0: ver. Sí. No me gusta igual que se meta así, pero hágalo.
6: Bueno, Fernando, a mí no me gustan tantas cosas, pero me tuve que aguantar 15 años de kirchnerismo. Sí,
0: Bueno,
6: no
0: dale.
6: estaba escuchando a Marco Citadini,
0: Sí.
6: podríamos decir periodista,
0: Es periodista,
6: Marco
0: sí. Y
6: Citadini.
0: sí.
6: Y yo les quiero decir, y un consejo a todas las personas que sienten que le va mal. Ayer vi su programa que llevó un productor, ¿no?
0: Sí,
6: En
0: a
6: la
0: ver.
6: televisión.
0: Sí, usted estuvo, sí, en el programa.
6: que tenía aceitunas, sí. Tomate.
0: Sí, llevo la

0: Colote, lote,
1: ajo,
0: sí.
1: ¿no? ¿Cómo le viene la palabra reconvertirse?
0: ¿Reconvertirnos en qué?
1: En productores teatrales, montar un teatro, sino que funciona es el teatro en la calle Corrientes, Fernando. Entonces, ¿por qué insistimos con tener una industria metalmecánica? Si lo que funciona es la butaca, el aplauso y el artista,
0: Sí.
1: ¿por qué insistir en tener una empresa textil?
0: Porque son
1: ¿Me
0: funciones,
1: entiende lo
0: pero
1: que?
0: son todos se necesitan en la sociedad para que crezca. No vamos a crecer todos haciendo de Hamlet.
1: Uf, qué olor a blanco y negro, qué olor ha pasado. Fernando, el mundo cambió, el mundo es a color, el mundo cabe en un teléfono, Fernando.
0: Sí.
1: ¿A usted le parece que una persona, ay, no, tenía una empresa automotriz y tuve que, ponete un teatro, hermano? ¿Qué tal, no sé, para dar un ejemplo, Torino Gran Rutier, teatro en la calle Corrientes? Y nos reconvertimos, no vendíamos más auto, ahora vendemos espectáculo. ¿Entendés? Una comedia musical con todos los trabajadores.
0: ¿Usted
1: Si
0: sería
1: quieren,
0: actor
1: hasta
0: si lo
1: pueden.
0: necesita?
1: Bueno, yo le quiero decir a la gente que, siguiendo el pensamiento de Majul, la desocupación no existe, es una sensación. Cuando uno lo echan del trabajo, puede salir a convertirse en alguien de delivery o simplemente en un actor exitoso de la calle Corrientes. ¿Por qué no, Fernando? ¿Por qué uno no puede ser un actor exitoso de la calle Corrientes? ¿A usted cómo le va en el espectáculo? Fantástico.
0: El de música me va muy bien, gracias a Dios, sí. Bueno, pero...
1: Entonces es por ahí.
0: Bueno,
1: Es por ahí.
0: piense en una obra de teatro que podría hacer este equipo.
1: Bueno, lo tiene a Patricio Blanque,
2: Muchas
1: como
2: gracias,
1: no.
2: muchas gracias.
1: Verónica Carelli, yo me imagino a Verónica Carelli como una gran vedette, con ese cuerpo despampanante que tiene.
0: Estoy.
1: A Vanessa Petrillo, otra gran vedette,
0: Sí, Vanessa,
1: con
0: sí.
1: ese cuerpo despampanante que tiene,
0: Sí.
1: bajando por escaleras las dos princesas, y
0: Sí.
1: un cuerpo de bailarines, así medio putado como Mauro Palacio.
0: No, no, ¿por qué habla así? No,
1: ¿Entendés?
0: no,
1: Del
0: no, no.
1: Susano.
0: ¿Y a Marcos en qué lo ve? ¿Y a Marcos en qué lo ve?
2: Mauro
1: Del
2: Susano.
1: cómico drogadicto.
0: Cómico,
2: No.
0: no, no es un desubicado,
2: Cómico
0: más
2: de
0: allá. Basta, lo
1: haciendo
0: dejo.
1: chistes de falopa, la cocaína es mala, la cocaína es
0: No,
1: mala.
0: no, no,
1: Ahora
0: no.
1: vas a ver cómo te mato. ¡Pum! Ahora que estás muerta la fosa. ¿Me
0: No, no,
1: entiendes?
0: no, no espanto. Vaya, chao, tengo un informativo. No, no intervenga más así, chao. Las cuatro noticias.
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4: Horas, 1 minuto en todo el país. En Buenos Aires, el cielo está mayormente nublado, la temperatura 11 grados, 4 décimas.
5: Después de 45 días, Milei encabezó una reunión de gabinete.
4: Amplía desde Casa Rosada, Martín Pared.
6: Finalizó la reunión en Casa Rosada, en la que participaron Alberto Beretilnek, gobernador de la provincia de Río Negro, junto al jefe de gabinete de ministro Diego Santilli y al ministro de Economía Luis Caputo. La reunión tuvo como objetivo concretar la transferencia a Río Negro de las rutas nacionales 22 y 151 y la transferencia de la gestión del Tren del Valle. Al respecto, el gobernador rionegrino dio detalles al culminar la reunión.
7: Acabamos de firmar el convenio mediante el cual la provincia se hace cargo de la responsabilidad de mantener, operar y llevar adelante todo lo que es las rutas 22 y 151. Nos da una autonomía importante como provincia, pero también un gran desafío, recuperar las rutas, hacer las obras que hay que hacer y darle a los rionegrinos la seguridad en las rutas que tienen que tener. Por otro lado, la puesta en marcha del Tren del Valle, que nos va a permitir mejorar la conectividad en nuestra provincia.
6: Martín Paredes, Radio 10, Siempre Noticias.
5: Absolvieron a la docente que había sido acusada de haber abusado de 3 alumnos en una escuela en Chubut.
4: Roxana Ortega, en juicio, siempre negó las acusaciones y su defensa cuestionó las declaraciones de los alumnos. Lámara Gesell.
5: La jueza María Tolomei dictaminó que los relatos de los menores estuvieron contaminados y que además la fiscalía sostuvo una acusación sin pruebas sólidas.
4: Recordamos que el caso se inició en 2024, cuando padres fueron a la escuela para manifestar su preocupación por la conducta de la docente.
5: La ciudad desalojó un edificio tomado desde hacía 30 años en Núñez.
4: El inmueble, ubicado en Manuela Pedraza 1875, tiene 8 pisos y 32 departamentos y estaba usurpado por cerca de 100 personas.
5: El operativo se realizó por orden judicial luego de denuncias de vecinos por las condiciones del lugar y hechos de inseguridad.
4: Manchester City concretó una venta millonaria y le hará una nueva oferta al Chelsea por Enzo Fernández.
5: Cerró la salida de Nico González al Newcastle por un precio final cercano a los 60 millones de euros.
4: Con ese dinero hará un nuevo intento por el ex River, que tiene su primer partido oficial de la temporada con el Chelsea este lunes, enfrentando en estos momentos al Fulham de visitante.
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2: Se mantiene el corte en Manuela Pedraza y Mariano Acha. Está involucrado un colectivo de la línea 41 en un incidente vial y dos pasajeros están siendo asistidos en el lugar. En Córdoba, entre Esmeralda y Suipacha, se produjo un choque entre un auto y una moto. Hay reducción parcial de tránsito, al igual que en Rivadavia, entre Mateu y Pichincha. Comienzan a cargarse las autopistas Cantilo en el ingreso a General Paz. General Paz a la altura de Liniers, mano al Riachuelo, ya liberada de siniestros viales, pero con bastante circulación hacia Puente La Noria. Autopista 25 de Mayo con un choque a la altura de Avenida La Plata y demoras desde Avenida Jujuy, sentido a Liniers. Central de Tránsito 710, Nora Acosta.
5: Buenos Aires y alrededores, 11 grados 4 décimas la temperatura, 55% la humedad.
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0: Andrés, el camionero. ¿Quieren reunirse en un quincho? ¿En un quincho grande? ¿Mesa para 10 personas? ¿12? ¿Parrilla para cocinar 2 lechones? ¿Con heladera y todo? Avísenme que mi hermana tiene el quincho. Ella vive sola, es jubilada, no tiene problemas.
1: Lo que están haciendo con los jubilados, lo que han hecho con el sueldo, yo cobré la jubilación 400.000 pesos. Me vino 227.000 pesos de luz. ¿Cómo voy a pagar yo? Me quedan menos de 200.000 pesos para comer todo el mes hasta el mes de septiembre.
2: Hola Fernando, equipo Gabriel de Villarina. Toda la vida, 15-18%. La pasó bien en este país. Ahora el otro 80% la pasa mal. Y gente somos todos. O solo la gente que va a Guerrín a comer o al teatro. Yo veo los pibes cartoneando acá en Villa de Arena y son personas.
3: ¿De
2: qué lugar se paran? Es que parece que claro, de las mayorías, de la mayoría populares la pasan mal.
4: Ayer jugó River Plate. No gana un partido, el técnico tiene la cabeza en la picota. El presidente amenazó en Colombia a un hincha de River. River, ¿qué pasa con River? Un jugador de 20 millones de dólares no da dos pases seguidos y se lo da lo contrario. Un abrazo, Miguel de la Pampa. River, carajo, vamos carajo, River.
5: Gracias a todos y a todas por los mensajitos por aquí, Vero.
6: Sí, claro, mensajes que también nos llegan de manera escrita al 11-23-66-07. Che, así que Boca se olvidó de ganar, entonces a los gallinas le agarró amnesia. Bueno, hola, soy Nico de Villaluro, tierra de campeones del mundo. Te ofrezco mi casa a cuadras de la cancha de Vélez y si hace calor, te presto la pile.
5: ¿Qué tal, Qué grande nuestros oyentes.
6: Me gustó.
5: Muy bien.
6: Y nomás, tengo en Mar del Plata un quincho Zoom con vista al mar. Están invitados para hacer...
5: Muy bien, qué lindo, ¿ves?
6: Me gustó.
5: Qué lindo que son, gracias. Mar del Plata no va Pato ahí porque nos va a quedar lejos.
7: Y Marcos no, y yo vamos.
8: Yo también.
7: Preciosa, también. Fernando.
5: Bueno, muy bien. Bueno, volvemos al tema que nos está llevando 10 minutos porque es lo que más nos interesa, ¿no? Esta disputa de los relatos que existe hoy en día acerca de, bueno, el presidente, por supuesto, diciendo, señores, es mentira que la gente no llegue a fin de mes, en algunos programas de entretenimiento, que bajan línea política los pavotes, pero bueno, dicen los teatros están llenos, los restaurantes están llenos, en algunos casos es muy cierto, pero eso no quiere decir que no exista otra realidad que complementa esto. Hoy leí atentamente un tuit de Alfredo Serrano Mancilla, ustedes lo conocen, Alfredo, que es doctor en economía, que es director de la CELAC, donde precisamente él profundizaba sobre esto, sobre cómo evaluar la situación económica de los hogares argentinos. Y lo tenemos Alfredo en línea. ¿Cómo estás, Alfredo? Fuerte abrazo, gracias por atendernos.
9: Hola, Fernando, ¿cómo estás? ¿Cómo va todo?
5: Muy bien, un gusto escucharte. Bueno, a ver, a partir de la investigación que llevas adelante, que la Argentina es cada día más desigual. ¿En qué lo argumentas?
9: Hay mil maneras de demostrarlo. Una es salir a la calle. Y si sales a la calle un rato todo el tiempo, ahí...

0: se te cae la ficha a la primera. Pero el que no sea de salir mucho a la calle, hay muchos políticos y mucha dirigencia que está disociada porque no sale a la calle, es que los datos no dicen lo contrario de lo que pasa en la calle. Pueden estar maquillados, pueden estar metodológicamente alterados en parte, probablemente sí. Pero cuando los miras, la encuesta de presupuesto de hogares de la Argentina, del INDEC, el último dato disponible, que es el primer trimestre del año 2026, los datos muestran una desigualdad creciente, galopante. Los técnicos, en la academia, en economía, se le llama polarización económica. O sea, cuando un índice de desigualdad ya no es suficiente para reflejar el grado de distribución desigual, la literatura económica, hace ya años, que viene utilizando el término de polarización. Es decir, como pasa cuando uno discute entre River, Boca u otros componentes de la vida política, en el ingreso pasa igual. Cuando hay dos extremos, lo que pasa es que no son simétricos. Hay una gran, gran, gran, gran mayoría que no tiene cómo llegar a mitad de mes, que no, los ingresos no le dan, y los miras de mil maneras, los puede mirar. Hay dos tercios de la Argentina que están e ingreso mensual per cápita por debajo de 870 mil pesos. Estamos hablando de dos tercios de la Argentina, que si te pones a pasarlo a dólares, el ingreso per cápita es $580. Pero voy
1: Claro,
0: más allá.
1: claro.
0: Cuando miras y redondeo para no marear, solo una décima parte de la Argentina tiene un ingreso per cápita familiar de 1,5 millones de pesos, $1,000.
1: ¿Cuánta cantidad dijiste?
0: 13,6% si lo
1: Qué
0: quieres
1: bárbaro,
0: así
1: qué
0: el
1: bárbaro.
0: fino el dato,
1: Sí,
0: pero
1: sí,
0: estos son
1: sí.
0: los datos sin hacer un cálculo, es decir, creyéndome todos los datos del INDEC. Cuando digo creyéndome, y el señor Milei y buena parte de los voceros de Milei y buena parte de los que critican al gobierno de Milei ocultan un dato que es los que juega Javier Milei para hablar de la reducción de la pobreza y para hablar de tantas pavadas como dice, y es que ellos alteraron la forma de calcular el ingreso de la informalidad porque alteraron el cuestionario y se da un salto cuantitativo abrupto del ingreso procedente de la informalidad de un 80% que viene derivado exclusivamente de un cambio en la forma de preguntar. Cuando uno se altera cómo preguntan las cosas en economía,
1: Claro.
0: pasa, y de hecho pasa en el mundo, pasa en la Argentina, que alteran los datos. Bueno, con toda esta alteración de datos que ha hecho Javier Milei a lo largo de estos últimos casi 1.000 días de gobierno que lleva, a pesar de eso, si tú miras los datos, es que hay solo un 13,6% de los hogares en la Argentina que está viviendo con un ingreso mensual por encima de 1,5 millones de ingresos per cápita. O sea que una familia, una pareja tendría 3 millones de pesos mensual, aproximadamente unos $2,000 mensual. Solo hay 13,6% de hogares en la Argentina. Por lo tanto, cuando uno mira las cifras, que es lo mismo que refleja la calle cotidiana, el barrio, el supermercado, pues efectivamente la población deja de consumir lo básico. Se endeuda hasta arriba, que es lo que viene pasando, y malvive durante tiempo, y por eso hablar hoy en día de clase media en la Argentina es ciencia ficción. Es un tema estrictamente aspiracional, legítimo,
1: Ya no hay
0: muy
1: clase media.
0: legítimo. No existe, de hecho no existe, no, no, no
1: ¿Y
0: hay,
1: qué es lo que
0: porque
1: tenés?
0: además
1: ¿Clases bajas y clases medias altas?
0: tiene una clase media alta, con una clase alta muy, muy, muy, muy pírrica que realmente no sale ni en las cifras de ingreso porque ellos viven de la riqueza heredada. De hecho, esto está muy estudiado. Hay una cosa que en Estados Unidos se llama la aristocracia. Está calculado en los últimos libros de Thomas Piketty, que es el que mejor ha trabajado la desigualdad a nivel mundial. Y también hay datos para Argentina, que son la gente que hereda. Es mentira lo de que la gente tiene igualdad de oportunidad. Esto en el mundo pasa. En Argentina, los que tienen mucha, mucha, mucha plata, el porcentaje más alto son heredadas, son riquezas heredadas y generan una mínima renta. Pero la sociedad hoy en sociedad baja mayoritaria, una población que está por encima ligeramente de ese umbral de la pobreza, que a veces nos confundimos y le mal llamamos clase media, pero eso no es cierto, porque solo con que haya 1.000 pesos por encima del umbral de pobreza, esa familia
1: No
0: no
1: es,
0: deja de ser
1: claro.
0: pobre.
1: Bueno, el otro día escuchaba, leía un informe que hizo la UCA, donde hablaba de la infancia. Decía que el 37,5% de los niños y niñas en la Argentina no pueden acceder a.

0: a calzado y a ropa, y advertía que si no existiese la asignación universal por hijo y la tarjeta alimentar, la pobreza infantil sería muchísimo mayor.
1: Lo leí el informe, y el
0: Sí.
1: informe lo que hace es, cuando te fijas el objetivo de los chicos jóvenes, las chicas jóvenes, menores, los datos son alarmantes. Oye, la 3/4 parte de la Argentina es pobre o casi pobre. Luego tiene un sector raquítico, clase media, que lo está pasando muy mal, y luego tienes una clase alta, media alta, que es la única que puede, incluso modificando, porque esta clase media alta sigue modificando su, porque no puede tener los hábitos que tenía antes, y solo hay una clase, repito, ahí sí que estamos hablando del 0,0001% de la ciudadanía argentina, que son los que a veces hacen mucho más eco en el mundo y en la Argentina. Y yo creo que tenemos un problema en la Argentina cuando a veces uno cae en el error de diagnóstico de creer que los problemas de la cotidianidad de la gente es cómo viajo a Brasil, cómo viajo a España, o cómo pago mi prepaga. Yo no estoy diciendo con esto de ninguna de las maneras que la gente tenga, ojalá, derecho todos los años para hacer un viaje, y ojalá tenga una salud realmente de garantías. Ahora bien, el problema de la ciudadanía argentina ni tiene que ver mayoritariamente con las prepagas, ni tiene que ver con comprar ropa barata en Brasil para venderla no sé dónde. O sea,
0: Claro.
1: cuando uno mira las cifras de quién viaja y quién puede gozar de la prepaga, estamos hablando de una muy minoría en la Argentina, y cuando uno falla el diagnóstico, es probable que falle en las propuestas,
0: Clarísimo,
1: ¿no? Claro.
0: clarísimo.
2: Alfredo, ¿cómo te va? Marcos Citadini te saluda, ¿cómo andás?
1: ¿Qué tal, Marcos?
2: Bien, se habla mucho acerca de los jóvenes, se habla del desempleo de los jóvenes, que duplica al desempleo general, lo triplica si son mujeres, jóvenes, se habla de la morosidad de los jóvenes y también se habla de que están abandonando de a poco, no, o no sé si de a poco o bruscamente, su apoyo al gobierno de Milei. ¿Qué se puede decir de esto en caso de que sea una tendencia, ¿no?
1: De hecho, cuando uno mira las cifras de empleo, hace aguas por muchas vías. Una es la tasa de desempleo, pero otra es precisamente cómo empieza a haber mayor número de horas buscando la gente desesperadamente para vivir peor. O sea,
0: Claro,
1: la gente
0: claro.
1: trabaja mucho más por fuera del sistema formal para vivir peor. O sea, para poder sostener el vivir peor, y esto es un fenómeno que se viene dando, incluso se viene dando un fenómeno de que la gente deja de buscar empleo cuando el empleo empieza a caer estructuralmente, porque no hay, porque esto es otro asunto. Y aparte hay una contabilidad falsa de que una persona que ha trabajado en la última semana encuestada una hora se considera una persona empleada. Esto lo dice la OIT, no lo
0: ¿Cómo?
1: dice.
0: Repetí que es importante esto que
1: Sí.
0: dijiste.
1: A veces es verdad que es tedioso a veces mirar las metodologías de todo lo que uno
0: No,
1: consume
0: pero
1: como resultado final, pero efectivamente la OIT hace ya un tiempito que cambió, que cualquier persona que tiene una hora de trabajo empleada en la última semana encuestada, esa persona se considera trabajadora, no se considera desempleada.
0: qué bárbaro.
1: O sea, por eso cuando uno mira las cifras de desempleo, que ya son preocupantes, miento en el periodo de Milei, es lo que hay alrededor de esa cifra. Y a partir de ahí, efectivamente, se viene dando un fenómeno de cuestionamiento importante a Javier Milei. De hecho, yo reviso absolutamente todas las encuestas habidas y por haber en la Argentina, y la tendencia es absolutamente clara. Hoy en día estamos en un tercio de la población, un tercio puede ser un 30%, un 35%, un 33%, que se banca a Javier Milei, que además yo diría que no hay que preocuparse y ocuparse mucho, porque se van a bancar a quien sea del bloque ultraderechista en la Argentina. Sea Milei, sea Macri, sea en su
0: Pero esa es
1: momento
0: buena
1: Cafiero.
0: imagen, ¿no? Es intención de voto.
1: No, no, eso es imagen que se traduce en gran medida en intención de voto. ¿Dónde está el problema, Fernando y Marco? Es que si esta intención de voto fiel, que en el fondo vota la mayoría de la gente, ya ni siquiera porque comulgue con lo que dice Milei, sino porque es el que puede frenar al otro, a la alternativa, en el fondo hay una
0: Sí.
1: parte de es el bueno, ese 30-35%, y eso es un cálculo que se puede hacer muy sencillamente, Si cae la participación a un 70%, cosa que no estoy diciendo ninguna barbaridad cuando uno mira la evolución de las presidenciales y de la evolución de las legislativas, y podría ser un escenario porque la gente diga, ah, pues no quiero ir a votar, que sería el peor escenario para una democracia. Bueno, si la participación cae a un 70%, ese 30-35% que siempre va a votar a Milei, sobre voto válido,

0: cada vez es mayor. Lo digo de una manera más simple. Si los fieles votan a Milei y los que no quieren a Milei se quedan en casa, el voto válido de Milei se pone por encima del 40. ¿Es que Milei tiene un apoyo del 40? No. No, no, no. Es que si la gente no va a votar, el voto válido se achica y los fieles representan más que se achica.
1: Es fundamental esto que estás diciendo, ¿eh?
0: Pero son cálculos como además de hoja Excel. O sea, si tú vas bajando la participación, vas observando como un voto constante fiel se va incrementando un voto válido. Eso es. Y yo creo que esa es la apuesta deliberada del mileísmo electoral y políticamente. Es cohesiono a los míos, que me van a votar aunque no estén de acuerdo con lo que hago, con lo que digo. Algunos sí, otros no, pero saben que yo soy el único de este espacio. Y ahora la pregunta es, ¿qué haces con los dos tercios que no quieren a Javier Milei, que existen y que viven muy mal?
1: ¿Cómo impacta las discusiones del peronismo? Y en estos últimos días pareció apaciguarse un poquitito, pero ¿cómo impacta? ¿Cómo lo ves?
0: Yo creo que una buena parte de los dos tercios que no quieren a Javier Milei, hay una parte relativamente intensa políticamente, a lo mejor cuantitativamente no es la totalidad de 66% ni mucho menos, pero es intensa políticamente, digo intensa, que tiene fuerza en las dirigencias, en los marcos mediáticos, en la imposición, en la discusión del debate público. Es relevante, pero lo que también hay que dejar claro es que no es absolutamente hegemónica. No es la única variable ordenadora. Hoy en día, la identidad política más ordenadora de la Argentina se llama el antimileísmo, Fernando.
1: Bien.
0: Eso ya lo explicamos en el 2019, cuando medíamos en Argentina. El antimacrismo tenía más fuerza como eje ordenador que cualquier otra categoría positiva. Y además estamos en un mundo, hay mucha literatura al respecto, donde el no a algo es hoy en día cada vez más predominante, más preponderante. Por lo tanto, a veces es relevante utilizar el no a algo. Yo soy del Barça de fútbol, pero también me alegra que pierda el Real Madrid de fútbol.
1: Claro.
0: Yo no me gusta que gane el Real Madrid. No pasa nada. No creo que tenga ningún. No tengo que estar penalizado porque no me gusta un equipo. Me puede gustar uno y me puede no gustar otro. Bueno, yo creo que y además ellos lo utilizan, el anti-Cuca, el anti-Ca, el anti-peronismo, el anti. Yo creo que los dos tercios de la Argentina hoy en día se encuentran muy rápidamente, y cuando digo se encuentran programáticamente, ideológicamente, en términos de propuestas, en términos de ideas, se encuentran en el antimileísmo. Ahí yo creo que es donde hay una fuerza política y electoral. Yo no creo que la unidad solo deba ser electoral, debe ser política. En un
1: claro,
0: sentido fuerte.
1: El tema, perdóname, el tema es ese antimileísmo que cohesiona, ¿puede superar la negatividad que algunos tienen para con el peronismo? Quiero decir, yo creo que hay muchos que te dicen sí, soy antimiley, y ahí se encuentran en un espacio de pertenencia. Sin embargo, también tienen cierto rechazo por lo que significa el peronismo.
0: Claro, ahí es donde tú tienes lo que hacen y tienen la responsabilidad de hacer pedagogía, de poner el foco donde tú tienes mayor capacidad de encontrar gente, muy por encima de las diferencias que además son legítimas y además también que existan. Yo nunca pienso que haya que ni esconderlas ni ocultarlas. Lo que sí, a veces hay momentos en la vida política donde tú tienes que priorizar dónde tienes los puntos de encuentro. Y además es mucho más fácil ponerse de acuerdo, porque yo no estoy hablando de un antimileísmo frívolo ni de una unidad frívola. Yo estoy planteando que si tú lo que quieres es trabajar por los jubilados, evitar que se siga vendiendo la patria argentina, lograr que la salud pública realmente sea uno de los pilares de la Argentina para los próximos 5 años, y tú planteas 5 grandes ideas, que la vivienda no sea un tema olvidado de la Argentina, cosa que nunca termino de entender, por qué no hablamos de los problemas de vivienda de la gente común y corriente. Bueno, si tú planteas 5 o 6 temas centrales, a lo mejor no le tienes que poner la etiqueta si es peronismo, radicalismo, si es izquierda. Lo interesante es que los 5, que además no hay que inventar la pólvora ni nada.

0: y es esto, ¿no? El cómo se conforma ese antimileísmo, y me quedo de todo lo que dijo, que es maravilloso, para volverla a escuchar, la información que dio, me quedo con esto, ¿no? Ese antimileísmo, ahí estará la dirigencia que debe salir a interpelar. ¿Por qué? Porque dentro de ese antimileísmo hay mucha pluralidad de miradas, y quizás 100% lo que dice Alfredo, quizás no hay que estar exigiéndole que se ponga el rótulo peronista, de izquierda, que esto, que el otro, sino a ver, ¿en qué acordamos más allá de sacar a Milei? ¿En qué acordamos? En esto. Por eso yo lo vengo diciendo y lo digo sinceramente. Me genera a veces ciertas fuertes discusiones hasta en los lugares donde voy a presentar el libro, que siempre fueron lugares donde todo el mundo, si viene, es porque te quiere escuchar y qué sé yo, fuertes discusiones. ¿Por qué? Porque entre otras cosas te dicen, no aceptan esto muchos sectores, ¿no? Señores, hay una nueva Argentina. Milei es el fin de... Y de ese proceso nuevo que empieza o que deberá empezar, exige mucho y muy distinto a los formatos de pensamiento. No estoy hablando de convicciones que teníamos hasta ahora. Poder escucharlo. Ahora, en un ratito ya, ¿tenemos el informativo? Claro que sí, las noticias en Radio 10.
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2: Horas 16:30 en todo el país. En Buenos Aires el cielo está algo nublado, la temperatura 12 grados 5 décimas.
3: Javier Milei se reunirá con legisladores de La Libertad Avanza.
2: Amplía desde Casa Rosada Martín Pared.
4: Javier Milei recibirá mañana a legisladores de La Libertad Avanza en Casa de Gobierno, luego de desarrollarse una nueva convocatoria de mesa política como ocurre todos los martes. Ahí se va a discutir la situación legislativa y las negociaciones con otros bloques para reunir apoyos necesarios para los proyectos claves para el Ejecutivo Nacional. Recordemos que habrá sesión en la Cámara de Diputados el próximo miércoles para tratar los proyectos de reforma de Carta Orgánica del Banco Central e Inocencia Fiscal 2, entre otras iniciativas. Y el jueves, sesión en el Senado de la Nación, donde centralmente se abordará el pliego de jueces, fiscales y funcionarios judiciales. Martín Pared, Radio 10, Siempre Noticias.
3: El gobierno español creará un mando único para gestionar la crisis en Ceuta.
2: También pidió asistencia económica a la Unión Europea para afrontar los gastos que demanda la situación sanitaria.
3: De hecho, enviará 45.000 dosis de vacunas.
2: Amplía la periodista Laura Blázquez.
5: Desde que comenzó la crisis migratoria han cerrado al menos 3 casos de tuberculosis, 55 de gastroenteritis y del brote de sarna no se han dado cifras. El gobierno niega que haya un colapso sanitario. Sanidad ha reunido de urgencia a las comunidades para activar el mecanismo de solidaridad en el suministro de vacunas. Algunas comunidades del PP critican que las medidas lleguen ahora. Desde las organizaciones humanitarias reconocen que ha habido algunas mejoras, aunque creen que la situación puede complicarse en cualquier momento. Y si no se atienden, no recuerdan, pueden convertirse en problemas graves.
3: La compraventa de inmuebles cayó 9% interanual en julio en la ciudad de Buenos Aires.
2: En tanto, en la comparación mensual, el sector evidenció una mejora de un 1,02% contra junio.
3: Los escribanos oficializaron 6.051 operaciones en el séptimo mes del año, de las cuales 959 se hicieron con hipoteca.
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7: Siguen las demoras en General Paz a la altura de Liniers en dirección al Riachuelo, también la autopista 25 de Mayo, con retrasos entre Jujuy y Avenida La Plata, mano a provincia, y en Córdoba y Esmeralda se mantiene la reducción parcial luego del choque. Mismo sucede en Almirante Brown y 20 de Septiembre, donde chocaron 2 vehículos. El tren Roca, ramal Temperley a Edo, circula con demoras por problemas técnicos. Central de Tránsito 710, Nora Acosta.
2: Cielo algo nublado en la ciudad de Buenos Aires, 12 grados 5 décimas la temperatura, 50 el porcentaje de la humedad.
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4: Continúa la fecha del clausura en la Argentina con tres partidos. A las 19 horas, Tigre en Victoria va a recibir a Central Córdoba de Santiago. 21:15 en el sur, Lanús frente a Argentinos Juniors. Y en el mismo horario, pero en Córdoba, Talleres de esa provincia dirigido por Jorge Sampaoli frente a otro necesitado como Rosario Central.
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0: Pato Blanc, en plena revolución de octubre, en Rusia, había gente mirando vidrieras, pero había chicos que se comían a seres humanos.
1: Las pizzerías, los teatros de calle Corrientes, incluso el Colón, están llenos de extranjeros. Ya son paquetes que se venden a extranjeros. Uno los escucha cuando está en el teatro, que yo he ido, y son extranjeros. Entonces no solamente son los argentinos. Gracias, hablo Claudia.
2: Parece que Mirta...

0: Beto Casella, igual que Francese, deben de estar viviendo en Narnia, porque yo vivo en Mar del Plata y los lugares de comida están todos vacíos, la gente no sale ni a tomarse el aire. La verdad, viven en Narnia.
1: Oscar de San Martín. En la calle Corrientes hubo cerca de 20.000 atletas con familiares por la maratón que se corrió el domingo. Esa gente se alojó en proximidad del centro, salieron a caminar. Y después tenemos el pequeño porcentaje de gente que puede, algo de turista, y son esas 10 cuadras, pero no nos engañemos. Vos venís de Pueyrredón para el lado de Chacarita y está todo muerto, ¿eh? Si no, anda a preguntarle a los comerciantes.
2: Bueno, muy bien, gracias a todos por los llamados. Y se van sumando a lo que proponemos, a los análisis, cada uno compartiendo su mirada. Che, varios temas que se pueden dar, hechos que, según el servicio meteorológico, se van a dar, y que es importante hablarlo con tiempo, por lo menos dárselo a conocer a ustedes con cierto tiempo. Aunque muchos dirigentes, funcionarios de la provincia de Buenos Aires ya lo están alertando meses atrás. Si yo les digo que se viene el Niño, ¿sí? Ustedes saben que tiene que ver con aumento de lluvias, de temporales, tiene que ver con un nombre que no sé por qué, desconozco, se le puso a lo que son tormentas, fuertes vientos y lluvias no habituales durante un tiempo determinado. Todo indica que se van a estar dando fuertemente en octubre y en diciembre. Y se habla de que puede ser uno de los fenómenos climáticos más importantes desde 1950 hasta hoy. Por eso preocupa, y preocupa mucho en un país donde no hay infraestructura, donde no hay obra pública porque el gobierno nacional no lo quiere. Por eso, y además porque mucha de esta información que les estoy contando la obtuve del Ministerio de Infraestructura y Servicios Públicos de la Provincia de Buenos Aires, tenemos a su ministro en línea, que es Gabriel Catopodis, para hablar de estos y de otros temas, claro. Gabriel, gracias por atendernos, fuerte abrazo.
3: ¿Cómo andás? Muy bien.
2: Bueno, a ver, sé de tu preocupación del Ministerio todo, ¿no?, del Gobierno de la Provincia de Buenos Aires, por esta llegada del Niño, por el riesgo que genera que se vengan estas fuertes tormentas, ante la falta de obras, por las posibles inundaciones. ¿Qué nos podés contar?
3: Bueno, es un poco como vos lo estás describiendo. Sabemos que entre noviembre y marzo aparentemente sería un poco el tiempo, el momento en el que el Niño o el Super Niño, como lo llamen, pueda estar impactando en la región, en la Argentina, fomentando el nivel de probabilidades, y por eso ya desde hace bastante tiempo estamos trabajando desde todos los ministerios por indicador del gobernador, en particular de nuestro ministerio, con una serie de medidas que nos permitan anticipar y prevenir, y por supuesto estar dando la respuesta frente a esta situación. Por supuesto que las obras son fundamentales, las estamos ejecutando, la provincia viene ejecutando obras de manera sostenida, millonarias. No es lo que está ocurriendo desde el gobierno nacional, que además tiene fondos afectados para este tipo de objetivos. Dentro del impuesto a los combustibles hay una parte que va a las rutas y que fue tema de mucha exposición mediática en la última semana, pero hay una parte de ese impuesto que se deposita en el fondo hídrico. Ese fondo hídrico tendría que haberse utilizado en estos dos años para realizar estas obras. La realidad es que no se hizo ninguna obra y que esos fondos no están. Entonces, bueno, frente a esta situación, entendemos que esa plata no se haya usado, entendemos que se la hayan timbiado, pero en este contexto y de cara a una situación que claramente vemos como de proximidad grave, por supuesto que lo que estamos también exigiendo al gobierno nacional es que comprometa esos recursos, y si no los van a utilizar, que los afecte a las provincias, los descentralice en las provincias, para que cada una de las provincias pueda ejecutar esos fondos.
2: Uh-huh. Hay algo de la información que vos estás compartiendo, que corregime la cifra, que desde el 2023 el gobierno recaudó 6,1 billones de pesos que por ley debían haberse volcado a la infraestructura, y esto no sucedió, ¿es así?
3: Sí, es así, tanto por el impuesto a los combustibles como por otras

0: serie de impuestos y de afectaciones que son específicas. ¿Qué quiere decir específica? Bueno, que solo se pueden usar por ley para la realización de estas obras, y el gobierno definitivamente esa plata la usó para otro destino, realizó una malversación de esos fondos, eso originó distintas presentaciones. Nosotros hicimos desde el Ministerio allá en febrero del 2025 presentaciones en este. Y ahora, en este contexto, no solo por el estado de las rutas, sino por esto que estábamos describiendo de situaciones extremas en materia de clima y de precipitaciones, bueno, requerimos, reclamamos, exigimos que esos fondos que son de todos los argentinos se utilicen y se afecten. Por ejemplo, estamos llevando adelante la obra más importante, la catástrofe aquel 7 de marzo. Eso es, implica triplicar el caudal del canal Maldonado, multiplicar por tres. Eso tiene un presupuesto de 120 mil millones de pesos. Ese presupuesto la provincia ya lo tiene afectado con fondos propios, la obra ya se está ejecutando, pero por supuesto que iríamos mucho más rápido si la nación pudiese comprometerse y acompañarnos en ese esfuerzo. Estamos iniciando muy pronto el quinto tramo del plan maestro del Salado, pero el cuarto, que estaba en cabeza del gobierno nacional, también está bastante demorado y ralentizado, y no hay posibilidad de que nosotros ejecutemos plenamente el tramo quinto si el tramo cuarto, que está en cabeza de nación,
1: Claro.
0: bueno, está parado.
1: Claro. Te cambio un poquito de tema, Gabriel. Sé que este sábado se llevó adelante un encuentro de juventudes, de la juventud del Movimiento de Derecho al Futuro, que encabeza Axel Kicillof. Sé que estuviste presente, que fuiste parte, y siempre el tema de la juventud es un tema, sobre todo desde que muchos aseguran que el gobierno de Milei llega precisamente a abarcarse 50 a partir del voto de los jóvenes. ¿Qué se pudo vivir en ese encuentro de juventudes?
0: Mira, está ocurriendo algo que todos venimos registrando en distintas situaciones, y que es que hay un punto de quiebre desde hace ya varias semanas, algunos meses, de la sociedad para con el gobierno de Milei. Eso se expresa en la movilización que frenó la ley de venta de tierras, como ocurrió hace un par de semanas, y que después permitió que el Congreso y el Senado pudiesen quitar capítulos de esa ley. Expresa con distintas manifestaciones, como fue la marcha de todos los endeudados. Hay una nueva clase en la Argentina, un nuevo sujeto que son los endeudados de Milei. Había desocupados, había ocupados, había informales, pero hasta acá no conocíamos la magnitud que está teniendo por culpa de la situación del endeudamiento de millones de familias en nuestro país. Y todo eso también tiene un impacto muy fuerte en los jóvenes. Son los jóvenes, muchos de los cuales seguramente fueron importantes en el voto a favor de ley allá en el 2023, que bueno, que se sienten defraudados, que se sienten frustrados. Bueno, el sábado pudimos convocar un gran encuentro con más de 4.000 pibes, lo cerró Axel. Hay mucha expectativa, hay muchas ganas, hay también una demanda de que se hagan cosas nuevas, de que se propongan cosas nuevas en la Argentina. Axel está trabajando para eso, pero definitivamente está convencido que es en diálogo con los pibes, escuchando a los
1: Claro,
0: pibes,
1: claro.
0: dándole un poco también, como dijo él el sábado, el bastón de mariscal para que ellos realmente se sientan parte de lo que tenemos que proponer de cara al futuro de nuestro país.
2: Claro, Gabriel, ¿qué tal? Marcos Citadini te saluda, ¿cómo estás?
0: ¿Qué tal, Marcos?
2: Esta charla la estamos teniendo ahora. Si lo hubiésemos tenido en 2010, no habría ninguna duda que la juventud, que los pibes estaban con el peronismo, no había discusión acerca de esto. Mi pregunta es, en esto que vos estabas relatando, ¿qué métodos hay? ¿De qué manera? ¿De qué forma se le vuelve a llegar? Digo, hoy hay redes sociales, hay una cantidad de cosas, pero no sé si está vinculado a las nuevas tecnologías o a nuevas promesas de futuro o a cosas aún más concretas. El modo en el que hay que llegarle a los pibes, seguro que ustedes lo discuten y tienen una idea de qué manera se avanza en ese sentido.
0: Me parece que Axel eligió un camino que es el de la cercanía, que es el del mensaje franco, pero también es el de la no resignación, ¿no? Es la idea que está

0: diciendo en muchas conversaciones de que las cosas en la Argentina se pueden hacer mejor, que definitivamente no tenemos que estar condenados a vivir sin laburo, endeudados, con problemas y con angustias que hoy a cualquier trabajador, a cualquier familia de clase media le está pegando y le está pegando mal. No hay dudas de que hay una comprensión social hoy en la Argentina de que este camino, de que este plan, de que las decisiones que tomó Milei en estos 3 años fueron definitivamente un fracaso. Cuando cierran 30 empresas por día, cuando se destruyen 270 puestos de trabajo registrados por día, 12 meses consecutivos, primer gobierno en 20 años que destruye consecutivos el empleo formal, privado, registrado. Uno de cada dos pibes están endeudados
1: Ahora, Gabriel, el gobierno niega todo, ¿eh? Niega que la gente no llegue a fin de mes, niega que esté cayendo el empleo, lo niega todo. Qué difícil se hace también ser oposición frente a esto, ¿no?
0: Bueno, pero estoy convencido de que hay una oposición social que se viene expresando muchas veces en marcha, pero muchas veces de manera silenciosa, y lo que tenemos es la tarea de ponerle una representación política a ese enojo, a esa frustración, y que hay un gobierno que definitivamente está totalmente desenganchado de la realidad. Tal vez lo que más bronca da, lo que puso el tema del endeudamiento en la agenda pública fue justamente la respuesta del ministro de Economía y del
1: Claro,
0: presidente.
1: tenés razón.
0: Ninguneando, y me parece que eso marca que bueno, que están en un viaje, ¿no? Milei está viviendo en otro país, y definitivamente necesitamos que alguien que esté cerca de Milei le diga que las cosas están saliendo muy, pero muy mal, y que a la mayoría de los argentinos, la verdad que no le está yendo bien con este plan. Ahora, es un plan que a algunos les está yendo muy, pero muy bien, ¿no? Es un plan que es esto: ganadores y perdedores. Todos los días nos enteramos quiénes ganan y quiénes pierden, pero definitivamente los que ganan son unos muy pocos que se están llenando los bolsos de plata.
1: Gabriel, gracias por este rato. Es un placer siempre escucharte. El otro día fui a presentar el libro de San Martín. Se armó un lindo debate ahí. Es muy político San Martín, es muy politizado, ¿eh? A donde va te discuten política, ¿eh?
0: Y sí, es una sociedad que, viste, se construyó al calor primero de todo ese entramado PYME de muchos años, y
1: Claro.
0: ahora también con el rol de la Universidad de San Martín y del peronismo, que por supuesto estamos gobernando esa ciudad y que queremos
1: ¿Hace cuánto ya?
0: realmente. Y desde el 2011 que venimos
1: Claro.
0: con un proceso de transformación, una ciudad compleja, pegada a la ciudad de Buenos Aires, rodeada de San Isidro, Vicente López, pero cada vez que vas vos, Fernando, generás siempre
1: No,
0: una
1: pero
0: convocatoria muy, pero
1: sí,
0: muy
1: muy lindo,
0: importante.
1: pero se dio un lindo debate y la gente tenía muy lindos recuerdos de tu gestión. Hubo un capítulo que fue Gabriel Catopodis, así que no es poco eso, ¿eh? Gracias por este
0: Bueno.
1: rato.
0: Abrazo, Fernando, gracias.
1: Gabriel Catopodis, ministro de Infraestructura de Servicios Públicos de la provincia de Buenos Aires. Es cierto, el otro día estuve en San Martín. Se da un lindo debate político, porque el peronismo viene ganando en San Martín y es lo que hablábamos, ¿no? Porque se discutía mucho esto de a qué se. Una persona me preguntó que cuando decíamos que había que terminar con ciertas lógicas viejas de la política, por lo menos yo lo expresaba así, me decía quién llamaba viejo o no. Y no es una cuestión etaria. Uno se pregunta, che, ¿Cristina es vieja para la política? ¿Qué va a ser vieja? No es vieja para la política. ¿Axel es viejo para la política? ¿Qué va a ser viejo? Alguien preguntaba a Catopodis, que tuvo mucha gestión en San Martín y que continúa esa misma política en San Martín y sigue ganando elecciones. Y yo le decía, no, no son viejos. ¿Pero por qué? Porque la vejez o la juventud en términos políticos, la define la representatividad. La representatividad política. Quiero decir, si el pueblo sigue sintiendo que vos sos su síntesis, que vos lo representás, a partir de que hiciste una buena gestión, a partir que le transformaste la vida, a partir que fue más feliz bajo la gestión de tal o de cual, eso te mantiene en un vínculo joven con la ciudadanía. No es una cuestión etaria. Hay otros que son viejos porque fueron unos farsantes. Entonces, no es, che, caras nuevas. El problema no es la cara. El problema es que lo que te significa esa cara. Porque si no, tenés que matar a todo dirigente del campo nacional y popular que supere una cuestión etaria determinada. No. Che, cuando esta gente gobernaba, hizo las cosas bien. Por lo tanto, para mí no es viejo. todo lo contrario. Bueno, esta era la discusión que se daba en San Martín, que me encanta, ir. Tengo parte de mi familia también que vivía ahí en San Martín. Bueno, muy bien, separemos esto.
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0: Muy bien, Mauro Palacios.
1: Bueno, Feri, como hablamos antes de Boca, ahora le toca a River, ¿no? Que ayer en el Monumental igualó 2-2 con Vélez. En el primer tiempo lo ganaba muy bien River 2-0. Y después en el entretiempo ya comenzábamos a ver algunos jugadores que estaban con algún agotamiento totalmente visible, como Aníbal Moreno, Correa, entre otros. Claro, se habían desempeñado hace un par de días atrás en la altura de Bogotá, en el partido de Copa Sudamericana. Pero el que no observó eso fue el entrenador, el Chacho Coudet. Los minutos siguieron, Vélez descontó y después llegó a la igualdad con el gol de Manu Lanzini de cabeza. Habrá sido su primer gol de cabeza en su carrera, quizá de Manu, el exjugador de River e hincha de River también. Después del partido habló el Chacho Coudet, el técnico de River. Escuchá lo que decía Chacho.
2: Sí que hemos generado mucho ofensivamente y creo que todos vamos a coincidir que tranquilamente podríamos haber hecho uno o dos goles más por el juego, por el desarrollo, por los espacios que después nos daba el rival teniendo que salir. Y bueno, no estuvimos fundamentalmente ahí para liquidarlo. Obviamente que hay errores cuando te caen dos goles y te empatan un partido ganándolo 2-0, eso es inevitable reconocerlo, pero vuelvo a decir, creo que han sido las únicas dos jugadas de riesgo prácticamente, ¿no? Y sí que tuvimos muchísimo como para convertir más goles.
1: Muy bien, así lo explicaba el técnico millonario. El que también habló fue Guillermo Barros Schelotto, el entrenador de Vélez Sarsfield, que en un momento dijo, mientras que River gastó 90 millones de dólares, nosotros no gastamos nada. Bueno, y la verdad que fue así, con un plantel mucho más jerarquizado uno que el otro, el de River a comparación del de Vélez, se llevó un gran empate la entidad de Liniers. Esto decía Guillermo.
3: La buscamos durante el primer tiempo muchas veces y no lo pudimos imponer. En el segundo tiempo, creo que el segundo gol también es una linda jugada por los costados, que va de derecha a izquierda. Para mí en los 90 minutos Vélez jugó del mismo modo. Intentó, el resultado era negativo. También hay que reconocer que el rival de enfrente es un rival de jerarquía. Gastó millones de dólares, nosotros no gastamos nada. Pero con el juego y con la actitud y con fundamentalmente la idea de pelear el resultado a través del juego, logramos empatar. Y creo que fue un trámite de 90 minutos, no solamente una parte.
1: Bueno, para los que creen que el fútbol es los jugadores y el técnico un porcentaje chiquitito, acá tenemos el gran ejemplo de lo que es tener un técnico inteligente de un lado y del otro no, y que con millones de dólares de diferencia de uno y otro, de visitantes se llevó un gran empate Vélez. River tiene en su próximo paso y escenario la Copa Sudamericana, la revancha con Independiente Santa Fe de Colombia el miércoles. Y esto que cuento es información, olfato y sensación. Si River no clasifica el miércoles, el ciclo del Chacho Coudet está totalmente terminado, Fernando.
4: Contundente lo tuyo.
1: Por decisión de él, ¿eh? Él dijo, no le voy a hacer mal a River. Si sostiene el no hacerle mal a River, si queda eliminado el miércoles, creo que no lo sostiene nada. Lamentablemente, porque es un buen entrenador, creo que tiene herramientas muy nobles para querer
4: yo
1: sacar
4: lo que
1: a River
4: no entiendo,
1: adelante.
4: Y no lo digo con ironía, yo lo que no entiendo es por qué siempre la culpa única y exclusiva lo tienen los técnicos.
1: No, bueno, acá sí hay
4: porque
1: culpa
4: le pasó lo
1: todo.
4: Mismo a Muñeco, le pasa lo mismo a Coudet, y evidentemente quizás no son ellos, ¿no?
1: Claro, no, acá hay culpas repartidas.
4: La presidencia no lo puede decir porque cambió.
1: Sí, no, a ver, o sea, acá vos tenés una dirigencia de River que lo único que hace es poner y poner dinero. O sea, la verdad, de ese lado no se le puede decir nada.
4: Se reforzó.
1: Imagínate todos estos problemas con una dirigencia
4: que, juego, nada más.
1: Vamos a cortarle el chorro al entrenador en cuanto a las incorporaciones, ¿no? El decir, bueno, acá bajo el presupuesto. Eso no pasa en River.
4: Claro.
1: Pero claramente hubo muy mala elección de algunos jugadores. Este mercado de pases

0: para mí fue el mejor desde hace rato con los jugadores que llegaron, pero el técnico no le encuentra la vuelta. Le encuentran la vuelta, es el primer fusible que salta.
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4: 17 horas en todo el país. En Buenos Aires el cielo está algo nublado, la temperatura 12 grados 5 décimas.
5: En el inicio de la semana se recalentó el dólar mayorista.
4: Rompió la barrera de los 1.500 pesos y quebró un nuevo récord nominal.
5: Representa su mayor avance diario desde el 3 de junio.
4: Cerró en 1.510 pesos, mientras que el minorista cerró a 1.530 pesos en Banco Nación.
5: Actores y actrices salen en defensa del Instituto Nacional del Teatro.
4: Amplía Bruno Guiso.
6: Tras la conferencia de prensa en defensa del Instituto Nacional del Teatro en Timbre 4, la actriz Cristina Vanegas dijo que no hay que temerle a la palabra lucha y afirmó que un pueblo de cultura no merece pasar por esta situación.
7: Somos muy teatreros, somos muy amantes del teatro y somos muy defensores de la cultura. Es un pueblo muy culto, es un pueblo con memoria, es un pueblo con historia, es un pueblo con una capacidad de comprensión y de reflexión muy alta. Entonces creo que es el momento en el que tenemos que hacernos cargo de eso y salir a la calle y estar presentes y estar unidos y defender el derecho a la cultura y defender nuestros teatros como corresponde.
6: Bruno Guiso, Radio 10, siempre noticias.
5: El Papa León XIV recibió al arzobispo de Mercedes Luján en el Vaticano.
4: Amplía la corresponsal de Radio 10, Pamela Francescato.
8: El pontífice recibió hoy en el Vaticano al arzobispo de Luján, Monseñor Jorge Eduardo Scheinin, en plenos preparativos del viaje. Sabemos que la Basílica de Luján será el lugar elegido por la Santa Sede para realizar una de las multitudinarias misas en nuestro país, mientras se espera que llegue este domingo a la Argentina la segunda delegación de la Santa Sede para poder definir el operativo final de seguridad, que es uno de los problemas principales por la magnitud de las concentraciones de fieles en momentos de convulsión de la geopolítica global. Informó desde el Vaticano Pamela Francescato para Radio 10, siempre noticias.
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9: Se van cargando las autopistas para salir de la ciudad de Buenos Aires, autopista Buenos Aires-La Plata, entre Quilmes y Bernal, en dirección al sur, con demoras, también General Paz, a la altura del ingreso de Cantilo, Manuel Riachuelo y también en la zona de Liniers, sentido a provincia, el ramal Pilar de Panamericana con abundante tránsito hacia el norte y el acceso este que comienza a presentar demoras en la zona de Ciudadela y Palomar, en dirección a Luján. Autopista 25 de mayo, todavía con retrasos entre Constitución y Parque Chacabuco, mano a provincia, y en Almirante Brown y 20 de septiembre sigue limitada la circulación por un incidente vial. Para usuarios de trenes, el Roca, que hace Temperley a Edo, circula con demoras. Central de Tránsito 710, Nora Acosta.
5: Y alrededores, 12 grados y medio la temperatura, 50% la humedad.
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2: Muy bien, pasaron 4 minutos de las 5 de la tarde. 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

0: soledad.
1: Los que estudiamos sociología sabemos que hay un porcentaje minoritario que sostiene al resto, y es lo que está pasando ahora. El presidente nunca estudió sociología, por eso dice lo que dice. Y bueno, el resto, ¿sabés qué? El relato de él, invento, para tapar la crisis económica que hay. Es un invento. En calle 12 están cerrando todos los negocios.
2: Durante la crisis de diciembre del 2001 y durante enero del 2002, en Mar del Plata hubo temporada. De hecho, nosotros tuvimos la precaución de contratar con la misma inmobiliaria de toda la vida un departamentito por las dudas, porque no hubiera reserva. Y mientras acá, oficinistas y cartoneros buscaban comida en la basura, en el Mar del Plata hubo temporada. O sea, hay un sector de la población que siempre puede. Para estos tipos, el resto de la población no existe.
3: ¿Qué podemos esperar de la oposición que hay en este momento? No han aparecido para nada. Realmente no sé si están durmiendo o qué, pero si esos podrían ser el futuro, bueno, más vale que no. No sé a quién vamos a votar, esperando que se vaya Milei. ¿Y a quién votaríamos? ¿La gente de la oposición? Y yo, no.
4: Hay gente que la está pasando mejor que uno, mejor que un laburante como yo, jubilado. Hay gente que la está pasando bien. Yo voy a trabajar a Villa Luro, allá hay un complejo gastronómico muy lindo que está siempre lleno los fines de semana. Pero eso no quiere decir que el país sea solamente eso.

0: Gracias, gracias a todos y a todas por los mensajes que van llegando. ¿A qué número?
1: Al 11-23-66-0710.
0: Bueno, muy bien, muy bien, muy bien, muy bien, muy bien. Vamos con Pato Blanc, que tiene muchísima información. Yo les quiero contar algunas cuestiones que no tengo porque no pudimos imprimir. Julita, ¿me imprimís por favor lo del alambique? Quiero decirles que viernes 4 de septiembre voy a estar en la librería Sudestada. Con los amigos de Sudestada, el 4 de septiembre, que es viernes a las 7 de la tarde, presentando mi nuevo libro, Coronados de Odio. También voy a estar este jueves voy a estar con los queridos amigos de Feduba, de ATE, de la Fundación Germán Abdala, de ADAI, en Pulqui Bar. Ahí vamos a estar con una nota, con una entrevista que me van a hacer, pero creo que va a estar el público ahí también. Así que todos y todas invitadas para quienes quieran. Ahora sí, señor Patricio Blanca, a usted le toca.
2: Muy bien, Fernando. Para hablar un poco de los cambios que se pueden venir dentro de poco tiempo en la televisión, hay rumores que dicen que regresaría a la pantalla de América Intratables.
3: Ah,
2: Y puede tener como conductor nuevamente a Santiago del Moro.
0: Ay, aburre.
2: Se habla de otra temporada de Gran Hermano, por lo cual ahí lo veo un poco difícil, a pesar de que está en el foco de la tormenta por su conducción en el programa.
3: Ahora cambió de parecer, Pato.
2: Malo. No te gusta la conducción de él.
3: Pato, cambió de parecer si se da esto de Intratable. Yo recuerdo que una vez del Moro dijo, dejé ese programa cuando vi que se mataban al aire... Y después en el bar de la esquina del canal, los mismos que se mataban estaban entre ellos transando.
1: Los mismos que eran normales,
3: dijo él,
0: Es del Moro.
3: ¿Y ahora qué? ¿Volvemos?
1: Lo mismo Gran Hermano.
3: Cerraron el bar.
4: Eso es una hipocresía, si él, si él lo veía.
0: ¿Lo pueden dejar al especialista que hable?
2: No, pero está bien porque ellos saben quiénes asistían al programa, quiénes eran los columnistas en ese momento. Un programa que de pronto tuvo cierta repercusión. Y después se diluye porque termina no con los números buenos, ya ha gastado el programa. En fin, veremos qué pasa con ese regreso. Por otro lado, hablamos de Popstars, que va a debutar hoy en la televisión a las 21:30. Se va a poner buena la competencia, sobre todo porque en la vereda de enfrente, en Canal 13, tenés Es Mi Sueño, en donde los famosos están cantando realmente muy bien. Vamos a traerte un par de famosos entonando que vos me habías dicho. El regreso de Popstars va a ser importante para el canal. 25 años pasaron. Programa que supo tener a Bandana y a los Mambrú, que me contaba Mauro que de chico les encantaba. Va a cambiar la programación.
0: ¿Mambrú?
2: Sí.
3: Va 21 cambiar... años tenía yo ahí.
2: Claro, se peinaba igual, Mauro.
3: Tenía
2: no
3: un peinado parecido, sí.
2: Exactamente.
0: ¿Vos lo comen los Mambrú? ¿Ustedes los Mambrú?
4: No.
1: Sí. Los Mambrú.
0: Nunca me
3: Mambrú en chile.
2: A veces llamo.
1: ¡Wow!
2: A veces no.
0: Bueno, ya entendí que era. Entonces.
2: A mí me gustaban los Mambrú. Y después en la televisión nos dejan ciertas cuestiones, ¿no? Por ejemplo, yo la semana pasada escuchaba a Norberto Marcos, quien es el ex marido de Fátima Flores, hacer un reclamo, una especie de pedido, porque la situación judicial no es tan clara, las cuentas tampoco, menos que menos, y algunas propiedades que quedaron en suspenso. Fátima no aguantó más esta situación. En el reemplazo que está realizando en el programa de Moria Kazán, habló al respecto, y mira cómo reaccionó Fátima. A ver si se puede.
5: En un litigio legal, cuando, imagínate, uno ha trabajado toda la vida, he trabajado yo.
6: Nos consta.
5: Cuesta mucho. Yo he hecho tres funciones donde no comía, entre función y función, donde no tenía tiempo de comer y donde me levantaba temprano para hacer.
0: Escúchame, no, vamos otra vez. No, es verdad, no, esto.
4: Esto está actuando.
0: No, no está actuando.
2: No está actuando.

0: Sí,
1: está quebrada.
0: Está quebrada. A ver, poner a la
1: es
0: quebrada.
1: Una situación que, a ver, escuchar.
0: A ver, está quebrada. Vamos.
2: Un litigio legal cuando, imagínate, uno ha trabajado toda la vida, he trabajado yo.
3: Nos consta.
2: Cuesta mucho. Yo he hecho tres funciones donde no comía, tres funciones donde no tenía tiempo de comer y donde me levantaba temprano para hacer móvil. Con esto no me estoy, por favor, no me estoy victimizando.
0: No.
2: Simplemente digo que está a la vista de todo el mundo lo que he hecho. Y que me quieren sacar la casa donde vivo.
3: No, eso es
2: mi casa donde vivo, por favor. Donde trabajé los 17 años. Nadie me regaló nada, todo me costó un huevo. Me costó mucho todo. Nadie me regaló nada. Nada. Nada. Entonces de pronto este, volver a vivirlo y que siga la cosa y que se alargue. Me parece que por el bien de todos, por favor, pongamos un paño de paz, seamos gente adulta.
1: Bueno, estaba mal, Fernando. Estaba quebrada al aire, ¿no? Sí. Aunque todavía no se termina eso. Bueno, son estos problemas, Vanessa, que a través de un juicio parejas que se amaron, se separaron y los reclamos a veces se exceden.
0: ¿Pero a quién compró la casa? ¿Los dos?
1: Bueno,
0: bien gerencial.
4: Sí. No sé, ¿están casados legalmente ellos?
1: No, trabajaban en equipo. Realmente yo a Norberto Marcos, que fue un gran compañero de un artista que también tuvo la mano de Norberto.
0: Claro, es más fácil, chicos, menos lágrimas y vamos a la escritura.
5: Bueno, ve la escritura, si es un 50-50, 50-50, punto.
1: Bueno, pero si ya hubo algunas divisiones en donde hubo ciertos arreglos, mira, quédate con esto, yo me quedo con esto, en fin, y después aparecen algunas sorpresas, Fernando. Pero bueno, son situaciones que la justicia va a tener que determinar. Y por último, nos vamos ya, si te parece, con alguna información que anda dando vueltas y que las series empiezan a copar las noticias y que el rebote que tiene Moria con su serie es muy grosso realmente y que ya empiezan a mencionar una segunda parte. Uh-huh. Algunos me dicen es imposible por cómo se desarrolló la primera. La vida de Moria no termina en 8 capítulos de media hora, ¿eh?
0: Ah, por supuesto.
1: Entonces, esas especulaciones las quiero dejar de lado. Me porque gustó. Siempre hay una sorpresa.
0: Vos sabés que la vi entera, la terminé de ver ayer. ¿Vos la dejaste, Marcos? ¿Todavía no la retomaste?
5: La de Moria, no, lo dejé en el tercer capítulo.
0: Bueno.
5: O sea, comienzo del cuarto.
0: Bueno, a mí me pasó, no sé ustedes, a mí me pasó que la terminé de ver y me gustó. Y pude salir de un problema que tenía yo frente a la serie. Que es pretender que las actrices sean imitadoras de Moria.
5: Claro.
0: Y eso creo que es un error, estoy hablando de mi experiencia. Cuando yo vi los primeros capítulos con Sofía Gala, para sacarse el sombrero, la rompe toda Sofía Gala. La rompe toda. Está bien, uno entiende, es la madre, ¿no? Aparte tiene su...
4: aparte trabaja bien, es una buena actriz.
0: Y aparte es una gran actriz. Me encantó lo de Sofía Gala. Cuando vamos hacia el capítulo de la Siciliani, me choca. Me choca al principio, los primeros 10 minutos. ¿Por qué? Porque venís de Sofía, que Sofía en el movimiento es igual, en la personalidad. Venís de Sofía y te vas a
4: Siciliani
0: y decís, ¿qué? Y a medida que avancé, me encantó Siciliani.
5: Mira.
0: Porque Siciliani era, si se quiere, desarrollando mucho más guión en la expresividad que la propia Sofía. Lo de Sofía es más gestual. Por supuesto que habla y desarrolla, no digo que no. Pero los grandes monólogos, por decirlo, de Moria, Moria en el Bailando, la Moria que le habla a Rial en vivo, la Moria que va a ese restaurante, esa Moria que se expresa en un primer plano frente a la cámara, Siciliani lo hace impecable. Y es otra, y uno entiende que es otra Moria en la manera de caminar, y está bárbara Siciliani. Y dije, bueno, voy a esperar a verla a Cecilia Roth, porque todo el mundo decía que la diferencia es muy grande. Y yo advertí, y esto es todo subjetivo, yo advertí algo que era un problema mío y que mucha gente dice, la menos parecida de las tres a Moria es Cecilia. Y yo voy a decir algo. Precisamente la magnitud de la actriz que es Cecilia,
5: claro,
0: se puede permitir hacer eso. ¿Por qué? Porque ella no necesitó imitar a Moria, no estoy hablando mal de las otras dos, estoy diciendo que fueron excelentes. Ella no necesitó imitar a Moria para hacer la personalidad de Moria. Y aparte es una Moria totalmente distinta, que era la Moria que va presa, otra época de Moria. Me terminó gustando muchísimo las tres interpretaciones, porque creo que mostraron a Morias distintas, ninguna perdió esa gestualidad. Y cada una, porque yo me preguntaba, si fuese cierta la evaluación

0: que deberíamos haber hecho, que es la actriz que mejor actúa, es la que más se le parece a Moria. Cuando Cecilia termina de ver su actuación, ¿no se da cuenta que no es parecida a Moria? Claro que se da cuenta. Una actriz de la magnitud de Cecilia Roth, internacional.
1: No, aparte fue construyendo el personaje.
0: Claro, vos
1: bueno, una
0: decís que
1: previa.
0: ella no se da cuenta,
1: Sí.
0: que no es igual a Moria. Sí, claro que se da cuenta. Pero tiene con qué, y le sobra, para hacer un personaje de Moria increíble, sin necesitar de los movimientos típicos de Moria, de los dichos típicos de Moria, ni de los gritos típicos de Moria, sino que me parece que plasma la personalidad de esa Moria en ese contexto. Me parece que han elegido tres actrices
1: Sí.
0: extraordinarias para hacer una serie que tiene un final, que tiene un final hermoso, que quizás el guión es mucha anécdota, me hubiese gustado algo más desarrollado, que a lo mejor, como dice Pato, puede venir una
1: Viene
0: segunda
1: ahora,
0: y qué sé
1: pues.
0: yo, digamos, por algunos temas, ¿no? Que de su propia vida. Me parece que es como un salpicado de un montón de cosas, imagino todo lo que de acá afuera. Así que felicitaciones a Moria y a estas tres actrices que hicieron realmente, pudieron lograr a esa Moria que conocemos, ¿no? A mí me terminó
2: Sí,
0: gustando.
2: vos te fijás un poco lo que decíamos, es también un poco lo que pretende el director, ¿no? Lo que vendíamos un poco al principio cuando la trajimos. ¿Qué es lo que quiere el director de aquellas actrices? ¿Quiere una imitación o quiere una reflexión psicológica, ¿no? Me parece que lo que dice Fer respecto al final es justamente esto. Lo que quiere es explorar psicológicamente una transformación de Moria, porque si vos te fijás, Fer, la parte de Cecilia además es el ocaso de Moria. Es un poco esa oscuridad que empieza a mostrar y es esa coraza que se empieza a romper. Hay elementos interesantes en la serie que son oníricos, que quiere decir oníricos, que mezclan el sueño con la realidad, ¿no? Por ejemplo, en un momento, y esto no es spoiler, aparece una piedra preciosa que cae en el jardín de la casa de Moria. Decís, esto es real, esto es no. Hay una empleada que trae una horda de fieles, que en parte esa historia es un poco real, y esa piedra es como una urna de una meta Moria más gigante que mira y digita todo, ¿no? Una Moria que no cabe en su propia casa por su enormidad mediática, ¿no? Entonces, esa uña que cae, un poco cae, y no sé si ustedes lo notaron, los que la vieron o no, cae en el momento en que le proponen hacer una biografía y proponen contar algo que nunca contó, ¿no? Entonces, esa uña empieza como a hacer esa piedra en el zapato de Moria de empezar a romperse. Y cuando esa uña logra desenquistarse de esa casa, es cuando Moria muestra esa parte sensible que es la que muestra Cecilia. Cecilia Roth, con la enormidad de actriz que es, se permite construir un personaje
1: Claro. Yo
2: y ella lo
1: estoy
2: dijo.
1: deseando llegar a esa parte
0: Sí.
1: porque me da la impresión de esto que vos decías, que lo hemos charlado. Se ve toda la exterioridad de Moria con la majestuosa interpretación de Sofía Gala. Todavía no pude disfrutar mucho de lo que vos decías.
0: De
1: Todavía
0: Siciliani.
1: estoy en la parte que me choca de Siciliani. Pero yo estoy esperando eso porque yo creo que Moria tiene una interioridad que debe ser fabulosa y la ves de a cuentagotas. No, no es que no la ves, porque la
0: Claro, a
1: ves.
0: mí me parece
1: La
0: eso,
1: ves.
0: sí.
1: Pero a ver, a cuentagotas. Claro, supongo que debe ser muy difícil para alguien tan icónico
2: Sí.
1: someterse a los miedos, a las frustraciones,
0: Bueno,
1: bueno,
0: a mí me
1: a
0: parece que hay
1: mostrarlos, digo,
0: partes,
1: ¿no?
0: por eso digo, a mí me parece que hay partes que a mí lo que me pareció es que termina siendo una serie que tiene el glamour y que tiene la fuerza y que tiene la practicidad de Moria.
1: Claro. Ahí está, es
0: Tiene la
1: eso.
0: practicidad de
1: Es
0: Moria, no hay
1: eso.
0: una cosa tan. Ahora, hay temas que trata
1: Es eso.
0: cuando que son fuertes y que se tratan, yo no voy a decir por encima, no, porque así, cuando Moria habla, y lo cuento, porque aparte ya lo he contado, cuando en la serie Moria habla del abuso de su abuelo
1: Claro.
0: y pone en la parte del libro que ese abuso del abuelo le dio asco
2: Placer.
0: y excitación. Dije, wow.
1: Sí, te
0: Y así lo
1: abrió.
0: puso en el libro. Es un quilombo eso.
1: Es un quilombo.
0: Quizás era para entrarle más. Por eso digo, bueno, habrá una segunda, no sé,
1: Y
0: pero
1: hay otras series
0: está.
1: de
0: Y el que
1: doctor.
0: hace de Badalá.
2: Es
1: Claro, es
2: maravilloso.
1: un personaje. Está
2: Ferreiro,
1: dando muchas
2: sí.
1: notas buenas.
3: No maravilloso
2: Sí,
3: para la
2: sí,
3: familia Badalá, ¿eh?
0: no, no está
2: No,
0: nada
3: bueno,
0: contenta la familia. ¿Qué pasó con eso? ¿Le van a seguir haciendo
1: pero
0: juicio o no?
4: seguramente Ingrid, su hija, cómo manejaron el papel que interpretaba a Badalá, en donde lo ven como una especie de
0: Vividor,
4: abusador, vividor, que le robó a
0: drogadicto.
4: Moria, falopero, etcétera, etcétera. La verdad están indignados. Bueno, lo de Jorge Porcel Jr. ya lo he...

0: hemos hablado, y quizás tenga el mismo derecho de reclamar, más allá de que sea un personaje mediático y hasta absurdo, y nos puede soltar y deslizar una sonrisa, me parece que capaz está en todo su derecho a hacerlo.
1: Muy bien.
0: Pero veremos. Por otro lado, también te quiero contar, Fernando, que se viene MasterChef con Wanda, ¿eh? Así que no te lo pierdas.
1: No me lo iba a perder, ¿no?
0: Hay dos cantantes que ya están ahí, confirmados y firmaron. Uno es Elegante y el otro es Lucra.
2: Lucra.
0: Que le van a dar la posibilidad también de conocerlo un poco más. No quedó bien parado después de la separación con la Joaquín, me parece. Recibió mucha bardeada. Pero bueno, son cuestiones de pibes. Y por otro lado, ¿qué más te quería contar? Bueno, nada, veremos
1: Telefe,
0: esta noche.
1: Me dijiste.
0: Sí, lo de Telefe, lo de Popstar me resulta muy interesante, sobre todo por la puja por el rating, en un horario donde se va a empezar a calentar la tele. Acordate lo que te digo, están muy bien, es Mis Sueños Famosos. Pero lo de Popstar puede ser sorpresivo.
2: Mucho por reality más que, Telefe, ¿no?
0: Bueno, el canal de entretenimiento. No ponen una moneda para un guión, para un actor, pero sin embargo, que yo no lo veo mal lo de Popstar, porque tiene un fin buenísimo, que es darle la oportunidad a artistas y demás, pero estoy podrido de los reality, ¿viste? Estoy extrañando un poquito, aunque sea, no sé, un unitario.
1: Pasa que es barato un reality, ¿no?
0: O sea, sí, no sé si es más barato que
1: una ficción,
0: que
1: sí,
0: pero sí, porque aparte está claro que no son los mismos sueldos que un protagónico de La Porta y Solita, para darte un ejemplo, una pareja fuerte en materia de novelas, ¿no? Pero la verdad que ya la tele con el entretenimiento está bárbaro, me gusta y demás, pero va a llegar un momento que nos va a pudrir. ¿Entendés?
1: Bueno, muy bien, sí, claro, sí, claro.
0: Supongo, no sé, hay gente que le gusta.
1: Che, nosotros sabemos que ustedes son muy, pero muy, pero muy solidarios y solidarias. Por eso les quiero hacer un pedido, porque sé que rápidamente, en la medida en que puedan, van a acudir a esto. Se necesitan dadores de sangre de 18 a 65 años para Lidia Sumillera. Lidia Sumillera, cuyo DNI termina en 110, en el Hospital Zubizarreta, el martes 25 de agosto, de 8 a 11 de la mañana. No es necesario ir en ayunas, pero sí es importante, es una amiga muy querida nuestra y estamos necesitando dadores de sangre de 18 a 65 años para Lidia Sumillera, el DNI termina en 110, Hospital Zubizarreta. ¿Dónde está el Zubizarreta?
2: Devoto, enfrente de la Plaza de Devoto.
1: Claro, enfrente de la Plaza de Devoto, martes 25 de agosto de 8 a 11. Así que si pueden dar una mano, se pueden pegar una vuelta, viene bien. Mañana lo recordamos también, porque hoy es lunes, claro. Mañana ya no, porque mañana es de 8 a 11. Claro. Bueno, lo recordamos dentro de un ratito otra vez. Muy bien, gracias a todos. Vane, prométeme algo.
3: Sí, una denuncia que hizo el presidente de AFA, Claudio Chiqui Tapia, contra Johnny Viale. ¿Viste el video de antes? ¿Lo vieron al video?
1: Sí, terrible.
3: Con inteligencia artificial. Bueno, hizo la denuncia finalmente el Chiqui Tapia, no solamente porque fue hecho con inteligencia artificial, sino por el contenido terrible del video. Dice que hay amenazas, instigación a cometer delito. Y Chiqui Tapia.
1: Vamos a entrar. Y sí, es terrible eso. Sí. Pero eso es porque abrimos el escenario para decir cualquier cosa. Vale. Después todo. Lo vamos a poner en detalle. Ahí todo, digamos, calculo que eso es responsabilidad de... Bueno, no sé. Pero ¿cómo puedes poner un video donde... hecho de inteligencia artificial, donde aparte decís que van a violar a alguien?
3: Además, aparece ahí el presidente de FIFA, Gianni Fanno.
1: Lo profundizamos en un ratito. Marcos,
4: bueno, vamos a estar hablando de lo que se viene este miércoles, porque hay una sesión muy importante para el oficialismo, por eso la mesa de política mañana, por eso la reunión de gabinete de hoy, tiene que ver con lo que se va a estar discutiendo en diputados el miércoles.

0: Están las entradas, pero sépanlo, los que están en Provincia de Buenos Aires, vamos a estar en el Teatro Roma de Avellaneda. Pero todavía no están las entradas, así que no vayan a buscarlas, si es que alguno tenía pensado ir, si no, quédense como estaban. Pero el viernes 25 entonces, Provincia de Buenos Aires, Avellaneda, y el 26 de septiembre, espero que me dé la garganta, para las 9 de la noche en el Teatro El Alambique. Todos y todas invitados, allí vamos a estar con grandes músicos y probablemente en Avellaneda con una gran sorpresa.
1: ¿Ah, sí?
0: Sí, claro. Y le agradezco muchísimo a mi querida amiga Cecilia Rosetto.
1: ¿Qué dice?
0: Que me está ayudando bien, está bárbara.
1: Qué grande la Rosetto.
0: Es imparable, la Rosetto es imparable. Está todo el tiempo creando. Está todo el tiempo escribiendo, está todo el tiempo escuchando cosas nuevas. Y los textos y los poemas de la obra, de este espacio musical que les propongo, los está eligiendo ellas, todos y cada uno, son uno mejor que otro. Noticias. Y

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1: Horas 17:30 en todo el país. En Buenos Aires el cielo está algo nublado, la temperatura 12 grados una décima.
2: Los gobernadores del noroeste preparan una nueva cumbre.
1: Será para pulir el acuerdo por zona cálida con Nación.
2: El encuentro fue confirmado por el de Tucumán, Osvaldo Jaldo.
1: Estados Unidos lanza su plan para aislar a Irán.
2: El secretario del Tesoro, Scott Bessent, anunció sanciones directas a 60 entidades, personas y embarcaciones vinculadas al gobierno de Teherán.
1: Al tiempo que amenazó a todos los países si mantienen lazos con la República Islámica, al afirmar que nadie está a salvo, incluida China, del alcance de las sanciones.
2: Mendoza se prepara para el Super Niño.
1: Amplía nuestro corresponsal, Cristian Morón.
3: El gobierno provincial anticipó un escenario de mayor riesgo hídrico para la primavera y el verano, con lluvias que podrían aumentar entre un 30% y un 60%, especialmente durante octubre y noviembre. La principal preocupación está puesta en el piedemonte del Gran Mendoza, además de sectores de San Rafael y Malargüe, por posibles tormentas intensas, crecidas y aluviones. La provincia trabaja en un sistema de alerta temprana que enviará información a los ciudadanos a través de Mendoza por mí, mientras también reforzará la limpieza de cauces y colectoras. El ministro Natalio Mema explicó que habrá un sistema de alertas tempranas que se podrá conocer a través de la aplicación y que servirá para poner al tanto y concientizar a la población durante todo este fenómeno.
4: Vamos a hacer alertas tempranas en el domicilio que ha declarado cada uno de los usuarios. Entonces, cuando vayamos a tener un fenómeno o probabilidad de tener un fenómeno de esta naturaleza en la cual vamos a tener cauces con crecidas, rutas con algunos inconvenientes o zonas inundables, vamos a poder avisar con tiempo.
3: Desde Mendoza, Cristian Morón, Radio 10. Siempre noticias.
2: Las Leonas empataron sin goles con Bélgica.
1: De esta manera finalizaron primeras en el grupo y evitarán en semifinales a las máximas candidatas a ganar el Mundial, Países Bajos.
2: Este jueves se enfrentarán por un lugar en la final a Australia.
1: Sofía Poi Tocalino hizo un balance del partido.
5: Hicimos el trabajo defensivo que venimos haciendo todos los partidos. A veces que toca atacar y tenés un montón de pelotas, a veces que no. Así que nada, lo supimos hacer muy bien la defensa. Y es eso, es ese poder defensivo que tenemos nosotros. Sí, súper contenta y para adelante y vamos a Argentina.
2: En Buenos Aires y alrededores, 12 grados una décima la temperatura, 54% la humedad.
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0: ¿Cómo está el tránsito en este día lunes? Nora Costa, muy buenas tardes.
1: Muy buenas tardes, tránsito bastante cargado para los que salen porque un choque de más temprano pasando el Hospital Posada, justo en la bajada del acceso este, generó complicaciones, paró muy lento desde la salida de Capital y ahora se suma otro incidente vial a la altura de Gana, zona de Pasando, Vélez Sarsfield, en realidad, mano a General Paz sobre la Perito Moreno. De Lepiane muy lenta por obras, lo mismo en la autopista Buenos Aires-La Plata, zona de Quilmes y también hasta llegar a Berazategui por las obras mano al sur, a la Julio y Cantabria. En General Paz se suma un incidente vial pasando Avenida Balbín, esto es zona de Parque Sarmiento, mano al Riachuelo, y atención porque tenemos un choque en Álvarez Tomás y Plaza. Está generando bastante demora, es una avenida para salir de la ciudad de Buenos Aires, muy utilizada a esta hora, y en Almirante Brown y 20 de septiembre sigue el corte total de tránsito. El Roca, Ramal Temperley y Aedo circula con demoras, el resto de trenes y subtes a horario. Fernando.
0: Muchísimas gracias, Nora.
1: A vos un abrazo.
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11: Recién escuchaba a Barro Chiloto hablando que ellos no gastaron nada y River gastó 80 y pico millones de dólares. El mismo que decía el técnico de Egipto cuando antes de jugar el partido y después con los comentarios post partido que había perdido. Si nosotros no gastamos nada y ellos tienen 700, 800 millones de dólares de jugadores. El fútbol es así, pues es el deporte más lindo de todo. Tuvo suerte, está bien Barro Chiloto, pero no es así. Pero la verdad que Coudet, ¡fuera!
12: Sí, es cierto que el libro que está escribiendo Milei es sobre su infancia.

0: tan maltratada y tan dolorosa y tan traumática. Sonamos, queridos, esos temas conmueven mucho a la gente, los golpes bajos conmueven a la gente y lo van a volver a votar, porque la gente se va a conmover y va a decir, pobre esto, ahí está el quiz de la cuestión. Un beso para todos, Susana de Talasco.
1: Ay, por favor, yo entiendo que a ustedes les guste Moria, todo, es una persona llamativa, inteligente, todo lo que quiera, pero es aburridísimo, nada interesante, nada que no haya dicho en su momento, exponer cosas de ella, aburrido, Palmira de Lugano.
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4: Hola, Quique querido, ¿cómo va?
5: Hola, Fer, ¿cómo estás? Muy buenas tardes. Bueno, ya atentos a lo que suceda con el US Open, que hoy le puso, digamos, hoy arrancó, ¿no? Le puso en marcha el autito. Hoy arranca con la clasificación, hoy se presentaron 4 argentinos, 1 victoria, 3 derrotas, lamentablemente. Está jugando Jazmín Hortensi en este momento su partido. Es muy dura la clasificación, tenés que ganar 3 partidos para meterte en el cuadro principal, y en el cuadro principal te esperan las bestias. Así que atravesar todo esto realmente es muy, muy, muy embromado. Mañana va a ser el debut de otros 4 argentinos también en la fase clasificatoria. Y también mañana comienza el doble mixto, y ahí comienza lo atractivo. Es un torneo, casi un torneo exhibición, donde, por ejemplo, Novak Djokovic juega junto a Arina Sabalenka, la número 1 del mundo del tenis femenino. Va a ser a las 12 del mediodía de la Argentina, su partido debut. Son 16 parejas, nada más. La campeona se lleva $1,000,000 en premio. Reparte mucha guita, eso es cierto, pero bueno, lo toman casi como un torneo de exhibición, van, se divierten, juegan, empiezan a competir. Pero lo más interesante de todo esto es que vuelve Carlos Alcaraz, ¿sí? Hoy ya número 3 del mundo, tiene que defender 2.000 puntos porque defiende el título ganado el año pasado, pero recordad que hace rato está con dolencia en sus muñecas y no podía competir. Bueno, va a volver acá en el US Open, para mí va a probar, va a ver hasta dónde puede llegar. Más allá de sacar algún puntito para su ranking, y va a estar jugando el doble mixto junto a Serena Williams, y va a debutar no antes de las 2 de la tarde de la Argentina. Así que veremos qué es lo que pasa. El sorteo del cuadro principal se va a realizar recién a fines de esta semana, así que ahí vamos a estar viendo por dónde y con quiénes le toca, no solamente a Carlos Alcaraz, sino también a los argentinos. Pero la información de hoy es que además hay una baja importante dentro de lo que es el US Open, y se suma, y ya son 8 los jugadores de importancia que se han bajado de este torneo, porque hoy Joao Fonseca, el brasileño, se unió a la lista. Yo les había anunciado ya hace un par de semanas que los nombres o la lista larga de la enfermería del tenis, ¿no?, que probablemente no iba a jugar este torneo. Hoy Joao Fonseca se bajó del certamen y se unió a Jannik Sinner, Alejandro Davidovic Fokina, Emilio Nava, Ethan Quinn, Gabriel Diallo, Jorge Rune y Sebastián Corda, que son los que no van a jugar este certamen, y veremos después hasta dónde llega Novak Djokovic, que también está sentido, y como te decía recién, Carlos Alcaraz, que para mí va a probar. Veremos hasta dónde llegan estos, y bueno, y veremos también hasta dónde llegan los argentinos.
4: Muy, pero muy bien. Muchísimas gracias, Quique.
5: Abrazo enorme, hasta luego.
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0: Nahuel Penisi, Nahuel Penisi, esta canción Universo con Universo Paralelo, lo canta con la conga.
1: Ahí está.
0: Perfecto, bien conga, rápido, Julita. Sí. Bueno, muy bien, así como una especie de delay. Qué linda, bueno, otra vez, dale.
2: Mi universo paralelo.
0: Bueno, Marcos, una tuya.
3: Bueno, el gobierno está celebrando algo que, bueno, en todo caso está avalado para celebrar porque creció el índice de confianza de la Universidad Torcuato de Itela. ¿Por qué es importante esto, el índice de confianza en el gobierno de la Universidad de Itela? Porque generalmente es un predictor de conductas electorales. Pasa que falta un año y pico para que sean las elecciones, pero uno puede decir, si mencionamos algunos derrumbes que había tenido los meses anteriores, también hay que señalar esto. Tras una caída de 6,5 en julio, presten atención al dato, 6,5 en julio había caído, creció en agosto 6,4, se recuperó lo que había caído, básicamente. Cuando vos miras todo el acumulado, la caída desde el año pasado, o sea, durante todo este año, es de 16,5%. Ha caído mucho el índice de confianza en el gobierno elaborado por la Universidad de Itela. Entre 18 y 29 es cierto que creció mucho en agosto, uno deberá ver después por qué, pero mirás en enero que había caído, en febrero cayó, en marzo cayó, en abril se desplomó 12,1%, había caído, en mayo subió 1,6%, como les dije, en junio y en julio también había caído 4 y 6,5% y ahora en agosto se recuperó un poquitito 6,4%. Insisto, ¿es un buen predictor para conductas electorales? Sí. ¿Falta un montón para las elecciones? Sí, también. Y hay otros montones de predictores, entre ellos la morosidad, el desempleo, el poder adquisitivo, cantidad de cosas que el gobierno últimamente lo que está haciendo es negar. Veremos si esto de qué manera se sostiene, porque lo que venimos viendo, incluso en los índices de actividad, es que hay una especie de serruchito en el fondo, ¿no? Por ahí un mes sube, pero el otro mes baja, y siempre se mantiene bastante abajo.
0: Muy bien, nos habías prometido, Vane, a ver, ¿qué pasa con la familia de Nico Paz?
4: Sí.
0: Hay una carta de Chiquitapia, una información.
4: Hay una denuncia.
0: La denuncia, Jonathan Viale. A ver, ¿qué tienen que ver todos con todos?
4: Bueno, hay una denuncia que se hizo hoy. Chiquitapia lo denuncia a Johnny Viale y también a Franco Mercuriali por la difusión de este video realizado con inteligencia artificial en el programa que emite TN, en programa A la Vez. Ahí aparece un personaje que representa a Infantino y dicen, hasta acá llegaron, si ganan, el chiqui va preso y violamos a Nico Paz. Claro. Bueno, frase terrible, Chiquitapia.
0: Claro, eso es lo que dice el video, ¿no? El video,
4: aclararon, claro.
0: Vieron esto que se habló tanto de que la selección fue apretada, qué sé yo, en la inteligencia artificial es como que la apriete lo hace. ¿Quién dijiste? Tapia y
4: Gianni Infantino.
0: Gianni Infantino diciendo, si ustedes no ganan, violamos a Nico Paz. Eso dice.
4: Aparece el personaje que representa a Infantino aparece diciendo eso. Bueno, hoy interpusieron la denuncia, la interpuso directamente el presidente de la AFA, una denuncia penal que es por el delito de amenazas. Hay una amenaza explícita de violencia sexual contra un jugador de la selección y hay también instigación pública a cometer delito. Bueno, hay varios delitos, sostiene la denuncia que presenta el Chiquitapia, representado por el abogado Gregorio Dalbón. Hacen la denuncia y lo que dicen es que está bien, no solamente se centra la denuncia en que se usó inteligencia artificial, sino que cuando llegan al estudio ellos se ríen, los periodistas, y dicen, pobre Nico Paz, en tono de risa, en tono jocoso, y aclaran, bueno, está hecho con inteligencia artificial en un momento. Bueno, según Tapia, los conductores decidieron poner este contenido al aire y someterlo deliberadamente a la consideración de una audiencia que fue masiva, porque todo el mundo vio este video. Hay una amenaza de violación de un jugador de la selección argentina. Hay usaron el humor y el entretenimiento para burlarse y para cometer delitos. Bueno, se pide esta investigación y la verdad se presentó entre la Fiscalía de San Isidro, porque el AFA tiene domicilio en Pilar, y bueno, consideran que acá es muy grave lo que se ha hecho. Así que bueno, se hizo finalmente la denuncia. Lo había anticipado Dalbón a través de sus redes. Él le había pedido una retractación, dicen que no hicieron una retractación, y bueno, el abogado ahora metió la denuncia penal.
0: La pregunta es, esto por supuesto cae, en todo caso dicen que van a denunciar al conductor.
4: Bueno, sí, lo denunciaron.
0: Seguramente sí. También a la producción o al canal que lo emite, no sé cómo es, no me voy a meter en eso porque desconozco, no lo sé. Pero siempre hay filtros, ¿o no? Digo, sobre todo cuando es algo producido así. Una cosa es que uno diga algo espontáneamente en el aire, bueno, puede generar. Ahora, lo que está producido, está editado, eso está, alguien lo hizo, ¿no?
1: La hoja, la planilla.
0: Hay, digamos, hay una rutina. Y yo no voy a caer sobre nadie en particular, ahí ya se dijo el nombre de los responsables, pero sí me parece que esto es lo que termina pasando cuando entendemos que la libertad es no tener ningún límite.
3: Claro, cuando perdés todos los límites.
0: Cuando perdés todos los límites. Porque aparte, se te puede haber ocurrido 72 chistes, esto no es un chiste, 72 chistes para hacer. Porque aparte, ¿qué lo hicieron? ¿Para introducir el tema? ¿Para qué lo hicieron ese video, ese dibujo de inteligencia artificial, esa animación?
4: Sí, habría que preguntar lo que lo hicieron. Pero la denuncia va, acá tengo la denuncia, el escrito, dice, vengo a formular denuncia, esto lo dice Chiqui Tapia, contra Jonathan Maximiliano Goldfarb, es Johnny Viale, y Franco Mercuriali. Es contra los dos por el delito de amenazas e instigación a cometer delito. Ese es el así comienza la presentación judicial.
3: Hay que decir que también todo avanza en una cosa medio disociada de la agenda, pues ellos están intentando imponer esa agenda, que la verdad que no les compra a nadie. Yo creo que ni siquiera su propia audiencia le interesa demasiado qué es lo que pasa en la AFA, etcétera, etcétera. Pero bueno, para negar lo que evidentemente pasa en el país, le dan mucha importancia a eso. Y bueno, se van de mambo, evidentemente.
4: Hay que ver qué hace Nico Paz también, ¿no? Porque según me decían, es posible.
0: Yo lo escuché a otro colega que dijo que la familia pidió, se comunicó con él y dijo que va a hacer una denuncia.
4: Por eso, sí, claro. Es posible que se sume. Y Gianni Infantino, bueno, no sé también.
0: Infantino puede
4: plantear. No sé, Nico Paz, seguro.
0: Sí. Bueno, muy bien, así las cosas.
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0: ¿Qué haces, Amorín?
1: Ronnie.
0: ¿Cómo andás?
1: Mi momento
0: tanto
1: preferido. Estuve todo el día esperando ese momento.
0: Yo te me imagino.
1: ¿Cómo estás, amigo?
0: Es lo primero que haces a la mañana.
1: A la mañana me levanto y digo,
0: ¿qué pensás a la mañana cuando te levantás?
1: ¿Qué pienso?
0: Sí. No me digas todos los días una cosa distinta porque si no cambiamos de tema.
1: No, es una crisis existencial cada vez que despierto.
0: ¿En serio?
1: Y claro, porque es muy temprano.
0: Sí, está bien, claro.
1: No, sobre todo en invierno. ¿Vos sabés que me pasa eso? Cuando se va el invierno y entra el verano, me levanto con un buen humor inexplicable. Tipo 10 de diciembre, 15 de diciembre, levanto bárbaro. Y no es de día todavía, a las 5. Capaz más 5 y media, así iba aclarando un poquito. Pero sigue siendo de noche. Uh-huh. Y sin embargo, el calorcito creo que ayuda en mi caso. ¿No? Sí. ¿A ustedes no les tira un poquito para abajo el frío?
2: Sí,
0: depende,
2: sí.
0: Sí.
1: A mí me tira
0: sí,
1: mal.
0: Sí. No, a mí a la noche, chupa, por ejemplo, porque usted me decís, a la hora de la noche, tardecita noche, me gusta más el frío.
1: ¿Sí?
2: No,
1: sí.
2: A mí no.
0: Ahora llego, nunca, viste, qué sé yo, más calentito, qué sé yo. Pero
3: para mañana no, calor.
0: Yo me suelo levantar de buen humor.
1: Y pues te despertás a las 10.
3: 11.
1: 10 y media.
2: Oh. Ya empezó a llorar. Ahora decilo sin llorar, Juan.
0: No entiendo por qué el daño que quieren generarme. Yo no me despierto a las 10 ni a las 11.
1: ¿A qué hora te despertaste hoy que ayer tuviste el programa? Dale.
0: Hoy me desperté 9 y cuarto.
1: Tuve, chicos.
0: Porque ayer yo llego a las 10, entre que como, me baño, hago cosas, que yo hasta las 2 de la mañana no me despierto.
3: Uno queda manija, además.
1: Pero yo no estoy jugando.
0: No, si estás jugando. Y después no.
1: Pero aparte, me despertaría.
0: Escúchame, no está esto de que se levanta temprano. Que, ¿cómo era? Que amanece Dios lo... ¿Cómo era?
1: Al que madruga Dios lo ayuda.
0: Bueno, sí, eso es mentira.
3: Hay que laburar,
0: es culpa,
3: en este país.
0: ¿Vos te levantás temprano?
3: Y yo me levanto temprano.
1: ¿A qué hora?
3: Desgraciadamente. A las 7, qué sé yo.
1: Bueno, no, está bien.
0: Bueno, pero yo hay día que me levanto a las 7.
1: ¿Naturalmente te despertás temprano?
3: No.
1: Ok. No. ¿Sábados y domingos te despertás temprano?
3: Y ahora lo que pasa
1: ahora
3: es que
1: sí, claro.
3: Pero si no, me podría despertar a las 10:30, 11.
1: Previo a la llegada de Francisquito.
0: Julia se está levantando 11:30 del mediodía.
3: Qué lindo.
1: 11.
2: Mentira. ¿Sí? Qué envidia.
0: ¿Es verdad? No, porque dice que está embarazada, entonces puede dormir hasta esa hora.
1: Sí, está bien, obvio, aprovecha.
0: ¿No sabes que Juan no se había dado cuenta que estabas embarazada?
1: No.
0: El otro día me dijo, che, Julia, ¿está embarazada?
1: Pues siempre te veo sentada. Y
0: claro,
1: parada.
0: Pero tiene la cara de la galletita sonrisa. Sí. ¿Cómo no? Sí. Sí, sí, se notaba.
1: ¿En serio? Sí, felicitaciones, Julita.
0: Muy bien. Muy bien. Pero sí, yo me cuando a mí me obliga, yo me tengo que pesar todas las mañanas, ¿vieron?
1: ¿Quién dice?
0: Mi nutricionista.
1: Ah, okay. ¿Te pesás todos los días?
0: Sí, es un par. Una cuestión no estética, porque tengo que bajar la...
1: Una cuestión médica.
0: Perfecto. Nada. Entonces lo tengo que hacer, me pone en mal humor todas las mañanas, tengo que pesarme. ¿Para qué? Ya fue.
1: ¿Y te pará y anotás? ¿Cómo es el registro?
0: No, me lo
1: ¿está
0: dice
1: acá en esta carpetita?
0: Me lo dice acá el celular. Acá el celular tengo todos los datos, no te los
3: pero
0: voy
3: te
0: a mostrar.
3: ¿Te pone mal humor?
0: El resultado.
3: No,
0: el resultado. Okay.
3: Cuando okay. bajaste, pone de buen
0: claro,
3: humor.
0: ¿Eh?
3: Cuando bajaste, pone de buen humor.
0: Sí, puede ser. No sé. Pero el hecho ese. Y tengo que sacar foto y mandar todo lo que como. Porque es estricto un tiempo.
1: Ayer
0: porque había empezado bien y después entré en el pozo, en el pozo de incapacidad absoluta.
1: Sí. Ayer justo me empecé.
0: ¿Cuánto?
1: Hace un montón que no me empezaba.
3: ¿Cuánto?
1: ¿Cuánto? Ahí, 70.
3: ¿Qué hijo?
1: Subí un poquito. No, pero yo tenía que subir, yo tengo que subir.
0: ¿Toda tu familia es así que va a desaparecer?
1: Es delgada, sí. Pero yo tenía que...

0: tengo que subir, en realidad, estoy un poquito abajo. El tema es que yo tengo que subir y hacer un difícil equilibrio, porque tengo el colesterol por las nubes.
1: Entonces, qué no, increíble.
0: No tengo que subir a cualquier costo.
1: Qué increíble.
0: Claro, no es que como cualquier cosa subo y está bien. No.
1: Una pieza de colesterol está vinculado a,
0: no,
1: al
0: no,
1: peso,
0: no,
1: nada
0: no,
1: que ver.
0: No, yo lo tengo.
1: No, yo tengo como, yo tengo en cualquier lado los triglicéridos, la glucosa, todo, y me dijeron tenés que bajar 10 kilos.
2: Yo el sábado que viene me voy a hacer todos los análisis.
1: No mientas más, Marco, lo dijiste el primero de enero, me tenés podrido.
0: Mirá que pase saludable.
1: Recen por mí. Yo lo quiero acompañar a hacer Marco los estudios porque quiero estar al lado de él cuando lo anestesien.
0: Ah, te tienen que hacer.
1: Para que sea la última cara que veas. Sí. Antes de.
2: Me da un poquito de quickie.
1: Sí, un poquito.
0: ¿La
1: tenés
0: anestesia?
1: Que hacerte.
3: No pasa nada.
1: Sí, porque crees que no va a despertar.
0: No, es un.
2: Nunca me anestesiaron.
0: Es un momento. ¿Nunca te anestesiaron?
2: Nunca me anestesiaron.
0: Pero es anestesia general.
3: Pero es sedación.
1: Sí, claro que es
2: cuando
1: general.
2: Era chiquito,
0: o sea, te duermen por completo
2: o no
0: te despertás al rato.
3: Sí, es
0: te
3: hermosa despiertan. La anestesia.
1: Escuchaste un hombre de fondo.
0: Ah, no, a mí me anestesiaron varias veces con general.
3: Es anestesia total.
1: Sí, dormís.
2: No estamos hablando de drogas.
3: No es como una especie de sedación.
1: No, porque. Uy. Bueno, pero no, lo tenés que hacer, Marcos.
0: A mí me dieron anestesia general, lo voy a contar rápido porque estamos sobre el informativo. Me dieron anestesia general, me desperté cuando me estaban en camilla y al lado mío venía mi hermano, que era como el familiar a cargo.
1: A cargo.
0: Y al camillero lo miré y le dije, ¿quién es él?
1: Mirá.
0: No, y el camillero me dijo, dice que es tu hermano. Yo estaba bajo los efectos de la anestesia y completamente serio le dije, él no es mi hermano.
1: Muy bien.
0: Y el camillón lo miró y mi hermano le decía, no, te juro que soy el hermano, está haciendo un chiste. Y yo serio seguía diciendo, no, no es mi hermano.
2: ¿Estabas haciendo un chiste?
0: Yo estaba haciendo un chiste, o sea, bien. Yo me acuerdo que estaba haciendo un chiste. Sabés que a mi cara no se lo conté.
1: No, a mí me gusta mucho cuando escuchás la voz como de lejos, que te llaman Fernando, porque ya sentís que todo terminó, que la anestesia no acabó con tu vida, pero ahí es que te dicen si salió todo bien o no. Entonces son todos.
0: Va a salir todo bien, Marco.
1: No lo estoy diciendo. Dale, por él. Marcos. Yo me dije acompañarlo y no quiere.
0: Marcos, vamos todos.
3: Se está por
0: vamos
3: desmayar. Todos.
0: Sorteamos 10 lugares para oyentes.
1: Yo ya le dije.
0: ¿Querés acompañarlo, Marquito?
1: Sí, pero aparte es una colonoscopía, sí. Es un momento
3: mejor
1: único. Chao, hasta mañana. Se anotan en el programa Molina.
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6: 18 horas, 2 minutos en todo el país. En Buenos Aires, el cielo está algo nublado, la temperatura 12 grados, una décima.
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6: Ricardo Quintela aspira a lograr la unidad del peronismo. El gobernador de La Rioja ratificó su voluntad de convocar a sectores como el PJ cordobés con todos sus actores.
7: Que gane la República Argentina, que gane la provincia, las provincias argentinas, no que gane una sola parte. Bueno, todo esto hemos discutido, hemos conversado, hemos charlado, hemos quedado, digamos, en propiciar otra reunión ya con representantes de toda la provincia, es lo que estoy proponiendo yo, con los cabezones, digamos, ¿no? Por decirlo de alguna manera. Por ejemplo, Córdoba, Juan Schiaretti, Yaryora, el intendente, Natalia, de las otras que pueden representar el grueso de la masa justicialista, sentarnos a conversar, a charlar.
6: En tanto, por Radio 10, el expresidente Eduardo Duhalde adelantó que trabaja para lanzar como fuerza política al Movimiento Productivo Argentino. Confirmó que almorzó con el senador Jorge Capitanich e invitó al peronismo a unirse al sector.
8: Tenemos una gran amistad con él. Estuvo almorzando en casa, charlando del Movimiento Productivo como partido político. El Sentimiento Radical en la Argentina es el primer partido político que se formó en la Argentina junto con el socialismo. Hay un sentimiento grande del radicalismo y un sentimiento enorme sobre el justicialismo. Que se incorpore al Movimiento Productivo Argentino como partido político, junto con el radicalismo, que le propongo lo mismo. He hablado con líderes radicales y líderes justicialistas y la mayoría está totalmente de acuerdo en hacerlo.
6: Javier Milei volvió a encabezar una reunión de gabinete después de 45 días. Mañana tiene previsto reunirse con legisladores libertarios. En tanto, el jefe de gabinete, Diego Santilli, cerró el traspaso de rutas y el ferrocarril patagónico a la provincia de Río Negro. Lo confirmó el gobernador Alberto Beretilnek.
9: Acabamos de firmar el convenio mediante el cual la provincia se hace cargo de la responsabilidad de mantener, operar y llevar adelante todo lo que es las rutas 22 y 151. Nos da una autonomía importante como provincia, pero también un gran desafío, recuperar las rutas, hacer las obras que hay que hacer y darle a los riohacendinos la seguridad en las rutas que tienen que tener. Por otro lado, la puesta en marcha del Tren del Valle, que nos va a permitir mejorar la conectividad en nuestra provincia.
6: Sorpresa y preocupación en Punta Indio ante la decisión de trasladar la base aeronaval que tiene casi un siglo de antigüedad. El intendente David Angueira habló por Radio 10 y explicó lo que significa para la ciudad su desaparición.
10: Los militares se van con la escuadrilla y a los civiles los invitan a mudarse también. Eso significa que 500 trabajadores entre los 185 civiles más los 300 militares tendrían que trasladarse a distintos destinos, principalmente a Espora, y en ese sentido la base de Punta Indio no tiene sentido de ser. Es crónica una muerte anunciada, me lo dijo el comandante, que después obviamente tuvimos una reunión. Mire, intendente, entre el 27 y el 28 esta base se va a terminar cerrando.
6: Leones y Leonas están en semifinales del Mundial de Hockey. El seleccionado masculino le ganó a India 5-3 y buscará el pase a la final ante Alemania este viernes desde las 15:30 hora de nuestro país. En tanto, la selección femenina, que ya estaba clasificada, empató 0-0 con Bélgica y el jueves irá por un lugar en la final ante Australia. La arquera de las Leonas, Cristina Cosentino, anticipó lo que espera del cruce de semis.
11: Siempre sufrimos. Sabíamos que este iba a ser más difícil también. Creo que Bélgica nos desafía con su presión, entonces teníamos que hacer todo muy rápido porque ellas venían muy picantes y muy rápido, así que era un desafío también para nosotras. Y nada, todas somos perfeccionistas, las que estamos acá adentro, y queremos que hasta por ahí la defensa que te salió más o menos sea perfecta, y lo hacemos. Creo que todas somos muy conscientes de las cosas que hacemos bien y de las cosas que tenemos para mejorar, y lo intentamos hacer partido a partido. Creo que eso es lo más importante porque nos hace crecer, no solo en todo lo que fue el proceso, sino en el torneo en sí.
6: Cielo algo nublado en la ciudad de Buenos Aires, 12 grados una décima, la temperatura 54, el porcentaje de la humedad. 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

0: ¡Vamos que venimos, señoras y señores! Muy buenas tardes para todos y todas. Bienvenidos, bienvenidas. Esto es un día perfecto en Radio 10, el regreso a casa que conseguimos, básicamente.
1: Que supimos conseguir.
0: Sí, exactamente. Hasta las 20 horas nos informamos, nos acompañamos en el mejor regreso a casa de la radiofonía argentina. ¿Qué te pasa? ¿Qué te pasa, loco? Bueno, tenemos mucho para hoy, ¿eh? Tenemos un programa muy, muy cargado. Pero voy a empezar saludando a Pato Pérez. Buenas tardes,
1: Juancito,
0: ¿cómo le va?
1: Buenas tardes, buen inicio de semana. Bueno, 12 grados una décima.
0: Frío de cagarse.
1: Fíjense que ibas a decir que estábamos bien. Bueno,
0: ¿dónde?
1: El cielo está algo nublado, 12 grados una décima, humedad casi nada, 54%, estamos bien. Viento norte a 6 kilómetros en la hora. Una semana que va a tener temperaturas bastante similares, mínimas entre los 6 y los 9 grados centígrados y después las máximas entre los 14 y los 17 grados. Así que vas a tener variadito, ¿eh? Variadito. Por suerte nos esperan lluvias, a ver, estoy chusmeando. Sí, el jueves recién, pero no, para eso falta un montón. Jueves, así que olvídate.
0: El jueves, ¿sabes qué?
1: Falta un montón.
0: Para hablar del jueves en este país.
1: ¿Te acordás cuando teníamos, cuando estábamos en el colegio y teníamos que poner si había día de sol, nubecita y demás? Bueno, la nube a mí me salía de cualquier cosa. Porque si hay algo que a mí no me sale es dibujar.
0: Dibujar
1: ¿viste que,
0: no
1: viste
0: se
1: que
0: te
1: uno,
0: da.
1: ¿Viste que uno es malo para ciertas cuestiones? Bueno,
0: sí.
1: Yo soy mala para dibujar.
0: Yo soy pésimo dibujando. ¿Sí? Pésimo.
1: ¿También?
0: No malo, lo siguiente. De hecho, siempre me pone muy nervioso cuando tengo que hacer un psicotécnico.
1: Sí.
0: Siempre les digo lo mismo. Le digo, no es que tengo un problema, que no sé dibujar, maestro.
1: Claro,
2: bueno, es un problema. No
0: y te dicen, no, no importa. Con que, la idea es ver si vos
1: obvio,
0: tomás si bien la referencia.
1: Si le haces brazo.
0: Exacto.
1: Claro.
0: Si es un triángulo y le haces patita y brazo, está complicado, maestro.
1: El hombre bajo la lluvia.
0: El hombre
1: ¿hiciste con paraguas o sin paraguas?
0: ¿Pusiste,
1: con zapatito?
0: ¿Apaisaste la hoja o no apaisaste? Sí, claro.
1: Todo eso.
0: Me sé todo.
1: Todo eso.
0: Me
1: espectacular,
0: sé
1: espectacular. Bueno, hoy podríamos hablar de eso, ¿no? Si sos malo en algo.
0: Bueno.
1: ¿Y en qué? ¿Te parece?
0: Sí, claro.
3: ¿Hay
0: sí,
3: tiempo?
0: Sí.
1: Bueno,
0: sí.
1: Alguna cosita. Una graciosa, qué sé yo.
0: Una sola. Una cosa le pido, ¿no? Porque si no empezamos... Yo no termino mal acá a las 24, levante la programación directamente. Yo soy malo para muchas cosas, no sé con qué quedarme,
1: ahora
0: te juro.
1: Decir varias que tengo.
0: ¿Sabes para qué soy malo?
1: ¿Para qué?
0: Para dormir soy malo.
1: Ah.
0: Soy malo.
2: Nadie es malo.
0: Soy malo.
2: Para
0: estoy con insomnio otra vez.
2: No, pero eso es un problema. No,
1: pero
2: no,
1: estás estresado, Juan.
2: Son etapas de la vida.
3: Inventate un problema honesto.
2: Buscate un
0: no,
2: problema honesto.
0: Es de los problemas, de las cosas que me ponen de peor humor. Sí. No es no dormir, es intentar dormir y no poder, que es mucho peor.
1: Ay, sí. Qué tedioso que es que sabes que te tenés que levantar temprano y va pasando el tiempo y decís, la pucha, no quiero dormir.
3: Bueno, pero eso nos pasa a todos.
1: Sí, obvio, pero eso te vas a recontra.
3: A veces.
2: No es un problema honesto, ¿no?
3: Claro, no.
2: No
3: va
2: a faltar que te diga, soy malo porque soy muy responsable. Claro, es lo mismo, buscate
1: claro,
2: un problema honesto.
1: Exactamente.
2: Soy demasiado responsable.
0: Soy demasiado solidario.
2: No, la verdad. Dejo todo por los otros. Soy malo con eso, no pienso en mí. Soy muy malo con las manualidades de la casa. No tengo paciencia. Entonces, no hago demasiadas cosas y cuando las hago mal.
1: Claro.
2: De hecho, una vez quise, dije, bueno, en este departamento me mudaba sola a un dos ambientes.
1: Sí.
2: Y dije, en este departamento las cosas las voy a hacer yo.
1: Sí.
2: Entonces, ideé dónde poner el estante para poner las cosas. Pedí una agujereadora y cuando me medí, hice las marquitas y de repente hago un, dos, tres, pluc, y empieza a salir
1: caño.
2: Agua.
1: No,
2: y
1: no.
2: Muy bien. Le agujereé la mochila del baño al departamento al lado. Dije, nunca más hago nada en mi vida. Y lo estoy cumpliendo.
0: Muy bien, Diego, estás cumpliendo.
1: Dios mío, por favor.
2: Malísimo soy.
0: Bueno, que la gente, que la gente.
1: Que la gente.
0: Soy malo haciendo radio.
3: Soy malo para hablar. No puedo hablar bien.
0: Soy malo hablando, básicamente. Que la gente nos cuente en qué es mala.
1: Ok, a través del 11-23-660-710 y también te podés sumar a nuestro canal de YouTube, por supuesto. Cada vez somos más en radio10.com.ar.
2: Ustedes no dijeron nada, Juan.
1: Ahora, sí, yo dije de dibujar.
0: Pero en la medida que se desarrolla el programa vamos incorporando elementos.
2: No
0: la gente nos va...
2: ¿Elementos no perecederos?
0: Elementos en los que somos pésimos, básicamente. Bueno, tenemos mucha información para hoy, señoras y señores. Ha regresado, después de 45 días, el presidente de la Nación a Casa Rosada. Bien, bien. Va. ¿Eh?
2: Bravo.
4: Mucho.
3: Bravo.
0: Se ve que hay que festejarlo, porque viste que era todo un acontecimiento.
4: Mucho,
0: o sea,
4: mucho trabajo por virtual.
0: Si vos te fuiste unos meses y volviste, sos un marciano, como le gusta poner ejemplo al presidente, y ves que hay en la tapa de los diarios, como noticia, que el presidente va a la casa de gobierno, decís, pero ¿y cuál es la noticia acá, maestro? No, es que hace un mes y medio que no iba. Bueno, hubo reunión de gabinete. Empiezo por vos, Toto, porque hay una particularidad en esto. Por un lado, yo veía reunión de gabinete, van a abordar el tema de la morosidad y demás, y la respuesta fue, no hay tema en cuanto a la morosidad, porque el gobierno otra vez dice, básicamente, son 6 millones de casos aislados, siguiendo la teoría del presidente, ¿no? Que es, se endeudaron porque compraron televisores para ver el Mundial y son unos irresponsables que no pagaron, o la teoría Toto Caputo de la vida, que son especuladores quienes están en situación de morosidad hoy.
4: 25 días que el presidente no estaba en Casa Rosada, 45 días que no tenía una reunión con funcionarios y ministros. Eso uno lo podría entender como cierta desaprensión respecto a la gestión de gobierno y por lo menos a saber, hablar con los funcionarios, dónde están las preocupaciones, qué opinan, qué están haciendo y demás. Todo eso delegado, la política en Karina Milei, y la gestión básicamente en Toto Caputo y Diego Santilli. Ahora, vamos al punto que vos dijiste.
0: Vamos.
4: Se habló de morosidad, tema central de morosidad. Y hubo tres focos con respecto a morosidad. Primero diciendo, analizamos la estadística, los datos, y todos los datos que nosotros tenemos certifican que no es un problema, que no hay una crisis de morosidad. Uh-huh. Eso es lo que emitió el gobierno. Pero acto seguido dijo, asimismo detectamos que la morosidad está en una curva decreciente. Entonces, o hay morosidad o está en una curva decreciente.
0: Sí.
4: Hay una crisis de morosidad y efectivamente parece que está amesetada. No ha habido nuevo incremento en el último mes y medio.
0: Amesetada allá arriba, ¿no?
4: Arriba. Sí, claro. Una meseta alta. ¿Viste? Como cuando vas la de Pampa de Achala, que es alta. Claro. Digamos, arriba de la montaña, que le dicen.
0: Se nos quedó allá, claro.
4: Esa es la historia. Y por el otro lado, también un dato que hemos hablado y tiene que ver casi con el sentido común, un poco con la empatía, un poco incluso con el discurso de los gobiernos, también hubo reconocimiento, una mención de que el gobierno está haciendo cosas para evitar que la morosidad aumente. ¿Está haciendo el gobierno? ¿Qué es lo que dicen que está haciendo el gobierno? Aportar con la estabilidad económica y que no aumente más la inflación, pero además incluyen algo que lo vienen haciendo porque ocurrió, pero el gobierno tenía cierta culpa, cierto pudor ideológico en manifestarlo, que era hablar con los bancos para ver si los bancos se ponían un poco las pilas para atender la cuestión, claro, de los morosos.
0: Rompe el marco teórico.
4: Claro, bueno, efectivamente hoy se habló en esa reunión. Por eso digo, es un panorama extraño, porque por un lado dicen no hay morosidad, por el otro lado dicen la morosidad se estabilizó y empezó una curva descendente, y por el otro lado diciendo estuvimos haciendo cosas para que la morosidad no aumente. Por lo tanto, de fondo, y acá voy,
0: sí,
4: el gobierno termina admitiendo por la negativa que existe la morosidad, que es un problema que de hecho lo tuvo que poner en la conversación con los funcionarios hoy el presidente en su regreso a la Casa Rosada.
0: Sí, la difusión del gobierno fue, el presidente reafirmó que no va a entregar las ideas que guían la gestión y que al populismo no se le gana con más populismo.
4: Sí.
0: No va a traicionar sus ideas en pos de resultados electorales. Se concluyó que los indicadores de morosidad no reflejan una situación de crisis.
4: Lo que te decía recién.
0: Estábamos en flor más o menos en 2023 respecto,
3: sí,
0: de
3: sí,
0: la,
3: sí,
0: morosidad. 4%. Estamos en 13%.
4: Sí, 12 y pico, 13, ponerlo redondeado.
0: 12.6, 12.7.
3: Te digo más, a principio, ya estabas en ese nivel más o menos para julio del 24.
4: Claro.
3: Y ahí se pega una suba fuerte.
0: Claro. Bueno, y es familiar directo este tipo de declaraciones de lo que dijo el presidente el fin de semana. El sábado, que sale a dar otra demostración, por si alguien tenía alguna duda respecto de si el presidente está sintonizado con la realidad o no, bueno, dijo, voy a despejar toda duda, para que le quedó todavía la pregunta dando vuelta. El presidente, ¿está conectado con lo que le pasa a los argentinos? Bueno, él salió y dijo, no, de ninguna manera estoy conectado, porque salió a hablar y dijo, basta con la mentira de la gente que no llega a fin de mes, basta con la mentira de que la gente no llega a fin de mes, porque ustedes se imaginan alguien que está 10 días seguidos sin comer ni tomar nada. Vos decís, pero nadie nunca, jamás, sí, en la historia, se tomó literal la
3: muy
0: idea de no llega viva a fin de mes. Pero es muy parecido a lo que dijo Milei hace cuánto, un año, en La Rural. Recuerdo que,
3: sí,
0: le preguntaron por la gente que no llega a fin de mes.
3: Déjame.
0: Dijo, tendríamos cadáveres apilados por las que esas cosas que se le ocurren. Tendríamos cadáveres apilados en las calles si la gente no llegara a fin de mes. Bueno, claro, lo que estamos diciendo cuando decimos la gente no llega a fin de mes es la gente tiene muchísimas complejidades, sobrevida en la Argentina. Se discute eso, garantizar el Morphy y subsistir y nada más. Pero aparentemente ese es el modelo. Es un modelo que busca que muchísimos argentinos y argentinas se conformen con subsistir y nada más. Y es el presidente el que te lo dice. El presidente dice, no, yo voy a pensar que la gente no llega a fin de mes cuando literalmente esté en una situación absolutamente límite entre la vida y la muerte, digamos. Porque si no, no toma nota de nada. La referencia es esa para el presidente respecto de lo que implica no llegar a fin de mes. Tenés cientos de miles, creo que ya son más de 1,000,000 de personas que se bajaron de su cobertura de salud.
3: Uh-huh, 1,100,000 la próxima.
0: Sí, 1,100,000. Bueno, eso es no llegar a fin de mes. No llegar a fin de mes es recortar todo lo que puedas recortar con tal de subsistir. Es una Argentina en la que se discute sobrevivir. A partir del 15 se discute sobre vida directamente.

0: Y ayer otra vez, Flor, compartiendo el presidente los videos del patio de comidas del Abasto.
1: Del Abasto.
0: Dice basta, pero aparte eso, dice basta con la mentira de que la gente no llega a fin de mes.
1: Particularmente está bueno, mira lo que trae Juan, porque lo que pasó el sábado, no, lo que pasó en el Abasto es que había un evento gratuito de K-pop, que está muy de moda ahora entre los adolescentes. Uh-huh. Entonces, claro, si hay como una especie de recital, gratuito para mucha gente, y bueno, lo que pasa es que mucha gente termina yendo al shopping. Es cierto que si uno miraba el patio de comidas, había mucho movimiento, pero eso no significa que los locales se estén vendiendo. Por el contrario, lo que te dicen es, los locales están, puede haber gente paseando o yendo a este tipo de eventos gratuitos que se están haciendo. Eso por un lado. Y por otro lado, como Milei dice de última, miren los datos. Los últimos datos frescos que publicó el viernes el INDEC del mes de junio marca que las ventas en supermercados tuvieron una baja intermensual del 6%, interanual del 5% y acumulan el año una baja del 2,7%. Repito, en supermercados donde todas los fines de semana los trolls del oficialismo publican
0: sí, ahora el shopping sin Cerimedo cuesta, pero bueno.
1: Bueno, ahora es más difícil, pero digamos.
0: Bueno, hoy surgió un dato respecto de la morosidad que tiene que ver con, ustedes saben, la cantidad de gente en los barrios que se termina endeudando con el prestamista de última instancia, digamos. Uh-huh. El prestamista del barrio, que empieza después a querer cobrar y empiezan las amenazas y empieza a ponerse mucho más espesa la cosa en cuanto a ese tipo de préstamos. Bueno, hoy dio algunos datos el ministro de Seguridad de la provincia de Buenos Aires, hablamos de Javier Alonso, a ocasión, pues me resultó realmente alarmante. Javier, buenas tardes, ¿cómo estás? Juan Amorín y todo el equipo de Radio 10 te saludan.
2: ¿Qué tal, Juan? ¿Cómo estás vos?
0: Gracias por atendernos, bien.
2: No, por
0: bueno,
2: favor.
0: Me sorprendió un poco lo que contabas hoy respecto de cómo crecen las amenazas y las intimidaciones, ¿no?, por endeudamiento en los barrios.
2: Sí, mirá, nosotros si comparamos los precios de este año con el año pasado, más que se duplicaron los casos relacionados con homicidios, intentos de homicidios, amenazas, y lesiones graves, que serían tiros en las piernas o fundamentalmente eso, o alguna lesión menor también, que tiene que ver con dinero, es decir, donde el deudor va a amenazar y a lesionar, incluso asesinar, el acreedor va a amenazar y a apretar al deudor para que le pague, digamos. Es una situación grave la que se está viviendo, que evidencia que hay un movimiento de ese tipo en los barrios, ¿no? Sobre todo en los barrios periféricos, si se quiere.
0: Esto en el último año particularmente, o sea,
2: sí.
0: Tiene...
2: Los primeros meses de este año comparado, o sea, estos meses de este año comparado al año pasado. Un año de diferencia, se duplicó esa categoría de delito.
0: Claro, claro. O sea, tiene una correlación con respecto del aumento... en la morosidad, aunque en estos casos hablamos de las de última instancia, que van por fuera. De...
2: Sí, lo que pasa es que, bueno, vos podés conocer el estado de deuda del Banco Central,
0: claro,
2: los informes, o el Estado Nacional o Provincial, cuando liquida sueldos, puede tener una idea de cómo están sus empleados, lo mismo que los bancos o las tarjetas de crédito, respecto del estado de situación de las deudas, si se pagan, no se pagan, cuánto tiempo demora hay, ese tipo de situaciones. Se conocieron varios informes sobre diferentes sectores. Pero en el caso de la informalidad, ¿cómo lo generaste?
0: No, claro, claro. Claro. Sí.
2: Entonces, la información que nosotros vamos relevando en el día en los barrios en función de las causas es que hay familias que por ahí, billón de pesos o un millón y medio de pesos. Lo que pasa es que en estas dinámicas de préstamos les cobran intereses semanales en muchos casos.
0: ¿Y hay denuncias también por amenazas?
2: Sí, claro, claro. Amenazas por deuda. Hasta se produjeron secuestros vinculados hay un par de secuestros que se produjeron vinculados a si traes la plata te la devolvemos, si no pagas la deuda que tenés no te la devolvemos, o incluso tratar de quedarse con la vivienda de la persona.
3: Ministro, sí. Pablo Ibáñez lo saluda, ¿cómo le va? Me quedo pensando en qué manera hay de determinar lo más rigurosamente posible que este tipo de ataques, que este que este tipo de acciones

0: Un intento de secuestro, un secuestro, una extorsión, un tiro en el pie, un intento de asesinato, tiene estrictamente que ver vinculado a una deuda,
1: Bueno, pero
0: entiendo
1: eso
0: yo
1: surge
0: con...
1: de las causas, eso surge de las causas judiciales,
0: okay.
1: Cuando siempre se analizan los motivos. Nosotros tenemos 758 homicidios hubo el año pasado.
0: Sí.
1: De esos 758 homicidios hubo 89 que fueron a sesión de robo.
0: Sí.
1: Sabemos que los femicidios bajaron, sabemos que creció la muerte de delincuentes que fueron a robar o que murieron en una persecución de la policía. O sea, está muy claro porque la información la consolida la procuración en función de las causas judiciales.
0: Sí.
1: De las declaraciones de las diferentes personas involucradas,
0: sí.
1: ¿Se entiende?
0: Sí.
1: Entonces, de ahí surge la información que yo le estoy dando, ¿no? Es algo que se nos ocurre a nosotros.
0: Pero ¿cuál sería entonces, para ponerle una interpretación estadística, un cálculo, digamos, uno puede decir que de un año a otro aumentó?
1: El dato de un año al otro se duplicó ese delito, que es un delito marginal. No le voy a decir que, qué sé yo, estamos hablando de, en este caso... aproximadamente unos 350 delitos por mes, ¿se entiende? Entre
0: sí.
1: Amenazas, lesiones graves, disparos, intentos de homicidio, homicidio. Todos los delitos graves vinculados con deudas de dinero se duplicaron.
0: Claro.
1: El año pasado, en enero, teníamos 120, este año tuvimos 250.
0: Y siempre, y ahí voy con este detalle, y siempre uno imagina que del otro lado hay un grupo organizado... posiblemente vinculado a narcos o a bandas, o también
1: del
0: puede
1: otro
0: haber...
1: lado hay gente que tiene dinero y que busca cómo maximizar una rentabilidad, y eso es lo que está pasando, digamos. Usted vende un kilo de droga y en 24 horas multiplica por 3 el dinero que invirtió.
0: Sí.
1: Entonces imagínese que lo que le sobra a los grupos de narcomenudeo es plata. Y esa plata la tienen que ubicar. Cuando, ¿se acuerdan que hubo unos enfrentamientos en Fuerte Apache que nosotros hicimos, donde murieron dos personas de una banda? Se enfrentaron dos bandas a tiros. Por suerte no murió ninguna persona inocente, ni fue herida ninguna persona inocente en ese caso. Nosotros investigamos todo el hecho, realizamos un fuerte allanamiento, hicimos dos jornadas con más de 500 efectivos de fuerzas especiales nuestros, hicimos más de 40 allanamientos en todo el complejo las dos veces, y eran dos bandas que se estaban disputando a tiros el negocio de prestar plata en los departamentos de los monoblogs.
2: Ahora, y sí, en cuanto a las amenazas, digo, a las denuncias por amenazas, puntualmente, ustedes tienen registrado un crecimiento, amenazas sobre esto,
1: sí, pero
2: sobre el prestamista
1: eso,
2: a última instancia.
1: Sí, está claro que las billeteras virtuales están cobrando tasas de interés que superan el 1000%, ¿sí? Y imagínense lo que va a pasar con un delincuente que presta plata.
0: Claro.
1: ¿Entienden? O sea, acá el problema es que el Estado no está regulando lo que debe regular y los canales formales no están funcionando. Y fundamentalmente, lo que está claro es que las deudas no son para comprar televisores, como dijo el presidente.
0: Claro.
1: Las deudas son para comprar comida.
0: Ministro.
1: Entonces, la demanda de efectivo todos los meses está presente.
0: Déjeme hacerle una pregunta.
1: Y ahí hay que salir a buscar plata todos los meses.
0: Déjeme hacerle una pregunta específica, porque el otro día había alguna información dando vuelta que decía que en algunos lugares se había detectado que determinados grupos hacían, detectaban que un joven tenía una deuda y lo ubicaban y se ofrecían a cubrir su deuda para convertirlo en un soldadito, en alguien que trabaje para
1: y
0: ellos,
1: bueno,
0: siempre
1: cuando,
0: hablando...
1: Lamentablemente cuando este nivel de degradación de la vida en comunidad empieza a ocurrir, pueden pasar cualquier cosa de este tipo, ¿sí? Entonces, acá a mí lo que...

0: Acá lo que se alicuó es el poder adquisitivo de los salarios. Ese es el problema más grave que tenemos.
1: Javier Alonso, gracias por la comunicación. Un saludo.
0: Gracias a ustedes. Hasta luego.
1: El ministro de Seguridad de la provincia de Buenos Aires, Javier Alonso, en Radio 10 Noticias. Y seguimos con Un Día Perfecto. 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
3: 6:30 de la tarde en Buenos Aires, la temperatura 12 grados.
4: El gobierno no quiere que sea presencial la reunión del Consejo del Salario.
3: Busque protesta en la calle.
4: El encuentro está convocado para el viernes.
3: Amplía Martín Pared.
5: El secretario de Trabajo, Julio Cordero, rechaza la posibilidad de que la reunión del Consejo del Salario prevista para el próximo 28 de agosto se realice en forma presencial, tal como habían pedido las centrales obreras. Recordemos que la CGT exigió una reunión cara a cara, ya que estas reuniones se realizan en forma virtual desde la pandemia de COVID-19. Recordemos que el salario mínimo vigente en la Argentina es de 376 mil pesos. Estaría pidiendo un aumento aproximado del 47% que llevaría el salario mínimo a por lo menos 553 mil pesos. Martín Pared, Radio 10, Siempre Noticias.
4: Los depósitos en dólares crecieron 10 veces más que en pesos.
3: Los datos corresponden al Banco Central en el periodo de diciembre de 2023 a julio de este año.
4: Durante ese lapso pasaron de 14.115 millones a 40.656 millones de dólares.
3: En tanto, los depósitos en pesos expresados en dólares ascienden a 79.226 millones.
4: Una buena y una mala para Boca.
3: Milton Delgado se salvó de la lesión, pero Ayrton Costa se desgarró.
4: Los estudios confirmaron que el defensor padece un problema muscular y estará cerca de 3 semanas sin jugar, mientras que el volante solo tuvo una contractura ante Racing.
3: En la ciudad, la temperatura 12 grados, humedad 54%.
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11: Atentos conductores, es momento de saber cómo está el estado del tránsito, por dónde se puede transitar, por dónde hay que evitar. A las 6 de la tarde, 34 minutos, está Nora Acosta en comunicación, como siempre. ¿Cómo va, Nora? Buenas tardes.
12: ¿Cómo está, Pato? Buenas tardes. La más complicada es la General Paz a esta hora. Un choque a la altura de Balbín generó mucha demora para los que van de Cantilo hacia el ingreso a General Paz. Y también está muy lenta hasta Avenida Rivadavia. Más temprano un choque a la altura de Liniers y quedaron los retrasos zona de Villa Devoto, sobre todo muy complicada. El acceso este va mejorando, pero hacia la zona del Palomar bastante cargado de Lepiane por obras hacia Richeri y también por obras en la autopista Buenos Aires-La Plata entre Bernal y Quilmes todavía se producen algunas demoras. Cargada la avenida 9 de Julio para los que van hacia Constitución y Panamericana por algunos tramos hasta llegar a Don Torcuato, aproximadamente hasta ruta 202. El tránsito es intenso.

0: zona de Bacalar y luego va bastante mejor. Tenemos algunas demoras en el Roca que hace Temperley a Edo, resto de trenes, subtes y premetro a horario. Pato.
1: Muy bien, Nora, a tomar en cuenta todo lo que nos decís y vamos a actualizar más adelante. Gracias.
0: Gracias a vos, un
1: hasta
0: beso.
1: Luego.
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0: 38 minutos pasaron de las 6 de la tarde. Quiero pedir un fuerte aplauso para Florencia Gutiérrez, que hoy trajo factura por primera vez. Por primera vez en su carrera profesional, que comenzó hace 25 años.
1: Yo siempre traigo cositas.
2: Sí, trajo otra vuelta.
1: ¿Cuántos cafés?
2: Sí,
3: es cierto.
2: Es verdad.
3: Es cierto,
1: a vos,
3: cierto.
1: Arbili.
2: Sí, a mí también.
3: Sí. Mira, facturas están buenísimas.
2: Bueno, estamos en radio, no tenés que comer
0: el micrófono. No sea mal, si te viera de Eduardo Aliberti, ojalá te esté escuchando.
2: Por favor.
0: Nos escribe y diga, chalo. Bueno. A Duba no le haces esto, ¿te das cuenta?
3: Bueno, se puede comer.
2: Y no.
0: Ah, ¿no? ¿Prohíbe?
3: Depende, ahora come Pablo, entonces ahora podemos comer.
0: Ah, perfecto. Que si Pablo no come,
3: no bueno, come nadie.
0: Yo pensaba con novedades deportivas, pero
3: no,
0: come
3: no
0: tranquilo.
3: Nadie,
0: come tranquilo. Bueno, ¿dónde está comunicando la gente contándonos en qué es mala? Por ejemplo, Diego Arbili.
2: Mismo tiempo. No, claro, a través del 11-23-660-710. Hola, Juancito, te estoy escuchando desde Villa del Parque.
3: Cerca de
2: cerca de casa. Ah, yo soy muy mala haciendo manualidades. Dice, mi hija cada vez que tiene que hacer una tarea para el colegio me pide a mí. Yo le digo a tu papá, porque yo no sé hacer absolutamente nada, aunque le pongo onda, dice, besos. Hola chicos, yo soy mala en hacer tortas. Siempre me salen hundidas, torcidas, quemadas por fuera, cruda por dentro, desastre. No hay caso, soy Miriam de Lanús.
0: Muy bien, algunos de los mensajes que nos están llegando entonces, en un ratito nos seguimos escuchando. Obvio. ¿Tenés uno, Pulpo? Y dámelo, a ver.
4: Yo quisiera saber qué hacen los del Congreso y los diputados. ¿No llaman a este señor a que aclare un poquito los dichos y todas esas cositas que dice? La verdad que esto es infumable. En este país ya no se puede vivir más.
0: Bueno, el Congreso que va a entrar en actividad este miércoles, ¿eh? Se trata la reforma del Banco Central, por la que el presidente hizo el sacadero.

0: Nacional, que venía, bueno, a cambiar la historia y demás. Y después Inocencia Fiscal, pero hay una movida de la oposición para colar algunos temas, entre ellos la extensión de la emergencia en discapacidad, ¿no,
1: Toto? Sí, hay un ensayo de la oposición para ver si logran juntar 129 votos para avanzar con cuestiones propias al margen de la agenda que tiene el gobierno. El gobierno está esperando que este miércoles en diputados pueda mostrar que de alguna manera no todo está perdido después del fracaso de la catástrofe legislativa que tuvo en el Senado con la reforma de la ley de tierras. Básicamente lo que está buscando es decir, estamos en pie todavía,
0: viste, cuando está jugando la pelota y arraste un par de goles que dicen los primeros 3-4 pases, dalos seguro así agarrar confianza. Bueno, va un poco en ese sentido el gobierno en el Congreso, ¿no?
1: Y posiblemente pueda lograr algunos votos, pueda lograr el acompañamiento, más allá de que estaba picante la relación con muchos aliados. Habíamos contado el otro día lo que estaba pasando con Misiones. También hubo una visita hoy de Sandra Petovelo a Salta y se generó mucho ruido con el gobernador Sanz. Hay como un clima raro donde el gobierno no está tan holgado respecto al número. Descansa en un dato particular.
0: ¿En cuál?
1: En que las leyes, más allá de que estructuralmente, cuando se habla, por ejemplo, de la reforma del Banco Central, coinciden en que es peligrosa en algún aspecto, por designar, por ejemplo, a Bausili por 6 años y demás, bueno, no son las leyes que tienen una sensibilidad como tenía, por ejemplo, la ley de tierras, tampoco la sensibilidad que tuvo en su momento la emergencia en discapacidad o en la cuestión universitaria. Entonces, cuando no hay una presión, porque no son leyes tan percibidas por la calle, no hay una presión callejera, por ahí el Palacio está más proclive a los acuerdos. Y te cierro con este dato. Te decía que una de las obsesiones del gobierno, particularmente de Javier Milei, es tener la ley de reforma del Banco Central porque él lo considera como su legado, como parte de lo que puede quedar estructuralmente cuando en algún momento él deje el gobierno.
0: Toto, en un rato quiero que profundicemos en el tema Cerimedo, porque hay nuevos chats que se están publicando por estas horas, más material que compromete a Fernando Cerimedo en la causa que lo tiene como imputado por el atentado contra su pareja. Hablamos de Nadia Veller. El viernes estábamos con el minuto a minuto de la audiencia. Finalmente, después del programa, se confirmó. Pasará los próximos 180 días en prisión preventiva. Y bueno, se está dando a conocer más material. En este caso hablamos de chats. Y según la propia Nadia Veller, van a aparecer audios. Porque Nadia Veller, aparentemente, hoy nos contaba Tuni Colman, tenía también como ese hobby de grabar, grabar y grabar. Y todo indica que tiene grabado a Cerimedo en varias horas de conversación que lo comprometen y mucho respecto a actividades ilícitas. Así que en un rato con Toto vamos a profundizar en los nuevos chats entonces de Cerimedo. Señor Diego Arbili, ahora sí, vamos con novedades deportivas.
2: Bueno, dos buenas noticias para el deporte argentino, tanto en masculino como femenino. Hablamos del hockey porque primero los Leones le ganaron 5-3 a India en el Mundial y de esta manera y después del empate de Inglaterra, los Leones se metieron entre las 4 mejores selecciones del mundo.
0: ¡Vamos!
2: Los Leones van a estar enfrentando a Alemania, la selección argentina que dirige Lucas Rey, después del resultado de hoy, más otro resultado que se fue dando, consiguió este hecho histórico. Después de 12 años, los Leones se enfrentarán a Alemania. ¿Cuánto es 28 de agosto? Ustedes que saben en qué día viven.
0: 28 de agosto, viernes.
2: ¿Viernes?
0: Sí, señor.
2: Bueno, este viernes, 3:30 de la tarde, los Leones enfrentan a Alemania por semifinales. La otra semifinal del sector masculino será entre Países Bajos y España a la 1:00 p.m. de ese mismo día. Y hace un rato nada más, las Leonas, dirigidas por Fernando Ferrara, consiguieron también meterse en semifinales luego del empate frente a Bélgica y van a estar jugando esa instancia el 27 de agosto. ¿Cuándo es 27 de agosto? Ustedes saben qué día.
0: Jueves. El 28 es viernes, por lo general, el 27 cada jueves.
2: Yo quería chequearlo con ustedes, a ver si estaban atentos. El jueves 27 a las 3:30 de la tarde, las Leonas en semifinales enfrentarán a Australia. La otra semifinal la jugará Países Bajos frente a Bélgica, así que dos buenas noticias para las chicas y los chicos del hockey argentino. Y una cortita, porque se habló y se viene hablando de todo lo que pasó y pasa en Atlético de Madrid con
0: Julián Álvarez.
2: y todo el escándalo de las declaraciones en su momento de Julián durante el Mundial, que se equivocó, del Cholo Simeone, que lo dejó más solo que Kung Fu, y además de eso, lo que pasó con la gente del Atlético, que lo insultó, lo silbó, los de prensa que le dijeron no vayas a saludar a la gente, algunos dicen que porque les iban a tirar muñecos de la rata, y qué sé yo, sí, no sé cuánto. Lo cierto que a esta hora, sí, a esta hora, nene,
3: esta, sí,
2: hay un club inglés importante, club inglés que por ahora tiene a un campeón del mundo con la Argentina, que está interesado en Julián Álvarez. Hasta el 31 de agosto está abierto el libro de pases.
0: Me lo imagino, ¿te lo quemo?
2: Dale.
0: ¿Sí?
2: Sí.
0: El Chelsea.
2: Exactamente, dije por ahora tiene un argentino,
0: y
2: porque
0: por Enzo,
2: el Chelsea tiene intenciones de ir a buscar a Julián Álvarez. Y capaz que lo sacan ciento y pico de palos. ¿Por qué digo capaz que sí? Porque no se lo dan por ese dinero a Barcelona.
0: Porque es rival directo.
2: Por rival directo y compite en la misma liga. Ahora, si viene el Chelsea y le pone 120, 130, yo creo que se lo dan. Después de todo esto, se lo llevan en andas a Inglaterra.
0: Al, ¿no?, margen que creo que se manejó mal Julián.
2: Sí.
0: Lo digo con todo el dolor del mundo. Me parece que lo que le están haciendo es una... lo están exponiendo,
2: sí,
0: muchísimo.
2: El primer equivocado fue él.
0: Sí, pero es un nivel de maltrato
2: psicológico
0: imposible de justificar.
2: Es un maltrato, sí, psicológico.
0: Ayer que no lo dejen ir a saludar a la gente. De última, si la gente puede decir que tenía peluche de ratas.
2: Sí, por eso, hay que ver, bueno, si es cierto, no, primero.
0: Igual
2: después lo silbaron durante todo el partido, ¿no?
0: Sí, pero hay que ver si es cierto. Pero el hecho de decirle que el tipo se esté dirigiendo junto al resto, junto a sus compañeros, a saludar a la afición, como
2: sí,
0: le dice.
2: Sí, sí.
0: Y que vaya un dirigente y le diga, no, nene, vos andate.
2: Sí.
0: Y el pibe tenga que cruzarse toda la cancha caminando en soledad.
2: Sí.
0: Y eso es para que te silbe toda la cancha, para,
2: sí,
0: que,
2: sí,
0: para que tengan todos la foto tuya solo yéndote.
2: Sí, sí,
0: es un nivel de maldad innecesario.
2: Y si
0: ya,
2: querés
0: pará,
2: confirmar,
0: ¿viste?,
2: que esto que vos estás contando pasó así, en conferencia de prensa le preguntaron al Cholo Simeone por qué Julián se fue sin saludar a la gente.
0: A ver.
4: Me comentaban la gente del club que el club decidió que él no se acerque a saludar con sus compañeros a la gente y que la decisión no fue de Julián Álvarez, sino fue del club que tomó la decisión de alejarlo y separarlo para que venga hacia el vestuario. La verdad es que no voy a responder todas las preguntas de Julián. Si me quieren preguntar algo del partido, bienvenido sea. Y disculpen, entiendo su inquietud por generar comentarios, pero yo creo que ya hablamos bastante de él y creo que podemos hablar de lo que pasó en el partido si quieren.
2: Esta era la palabra del
0: Cholo.
2: Estaba
0: de buen
2: humor
0: el Cholo, por suerte.
2: Bueno, el Cholo ya hace rato le soltó la mano a Julián y, sí, también de alguna manera lo expone al citarlo, al ponerlo en el banco y al hacerlo ingresar también. Digo, es parte de esta campaña en contra del delantero argentino que, insistimos, fue el primero en que se equivoca, ¿no? Cuando declara durante el Mundial que se quería ir, que su ciclo estaba terminado.
0: Ah, estos son los silbidos, lo que estamos escuchando.
2: Esto es lo que pasaba en alguno de los tantos momentos del encuentro del Atlético de Madrid. Decía que equipo inglés que lo quiere, el Chelsea, que por ahora tiene un argentino, porque en estas horas también apareció el interés del Manchester City por Enzo Fernández, que también fue silbado por su público el otro día después de regresar de la Copa del Mundo y de haber eliminado a Argentina e Inglaterra en las semifinales.
0: Bueno, ahí está entonces. Julián, sí, yo creo que esa declaración en el Mundial fue
2: letal.
0: El punto de inflexión.
2: El punto final.
0: Sí, además fue desafortunada para con la selección, me parece, porque no era el contexto.
2: No,
0: estábamos
2: en el
0: medio del Mundial. Así todo, digo, se pudo haber equivocado. Todo lo que quieras. Me parece que lo que le están haciendo ahora ya es
2: y lo que pasa
0: un
2: que,
0: nivel de ensañamiento innecesario.
2: Sí, y la dirigencia de Atlético de Madrid tomó esa determinación.
0: Con un pibe al que además le van a sacar una diferencia
2: no
0: económica.
2: Tanto.
0: Y lo compran como a 70 millones.
2: 75 más 20 de algunas cuestiones, fueron casi 95 millones.
0: Y lo vas a vender 130. 130.
2: La que le pagaste en estos años. No es que hiciste, bueno, plata arriba. River hizo guita con Julián Álvarez.
0: Bueno, sí,
2: el City también recuperó y ganó un poco. El Atlético de Madrid casi cambió la guita, que no es poco. Tener un jugador de ese prestigio durante tanto tiempo, conseguir algunos logros y a fin de, en un determinado momento, en plena crisis del futbolista, venderlo y recuperar y ganar un tanto más de dinero, es un buen negocio.
0: Y también el entrenador, hablo del Cholo Simeone, cuando yo lo escuché la semana pasada,
2: soltó la mano.
0: Lo entregó.
2: Claro.
0: Dijo, muchacho,
2: claro,
0: todo suyo.
2: Claro.
0: Porque le preguntan por la reacción de la gente, dice, yo respeto a la gente.
2: La afición.
0: A la afición.
2: Chupa medio.
0: Bueno, listo, ya está. Lo entregó como ni todo. Directamente.
2: Se olvidó, bueno. Yo que el Cholo se olvidó que en algún momento fue futbolista. Entonces, que en algún momento se quiso ir vendido a algún club.
0: Y que además el Cholo en el Atleti tiene la espalda suficiente como claro. para bancarlo y que no le represente un costo.
2: Al contrario, salir claro. a protegerlo, ¿no? Pero evidentemente la relación entre ellos está tan rota.
0: Es como si, no sé, Gallardo como técnico.

0: Todo bancar a Galopo, pone. No claro. sé, estoy dando un ejemplo.
1: Sí.
0: Pero porque digo, Gallardo, claro, tiene la espalda para hacerlo.
1: Sí, claro.
0: Que la gente no se va a enojar necesariamente con Gallardo. Bueno, acá lo mismo con el Cholo. Pero bueno, eligió otra cosa el Cholo y lo entregaron a Julián Álvarez.
1: Absolutamente.
0: Gracias, señor. Gracias. Diego Arbili. Flor Gutiérrez, ¿vamos con novedades económicas?
2: Cómo no, Juan. Y hoy la novedad, la verdad, es que está en el dólar, porque se está mirando, se está siguiendo de cerca lo que sucede en el mercado cambiario, en una jornada en donde podemos decir se picó un poquito.
0: ¿Qué pasó?
2: No mucho, se picó un poquito porque el dólar oficial mayorista, que estaba, hay que decirlo, Juan, con un techo. Techo que le estaba poniendo el propio Banco Central para que no supere los 1.500 pesos. Lo que pasó hoy es que subió 11 pesos solamente en un día, está en 1.510 pesos. Es la suba más fuerte desde el 3 de junio. Estamos en 24 de agosto. Hoy es lunes.
0: Ajá.
2: Para el Billy, que se pierde con los días. entonces empiezan a ver qué es lo que sucede con esta cotización. Siguiendo cerca, sobre todo, porque esta semana, el miércoles, se va a generar, se va a fijar el precio de un bono que está atado a la evolución del dólar. Entonces el mercado quiere, lógicamente, que el dólar esté a nivel más alto posible para que le den la mayor cantidad de pesos. Por eso se está generando ahí como una pulseada y está todo el mundo como mirando a ver qué es lo que sucede.
0: Ajá.
2: De cualquier manera, hay que decir, por un lado, el Banco Central está aflojando mucho las compras de dólares que viene haciendo. Venía con un ritmo de 100 millones, después lo achicó un poquito, 80, y ahora está con un promedio diario de 10 millones. Hoy compró 11,
0: sí, 11,
2: sumó en el mes en total 477 millones de dólares. Eso es una de las cosas que está mirando el mercado. Por otro lado, un riesgo país que sigue por arriba de los 500. Otra de las cosas que también se siguen de cerca. Y por otro lado, este termómetro que les decía, que es el dólar mayorista, que lo dejó correr un poquito el gobierno, pero que venía interviniendo bastante fuerte. Cuando iba interviniendo bastante fuerte es, les estaba dando de verdad al mercado cobertura en dólar para evitar que tengan mayor presión. Y esto también juega un tándem con la tasa de interés, que, ajá, es otra de las cosas que nosotros seguimos siempre de cerca porque está más vinculado a la actividad económica. Lo cierto, Juan, es que el oficial minorista en los bancos cerró en 1.530 en Banco Nación, subió 1% en el día. En algunos bancos privados llegó a 1.540, por eso digo, ojo que se empezó a picar un poquito, igual hay que ver, esto es el día a día. Y ya tenemos algunos de los financieros, como por ejemplo el contado con liquidación, que es 2.600 pesos.
0: Subió, ¿no?
2: Subió, sí, todas las cotizaciones hoy subieron, sí, pero también subieron algunas acciones argentinas y también algunos bonos en dólares. Bueno, de vuelta, es un tándem para ir siguiendo de cerca lo que sucede. ¿Por qué? Porque empezó el momento en donde hay menos liquidación de dólares en el mercado oficial. El Banco Central va a comprar un poco menos y las presiones cambiarias van a ser un poco más grandes. No sé si escucharon, pero ayer el presidente, o en las últimas entrevistas que dio,
0: allá,
2: dijo, tenemos todos los dólares para enfrentar las corridas que nos quieran hacer. O estamos preparados para enfrentar todas las corridas que nos quieran hacer.
0: Okay.
2: Bueno, no es tan así, ¿eh? Ojo, porque... No pongas esa cara, Toto. No es tan así.
0: ¿Qué
2: porque...
0: pasa, Toto?
1: Despejando una incertidumbre, por lo tanto no tendría que haber
0: una corrida.
1: Bueno,
2: ese es el gran debate. Por lo pronto...
1: Ahora, vos me decís, y tomo este dato porque es lo que está ocurriendo, ya viene el Banco Central
2: fuerte,
1: metiendo,
2: sí,
1: dólar futuro,
2: cuchara,
1: y bonos y demás. Está jugando toda esa variable.
2: Está jugando, está claro que el partido más fuerte se va a dar el año que viene. Recuerden que el año pasado, en ese contexto o escenario electoral, tuvieron primero la ayuda del Fondo Monetario Internacional con promesa de 20.000 millones de dólares, terminaron desembolsando menos todavía, y el rescate de Scott Bessent, o sea, del Tesoro, sí, norteamericano. Ahora dicen, bueno, no queremos que el año que viene nos pase lo mismo, entonces presentamos un programa financiero con todos los vencimientos de deuda que hay para este año y para el año que viene. El mercado no lo cree. Al contrario, dice, no sé para qué presentaron eso, porque no le cierran los números. Es peor todavía, mejor que no hubiesen presentado nada. Entonces, el escenario de corrida todavía lo tenés, lo podés sortear un poco mejor. El año que viene va a terminar estando.
0: Vamos a ver qué sucede. Bueno, en un rato nada más vamos a tener novedades importantes respecto al caso Cerimedo. No vamos a perderle pisada, por supuesto, al caso Cerimedo. Hay dos causas, como ustedes saben. Una que investiga el atentado contra su pareja, contra Nadia Beller, y otra por enriquecimiento...

0: ilícito. Hay novedades en las dos causas. Hay detenidos, son tres por el intento de femicidio y otros dos en la causa por los movimientos financieros no sospechosos. Lo siguiente, a sospechosos en torno a Cerimedo, donde encontraron además una granja de bots y demás. Bueno, en un ratito nada más les cuento porque hay nuevas conversaciones y el material que hay en el celular de Cerimedo que da cuenta de un detalle pormenorizado, ¿sí? Estaba en contacto en los minutos anteriores al atentado e incluso posteriormente al atentado también se mantuvo en contacto con una persona que sería alguien de inteligencia y muy importante. En un rato profundizamos. Pero señor Pablo Ibáñez, me decía hoy, hubo reunión de gabinete, en definitiva no hubo mucho que contar. Dicen, no hay tal crisis.
1: Lo más relevante...
0: No estuvo Santiago Caputo, ¿no?
1: No estuvo Santiago Caputo. Un dato llamativo. Uno podría decir, bueno, no forma parte del gabinete, pero es como una especie de ministro sin cartera. Tiene un poco que ver con este ruido que se está generando en los últimos 10 días, la última semana. Cierta distancia de Santiago Caputo respecto a la intervención del relato oficial. La aparición de algunos otros referentes más vinculados a Karina Milei para hacer
0: por ejemplo, dame nombre.
1: No, bueno, los tres nombres que están sonando son Iñaki Gutiérrez, Santiago Oría y Sharif Menem. Iñaki Gutiérrez, más conocido como La Pepona, si querés.
0: Ah, sí.
1: Un nombre
0: sí,
1: que en su momento fue importante en la campaña de redes del presidente, después se quedó solamente con TikTok. Sharif Menem es primo de Martín Menem, labura en la Cámara de Diputados.
0: Que ligó un préstamo del Banco Nación.
1: Uno de con 23, 24 años tuvo la suerte de rankear por un préstamo. Y el tercer nombre que te decía, Santiago Oría, quizás el hombre más cercano en el día a día de los Milei, porque está muy cerca de Karina Milei, y es el hombre que suele firmar al presidente para distintas cuestiones que tiene que ver con la agenda pública. El cineasta, que le dicen con cierta malicia algunos, y el colega y compañero Manu Joven le dice Tontín Tarantino con una especie de tratamiento bastante desmesurado en una pelea por Twitter. Pará, ¿qué digo con esto? ¿Por qué es importante esto? Porque tiene que ver con un gobierno que viene perdiendo la batalla del relato público, porque se está hablando de todas las cosas que al gobierno no le gustan.
0: Y es que la realidad se impone, igual, yo insisto.
1: Está muy bien. ¿Viste cuando a veces hablamos y dijimos la política responsabiliza a la economía responsabiliza a la política? Bueno, los dos, cuando las cosas van mal, responsabilizan a la comunicación.
2: Se retroalimentan.
1: La
2: claro.
1: política y la economía dicen, no, acá está todo bien, pero estamos comunicando mal.
0: Perdón, yo
1: que comunica el presidente.
0: ¿Qué dije la semana pasada? Dije, guarda, porque van a empezar con la mala el gobierno está buenísimo, pero comunica mal. Yo decía, no, es una mala comunicación de una mala gestión en tal caso.
1: Hoy en la reunión de gabinete.
0: Y ayer ya empezaron. Yo vi algunos ayer que les metieron una onda terrible.
1: Bueno, en esa onda, en ese estilo, y hoy alguien que estuvo en la reunión de gabinete me decía como síntesis, la decisión política es salir y recuperar la ofensiva. Cuando yo te digo a vos, salimos a recuperar la ofensiva es porque estás colgado del travesaño y estás zafando de que te llenen el arco de goles o te están metiendo goles. Bueno, salir a recuperar la ofensiva, más decir la cuestión de morosidad, me parece que el gobierno de alguna manera entendió. Habrá que ver cómo reacciona el presidente particularmente, pero sí es como un reconocimiento de que la situación no está como vos querés. Y está perdiendo esa disputa.
0: Sí, pero el presidente, como siempre, se le suele atribuir esto de yo doblo en las curvas. El presidente dice, voy a acelerar.
1: Yo acelero en las curvas.
0: ¿Yo qué dije?
1: Yo doblo en las curvas, que es lo que corresponde, porque si no te vas.
0: Ojalá dijera el presidente, yo doblo en las curvas. Yo con mucha cautela cuando veo una curva. Doblo. No, bueno, dormí poco, chicos. Yo acelero en las curvas, dice el presidente. Y bueno, salió con esto, ¿no? Con esto de, textual, es mentira, que basta con la mentira, que la gente no llega a fin de mes. Imagínate si estuviese 10 días sin comer ni tomar nada. Me parece que va por ahí la idea de recuperar la ofensiva. Negar la realidad directamente.
1: Negar la realidad, yo creo que hago una interpretación un poquito más
0: sofisticada.
1: No más sofisticada, sino que trato de creer que detrás de un comportamiento de este tipo alguien está entendiendo que está todo desordenado. Ante ese sentido, yo interpreto

0: que están diciendo, bueno, digamos que no, pero sí, sí, entendemos que sí.
1: Claro.
0: Si no, no digo salir a recuperar la ofensiva. Si salgo a decir salir a recuperar la ofensiva, ¿por qué? Insisto, porque sí, me está yendo mal en el partido.
1: Totalmente. Gracias, señor Pablo Ibáñez. 7:00 p.m, momento de las noticias en la 10 y seguimos con Un Día Perfecto.
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3: Es la hora 19 en Buenos Aires, la temperatura 12 grados.
4: Novedades en la causa Cerimedo.
3: La justicia de Bolivia dictó la prisión preventiva por 120 días a los dos detenidos.
4: Uno es el facilitador del arma con la que le dispararon a Nadia Veller y la esposa del sicario.
3: En su declaración, la mujer dijo que su marido fue a hacer un trabajito.
4: La causa por el crimen de Agostina Vega está prácticamente resuelta, según lo afirmó el abogado que representa a la mamá de la víctima, Carlos Nagy.
5: Tenemos a otros 5 imputados, todos acusados por encubrimiento, algunos por favorecimiento personal real y otros por el calificado por el hecho grave precedente, que es el asalto sexual y el asesinato de Agostina. La causa sigue creciendo, recopilando pruebas, fortaleciéndose. Algunos dirán, pero hay indicios. Es que en materia criminal, la mayoría de las sentencias que se dictan, no hay prueba directa, hay indicios.
3: La fecha 6 del torneo clausura llega a su fin.
4: Ya juegan en Victoria Tigre, Central Córdoba de Santiago del Estero.
3: A las 21:15, Talleres será local ante Rosario Central y Lanús jugará la Fortaleza ante Argentinos Juniors.
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6: Se mantienen las demoras en General Paz, zona de Devoto y Liniers, mano al Riachuelo, también lenta la salida al acceso este hasta llegar al Palomar, sentido a Luján, además a la altura de Morón, mano a Capital Federal hay reducción parcial por trabajo en la zona con las luminarias. Autopista Buenos Aires-La Plata, también por obras lenta entre Quilmes y Berazategui en dirección al sur, Cantilo con algunos retrasos en la zona de Núñez para ingresar a la autopista 25 de mayo y se mantiene el corte en Álvarez Thomas y Plaza luego de un incidente vial. La reducción de tránsito es parcial. En la ciudad de Buenos Aires, además, hay importantes demoras en la avenida 9 de Julio, desde avenida Córdoba hasta llegar a Constitución. Central de Tránsito 710, Nora Acosta.
3: En la ciudad, la temperatura 12 grados, humedad 54%.
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0: soy muy mala con las manualidades, chicos. Justo me agarraron con una cosa que me había puesto histérica. Estoy poniendo portarretratos. No sé, no invoco la foto, no sé qué le pasa, el coso. Tengo uno para colgar.
1: Porque no ve nada.
0: No. Y después no me manden a hacer esas cositas de la gente que hace para la casa. ¿Sus propios adornos? No. O no tengo adornos o gasto plata. Pero no, soy malísima. Los quiero mucho. Sandra de Ramos Mejía.
1: Y nosotros te queremos a vos, Sandrita. Gracias por tu mensaje. Hoy estamos hablando de en qué somos inútiles. Vamos a decirlo francamente. ¿En qué sos malo, Pablo Ibáñez, por ejemplo?
2: Haciendo asado.
1: ¿Sí?
2: Sí.
3: Uy, yo también.
2: Me gustaría...
1: ¿Sos malo haciendo asado?
2: Me acordé
1: asado?
2: De algo que había propuesto Pato... Me gustaría asar bien y no sé asar. No sé asar.
4: Okay.
2: Me defiendo, tiene un par de cosas. Sí. Ayer asé, más o menos. Pero no tengo ni la onda de los asadores, viste, que se copan y aso medio porque es casi una responsabilidad.
1: Pero mal no te. Imagino que no te sale.
2: Me sale un asado modestísimo. No sale nada.
1: Pues para mí tengo una teoría medio polémica y es que mal un asado. Ah. A lo sumo...
4: No, arrebatado.
1: No te distinguís. Pero
2: no,
1: asado.
2: No se me quema.
1: No se te destaca.
2: Sale, pero no sale el asado. Yo voy a comer el asado.
1: Te digo, che, Toto, para mí medio jugoso. Y otro te dice a punto. Y otro cocido.
2: Andá
3: a la parrilla de la esquina. Yo te digo lo mismo.
1: Sale todo en el mismo punto, ¿no?
3: Pero gracias que sale.
1: Me da que saca unas suelas el Toto. Gris.
2: No se me quema.
3: Pero no sabemos sacarlo de cierto punto.
2: Pero no tiene esa magia que tiene el asado. Yo hay algunos amigos que asan y vos decís, che, esto parece... Sí.
4: Claro,
1: es cuestión de confianza igual, de agarrar experiencia.
4: No quedarse...
2: Es placer.
4: Sí,
2: yo
4: total.
2: Siempre cuento que en mi pueblo éramos todos chicos.
3: En Alem.
2: Y siempre éramos el grupo y éramos varios los que querían asar. Eran varios. Se peleaban mis amigos para ver quién asaba. A mí me importaba más comer que asar.
3: El que vive en el pueblo sabía.
2: Cocinaban ellos.
1: Yo empecé a hacer asados de grande porque siempre tuve grandes amigos que hacían grandes asados. Claro. Entonces, ni para prenderle el fuego me llamaban.
2: No, yo ni quería entrar en la discusión a ver quién hace el asado. Hacelo vos, perfecto.
1: Pero en un momento vi que tenía 20 y pico y que no.

0: No sabía hacer asado, dije, no, bueno, córranse, tengo que empezar a hacer. Y bueno, cuando alquilé un departamento que tenía una parrillita arriba,
1: eso es terrible.
0: Ahí aprendí. Aprendí a los bifes.
2: ¡Epa!
0: Y sentí un vacío.
1: ¡No! Me entraña que digas eso,
2: Escuche, claro, el tema es que no te quedes sin fuego. O sea, tener, claro, es preferible que sobre el fuego que sobre el carbón.
3: Es clave.
0: Sí. Yo siempre estoy con fuego.
2: No, porque jamás. Hay gente que lo hace, por ahí te quedas con menos carbón y después
4: con
2: te queda
4: el
2: crudo.
4: Fuego justo. Bueno. Siempre llego con la brasa justa.
2: ¿Le tirás alcohol?
0: No.
1: Me prende fuego.
0: Dale, Pulpito.
2: Sí, bueno, tenés que prender fuego.
5: Dejate de joder, viejo, andá a pagar la cuota del televisor, que estás arruinando la economía del
0: país. Pero
5: tenés que ser como Adorni.
0: Tienes razón.
5: Que compra todas las cosas en efectivo.
0: Tiene razón. Cuando tiene razón. Hablando de Adorni, hoy se presentó Adorni.
1: ¿A dónde?
0: ¡Qué bien!
1: Bien,
0: en la justicia.
4: ¿Qué dijo?
0: Dirá, llegaron las explicaciones. ¿Te acuerdas que él decía?
1: No, ahora las va a
0: está
1: dar.
0: Está todo en regla. Una vez que me pida las explicaciones la justicia, ¿sabés lo que va a hacer? Me van a pedir disculpas. La sociedad argentina va a tener que pedir disculpas. Bueno, le dieron 15 días hábiles a Adorni para justificar medio palo verde, 43 millones de pesos y podría seguir. Y vuelvo a insistir en que fueron generosos, insisto, con la cuenta que le sacaron a justificar. Bueno, en los 15 días hábiles no se pudo.
1: No pudo.
0: Todavía están con el dibujo. Y bueno, pidió una prórroga el señor Adorni. Así que nada, perdón que el mensaje iba en un tono más jocoso, pero me acordé. Y hubo novedades también en la causa Españolo, porque empieza el peritaje en la voz de Españolo para determinar la autenticidad de los audios en la causa por las coimas en la agencia de discapacidad. Sí, dale, Pulpito.
6: Yo soy pésima para orientarme, pero de toda la vida. Tengo un hermano 9 años menor y cuando mis padres me decían que lo llevara a algún lado, yo tenía la responsabilidad de cuidarlo y él de llegar al lugar donde íbamos. Soy Beatriz.
0: Pará, otra en la que soy malísimo. No sé interpretar el Waze. Me vivo pasando.
1: Pero a mí me pasa porque soy ansioso.
0: Y te dice salida tanto. Y de golpe me pasa y me empieza a recalcular y digo, no,
1: eso es la ansiedad.
0: Te lo marca.
1: Eso es la ansiedad.
0: ¿Sí?
1: Si te dice doble a la derecha y vos decís, bueno, ya va a llegar. Y cuando te diste cuenta ya te pasaste 3.
0: No, y sobre todo cuando tenés, viste, que no sé, 3 salidas, para un lado de la General Paz, para
1: el
0: otro.
1: Que hay que hacer un rulo. No es claro el güey.
0: Sí, no es claro.
1: Porque habla en otro idioma.
0: No es claro. Vivo perdiéndome.
1: Como Toto.
0: Bueno, se nos fue hace 5 años.
1: Se perdió.
0: Toto. Pero nos vamos a Tuni, porque tenemos novedades en el caso Cerimedo, se los decía, y quien está llevando el minuto a minuto de la información al respecto es el señor Raúl Tuni Colman. Con nosotros. Tuni, querido, buenas tardes, ¿cómo estás?
7: Hola, chicos, ¿cómo vamos?
1: Hola, Tuni.
2: Hola, Tuni.
1: ¿Cuándo venís a conducir?
7: Never.
2: Te vamos a convencer algún día.
0: Vos sabés, te estamos sacando mucho al aire, Tuni, porque yo me estoy por tomar unos días.
1: Sí.
2: Claro.
0: Entonces tengo...
1: estamos haciendo
7: perfecto,
1: un casting.
7: Perfecto, queda vacante.
0: Yo le pido al equipo que te tire cariño y demás, así se dé.
2: Tuni.
7: No habrá forma de
0: contar. No hay forma. La puta, vayamos, llamemos al gato, chicos.
1: Sí, probemos con otro.
0: No, mentira, quiero llevar tranquilidad. No me estoy por tomar unos días.
1: A Tuni le llevas tranquilidad.
0: A Tuni, sí, por eso. Así me sigue atendiendo. Bueno, Tuni, tenemos novedades en el caso Cerimedo. Sé que hay novedades en las dos causas. Una por el atentado contra Nadia Beller y en la otra que investiga un enriquecimiento ilícito, un lavado de activos.
7: Exactamente. Bueno, en esta causa, la del femicidio, digamos, los fiscales identificaron a uno de los sicarios. Se llama Aldúbar Henry Silva Peña, es colombiano, le dicen el Juancho y está prófugo. Supongo que está en Colombia a todo esto, pero bueno... Es lo que ellos dicen. ¿Cómo llegan a él? Es un poco raro todo, les aclaro. Ustedes saben que los sicarios fueron un desastre, que dispararon mal,

0: no les arrancó la moto en la que habían llegado, de manera que tuvieron que robar otra moto y se fueron en la otra moto. La moto que dejaron ahí abandonada, que dejaron también los cascos ahí y ¿cómo se llama? El cubo con el de repartidor también lo dejaron ahí. Sí. Y entonces quedó ahí la moto. Cualquiera hubiera pensado es una moto robada. Ajá. Y no, es una moto prestada. Entonces, siguieron, fueron a buscar a la persona que aparece como dueño de la moto, en realidad es el hijo el que habitualmente tiene esa moto y la alquila para hacer deliveries, y así llegaron al hombre este que le dicen el Fiti, y el Fiti dice: yo se la presté al colombiano a cambio de unos dineros. Van a la casa del colombiano, el colombiano no estaba, estaba la esposa, y a la esposa la detuvieron como partícipe. Supongo que la tienen como rehén. La esposa se llama Paola Vargas Arispe. Sí. Entonces la detienen, todo lo que ella cuenta es de dónde salió el arma. Van a buscar al que proporcionó el arma, que es un vecino, uno de enfrente. Ajá. Y que se llama Roger Aguilera Céspedes, y bueno, a los dos los los acusan de ser cómplices, y el juez dijo 120 días al penal, un poco menos que Cerimedo.
1: ¿Al mismo penal que Cerimedo? No, imagino.
0: El mismo penal, sí.
1: Ah.
0: Sí, pero a otro pabellón, seguro.
1: Bien.
0: Efectivamente, esos son los dos detenidos.
1: Tuni, ¿qué se sabe respecto del celular de Cerimedo y de los mensajes en las horas previas al atentado?
0: Bueno,
1: porque hubo mucho movimiento.
0: Mucho movimiento. Todo es insólito, porque está todo registrado.
1: Sí.
0: Yo creo que es una de las razones por las que efectivamente uno de los sicarios, uno dispara y el otro va a buscar el celular.
1: De Beller.
0: Es muy llamativo eso. Como no se preocupa de Nadia Beller ni nada, sino que va a buscar el celular y va a buscar la cartera. Son las dos cosas.
1: Totalmente.
0: Entonces, efectivamente, está todo bastante registrado. Un mensaje donde la verdad que los mensajes son bastante bastante claros. Es efectivamente como venimos contando, que le iban a llevar, iba a ir un hombre, no una, es una historia que la verdad que a vos te la cuentan y no la crees.
1: Totalmente.
0: A mi sobrina la violó Evo Morales y después de eso se murió. Hace 6 meses se murió. Yo te voy a dar todos los elementos para acusar a Evo Morales. Ese es el cuento con el que la citan en el hotel.
1: Claro. Y es Cerimedo quien le pide a Beller que asista para grabar este testimonio, digamos.
0: Exactamente. Ella estaba descompuesta, con vómitos. Entonces falla un día, se posterga para el día siguiente y efectivamente ahí va. Ahí va ella y él, como que le dicen, ya llegan, están del lado de afuera. Sí. Y en el celular aparecen como diálogos entre el que supuestamente iba a ir y Cerimedo. Sí. O sea, como que los fiscales utilizan el término de emboscada. Fue una emboscada.
1: Claro, claro. Pero todos registraron el celular de Cerimedo, no hubo ni que recuperar información, digo, estaba todo ahí.
0: Exactamente.
1: Tremendo.
0: Se ve que Cerimedo no esperaba que lo detuvieran.
1: Y que se manejaba con mucha impunidad, aparentemente, si se encontró todo
0: sí,
1: eso.
0: Sí, efectivamente. Efectivamente. Tiene esos diálogos con el jefe de inteligencia, que se llama Eric Correa González, que a todo esto los diálogos los mantiene desde Israel, porque estaba de visita en Israel. O sea que había diálogo entre él y el jefe de inteligencia en todo el operativo, supuestamente.

0: solamente, digamos, para concretar el femicidio. Hay otros testimonios en este texto de 20, es una ampliación de la acusación, lo que formularon hoy dos fiscales, transcriben bastantes testimonios de la violencia con la que Cerimedo trataba a Belén. Decía que se peleaban cada dos minutos y que él era muy agresivo, etcétera, etcétera.
1: Te hago la última, Tuni, te agradezco como siempre porque la verdad está llevando el minuto a minuto de la investigación y siempre con buena data. Sé que entre ayer y hoy tuviste oportunidad de charlar con gente que conoció y mucho a Beller, y vos me lo comentabas hoy a la mañana en C5N y me quedó el dato. Esta idea de que Beller aparentemente tenía como ese hobby de grabar siempre todo. Y que aparentemente hay material, sí, de Cerimedo para rato.
0: Da la impresión. Yo le pregunté hoy, porque hablé con ella, si ella tenía mucho material. Y ella me esquivó el tema. Okay. Me dijo, por ahora lo mío es el intento de matarme. Después me ocuparé de todo el tema corrupción. O sea, yo quería al revés, sacarle un poco de toda la cuestión de corrupción, pero ella me dice, y por ahora no quiero hablar de otra cosa que no sea esa tentativa de matarme. La escucho mal, te digo que
1: ya le dieron el alta
0: que
1: no, a ella,
0: que está mucho dolor ahora, eso es la impresión. Por eso no le toman declaración, le iban a tomar declaración por Zoom.
1: Ajá.
0: Pero por de pronto, como mínimo, se postergó hasta mañana.
1: Bien, bien. Bueno, vamos a ver cómo continúa esto. La verdad, impresionante. Primero, la cantidad de material que hay en el celular de Cerimedo respecto puntualmente del atentado. Y después pienso en voz alta la cantidad de material que debe haber respecto del lavado de activos, enriquecimiento ilícito y la otra causa, ¿no?
0: Y sí.
1: Que calculo. La justicia que tiene la causa por los de manejos financieros va a pedir en algún momento también una copia de aquello que sirva para esa investigación que se pueda encontrar en el celular de Cerimedo.
0: Y los fiscales de La Paz están juntando para hacer esto que ya se hizo el viernes y que hoy se volvió a hacer con los dos detenidos, que es la audiencia con el juez de acusación.
1: Claro. Bien, Tuni, gracias como siempre. Un abrazo enorme.
0: Abrazo, chicos. Los quiero.
2: Un beso, Tuni.
0: ¿Eh?
3: No,
2: te
3: queremos,
2: Tuni.
3: Nosotros no tanto. Digo también.
1: Raúl Colman, el número uno, en Radio 10, actualizando la información de la causa que tramita contra Cerimedo, que por lo pronto tiene 180 días de prisión preventiva por delante.
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7: Dar pinto divinamente, me encanta, dibujo todo, me dicen que bien te dibujan, todo hago bien, pero lo que me cuesta, por ejemplo, aprendí a cortar el flequillo, pero soy mala con la tijera, me gustaría saber cortar el pelo, viste, y miro los tutoriales, pero no me sale el corte como está ahí, y eso me cuesta mucho, las tijeras y hacer un corte de cabello, tendría que aprender una base de peluquería, por lo menos.
2: Claro.
7: Bueno, habló Mónica de Talar.
3: Y sí, Moni, sería ideal eso.
1: ¿Querés que te corte el pelo?
3: No tendría problema.
1: ¿Sí? ¿Sí?
3: ¿No? Total,
1: no,
3: me crece.
1: No, entonces no, yo quiero tener
3: problema. Por suerte me crece.
2: Sí, claro, de verdad. Claro. Hola, chicos. Yo soy muy mala haciendo coreografías, dice. Soy patadura mal, Josefina de Bernal. Los
3: vos
2: escucho
3: también,
2: siempre.
3: Juan.
2: Besotes. Soy malo para el gym. Le pongo toda la onda, pero no tengo buena
1: también
2: técnica, nos dice.
1: Yo soy
2: Diego
1: malo para todo.
2: Mafia.
1: Pues sabes que todos los mensajes me interpelan. Soy malísimo.
2: Qué bárbaro. Diego Arvil, este es un mensaje para vos.
3: Upa, me tengo que ir justo.
2: Diego, hace un par de meses fuimos con mi pareja a Astros Café.
1: ¡Eso!
2: Desde Devoto, un sábado a la tarde, ¿y sabes qué?
3: No estaba.
2: ¿Qué? Estaba cerrado.
3: ¿Sábado a la tarde?
2: Ana.
3: Estamos hasta las 8 abiertos todos los sábados.
2: No sé.
1: ¿Y
2: qué pasó, Arvil?
3: No sé. No, sábado, domingo puede ser que estés
2: fundido con
3: que descansar.
2: Está bien, está bien.

0: Lunes a sábado estamos abiertos.
1: Fuerte la denuncia.
2: ¿De qué horario?
1: No me gustó.
0: De 7 a 20, perfecto, de lunes a viernes, y sábado de 9 a 20.
1: Un aplauso para Diego, mañana para todos.
0: Bueno, ¿por qué no?
1: Impresionante.
0: Traigo los cafés para todos.
1: Bien, dale, yo traigo la factura.
0: Listo.
2: Yo tengo el mínimo talento para crear algo con mis manos, ni siquiera con plastilina. Es un don cancelado, es inmediato. Eso dice Analía de Devoto. Limpia vida era una duquesa, no sé, pero soy muy mala limpiando, dice Analía.
0: Pero las duquesas no limpian.
1: Soy un inútil. Todos los mensajes, digo, también. Te juro, entro en todas. Bueno, no tengo talento directo.
2: Bueno, sí que tenés, Juancito.
3: No comparto para nada.
0: Uy.
3: Empezar ahora a culpar a Julián Álvarez.
0: De bien.
3: Que él se equivocó de tener sueños. De tener sueños.
0: No, no.
3: Mi sueño es jugar en el Barcelona.
0: No, y
3: 23
0: sí.
3: años, tiene 22, 23 años. Su sueño, ¿cuál tiene que ser? Tener hijos, plantar un árbol, escribir un libro, loco.
2: Escribir un libro.
3: Está la mitad de los que quieren ir al Real Madrid, los otros al Barcelona, el cual. Ahora, si hubiese jugado siempre para atrás, estamos en otra cosa.
0: No, no, no.
3: Vamos, muchachos.
0: No, está mal lo que dijo, porque su pase pertenece al Atlético de Madrid. Él no puede decir públicamente, mi sueño es jugar en Barcelona. No sé de qué cuadro es el señor.
1: Yo sé que es un poco tibio lo que dije, pero lo que marqué es, fue una aclaración desafortunada. Ahora, me parece que el nivel de venganza ya es un nivel de maldad innecesario con el pibe.
0: Eso podemos estar un poco de acuerdo. Loco. Pero él como profesional se debe a la camiseta que le compró el pase y le está pagando el sueldo.
1: Y le dio muchas alegrías también.
0: Tampoco tanta. Y si se quiere ir...
1: ¿Qué quiere que meta 80? No puede. No, que recuperar la pelota, correr
2: con
1: la cancha.
0: Si se quisiera ir, tendría que hacerlo de otra manera. No sé quién le recomendó que haga esa declaración. Absolutamente desafortunada. De todas maneras,
1: sí,
0: él se tiene que quedar tranquilo con que es patrimonio del Atlético de Madrid. Y que el Atlético el 1 de agosto va a buscar la mejor oferta para sacárselo. Para venderlo.
1: Me lo contás después de las 7 y media, dale el pulpo.
4: Ay, chicos, yo soy malísima, malísima atornillando cosas. Se me sale.
1: No, en eso soy bueno.
4: El atornillador,
1: en eso sí soy bueno.
4: Se me cae el tornillo. Es imposible, ¿no? Es algo que no. No, no, más fuerte que yo, no puedo. Mirta de Flores.
2: Y ni hablar de clavar un clavo, ¿no? Porque viste que te puedes dar en el
1: no, soy bueno, en eso sí, en eso sí.
2: Pará, ¿ustedes cómo agarran el martillo? Porque esto es importante. ¿Agarran de la parte del mango en el medio o la parte del mango casi al final?
1: ¿Qué sé yo?
2: Eso es importante, mi papá era carpintero, chicos.
1: Papá, mirá la cara de Diego. Lo ofendiste, mirá.
2: ¿Por dónde agarrás el martillo?
1: Necesito un martillo para saber, ¿qué? No me acuerdo.
0: El martillo se agarra.
2: Hacés cuenta que la botella.
1: Tampoco es que todos los días agarro un martillo.
0: El martillo se agarra de la mitad hacia arriba, señores, no hay ninguna duda.
2: No, hacia abajo.
1: Hacia
2: abajo. La parte de final.
1: Me sonaba.
0: No, por favor, claro, hacia abajo, así te agarras el dedo.
1: Flor, ¿por qué estás ausente en esta discusión?
0: Eso, ¿qué te pasa?
5: No recuerdo cómo agarro el martillo, ¿no?
2: Bueno.
1: Tenemos más, dale.
6: Jorge de Tigre.
1: Hola, Jorge.
6: Soy pésimo, pero pésimo para hacer tallarines. Me pedí que te cocine cualquier cosa.
1: ¿Tallarines?
6: La cocina de 10. Pero me pedí para hacer tallarines. Soy pésimo, no me gusta cocinar los tallarines. Un beso, un abrazo, Jorge de Tigre.
0: ¿En serio? Yo no tengo ni idea cómo hacer tallarines.
2: ¿Cómo? No tenés ni idea, dale.
0: ¿Nunca en mi vida hice tallarines a amasar?
1: No, supongo que
2: no.
1: Hice...
2: No, dijo.
1: Yo entendí, hervir unos tallarines.
2: Bueno,
0: hervirlo se tira al agua.
1: Yo dije, soy bueno.
0: No, yo me imaginé.
1: Si no soy de madera.
0: Yo me imaginé cocinándolo, preparándolo.
2: Haciendo, claro, la masa.
0: Nunca,
2: y dejarlos...
0: nunca amasé nada.
2: ¿No? ¿Pan? No.
1: Pizza, ¿no?
0: Se compra prepizza.
1: No, está bien, pero... Es lindo, es un...
0: No,
1: te relaja, ¿eh?
2: Es desestresante, claro.
1: No,
2: darle a la masa. Masa.
1: Y haciendo pizza soy bueno. Un día te voy a traer.
0: Dale.
1: Le voy a traer a todo el equipo.
0: Mañana, yo traigo...
1: Van a llegar a escuchar que yo les prometí que les voy a traer.

0: ¿Sabés quiénes son los dos jugadores que vuelven a River el miércoles por Copa Sudamericana?
1: ¿Quiénes son? ¿Quién?
0: Te lo cuento después de las 7:30.
1: Hay alguien que es muy, pero muy, pero muy inútil haciendo una cuestión que tiene que ver con el arte culinario.
0: No, no hables de Juan así, no te lo voy a permitir.
1: Para nada. ¿Sabés quién es? Es una...
0: ¿Quién es?
1: No te lo puedo decir ahora. Lo digo después de las 7:30.
2: Todo esto y mucho más después de las 7:30 en un día perfecto.
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4: Es la hora 19:32 en Buenos Aires, la temperatura 12 grados.
5: Crecieron las amenazas de prestamistas a deudores por la morosidad.
4: El ministro de Seguridad bonaerense, Javier Alonso, en contacto con Red 10, advirtió sobre la problemática.
6: El acreedor va a amenazar y apretar al deudor para que le pague. Es una situación grave la que se está viviendo, que evidencia que hay un movimiento de este tipo en los barrios. Hay familias que por ahí piden 1.000.000 de pesos o 1.500.000 de pesos. Lo que pasa es que en estas dinámicas de préstamo les cobran intereses semanales en muchos casos. Hasta se produjeron secuestros vinculados a si traes la plata te la devolvemos, si no pagas la deuda que tenés no te la devolvemos, o incluso tratar de quedarse con la vivienda de la persona.
5: Subastaron la pelota con la que Diego Maradona le hizo los dos goles a Inglaterra en México 86.
4: Después de 40 años de aquel partido, la pelota tuvo un comprador por una cifra alta, pero mucho menor a las expectativas iniciales.
5: Se vendió por 3.35 millones de dólares, lo que decepcionó a los organizadores del evento, que esperaban que la cifra suba hasta los 10 millones.
4: En España, el Consejo de Ministros nombrará un mando único para gestionar la crisis en Ceuta.
5: En simultáneo, declarará situación de los inmigrantes de interés para la seguridad nacional.
4: El mando único estará presidido por el ministro de Política Territorial, Ángel Víctor Torres.
5: Cielo algo nublado en la ciudad de Buenos Aires, 10 grados una décima la temperatura, 50 el porcentaje de la humedad.
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1: 7:35, muchas personas están de regreso a casa, otras están por salir y hay cosas a tener en cuenta. Nora Costa nos informa acerca del tránsito. Nora, a esta hora.
14: Gracias, Pato. Bueno, mejoró muchísimo la circulación oeste, autopista Buenos Aires-La Plata y Ezeiza Cañuelas, al igual que Riccieri, con muy buena marcha. Quedan algunas, y en las autopistas, en General Paz, a la altura de Quintana, Cesena de Platense, mano al Riachuelo, hay un choque, demoras desde la curva de Cantilo para ingresar a General Paz. No está colapsado. pasado, pero es el tramo lento que tiene ahora la General Paz. También a la altura de Liniers, algo de retraso, sentido a provincia. En Avenida San Martín se mantiene la reducción a la altura de Griveo por el choque de dos vehículos. Y también en Fitzroy, entre Costa Rica y Nicaragua, hay reducción de tránsito por un incidente vial. Los servicios, trenes, subte, siempre metro, están todos operando a horario y aprovechamos para recordar a quienes tengan algún vuelo reservado que mañana desde las 9 de la mañana y hasta las 16 del jueves va a estar cerrado Aeroparque por obras de mantenimiento. Así que a tenerlo en cuenta porque los vuelos se desvían a Ezeiza.
1: Muy bien, Nora, gracias. Un beso, hasta mañana.
14: Un besito, hasta mañana.
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0: Yo soy muy, muy, pero muy mala para estacionar. No hay cash. Para adelante te llevo a donde quieras, pero no tengo estructuración espacial para hacer el volante marcha atrás. Así que cuando voy a un estacionamiento, te digo, tome las llaves ustedes.
1: Mira, primero te mando un beso grande. En segundo lugar, te voy a dar un consuelo. Alguna vez, Franco Colapinto, un joven Franco Colapinto, todavía más joven que hoy, contó que le costaba estacionar. Creo que ya era corredor de Fórmula 2, si no me equivoco. Y contó ¿tanto? Que le... Sí, contó... Había sido invitado a un programa en la TV pública. Y claro, él dijo... Muy injusta la sanción a Franco Colapinto el fin de semana. Aprovecho injusta, para mencionarlo. No sé por qué, pero aprovecho para mencionarlo. Ahí encontré algo donde no me siento interpelado. De 200 mensajes que llegaron de gente que dijo, en esto soy malo, me sentí interpelado en 199. En este no.
2: Mira.
1: Estaciono bien. Estaciono bien.
2: Yo mejor.
1: Cuando quiera hacemos una competencia y por la favor. Transmitimos en la puerta de la radio, Florencia Gutiérrez.
3: Yo soy inútil para todo lo que sea oficios, arreglos, en la casa, en el auto, en todo. Inútil, lo único que soy, me la rebusco con la jardinería y todo lo que sea parque, jardinería. Después, inútil para todo.
1: Bueno, ahí también me siento. Bueno, en un ratito nos seguimos escuchando, ¿eh? Gracias como siempre por sus mensajes y por estar del otro lado, enganchados en un día perfecto. Me voy a hablar del Congreso, lo hablábamos con Toti Báñez previamente, se espera la sesión para el miércoles, donde el oficialismo va a tratar algunos proyectos donde piensa que tiene el número suficiente para sacarlos adelante, para darle media sanción. Hablamos de la reforma del Banco Central, de inocencia fiscal, pero atención porque tanto en tema discapacidad como en tema endeudamiento, la oposición está preparando el número para poder sesionar en el futuro, y entiendo que esto se define esta misma semana. Por eso me voy a charlar con Cecilia Moró, que es diputada nacional de Unión por la Patria y tiene la amabilidad de atendernos. Cecilia, buenas tardes, ¿cómo estás?
4: ¿Cómo estás?
1: Todo bien, por suerte. Bueno, es así, la oposición va a buscar imponer número para tratar la extensión de emergencia en discapacidad.

0: tratar el tema morosidad, ¿no?
1: Bueno, ustedes saben que al ser una sesión convocada por el oficialismo, es un temario que trata la reforma del Banco Central, de la Carta Orgánica del Banco Central, que trata el proyecto de inocencia fiscal y alguna otra cosa más. Incorporar en el temario los proyectos de endeudamiento que estamos planteando que el Congreso debe tratar necesitan una mayoría especial. Por supuesto, nuestro bloque en el día de mañana va a hablar con otros bloques que se mostraron, digamos, atentos a tratar el tema y que además también tienen proyecto, porque creemos que el tema del endeudamiento en la Argentina no puede seguir escondiéndose y que no se dé ninguna respuesta. La verdad es que es muy dificultoso porque lo hemos hecho hace un mes y no tuvimos el número, ni el PRO, ni la Libertad de Avanza, ni el bloque de la Unión Cívica Radical acompañaron, otros se ausentaron o se abstuvieron, pero nos parece que es el tema hoy más importante del que se habla en la Argentina, ¿no? El empleo, el salario, la deuda, la morosidad, en definitiva es el modelo, ¿no? Pero bueno, todos los proyectos, si bien tienen matices, apuntan a establecer un mecanismo que permite reestructurar esas deudas en relación a los plazos, a las tasas, al valor de las cuotas, de forma tal, digamos, nadie plantea que la ponga el Estado, ¿no? Pero sí que haya un ordenamiento.
0: Bueno, o además, de mínima sentarse a discutirlo, ¿no? Digo, sentarse a discutir, habrá además 4 o 5 opciones, algunas gustarán más, otras menos y demás, pero buscar algún tipo de herramienta como para decirle a 6 millones de personas, che, te estamos viendo...
1: Darles una respuesta, claro, a un problema que además es agobiante, porque el endeudamiento se multiplica, porque vos, digamos, cobrás, digamos, el sueldo de esa deuda y los servicios. La respuesta no puede ser nadie te puso una pistola en la cabeza o jorobate o es un problema entre privados. No, acá hay desde el minuto uno una responsabilidad política del gobierno nacional. Vos no te olvides que la desregulación del decreto 7023, que entre otras cosas quitó el tope y liberó los intereses punitorios, fue la punta del conflicto. Después liberaron las tarifas, ajustaron los salarios, las jubilaciones. Todo ese combo hizo que en el 2024 los argentinos en primer lugar restringieran sus consumos. Sí. Y eso derivó en la caída de la actividad económica, el cierre de las pymes, los despidos. Y la verdad que con la estrategia de consumir menos ya no alcanzó como una estrategia de supervivencia. Ahí empezaron a gastarse sus ahorros. Y después cuando los ahorros encontraron un límite, llegó el endeudamiento, y para pagar gastos corrientes, o sea, la comida, los servicios, es una deuda de subsistencia, esta pavada que dijo el presidente de los televisores en el Mundial. Eso es mostrar que, digamos, vivís en un país que no es en este, que no gobernás con los pies en la tierra, que no tenés eje en la realidad. La verdad que es muy preocupante lo que está pasando, porque además de estar en esta burbuja, los salarios siguen pisados, los servicios, los alquileres, las tarifas, todo sigue aumentando y los intereses siguen liberados.
0: Bueno, el ejemplo que dio para decir, ven que me llega a fin de mes, que dijo...
1: Terrible.
0: Algo así como que a usted se le ocurre que alguien, le dijo al entrevistador, que alguien puede estar, no sé, 10 días sin comer ni tomar nada, como si eso implicara necesariamente no llegar a fin de mes.
1: Juan hizo 11 viajes al exterior y creo que fue a 4 provincias argentinas. La gente tiene que saber que no es un problema individual, que es un problema social y sistémico del cual la política se tiene que hacer cargo. Aunque no hayamos sido los que implementamos este modelo, tenemos que dar una respuesta. Porque no, que el germen de este drama es la caída de los ingresos y el presidente no se puede lavar las manos y desligarse de sus obligaciones, ni tampoco puedo pretender que no tiene responsabilidad sobre lo que está pasando en el deterioro de la calidad de vida de la gente. Así que

0: nada, vamos a empujar, a insistir. Ustedes saben, con nuestros aciertos, nuestros errores, nosotros en el Congreso, pese a la adversidad del número que Milei tiene y sus complicidades para no tratar determinadas cosas, insistimos y insistimos, porque es nuestra función, es nuestro mandato. Así que nada, vamos a seguir trabajando en esta sesión con las dificultades que tenemos reglamentarias, pero la convicción de que es un tema que hay que encarar.
1: Te hago la última, Cecilia, y te agradezco como siempre por atendernos.
0: No.
1: Obviamente La Libertad Avanza va a seguir los lineamientos de Milei, que es, no sé, son especuladores los que están en situación de morosidad, se compraron televisores para ver el Mundial y no los pagaron, qué sé yo. Ahora, La Libertad Avanza está claro que va a estar en contra. Ahora, el resto de los bloques, ¿qué les dice a la hora de justificar no tratar un problema que involucra a 6 millones de argentinos y argentinas? Insisto, no necesariamente decir voto a favor de tal proyecto, pero sí sentarse a debatir y tal vez imponer otro proyecto, pero digo, abordar el tema.
0: Totalmente. Nosotros, mira, la mayoría de los proyectos tienen cabecera Comisión de Finanzas. Lo que nosotros estamos pidiendo y queriendo es que esa comisión se abra y, como vos decís, debatan los temas, dar un consenso lo más amplio posible, como hicimos con el financiamiento universitario, con el Garrahan, en su momento con el tema de la actualización del bono a los jubilados, que es otro temón que viene pisado y que no se habla. Después, bueno, el presidente veta, recontraveta. Ahora, lo que no se pueden hacer, sobre todo aquellos diputados y diputadas que entraron en nombre de otra fuerza política, es los giles, porque el presidente, en base a sus cifras falsas, que no tienen nada que ver con la realidad, construye una realidad paralela que repiten como loros quienes están ahí sentados. Los que saben que la situación no es la que el presidente relata. Entonces, culés lo de los televisores, que es una ridiculez todo lo que están planteando. Que hay 6 millones de argentinos que ya no pueden pagar de los 20 millones de endeudados. Y eso afecta en cada una de las provincias, porque la tasa de morosidad en cada una de las provincias es más o menos pareja, no es que es un drama de determinada región. Yo creo que van a tener que acompañar la apertura de este debate, porque no se puede seguir escondiendo un problema de estas características, ¿no? Problema que afecta 20 millones de argentinos.
1: Cecilia, gracias como siempre por la comunicación. Un saludo.
0: Un beso, Juan.
1: Adiós. Cecilia Moró, diputada nacional de Unión por la Patria, en Radio 10.
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7: Soy Martín de Capilla del Señor y no soy un completo inútil porque al menos sirvo de mal ejemplo.
8: Yo soy pésimo para hacerle el repulgue a la empanada. No me sale. Ni siquiera con los aparatos que hay ahora. No me sale. Y un día me puse a hacerla, parecía una foca como me quedaba la empanada.
9: ¿Para qué soy mala? Aunque le parezca mentiro derecho. Pongo toda mi voluntad desde que era chiquita, pero no hay caso. Es dificilísimo para mí cortar algo derecho. Una tela, un pedazo de papel. Entonces, bueno, busco a alguien que lo haga. Y si no, bueno, que sea lo que Dios quiera.
10: Soy Fabián desde San Luis. Yo soy pésimo jugando al tenis. El problema que tengo es que hace 21 años insisto en tratar de mejorar y no lo consigo. Porque sí, soy muy bueno, como cabeza dura, el mejor.
11: Yo soy muy mala para decorar tortas. Me acuerdo que cuando mi nene cumplió primer año, quiso ser como toda madre primeriza, hacerle todo lo del primer añito. La torta parecía la Torre de Pisa porque se me había puesto de costado. Y encima era un coche que le había hecho lleno de confites. Bueno, quedó gracioso, estaba riquísima, pero ahí dije, nunca más decoro una torta, y así cumplí.
12: Muy bien.
13: ¿Cuántos amigos sé que se suman a través del 11-23-660-710? Hola, chicos.
12: Hola.
13: Desastre para orientar y movimientos con el cuerpo. Tuve que jugar un partido de fútbol de madres y me dicen, ¿vos de qué jugás? ¿Qué? Le pregunté. ¿Qué? Dije, claro. ¿De defensa? Se ve que mandó cualquiera, ¿viste? Defensa.
12: Está bien, igual.
13: Bueno, dice, me mataron a patadas las mamis. Jajá, soy Mirta de Belgrano. Nos manda saludos. Soy muy mala haciendo rompecabezas.
12: Yo también. Che, bueno, soy un inútil bárbaro.
14: Yo soy muy buena haciendo rompecabezas.
12: ¿Sí? Porque la gente manda como una cosa en la que es mala. Y yo me siento abrazado por todos.
13: Bueno.
12: Feo. Tengo que mejorar.
13: Hay que mejorar.
12: Mucho, en muchas áreas.
13: Sí, Juan.
12: No, los deportes en general soy bueno.
13: Ah, pues
12: bueno. Me acordé del mensaje del detenido.
13: Sí.
12: Soy de esos que en cualquier deporte de 6 puntos para arriba. Zafo todo.
13: Ah, bueno, bien.
12: Todo zafo.
13: Bien.
12: Cumplo.
13: Bien.
12: Me llevo a jugar al básquet capaz por primera vez.
13: Sí.
12: Y capaz zafo.
13: Claro. Pues ya está en tu.
12: Se me da, digamos. Claro. Forma. Pero después en todo lo demás, pésimo. Rompecabezas, pésimo.
13: Claro.
12: Pésimo.
13: Y uno puede estar horas y horas. Vos no, Flora, enseguida le
14: yo
13: sacás.
14: Soy muy buena en todo, sí.
12: Buah.
13: Ah,
14: en todo lo que es rompecabezas y deportes.
12: Ah, mira. ¿Deportes, sí?
13: Deportes también.
12: Mira.
14: Toda la vida hice deportes. Hice claro. Todo lo. Mira, díganme cualquier
13: ver,
14: deporte.
13: Para,
14: lo hice.
13: Tai Chi.
14: Lo hice.
13: Tai Chi.
14: No.
13: Ah, bueno, dale, pará. Yo hice
12: qué
13: Tai Chi.
12: Seria.
13: Bueno, pero ¿por qué? Hice Tai Chi, hice Pilates,
14: también.
13: Hice gimnasia artística.
14: También.
12: ¿Y algo? ¿Una pelota hice, de por medio?
14: Hice
13: no,
14: hockey.
13: El básquet,
14: hice,
13: no, básquet no.
12: Handball.
13: Básquet no.
14: Hice volei.
13: Sí, bueno, ese es el colegio.
14: Newcol.
12: ¿Sabés qué hice yo?
13: ¿Qué?
12: La tarea. Porque les prometí que después de las 7:30 les iba a traer una encuesta.
13: Dale,
12: bueno,
13: dale.
12: La última encuesta de Opina Argentina, que trae algunos datos.
13: Sí.
12: Sobre todo que rodean un poco lo que mencionó el presidente en los últimos días, ¿no? Que tiene que ver con la situación económica. Bueno, el 40% dice que no llega a fin de mes. Después le preguntan, por ejemplo, a los encuestados cómo está la Argentina en comparación al año pasado. Insisto, encuesta de Opina Argentina.

0: ¿Ya? ¿Cómo está la Argentina en comparación al año pasado? Coincidirá, Flor, no fue un gran año.
1: No, no,
0: De
1: no,
0: hecho,
1: ya desde
0: el
1: el
0: año pasado,
1: 23 que no
0: ¿qué
1: está
0: nos
1: haciendo un buen
0: decían?
1: año.
0: ¿Estamos atravesando lo peor, lo mejor? Es lo que
1: Sí.
0: se viene. Bueno, el 61% de los encuestados dice, estoy peor que el año pasado. ¿Sí?
1: Tremendo.
0: Un 26 tan solo dice que está mejor y un 12 dice que está igual. ¿Cómo cree que va a estar la Argentina dentro de un año? ¿Sí?
1: A
0: La
1: ver.
0: perspectiva futuro, que ahí es donde siempre se da un diferencial o
1: Sí.
0: se venía dando un diferencial grande. Estoy mal, pero creo que que vamos
1: Claro.
0: bien. Bueno, ¿cómo crees que va a estar la Argentina dentro de un año? 55% cree que va a estar un 4% más respecto al mes anterior, 4 puntos más que el mes anterior. El 30% dice mejor, son 4 puntos menos que el mes anterior. Respecto de la gestión nacional, ¿sí? La gestión del gobierno nacional, el 63% rompió por primera vez la barrera de los 60 puntos. No, en mayo ya había tocado 60 y un poquito más. 63% de imagen negativa para la gestión del gobierno nacional, según este relevamiento de Opina Argentina. 31% la positiva, cae 5 puntos del mes anterior. Y mañana les voy a traer una comparación respecto de este mismo punto de la gestión Milei, comparado con este mismo punto de la gestión Alberto Fernández, con este mismo punto de la gestión Mauricio Macri, ¿sí? Para en la misma etapa del gobierno de Alberto Fernández, ¿cómo estaba midiendo? Para la misma etapa del gobierno de Mauricio Macri, ¿cómo estaba midiendo a comparación de Milei, que apunta un estancamiento y en algunas hasta se profundiza, como en este caso la caída, ¿eh?, la imagen del presidente y de la gestión nacional. Flor, ¿te quedó algo?
1: Sí, breve,
0: Ahora o
1: Juan.
0: nunca.
1: Mañana a las 14 horas se paritaria estatal. Va a estar ATE y va a estar también UPCN. Ya fijó ATE su postura, pide un 2.000 pesos como nuevo piso salarial para empezar a negociar. Lógicamente es algo que no está, pero ni de cerca, en la agenda del gobierno nacional. Sí, lo que están pidiendo es que supere por lo menos el techo que está poniendo el, guardemos, es del 2%. Bueno, luce difícil. Vamos a ver cómo terminan finalmente. Lo que remarca ATE en este comunicado que publicó Rodolfo Aguiar, que es su titular, es que el 87% de los estatales nace una deuda, el 73% tiene deudas acumuladas con muchas entidades bancarias en paralelo, y el 40% utilizó esa deuda para cubrir emergencias de salud, alquiler, expensas o educación, mientras que el 37% para financiar alimentos, vestir, cancelar deudas previas. A nadie compró
0: Claro.
1: un televisor. Pero
0: No.
1: bueno,
0: Y bueno.
1: independientemente de todo esto, hay un 37%, repito, 37 puntos de poder adquisitivo perdieron los estatales desde que asumió a noviembre del 23. Así que vamos a ver finalmente mañana cómo se da esa negociación.
0: Gracias, Flor. Gracias, Pato,
1: Un
0: como
1: placer,
0: siempre.
1: Juancito. Hasta mañana.
0: Gracias al equipazo de producción. Gracias, Pulpito, por la operación técnica de cada día. Se quedan con Marcela Feudal y gran equipo antes
1: El
0: del Info de la
1: info.
0: 10. Y gracias a ustedes por todas las cosas, por acompañarnos y ser parte de un día perfecto. Nos reencontramos mañana a las 18. Que tengan muy buenas noches.

0: 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Es la hora 20 en Buenos Aires, alrededor es ligeramente nublado, la temperatura grados.
1: La UIA informó la actividad del 2% en lo que va de 2026 frente al mismo 2025.
2: No obstante, las estimaciones preliminares del Centro de Estudios de la Unión Industrial anticipan para julio una suba interanual de alrededor del 1,4%.
1: En términos mensuales, la actividad habría permanecido prácticamente estable respecto de junio, menos 0,6%, con un ajuste.
2: Concedieron prisión domiciliaria al comerciante que mató a una tampía, Samuel Zamorano.
3: La justicia de garantías otorgó el arresto domiciliario a Ulises Cristiano, el comerciante imputado por matar a tiros a un adolescente de 16 años durante un presunto intento de robo en su negocio. En una rápida audiencia, sin oposición de la fiscalía, la jueza Rosa Frende dispuso la morigeración de la pena, por lo que Cristiano dejará el penal de Batán en las próximas horas. Mientras, la causa continúa bajo la carátula de homicidio.

0: grabado, lesiones y portación ilegal de arma. La defensa aguarda la revisión del caso al cumplirse los 30 días para solicitar la libertad definitiva, sosteniendo que se trató de una legítima defensa. En Mar del Plata, Samuel Zamorano, Radio 10, siempre noticias.
1: Fecha 6 del torneo clausura.
2: Al término del primer tiempo empata por 2 contra Central Córdoba en Santiago del Estero.
1: A las 21:15 Talleres recibirá a Rosario Central y Lanús Fortaleza del Sur del Gran Buenos Aires ante Argentinos Juniors.
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4: Finalmente se habilitó la circulación en Álvarez Thomas y Plaza luego de un incidente vial también en Almirante Brown y 20 de septiembre. Estaba cortado Mano al Sur. Ya la circulación está normalizada y se habilita el desvío a la altura de Espinosa. También hay que tener en cuenta que sigue la reducción en General Paz a la altura de la cancha de Platense, mano a Provincia, con algunas demoras también en la zona de Liniers, mano al Riachuelo. El resto de las autopistas con buena circulación, los servicios están operando a horario. Central de Tránsito 710, Nora Acosta.
2: En la ciudad de la temperatura 10 grados, humedad 54%.
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2: Hola amiguitos, ¿cómo les va? ¿Cómo andan mis amiguitos de la radio? Qué lindo volver a encontrarse después de viernes, sábado y domingo. A viernes me dieron las plantillas. Sábado, ¿qué hice el sábado? Sí, me hice plantilla, chicos, ya no me daban mal la pata.
3: Qué bueno.
2: Sí, ¿viste? Hay que hacerse.
3: Como una comodidad total.
2: Sí, sí. Bueno, yo tengo pie plano y nunca, de chica usaba plantillas y zapatos ortopédicos y de adolescente me rebelé.
3: Y no, que eran feos los zapatos
2: ortopédicos. Eran espantosos. Sí. Para colmo, a mí me habían hecho, señores, unos con una veredita así en el borde. Que yo los miraba para abajo y decía, yo no puedo salir con esto a la calle adolescente, imagínate.
3: No,
2: y entonces,
3: claro, preferible ser chueco, renga.
2: Bueno, yo soy chueca, y más chueca todavía por el pie, que son empanadas, empanadas, pero típicas empanadas salteñas. Y ahora me dolían mucho los pies y dije, ¿por qué no me hago plantillas, no? Y bueno, volví a la infancia.
3: Mirá.
2: Y ahí estoy. El sábado, ¿qué hice? El sábado me fui a la farmacia, o sea, me saqué.
3: Sí,
2: me saquearon, sentí como que era tremendo.
3: Horrible.
2: Para cómo somos dos, mi viejecita ella lo tomo yo.
4: Sí. Y no es que son medicamentos.
2: No.
4: 130
2: tomamos
4: lucas,
2: todo, ¿viste?
3: ¿Qué es barato?
2: 30 lucas, claro, 20 lucas. Y metés 4 o 5 medicamentos que tomes, uno para la digestión, otro para la presión, otro para el colesterol, otro para la glucemia.
3: Claro. Y ya tenés, sacude el
2: todo. A limpiar.
4: Te salvás de todo el rambio y fui a la farmacia, pero morís de pobreza.
2: Y sí, bueno, imagino que a la gente le habrá pasado eso. ¿Disfrutaron el fin de semana? ¿Descansaron?
3: Sí.
2: Más tranca.
3: Yo estuve de profesor de manejo.
2: ¿A quién le enseñaste a manejar?
3: A
4: profesor de manejo.
2: Ah, muy bien.
4: Para el registro.
2: Sí, muy bien. A mí me enseñó mi vieja.
3: Mirá, y me di cuenta que no le puedo enseñar a estacionar.
2: ¿Por qué?
3: Porque no sé cómo se estaciona. Yo estaciono y
2: ¿qué?
3: Quiero.

0: ¿Qué hago? ¿Cómo no sé qué hago?
1: ¿Sabe
0: claro,
1: tu cuerpo? Mira,
0: yo, bueno. Claro.
2: Pero ¿cómo no? ¿Cómo no,
0: no
2: sabes?
0: Sé.
2: ¿El truco ¿Vos, es... ¿Vos no estacionás?
0: Me di cuenta, empecé así y estacioné
3: ¿Y el
0: mal.
3: El truco del espejo.
0: Yo estaciono decirle. Bien.
2: Sí. Cuando... En la mitad del auto no le das vuelta. Cuando llega a la mitad, pones el auto en paralelo. Cuando llega a la mitad le das... ¿Lo torces?
0: No.
2: ¿Por qué no?
0: Bueno, no, no.
2: Yo ¿No te dio la medida?
0: Lo pongo la mitad.
3: Yo cuando llego a la rueda de atrás, lo doy vuelta y cuando en el espejo izquierdo veo las dos luces del otro, empiezo a girar.
2: No sé, no, yo no tengo esa medida. Ahora te voy a decir algo. Este tiene cámara. Se acabó.
0: Claro. Ah, claro, bueno.
2: No te preocupa nunca más. Hiciste claro. Truc, truc.
4: Pero cuando entró. Empieza a gritar que está muy cerca de otro coche.
2: No, ahí... el mío no tiene ese gritito.
4: El mío me vuelve loco.
2: No, pero la cámara es lo más grande que hay.
0: Claro. Sí.
2: Te olvidaste del cordón, te olvidaste de todo. Sí, es una cosa fantástica. Todo. Es más, cuando vas a la playa de estacionamiento y haces marcha atrás, no hay columna que se resista. ¿Me entiendes? Porque entras cuadradito así. Si sí. sabés manejar,
0: es
2: supongo
0: verdad.
2: Que tenés que saber manejar, ¿no? Porque sí. el que no sabe por ahí, invocarlo
0: ahí.
2: Bueno, entonces,
0: pero bueno, estuve con eso, lo pasé bien.
2: Bien. ¿Y vos, Don Alpi, hiciste la charla?
4: ¿Eh?
2: ¿Hiciste la charla?
4: Sí, hice la charla lleno total del café. Bien. Te digo, el balance, la charla era la era que viviremos en peligro, esta que estamos empezando.
2: Sí.
4: Tocatrián es uno de los especialistas más importantes del país en temas internacionales. Gente muy contenta de la charla me decía, me voy a pegar un cuetazo.
2: No,
4: porque
2: claro,
4: el panorama mundial que
2: claro.
4: presentó...
2: No, claro.
3: Muy contenta no salía. No.
2: Igual trato siempre de... Yo trofé, pero trato en lo posible de mirar para adelante con un poco de euforia. Y,
0: sí,
2: ¿no?
0: hay que seguirla.
2: Sí, yo creo que sí, que en algún momento va a cambiar. No hay mal que dure 100 años ni cuerpo que lo resista, decía el refrán, ¿no?
4: Sí.
2: Y es así, es un poco eso.
4: Sí. Yo creo que hay un tema que salió que alguna vez tendríamos que tratarlo, que es que ahora en todo el mundo las elecciones son polarizadas. Ya el sesgo que toma la política es que en todos lados es como un empate, ¿viste? Que gana uno por poco.
2: Yo, después de lo que estoy viendo de Cerimed, no sé si son tan polarizadas. O que nos polarizaron la visual.
4: Bueno, él trabaja
2: y estamos
4: para
2: viendo,
4: polarizar.
2: Bueno. Por eso, trabajan para polarizar y además de trabajar, interfieren para polarizar, porque aparentemente habrían interferido en varios actos eleccionarios.
0: Claro.
2: Entonces, de verdad que yo ya me empezaría a preocupar por el hecho de cómo vamos a seguir recontando los votos de la gente. Porque hay un tema que si los tipos pueden interceptar así y meterse, ya no es tan polarizado. Ayer había alguien que analizaba los seguidores de la cuenta de Milei. La mayoría son bots sin cara.
4: Claro, que es lo que le descubrieron a Cerimedo.
2: Y sin seguidores. Aparentan ser todos los medios que se quedaron desactivados. Digo, si es verdad que eso sucede, cualquiera es líder en cualquier momento. Que me parece que la polarización, no sé si es tanta. Porque si vos te parás en cualquier lugar, ahora gente del Garrahan se está reuniendo otra vez. Está cumpliendo 39 años el Garrahan, creo que son 39. Van a hacer un evento y van a contar todo lo que está sucediendo. Me llama la gente de discapacidad, que después también lo vamos a comentar, porque no les han depositado el dinero que les tienen que depositar para tercerizar y para pagar todos los servicios que tienen que o sea, digo... la gente se queja, es decir, la gente no está cómoda, así tan polarizado no está. Me parece que hay una polarización ficticia, ¿no?
4: Pero cuando dicen, esto no, este ya no lo voto de nuevo, pero lo otro no. Cuando dicen eso, están pensando en una sola opción.
2: Pero yo te hago esta pregunta, ¿cuántos son? En general yo creo que también eso le hace mucho mal a la gente y creo que la gente que lo hace debería reflexionar sobre eso. Pues si yo te pongo toda la gente que contesta a favor de Milei y que dice que no le importa, etcétera, etcétera, no, o sea, te pongo los que encuentro que dicen eso.
4: Sí, sí.
2: No te voy a poner los que hablan en contra. Entonces, de verdad, me parece que también mucha gente con el afán de hablar mal de esa gente que defiende a Milei, lo que hace es promocionar lo que hace Milei. Es al revés, ¿me entendés? Cuando vos más o menos entendés un poquitito sobre algoritmos y demás, harías todo lo contrario. Pero me parece que hay un afán también por decirle a vos, Gil, que votaste a Milei, ¿no ves lo que hiciste? Que la verdad que no es por ahí el camino, me parece, ¿no?
4: Ahora, ¿vos crees que ahora hay una tercera opción electoral? ¿Vos crees que hay una tercera opción electoral?
2: Yo creo que siempre surgen.
4: ¿Chances de competir?
2: Siempre surgen. Siempre surge algo.
3: Bueno, de hecho, Milei fue la tercera.
4: ¿Eh?
2: Sí.
3: Milei fue la tercera.
2: Claro.
0: No, una cosa es si lo provocaron.
4: Eso es verdad, pero hoy me parece que no hay nada.
0: A ver, hay dos

0: Estamos polarizados y ya estamos. Que nos hayan polarizado artificialmente es otra cosa, pero que hay dos caminos, no hay un tercero.
1: Yo creo que hay tercios, mirá, y ahí coincido con Cristina. Mirá, ajá. Yo creo que hay tercios. Hay un tercio de gente que va para el lado donde le conviene de acuerdo a cómo vea las políticas.
2: Sí, pero no está representado por nadie.
1: Claro, no, eso, no, a claro, está, bueno, claro. Ese es el que quedan, te cambia la elección.
0: Las opciones quedan
1: ese
0: dos.
1: Es el que te cambia la elección. Mm. Si no, no hubiese ganado Fernández y en su momento no hubiese ganado Mauricio. Me parece que ese es el que te cambia, que es en verdad que el que te dice, bueno, a mí la política no me importa.
0: Sí, eso estamos de acuerdo, pero siempre tenés dos opciones. Estamos teniendo dos opciones. Ese tercio que va y viene, igual elige entre dos.
1: Sí, eso sí.
0: O sea, no hay tres.
1: Vos decís que... No, ahí es
3: Milei fue la tercera derecha, opción.
1: Pero
3: yo entiendo a nivel ideológico.
1: ¿Qué la pones a Patricia Bullrich?
3: El tema es, yo no sé después de esto si va a haber dos opciones o una derecha un poco más light y supuestamente amable, y esa va a ser la tercera opción.
2: Uh-huh. Digo... La última vez creo que Empresas Unidas se llamaba.
1: ¿Cómo? Sí, 5%, 7%, nada.
2: No existen.
1: Nada.
2: Existen. No hay.
1: No, ¿cómo? Bueno, hay un montón de pequeños. Porque también la izquierda sacó un 7, ¿no? ¿7?
2: Menos. Creo que 7 era.
1: Sí, 7. Habían crecido un montón. Ah. Pero digo, bueno, entre toda esa gente que no sabe para dónde ir, vos tenés gente que es o de centro derecho o de izquierda.
2: Sí.
1: Y ahí es donde, bueno. Lo que pasa es que tampoco hay. Tanta representación importante en la Argentina. Siempre fue el peronismo con algo más. Perdón.
2: Uh-huh. Sí.
1: Porque es así. El peronismo con los radicales, el peronismo con la ultraderecha, el peronismo y Mauricio con el PRO y el peronismo y algo más.
2: El peronismo.
1: Sí, bueno, eso ya.
2: Lo prohibieron no mucha, 18 años.
1: No hay mucha elección ahí. Ahí era directamente lo que.
0: El asunto es que lo podamos contar nosotros los votos. No se sabe quién los va a contar. Bueno, sabe quién los va a contar.
1: Bueno, ese es el tema. Yo, sigue estando la Burumundía, ¿no?
3: Sí.
1: Sí.
3: Mm.
1: Sí, bueno, ella, si está ella, bueno, no. Bueno, no, siempre no. ¿Qué dice, señor?
2: Tocatlián hablaba de las 4 M's.
1: De las 4
2: militares, Menem, Macri y Milei.
1: Sí.
2: Las cuatro van para el mismo lugar, han ido para.
1: Sí. Y bueno, pero yo creo que hay que conservar un poco la expectativa, porque si no, nos matamos todo. Como decía el otro ese,
3: Si nos matamos, nos matamos.
1: Escúchame, estábamos hablando al principio, tengo dos opciones.
3: Sí.
1: Una es esa que tiraste vos del colectivo. ¿Te gusta esa?
3: ¿No? No, me gustan las dos, pero bueno, otra surgió. Me gusta, contémoslo, un tipo estroló un colectivo. Y después se dio cuenta otro chofer que en realidad no era chofer de colectivo, sino que el tipo se había afanado un bondi porque su sueño era ser colectivero. Y anduvo varios kilómetros, hizo su vida de
2: haber sido, era mi sueño.
1: Me encanta porque el tipo cumplió el sueño del pibe. Está muy bien. Es un poco eso, ¿no? Está bien que lo robó, ¿no? Y entonces él me decía, ¿por qué no le preguntamos a la gente cuál es el sueño que abortaron, ¿no? Eso que no pudieron ser.
2: Pero por ahí lo iba a devolver después.
1: No, sí, supongo que sí, que tenía la mejor intención porque lo chocó. De devolverla. Pero... supongo que sí, que no sería que llevárselo para siempre, pero digo, ahí, ¿vos querías ser periodista y fuiste periodista?
0: No, yo quería ser guardaparque.
2: Guardaparque.
1: ¿Pero qué te inspirabas? ¿Cómo es que se llamaba el de la colita? Sí, el de la serie. No, el de la serie. ¿Cómo se llama?
3: El oso yogi.
1: No.
0: No me diga el oso yogi.
1: No.
0: Bueno, quería ser guardaparque.
1: ¿En Yellowstone?
0: En la Patagonia.
1: En la Patagonia.
3: Le gusta mucho.
1: ¿Y por qué no lo fuiste?
0: No, porque me di cuenta de que era una estupidez.
1: Y después que
0: por decidiste? Lo menos para mí.
1: ¿Y qué pasó?
0: Y después, no, pero eso ya lleva a otros temas. Después quise ser biólogo.
1: Psicólogo. Y te metiste en la radio que no se labura.
0: Después terminé en la radio.
2: Sí. Y terminó como el doctor Barragán.
3: Claro,
0: terminó al final la medicina.
3: Usurpó un título acá.
0: Claro.
1: ¿Y vos qué querías ser?
3: Yo quería ser primero profesor de educación física.
1: Sí.
3: Después futbolista. Pero viste.
1: Profesor de educación física.
3: Sí, yo tengo mucha. No, escuche. Sí,
1: por ningún lado.
0: El humorista le gana siempre.
3: Escuche. conoció en una etapa en la que ya entrenaba, pero yo entrenaba mucho. Ah, bueno. De hecho, era el plantel de velocidad.
0: Ah, mira.
3: Era realmente, jugué al rugby, jugué al fútbol.
1: ¿Y entonces
3: boxeo.
1: Cómo devino el humorista?
3: El humorista devino después.

0: En realidad fue la última parada, porque también después dije, bueno, no, el entrenamiento... Quedé en comunicaciones, no iba a progresar en ese club, si jugaba bien nadie se enteraba, tenía que laburar un montón. Y dije, bueno, no, dejo esto, voy a hacer otra cosa que me gusta, cine. Y un día...
1: Director de cine.
2: Ah, bueno.
1: Acá tengo un guardaparte de un director de cine.
0: Y un día teníamos Shakespeare en quinto año.
1: Ah, mirá.
0: Y me volvió loco, me voló la peluca. Y una amiga mía me dijo, Seba, ¿te parece vos atrás de la cámara? ¿No sería mejor que estés adelante de la cámara? Y dije, y sí, tenés
1: cambiaste.
0: Razón. Y ahí me anoté en el Instituto del Conservatorio y también por sugerencia un amigo me dice, vos tenés que hacer el cursito estándar, me dice.
1: Y ahí está, me dice,
0: y el oficio estándar me fue llevando al humor.
1: Mirá. ¿Y Don Alpe qué onda?
3: Yo soñaba de colectivero, llevar a la gente, viste, guiarla. Uh-huh. Y no sé de dónde salía la idea. Agarraba la tapa de la azucarada y era el volante del colectivo, pero pintaba el capó que se ve desde el volante.
2: Ah, muy bien.
3: Pero después resulta que me sacaba buenas notas en redacción y empecé a escribir algunas cosas y escribí el diario de mi equipo de fútbol de la cuadra.
1: Y ahí, chao.
3: Como si fuera el Así es Boca, la revista del club. Y me enganché con eso, ya escribir a los 11 años tenía ese diario de mi equipo de la cuadra.
0: Empezó antes.
1: No, yo, breve lo mío, yo quería ser primero bailarina, fue la Nacional de Danzas, entonces quería ser bailarina.
2: Ah.
1: Sí, iba a la calle Sarmiento y Suipacha muy temprano en la mañana, quería ser bailarina, pero después tuve uno en el piecito y entonces ya no pude seguir. No, tuve una tendinitis por justamente por el pie plano. Y después quise ser maestra y cajera. Jugaba a las cajeras.
2: Qué lindo ser cajero. Cajeras.
1: Sí, todos los papeles viejos que había en casa.
0: Ahí no te conviene, te va a robar una caja porque...
1: Nos sentábamos, no, pero con mi hermana nos sentábamos cajeras y Pedro, dada vuelta gente.
0: No existía, aparte. Cajera de banco.
1: Era buenísimo.
0: Cajera de banco.
1: Horas, claro, de horas banco, jugando a las cajeras. ¿A qué están jugando? A las cajeras, decimos.
0: ¿Se acuerdan cuando en el banco sellos te atendía un cajero y te ponía unos sellos?
2: Sí.
1: Bueno.
2: Sí. Bueno,
3: esa pero viste que las cajeras no tienen el humor que tenés vos.
1: No, no. Y después lo de la locución surgió ya de muy, muy chiquita porque jugábamos a hacer radio con mi vieja y ya. Fue directamente mi vieja hacía un móvil Scratchelli porque escrachaba gente. Ajá. Una cosa de loco, te estoy hablando de la década del 70, ¿eh? Mi vieja iba con el helicóptero... Se escuchaba todo interferido. Fue una mina que de avanzada. El primero que tuvo helicóptero en la República Argentina para la radio fue Haddad.
2: Claro. Pero ella iba
1: de helicóptero. Sí, década del 70. Y lo grabamos con un Sony todo oídos. Así que bueno.
3: Y bueno, concretamos sueños.
1: Che, ustedes están en el 11-23-660-710. Nos quedamos hasta las 10 de la noche. Con lo que quería hacer y no fue. Dale.
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0: Qué día detestable que es el lunes. ¿Por qué será tan feo? Desde que empieza hasta que termina, Cuesta encontrar la movida, enganchar. No sé si le pasa a todo el mundo, al menos me pasa a mí.
1: ¿Qué?
0: Bueno, ¿qué?
1: Qué feo, lunes.
0: Escúchame, Chino, antes de que entres quiero leer unos mensajes de mis oyentes. ¿Me
1: dejás? Leerlo, no sé, el toro, el que vos querás.
0: 11-23-660-710, dale, Chino.
2: ¿Qué, barra? Consejo, pagale dos clases de estacionamiento al pibe. A mí me enseñó mi hermano a manejar, pero me dijo a estacionar, anda a un lugar de alguien que sepa y yo hoy estaciono en un huequito que no entra nada y entro. Gastate dos mangos porque es la mejor inversión. Yo acepto y valió la pena. Soy Mary de Ramos.
0: Mary,
3: bueno, lo estoy estudiando el caso.
0: Es un tema el de
3: porque no les transmitir nada.

0: ¿No sabes? ¿Sabes?
1: No.
0: Bueno.
1: No, de estacionar no, lo otro sí.
0: Bueno, eso está bueno.
1: Pero o sea,
0: semáforo rojo, ¿reconoces?
1: Sí, semáforo rojo, si está rojo, frena.
0: Igual no siendo igual el examen de manejo, ¿te hacen los conos, todo eso?
2: No, todo en la calle.
1: No,
2: todo
1: es en la calle.
0: Sí, ya me di cuenta. Unos cuantos te frenan de golpe y vos estás atrás. Está rindiendo el examen. Bueno, che, 2023, este gobierno tiene otra realidad distinta y vive de la negación y cifras no reales de nada. Solo gobierna para unos pocos donde concentra el poder. El Jabo dijo hoy que, parece que lo dijo en una reunión, que no piensa cambiar nada del modelo. Así que sigue para donde nos estrella. Dale, vamos.
3: Yo ahora que lo pienso, quería ser instructora de fitness. Soy abogada.
1: Mira.
3: Pero no me arrepiento. Pero me hubiera gustado dar clases de spinning y asesorar en un gimnasio, eso me hubiera encantado. Analía.
0: Mira. Mi sueño no fue ser, sino estar en el medio de la selva. Y hoy lo sigue siendo. Adrián Itusa se quiere ir al medio de la selva.
1: Al medio de la selva.
0: ¿Y qué harías en el medio de la selva?
2: El sueño
0: ¿no?
2: fue ser Tarzán para él.
0: Sí, por ahí, no sé, colgarte de la liana. Iba a decir una barbaridad.
1: Bueno, por eso colgó de...
4: Yo acá, embolada, porque me aumentaron la prepaga. Lo tengo a mi hijo, somos los dos. Yo tengo cita. Terrible, ya no lo... No, no, es terrible, no se puede creer.
0: Hola, ah, sí, a mí también me aumentó. A todos nos aumentó la prepaga. Todos los meses claro. aumenta, chicos. Hola, Marcela y equipo de chica. Quería ser protagonista en una carroza, las de carnaval. Después de adolescente quise ser atleta, pero no tenía plata para pagar el club y tenía que entrar colada a entrenar hasta que me descubrieron y ahí se terminó la pretensión de mi carrera.
1: Oh.
0: Qué lástima, ¿no, Cristina? Porque de verdad que cuando uno tiene una vocación así deberían dejarte entrar gratis para que entrene, ¿no? Esas son las cosas tremendas. Monte Castro vive, Cristina. ¡Mire lo que llega!
1: Cuidado tu celular.
5: Che, para escuchar una cosa.
0: ¿Qué pasó? No,
1: no, yo estás tiene... llevando con el hilo.
5: Yo tiene cosas para vos enseñar a tu hijo estacionar.
1: Sí, a ver.
0: A ver.
1: Sí.
5: Dice, más o menos cuando llegue la rueda.
1: Sí.
5: Tirá para atrás. Cuando
1: sí.
5: escuchás ¡pum!
0: ¡No!
5: Para, te tragaste el cordón. Para adelante.
1: Pero
5: cuando
1: pegué.
5: Escuchás ¡pum! ¡Para!
1: Pero...
5: Deja un carterito con coso que diga, te dejo mi dato.
1: No, pero eso no es aprender a estacionar. No.
5: Hay gente que estaciona, sale de estacionar, choca auto y no deja carterito.
0: No, pero hay gente que sale, te choca eso, auto sin no estacionar. Sí, también, sí.
5: No deja carterito.
1: No.
0: ¿Qué
1: no,
0: pasa,
1: y
0: chino?
1: Y deja a la gente enojada.
0: Sí. No, yo no me enojo ya, que la vida es una selva. Este señor que quiere vivir en la selva. Ya estás en una selvita, más o menos.
1: Bueno, como pero él quiere ahora, los monos.
0: Él quiere el mono, la liana. La quiere las bolas.
1: Claro.
0: ¿No? Sí, claro.
6: Y yo le preguntaría a Raúl, che. El chino, ¿qué sueños tenía usted? ¿Qué quería hacer? ¿Quería tener un mercadito vendiendo cosas
5: no.
6: truchas, por ejemplo?
5: Claramente no. Yo
1: ¿no?
5: quería ser el stripper.
0: ¿Stripper? Pero no le da para ser stripper con ese cuerpo.
5: Sí, pero...
0: Es muy delgadito.
5: Era lo que era saber lo que era cuando era joven, tenía una musculatura porque tenía... Y después, como no pude ser stripper, fui marabarista de semáforo.
0: ¿Marabarista de semáforo?
5: Que era lo mismo.
0: No es lo mismo.
5: ¿Cómo no? Los dos se ganan la vida reboreando las pelotas.
1: Bueno...
0: No, bueno, pero eso
1: eso es una grosería, primero. Lo que a usted le gusta es las groserías. Sí.
5: Me gusta la grosería.
1: La grosería.
5: Fin. No era
1: escúcheme,
5: grosería.
1: No le, y no le daba vergüenza el tema
5: no,
1: de ser
5: a mí
1: stripper.
5: Me gusta porque siempre todo te contrata a la chica pero, para la fiesta.
0: Sí,
5: todo.
0: Pero igual, pero usted es muy flaquito, nadie lo contrataría.
5: Bueno,
0: déjese
5: pará.
0: Joder, uno contrata a uno grandote que dice que
5: no,
0: en general
5: no
0: por ahí manique mamo, ¿no? Pero,
5: no crea. ¿Qué? Claro, sí, ahí está la diferencia. Claro.
0: Pero bueno, se pone la gomita y disimula.
5: Yo hacía marambo.
0: Ya sabemos las chicas cómo es todo eso.
5: Yo hacía el número de gong.
1: ¿En serio?
0: Sí.
5: Fraquito y tú.
0: Escucha.
5: Yo llegaba a la fiesta, hacía, hola chica, sacaba la pincha y hacía...
0: No, para mí.
5: De usted, pie para obligar a todos los mundos.
0: Yo quisiera comprobarlo. Después vamos a ir los dos.
5: Pero
0: me deja intrigada.
5: No.
0: Yo quiero saber.
5: ¿A vos que te gustaba la acrobacia y eso?
0: Acrobacia. ¿Qué? ¿Yo?
5: Viene Barragán a dar una punta y hemos saltar.
0: ¿Qué tiene que ver Barragán?
5: Saltar a soga, no puede.
0: No, a mí no me gustaba la acrobacia. Jugaba el elástico en la puerta de casa. ¿Qué
5: no,
0: está
5: ese
0: diciendo?
5: No, porque tiene que pisar.
0: Bueno, bueno. Y la soga también se la pisaba. ¿Eh?
5: Difícil hacer eso.
1: Bueno. Sí, muy difícil.
0: Vaya con
5: bueno,
0: lo que le corresponde.
5: Escucha, tiene acá producto. Estamos con Feria Americana Ropa Usada.
1: Feria Americana...
5: De Ropa Usada.
1: Ah, de Ropa Usada.
5: Pero como es macatrucha, es feria chino, así,
0: sí.
5: Mira, ¿no?
0: Ajá.
5: Tenemos
1: ¿tiene cosas lindas?
5: Tenemos marca Dior.
0: ¿Marca Dior?
5: Sí, porque es Dior ordinaria.
0: No.
5: A la segunda puesta se le desarma todo. Pero bueno,

0: A ir a una fiesta te alcanza.
1: Sí, ¿viste? Claro.
0: Te das cuenta que, no se rompe, que ropa trucha.
2: Bueno, pero sí, la gente no quiere repetir a veces. Por ahí, por no está eso, mal.
1: La ropa, claro,
2: usas una vez.
0: Ropa descartable hay que inventar.
1: Sí, claro. Pero la ropa, sí, últimamente la ropa del interior es descartable.
0: Sí. Tenemos Chanel también.
2: ¿El perfume Chanel?
0: No, Moco Chanel.
2: Coco, ah, no, Chanel.
0: No, este
2: ropa,
0: moco, porque coco es más fea que pegajoso. Todo.
2: No, qué asco.
1: Pero tiene algo que no sea trucho.
0: Hugo Boss.
1: Hugo Boss. Me gusto.
2: Hugo
1: Boss. Es Hugo Boss con doble S.
0: No, este es Hugo Boss. Bueno, la ropa de una
1: tiene,
0: bosta.
1: A ver, no tiene nada que me convenza.
0: Bueno, ¿querés que vayamos a Bebida Alcohólica?
1: ¿A dónde?
0: Bebida Alcohólica.
1: Bebida Alcohólica, sí, que me gusta.
0: Aperitivo Chinar.
1: Chinar es rico, es el del de caucil.
0: Está bueno. Sí, está bueno. China arreglo estomacal después de que lo comes. China arreglo
1: estomacal. La hacía la publicidad, la hacía Marcello Mastroianni. ¿Se acuerdan?
0: Tengo whisky Chivo Regal.
1: Chivas Regal.
0: Sí, que no, sea. Chivo Real. Ese chivo de un tío mío,
1: no,
0: que le entra al escabio, que hacemos así en con algodoncitos.
1: No haga eso. Ay, no. Es un asco, es una inmundicia.
0: ¿No te gusta?
1: Usta, quiero whisky, de verdad. ¿No tiene otro? Un Jack Daniel's,
0: Luigi,
1: un Bourbon.
0: Tengo un Mino.
1: ¿Un qué?
0: Mino.
1: ¿Mino?
0: Mino, vino niño.
1: Ah, vino. Ah, vino. ¿Qué? Mino.
2: No, bueno.
0: No, yo dije Mino Tinto.
1: Mino Tinto, dice.
0: No, quería aprender castellano.
1: Bueno, está bien. No.
0: Tenemos Mino... Luigi Boca.
1: Luigi Boca. Es bueno, es
0: no,
1: bueno.
0: No, Boca no. Vos cagate la fruta, chico, más. Medio vasito. Luigi, vos cagate la fruta. Porque
3: todo lo trucho. Todo.
2: No tiene algo
0: si
2: bueno.
0: Si tuviera algo, tendríanme carito, tendría hipermercado. A punto, dice.
2: Ropa más tipo tradicional, china, que es tan linda para vender.
1: Claro. No.
2: Los
0: si querés ropa china.
2: Zapatos raros que tienen en maderita.
0: Sí. Hay zapatos que son tipo... ortopédico, como los,
1: ay, los que tenía yo.
0: Sí.
1: Qué feos que eran.
0: Eran
1: ¿qué otra
0: feos,
1: cosa?
0: Pero
1: me hacían bien.
0: Tenemos,
1: eso me decía mi papá, son feos, pero te...
0: tenemos yerba mate, Rosamonte Oliva.
1: Rosamonte.
0: No,
1: sí,
2: Rosamonte Oliva.
0: Rosamonte Oliva. Te cae peor que la declaración de la ministra de
2: Seguridad. Empezada.
0: Te cae para la mierda, te
2: empezada.
0: Cae
1: Rosamonte. Sí, claro. ¿Y qué más tenés?
0: Galletita ahí, a ver si se acuerdan. Okebom.
1: Sí, son riquísimas las Okebom.
0: Sí,
1: claro,
0: las alargadas. Derecha. Sí. Estas igual no son Okebom. Okay, bueno, okay. Sí. Este es Okebom mitad, te vas a pegar cuando la
2: comas. Por favor.
1: Todo sí. Así, chino, no tiene nada que sea real.
0: Toro real. ¿Qué quieres? ¿Que te venga una cosa real?
1: ¿Toro real?
0: Toro ¿tiene? Toro cierto, toro mesa.
1: Escuche, vinieron los chicos de la informativa.
0: Bueno, auspicia. El informativo Manteca Cornadita.
1: Tonadita.
0: No, este es Cornadita.

0: El juzgado deberá decidir si acepta o no el pedido del ex jefe de gabinete, quien también quiere responder preguntas.
1: La defensa busca además que pueda acceder a documentación que la Fiscalía incorporó a partir del análisis del teléfono de Matías Tabar, el contratista que realizó trabajos en una de las propiedades exfuncionario.
0: Conoció que cometió un error al entregar estudios médicos que no eran...
1: Explicó en un escrito cómo los estudios de laboratorio de Don Diego terminaron dentro del mismo registro del 10.
0: Detalló que no contaba con historias clínicas digitales integradas automáticamente entre el sistema de gestión hospitalaria y el del laboratorio.
1: Hasta el viernes se realiza la Semana de los Bodegones Porteños.
0: La iniciativa es impulsada por el gobierno de la ciudad y la Asociación de Hoteles, Restaurants, Confiterías y Cafés.
1: Más de 100 de estos locales ofrecerán descuentos y promociones para incentivar la cultura culinaria y el consumo.
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3: Atención usuarios de la autopista Buenos Aires, La Plata, esta noche por obras va a haber cierre desde las 21 y hasta las 5 de la mañana del acceso sudeste a la altura del kilómetro 9. La alternativa es tomar de Benedetti hacia La Boca. Otro cierre será el de la bajada Ingeniero Huerguen. También por obras recomendamos como alternativa tomar la autopista 25 de mayo en la primera salida a la avenida 9 de julio. Mantendrá, reiteramos, desde las 21 y hasta las 5 de la mañana por tareas de mantenimiento. Central de Tránsito 710, Nora Acosta.
0: La temperatura 12 grados, humedad 54%.
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0: No,
1: Don't Break Me Down, no me dejes caer, o sea, una cosa por el estilo. ¿Cómo se llamaba el tema?
2: No, el grupo, la banda.
1: Electric Light Orchestra.
0: Elo.
1: Sí, Electric Light Orchestra.
0: No, pensé que decías, ¿qué dijiste?
1: Chef Line.
0: El cantante. Ah, ok.
1: Sí.
0: Yo pensé que era la banda.
1: No, Chef Line y Electric Light Orchestra. Lo mismo de Last Train to London.
0: Last Train to London.
1: Que ahora lo va a poner, ahora lo busca y lo pone. Mirá, Last Train to London. Tenía unos lentos también impresionantes,
0: Electric, sí, ese. Sí,
1: Electric Light Orchestra.
0: No sé qué orquesta.
1: Sí, claro. Electric Light Orchestra.
0: Pero son nombres muy largos. A mí me gusta la banda.
1: Nos cagamos de hambre,
0: Sí, a mí me gustan las bandas de nombre corto.
1: No podemos salir por los pueblos, Escucha. Ahí va,
0: Esto me gusta.
1: Hablé con el Lezica los otros días, que publicó una foto, me preguntó dónde estaba yo con Charly García. Ahora les cuento. Y me contó que hay un concurso de cantos.
2: No, mirá, ¿dónde?
1: Ahora después lo vamos a promocionar y vamos a ver si hacemos una nota. ¿Te grabas? No, cantos, no, de culos, no, chicos, de cantata.
0: De canto, así.
1: Te grabas un video y participás.
2: Pero para, ¿dónde estaba vos con Charly García? Eso es lo más interesante.
1: ¿Dónde estaba yo con Charly García?
2: ¿Tuviste con Charly García en algún lugar?
1: Sí, en mis épocas mozas.
0: No.
1: Tengo una foto emblemática. De este lado lo tengo Alejandro Ponlecica y de este lado lo tengo a Charly García.
0: La vi.
2: No. ¿Dónde?
1: Era el sueño del pibe.
0: ¿Sí?
1: Todos míos. Ahora te cuento, pero primero quiero escuchar los mensajes de mis queridos oyentes. A ver, déjame este tema.
3: Mi sueño es haber sido escritora, porque soy muy buena para escribir para niños, como Harry Potter, cosas así, que me gustan. A los
2: ¿por qué
3: chicos,
2: no escribiste Harry
3: también
2: Potter?
3: Novelas, Harry Potter. Lo que sea, ¿no?
2: Está
3: soy
2: tiempo.
3: Muy buena para la inspiración.
0: Yo que
3: pero
0: bueno,
3: sale muy caro editar libros.
1: Bueno, pero
3: bueno, algún día lo voy a poder hacer. Es seria de Pacheco.
1: ¿Por vos escribirlo y presentarlo en alguna editorial?
0: Claro. Cursos.
1: Si sos tan buena, no pierdas el tiempo. Hola, equipo, yo quería ser guía de turismo maestra. Pasa que en casa éramos 6. El único que trabajaba era mi viejo y en sí lo más cerca que tenía para estudiar era la Universidad de Morón. Vivíamos en Pilar y consideré que era un gasto importante. Entonces, serio, tenía el instituto en donde vivía. Saludos. Alejandra de Escobar.
4: Yo quise ser bañero por la vida, quise ser jugador de rugby y después de pelota paleta. Pero me di cuenta que soy, y me dicen, ojota, no sirvo para ningún deporte.
1: Bueno, soy Carlos de Río Negro. Siempre soñamos con ser algo y terminamos siendo cualquier huevada. Yo quería ser ingeniero atómico y soy camionero. Nada que ver el culo con el pulso, dice.
2: Ingeniero atómico.
1: ¿Dónde estaba yo?
2: Bueno,
1: con
2: me olvidé que también quería ser criador de peces.
1: Esto es Electric. Este no me acuerdo. Te cuento algo, ¿dónde estaba yo con Charly García?
2: Sí,
1: año 1985. Charly García estaba ensayando en el Luna Park con Pedro Aznar, tango. El primer tango.
2: Ajá.
1: Y el programa que yo trabajaba, que era Submarino Amarillo, cumplía 500 programas. Wow. Entonces decidieron hacer, a la vuelta de la radio, sobre Ayacucho, porque viste que Radio del Plata estaba en Santa Fe y Ayacucho, en un restaurante que se llamaba Ketchup.
0: ¿Cómo?
1: Ketchup.
0: Ah, Ketchup.
1: Y decidieron hacer la celebración de los 500 programas. Y Charly paró la grabación, vino a la reunión y después se fue a seguir ensayando. Un grosso. Hermoso. Fue para mí un recuerdo. Estaban las chicas de Viuda e Hijas. Era un programa de rock, obviamente. Entonces fue un montón de gente muy conocida de aquel entonces. Y para mí era el sueño del pibe. Yo recién arrancaba, ¿viste? Año 85 era mi primer programa de radio.
2: Ajá.
1: La verdad, cuando lo vi.
0: ¿Qué primer programa pegaste?
1: Sí. Bueno, el primer laburo fue Rock and Pop, nene. No fui con chiquita. Yo fui a buscar todo. Fui por todo. Esa Rock and Pop de la calle B. 20 horas, señoras y señores. Estamos hasta las 10 haciendo Feudalísima. Mi querido amigo, ¿cómo le va?
5: ¿Qué dice? Creo que no existe una persona que asuma que su pensamiento está siendo manipulado. Y sin embargo, hasta Milei habla de la batalla cultural. Cuando yo era estudiante universitario, el país era gobernado por dictaduras, en la universidad se escuchaban los progresistas, los que querían cambiar al mundo. Y había mucho dogmatismo pensando la realidad solo en términos de estructuras. La revolución, el imperialismo,

0: la ideología, la clase obrera, la burguesía, la dependencia, pueblo versus colonia. El individuo contaba muy poco en esa mirada, salvo los excepcionales como el Che Guevara, Mao, Lenin, Perón. Medio siglo después, el pensamiento colectivo está dominado por lo opuesto. Cuando uno lee, escucha y mira los medios y las explicaciones que dan los políticos, parece que todo lo que nos pasa se resume en individuos. Te ocultan las estructuras de poder y las ideologías que los están guiando y condicionando. No es un mundo igualitario y las ganancias de los poderosos se multiplican al mismo ritmo en que se propaga la pobreza. Mientras te convencen de dos cosas falsas. Una, que lo que beneficia solo a esas minorías ricas es bueno para toda la sociedad. Y dos, que las desigualdades de la sociedad son naturales, debidas a la diferencia de capacidad y de esfuerzo entre unos y otros. Un ejemplo, que las políticas con las cuales Milei aborda la inflación, haciendo pagar el costo a los trabajadores, clase media, viejos y vulnerables, y por lo tanto transfiriendo riqueza del conjunto hacia los poderosos, que eso es bueno para todos y que es lo único sensato para hacer. Te persuaden de que los que gobiernan hacen el bien o el mal porque son decentes o corruptos, buenos gobernantes, ineptos o chiflados. Por lo tanto, esta mirada tan reduccionista, lo único que nos queda es rogar para que el gobernante sea decente y capaz. Lo analizó críticamente uno de los intelectuales más lúcidos y combativos de fines del siglo XX. Se llamaba Pierre Bourdieu, era francés y era un gran impugnador del poder y del neoliberalismo reinante. Bourdieu era muy crítico de los medios. En su librito Contrafuegos dice que la visión periodística tiende a dar prioridad al aspecto más directamente visible del mundo social, es decir, a los individuos, a sus acciones, sobre todo a sus malas acciones. Y el periodismo lo hace desde una perspectiva que a menudo es la de la denuncia. Dice que al hacer eso, los medios oscurecen o disimulan el peso que tienen ciertas estructuras y los mecanismos invisibles que orientan los actos y los pensamientos de los individuos. No te muestran, ¿eh? Eso queda. Parece que actuaran solo por propia voluntad, sin condicionamientos. Observa, en un universo que, como el del periodismo y sobre todo el de la televisión, está dominado por el temor pánico a resultar aburrido y en la preocupación de entretener a cualquier precio, la política está llamada a aparecer como un tema ingrato que se incluye siempre que se puede de las horas de mayor audiencia. Alejado, ¿no? Se excluye, perdón, de esas horas. Otro agudo observador, el periodista italiano Furio Colombo, denunció lo que llamó Disneylandia de la información. Esa concepción de los medios donde todo se sacrifica al altar del entretenimiento. Y entonces se puede mezclar un crimen resonante con el último índice de desempleo, el romance del año con el hambre en el Chaco, como si todo fuera lo mismo. Todo es un show, digamos. Pero más allá del entretenimiento, los medios operan según los intereses de sus propietarios, la mayoría de los cuales tienen inversiones en una variedad de negocios y hacen política con ellos a favor de sus intereses, obviamente. Y ese, los medios y el poderoso mundo virtual, es el terreno en el que se desarrolla la batalla cultural. Estamos en la época en que manda el entretenimiento, donde descubrir al último político corrupto es como contar un sabroso policial. Pero contar, por ejemplo, cómo los grupos oligopólicos forman los precios no solo parece muy aburrido, sino que supone enfrentarse contra los grupos económicos que ponen publicidad en los medios. Cita de Pierre Bourdieu. A muchos periodistas ejercitan la simplificación demagógica completamente contraria a la intención democrática de informar o de educar divirtiendo. Hacen primar la pelea por sobre el debate de ideas. Si hay pelea,
1: sí, garpa.
0: Garpa. Sí. Si no, si están debatiendo muy tranquilamente, no va. Transmite una visión cínica del mundo político. Obvio que hay políticos, jueces, por supuesto, pero esto generaliza la imagen del político. Pero cuando muchos periodistas construyen esta visión simplificadora y cínica de lo que pasa, nos sumergen en la apatía, la autojustificación, las soluciones brutales y sencillas, no me indica, es una basura, no vale la pena, hay que limpiar el terreno de corruptos, llamemos a Javier Motosierra, que lo arregla todo porque no es político y es atrevido.

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1: Ojalá para las próximas elecciones surja alguien tipo Néstor Kirchner. Recordemos que cuando él surgió, por allá por el 2002, 2003, no estaba en la órbita, medio que surgió de la nada. Yo quiero que para el próximo gobierno esté en manos de una persona disruptiva, una persona que introduzca cambios, así como lo hizo Milei, para el lado del mal, para el lado de la justicia y de la equidad social.
2: Yo voy a votar al que me diga que va a reformar la justicia. Ahí va mi voto. Yo ya, o sea, para mí es imposible continuar de esta manera. Sinceramente lo digo, con la mano en el corazón. Me parece que es imposible cualquier movimiento democrático de cualquier ficha si eso no tracciona.
3: Uh-huh. De hecho, la apatía aumenta, claro.
2: Hola, Marci, de equipo, quise ser veterinaria. Empecé y abandoné. Elegí ser trabajadora social. Eso es lindo. Abrazo inmenso a los más hermosos de la 10 junto a Borroni. Mirá lo que dice Cristina. No. Nos dijo que somos hermosos.
4: Mira, como Borroni.
2: Y lindo y nosotros linda.
5: Yo siempre quise ser docente. Quería ser maestra. Pero después me di cuenta, yo estudiaba en el conservatorio, estudiaba música, que yo lo que quería hacer era docente, enseñar. Y bueno, con la suerte, con mucho sacrificio, estudié, me recibí ya cuando tenía a mi hijo chiquitito. Y bueno, y me jubilé, tengo 70, como profesora de música. Y si naciera de nuevo, sería de vuelta docente.
2: Sí, a mí me picó a los 14 el tema de la radio, 14, 15 años y ya nunca más cambié. Hola, Marci, equipo lindo. Sobre este gobierno ya no puedo disimular el descontento. Hoy fui al banco y te cuento que empecé furiosa porque ahora estamos todos acá refinanciando créditos. Según el presidente, la culpa es nuestra. Tarde o temprano va a explotar, me dice acá Ivana. Es tremendo lo que está pasando con los créditos. Bueno, pero este señor dice eso, que no va a ir para atrás y que es un asunto entre privados. No es entre privados cuando son empresas las que deben, es entre privados cuando son pobres los que deben. Pero bueno, es así, chicos. Hola, Marci, de equipo, yo quería ser médica o instrumentista, pero como sabía que tenía que pasar por la morgue y le tengo cagazo a los muertos, dice, ni en pedo. Soy Adriana, DNI 547, 20 horas 50 minutos. Acuérdense que estamos hablando de todo eso que quisieron ser, pero no cuajó. Doctor, que es doctor y quiso bosques.
4: Muy buenas noches.
2: Con todo lo que significa buenas noches. Ser guardabosque, doctor.
4: Sí, por supuesto, cuidar la ecología, la naturaleza y los ambientes.
2: Sí, claro, sí.
4: Todo lo hace.
2: Todos los ambientes, biólogo.
4: Entre otras cosas.
2: Entre otras cosas, sí. Guardabosque también es...
4: El guardabosque no puede matar nada. No puede matar un bicho, un cascarudo, lo tiene que dejar.
2: Guardabosque era mi papá también.
6: Y dos hijas mujeres.
2: Sí, claro. Ah,
4: bueno. Vamos al tema este que no tiene que ver con los créditos, pero la gente se obsesiona y le hace daño. Una cuestión de salud, porque mucha gente me está preguntando si ser culón es menos saludable que no ser culón.
2: No,
4: es un tema que nos toca a todos.
3: Una pregunta desafiante, realmente.
6: ¿Cuál creo que voy perdiendo?
4: ¿No se siente tocado por este tema?
6: A veces.
4: ¿Y vio?
6: Me siento interpelado también.
4: Es una... Porque el culo...
3: culón.
4: El culo para algo debe estar, no solo claro. Para darle inyecciones.
6: Qué buena
4: uno,
6: obra
4: gente,
6: esa.
4: Uno cree que solo tiene culo para que le den inyecciones.
6: El culo para algo debe estar.
2: Para algo debe estar, está bueno. El culo para algo debe estar. Es el título de una gran obra.
4: Pero ustedes pensaron...

0: qué relación puede tener con la salud, nadie lo piensa.
1: No. Ni con la memoria.
2: Si te caes de culo, te rebotás.
0: Porque, ¿qué sabemos del culo? Por ejemplo, sabemos que las culonas tienen mal carácter y son mandonas.
2: ¿En serio? No sabía eso. No sabía, las culonas.
0: ¿Pero son saludables?
2: Ah, no sé. Pero es flor de culo.
3: Si no la saludás.
4: Ahora, mucho culo es acumulación de grasa.
0: Bueno, ahí no va muy bien el Perín.
2: No, mentira. Puede ser un gran entrenamiento y tener el culo bien parado. Tiene músculo. Músculo, puro músculo.
3: Los maratonistas son muy, los velocistas son muy culones.
0: Si eres natural.
2: No es grasa.
0: Silencio. Si eres naturalmente más gordita en el trasero, hay buenas noticias para ti, feudale.
2: Ay, yo soy gordita, bueno, sí, bueno, yo soy culona.
0: Esa grasa es saludable.
2: Ay, qué suerte, mirá.
0: Y por eso te gritan a veces por la calle. Esa saludable. Grasa es saludable. Ajá. La masa. Oye.
2: No me gritaron eso.
0: Tú sí que tienes salud.
2: Azúcar, no, no
0: mátame a salud. Mátame a salud.
2: Dame tu salud, muchacha.
0: En definitiva, las personas con forma de pera, escuchen
3: esto. Estamos hablando de las formas ahora.
0: La forma de pera. La vicepresidenta de la Nación, nos ponemos de pie. ¿Qué tiene su forma de pera?
2: El
0: como emperada. No digo perón, no digo peronista, como le dicen algunos.
3: La vicepresidenta.
0: Forma de pera. Claro. Bueno.
2: Yo no le estuve mirando
0: el culo. Pasémoslo rápido.
2: Sí.
0: Hay gente con forma de manzana también.
2: Es verdad,
3: ese me gusta, sí, más.
2: Ese es más.
0: Pablo Oliveto. Que.
3: Pero no, no es
0: porque
3: solo
0: ella
3: el culo.
0: Contó que le dicen
2: no
0: pokebola. Ella contó que le dicen pokebola. Eso no lo digo yo.
2: Esa lo dijo ella.
0: Lo contó ella.
2: Sí,
0: ¿no?
2: Sí, lo dijo ella. Pero no tiene culo de manzana.
0: No, forma de manzana.
3: Cuando... Ella.
0: Bueno, pero ¿por qué es saludable, amigos y amigas? Porque las caderas y los muslos son un depósito más seguro para la grasa.
2: Tenía razón al Perín.
0: En algún grado.
4: Es la grasa.
2: Pero el culo tiene mucho músculo. Si vos entrenás
4: sí,
2: el músculo.
4: Sí, pero el culón no es el músculo.
0: No, exacto. Escuchen al hombre. El culón es el, no tiene, tiene que ver con el músculo. Eso, no, eso es otra cosa.
2: Claro.
0: Tiene que ver con cómo viene la naturaleza de esa persona.
2: Ah.
0: La persona viene, nace culona y morirá culona.
2: Y morirá culona. No hay forma. O sea,
0: no. Bueno, ahí es más seguro. ¿Quieren saber? Es más seguro llevar la grasa ahí que
2: sí,
0: en otro lado.
2: Sí.
0: Y uno le dice: llévame contigo. Toma mi mano.
2: ¿Son más atractivas las culonas?
0: No, esto no, yo no voy a hablar de eso.
2: ¿Cómo?
0: Porque este tema es serio, estoy hablando de salud.
2: Bueno,
0: de
2: salud. Pero bueno, también trae salud, sí. Ser culona.
0: Si a usted
2: si
0: le gusta, si a mí me gustara la gente saludable, me gustaría la culona.
2: Ah, sí. Okay.
0: Ajá. Y me gusta la gente saludable.
2: Ahí está, le gusta
0: trabajo
2: la culona.
0: Con eso.
4: Pero,
0: bueno.
4: El culón me parece que no, bueno, no se le dice a cualquier forma de culo, el culón. No es al culo de pera, me parece que no es culón.
2: ¿Culo de pera?
4: El culón es más.
2: No.
4: El culón es más ancho.
2: Expandido,
4: más,
2: culo, claro, más expandido hacia
4: más expansivo.
3: Onda, claro.
2: Flor
3: onda.
2: De culo, es eso.
3: Onda LED.
2: Ese también es el título de una obra, Flor de culo.
3: Flor de culo.
2: De Sofovich.
3: Sí, me gusta. Flor de culo.
0: Ni Sofovich.
3: La historia de una florista.
4: Ahora, doctor Barra, ¿por qué se asocia
0: bueno,
4: el culo a
0: el
4: la
0: tema,
4: suerte?
0: El tema es dónde llevar la... No, eso ya no lo sé. Yo soy un científico. Ay, la suerte es esa cuestión de mística, de gente que cree en cosas.
2: Sí.
0: El asunto es dónde se lleva la grasa en el culo, llevarla sí. En el culo, en las caderas. No es seguro llevarla en un bolso con la ventanilla abierta.
2: No, no, claro, claro.
0: Un estudio publicado... Sí.
3: Si se pierde así, le puedo asegurar un bolso y la ventanilla abierta con la grasa para perder la parte.
0: Un estudio... publicado
2: sí.
0: En el
2: Cell
0: Research
2: sí.
0: Comprobó que la falta de grasa en la zona inferior del cuerpo es un indicador de riesgo de enfermedades cardíacas.
2: ¿No tener grasa en el culo?
0: Sí,
2: ah,
0: en personas delgadas.
4: ¿El culo?
2: Sí, de morir de corazón.
0: Tienen un infarto.
3: Por ejemplo, esa gente tiene las piernas... No, yo no.
0: Yo tampoco. ¿El zorro muere de un infarto?
2: No, el zorro, pobrecito. ¿Y el pulpo es culón?
0: Sí.
2: No,
3: la pierna finita.
4: Hay gente a la que le dicen culo.
3: Tipo Mike Wazowski.
4: Quien tiene poco, muy poco culo.
0: Sí.
4: Son más cardíacos.
0: Eso tiene tendencia a morir de un infarto.
3: Don Ramón, entonces.
0: Don Ramón.
3: Del Chavo del,
0: del
3: Ocho.
0: Chavo.
2: No tenía culo.
3: Ese hombre,
2: claro. No tenía
0: nada,
2: culo.
0: Nada, nada.
2: No dice nada de los culos chat, por ejemplo.
0: Sí, que lleva la grasa Tinelli.
2: No tiene culo.
0: No, tiene que llevar algo de grasa porque es sin grasa. Lo está diciendo acá el estudio. De la Cell Research.
2: Llamémoslo por teléfono.
0: Los investigadores tienen la especie de ayude a desmitificar la creencia de que a menos kilos más salud. Y esto los mamás que nos engordaban como lechones.
3: Yo por eso estoy tan saludable.
0: El nene tiene que ser gordito.
2: El

0: Está sano.
1: Tiene que estar rosadito. Se tiene que costar respirar.
2: Cuando viene de jugar al fútbol, una manzana.
0: Que era eso.
1: Y bueno, haciendo acá. Según estudios, en la falta de cuerpo actúa como un.
0: ¿Por qué en vez de parte inferior del cuerpo? Puede ser la piel, la grasa.
2: También puede ser las piernas.
0: La parte inferior son los pies.
1: Estamos, no se dice, hermano.
0: Se dice culo. Culo se dice culo. Bueno.
2: Culo en español está permitido.
0: Culo es culo.
1: Usted, el locutora, le dieron el.
0: Sí,
1: bueno, así como se lo dieron, se lo van a sacar, señora.
0: ¡No! ¿Por decir culo?
1: Y sí.
2: Oh. ¿Se puede medir la grasa
1: ahí
2: del culo?
1: Ahí están llamando del COSAL.
0: ¿Del COSAL? No, del CONFER.
2: ¿Se puede medir la grasa del trasero?
1: Sí, por supuesto, se la medimos.
0: El presidente dijo: a mí no sacaron nada, no le sacaron el título de presidente.
1: Ah, se compara con un presidente.
0: Claro,
1: bueno, se agrandó la petiza.
2: Culona.
1: Bueno, actúa como una esponja la grasa que tiene usted en el culo, ¿eh?
0: Ah, bueno, mira.
1: También eso, como almohadón.
2: El mío, por eso también, el mío es como el de Bob Esponja. Es un cuadrado, claro, así.
1: Bueno, esto quiere decir que la grasa pase de la zona de la cadera a los. Ustedes, maravilloso, ¿eh?
0: Esto, ¿cómo no le...
1: Bueno, no sé.
2: Por eso yo tengo hígado graso, porque no tengo.
1: Porque acumular, escuchen esto, acumular grasa en el estómago, pecho o espalda. Es decir, cerca de los órganos esenciales de la vida.
0: Como el corazón. Ajá.
1: Puede ser.
0: Sí, en la grasa abdominal es.
1: Por supuesto. Pierdan los pulmones y lo llenan de grasa, se muere afectada.
0: Ahora,
1: la grasa en la cabeza.
0: Y te achica el estómago, te afecta.
3: Hay también una creencia: la acumulación de grasa produce culos llamativos.
0: Ah, mira.
3: Los hombres miran los culos de las mujeres y las mujeres miran los hombres. Que hay un componente sexual que debe afectar la grasa.
1: No, yo creo que puede ser ancestral. Y uno mira para saber saludable. Si la persona es saludable.
2: Ahora, usted dijo algo al principio.
0: Este culo es saludable.
3: Usted ha dicho en la calle, este culo es saludable.
1: Yo no he dicho nada. A mí no me
0: la
1: acuse.
0: Cuando hay grasa en el culo, es mejor, porque uno puede agarrar mejor.
2: Tan ganas de saludarlo.
0: Claro.
2: Es saludable porque...
0: Te aferras, haces así.
1: Saludo.
0: ¿Entendés? Y no te... ¿No? Claro, es más saludable.
1: Yo no se puede hablar con
2: usted. ¿Usted dijo que eran mandonas las culonas?
1: Sí, señor.
2: Coincido.
1: Mandona gritona.
2: Coincido.
1: Mal carácter. Pero buena gente.
0: Yo soy culona. No sé, soy culona.
1: Yo no la miré porque es mi compañera de trabajo.
0: Sí, claro, pero no sé.
2: No vamos a entrar.
1: Pero
2: no
1: se puede venir al consultorio.
0: Que me diga,
3: no
0: soy culona.
3: Se opina del culo del jefe.
2: Parate y que la gente.
0: Porque
2: YouTube
0: uso pantalones más bien grandes.
1: Ah,
0: yo
1: pero
0: no
1: cuando
0: uso
1: se va a sentar está un rato hasta que se mete en la silla.
0: Sí.
1: Ahí puede.
2: Y un rato cuando. Y un rato. Yo la he visto irse con la silla y
1: dice, reempujame, le dice aquel.
0: No, ustedes me tienen que decir a mí si yo soy culona. No puede ser que no me lo puedan decir.
2: Que la gente lo diga.
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5: 9 de la noche, en Buenos Aires la temperatura 12 grados.
6: Las consultoras recortaron sus proyecciones de inflación para 2026.
5: Ahora estiman que podría ubicarse cerca del 1% con un máximo de 1,9%, de acuerdo a los relevamientos publicados durante el mes, que muestran que el freno en alimentos y bebidas resulta decisivo.
6: El gobierno adjudicó otros 8 corredores de rutas nacionales por 20 años.
5: Comprende los tramos Cuyo, Centro Norte, Noroeste, Chaco, Santa Fe, Litoral, Norte y Mesopotámico de la Red Federal de Concesiones.
6: Los 9.000 kilómetros y los privados asumirán la explotación, el mantenimiento y la administración bajo el sistema de peajes.
5: El juez ordenó comprar carne roja para los presos y el gobernador rechazó la medida.
6: El juez le dio 72 horas al Ejecutivo para el cumplimiento de la medida.
5: Ignacio Torres adelantó que no acatarán la resolución porque es una locura.
6: Además, cargó contra los que llamó jueces zafaronistas que ideologizan la justicia. Referencia al ex juez de la Corte, Raúl Zaffaroni.
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7: Buenas autopistas. En momentos el tránsito es fluido en las principales arterias de la ciudad de Buenos Aires. Les recordamos que mañana habrá un cierre de Aeroparque que se mantendrá hasta el día de mantenimiento en la zona de pista. Desde las 9 de la mañana estará cerrado Aeroparque hasta las 16 del próximo jueves. Mientras tanto, los vuelos arribarán y partirán desde el Aeropuerto Internacional de Ezeiza. Habrá mañana actividad en Aeroparque, pero solo será entre las 4 de la mañana y 8:45. Central de Tránsito, 710, Nora.
5: En la ciudad, la temperatura 12 grados, humedad 54%.
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